0: Aeroméxico 784, contacte Centro México, 239, buen vuelo.
1: 239, México, México 784, igualmente, muy buen día.
0: Volaris 1293, descienda sin restricción para 13000.
1: 13000 sin restricción, Volaris 1293.
2: Volar I-517, ¿es posible volar a Olava por su izquierda?
1: Aproximadamente en unas 10 millas más podremos volar directo a Olava, volar I-517.
2: Ok, recibido. Mantenga presente rumbo y espere el Golf Lima 620.
1: Volamos, presente rumbo, esperamos el Golf Lima 260, volar I-517.
2: Es Golf Lima 620.
1: 620, Volaris 517.
3: Aproximación Volaris 1263, con ciertos visuales podemos continuar el descenso.
2: Correcto, Volaris 1263, 8200 en BMSI, autorizado ILS X-Ray 11 derecho.
3: Con ciertos visuales 8200 y autorizado ILS X-Ray 11 derecho.
0: Información 119.3, buen día.
2: El Golf Lima 620, mantenga 12000 pies.
1: Tenemos 1-2000 y por la izquierda volamos el Golf Lima 620, Volaris 517, gracias.
2: Volaris 1263, próximo Golf Lima 621, servicio radar terminado, llama torre 118.1, buena tarde.
3: Hecho, no, gracias por todo, Volaris 1263.
0: Restricción para 14000.
2: Maintain 8600.
4: Maintain 8600, take a mic.
3: Torre Guadalajara, Volaris 1263, ILS 11 derecha.
1: Instrucción 13000, información ECO.
5: Polaris 1293, 1263, continúa aproximación, pista 11 derecha, QNH 30, decimal 08.
1: Golf Lima 562, mantenemos 13000.
3: Sí, 1263.

0: Va 5-4, regresa sobre pista 1-1 izquierda, posición y mantener.
1: Bravo, bravo, bravo. 1-1 izquierda, posición y mantener, Viva 5-4.

0: Polaris 517, descienda a unos 0.000 pies.
1: Tenemos unos 0.000 pies, Polaris 517.
2: Esto, Bravo, Bravo.
3: 4-7, abandone pista vía Alfa 6, cruce 1-1 izquierda, Alfa 5.
2: Y espere...
1: 1 izquierda y Alfa 5, Polaris. 1047.
4: Descend to 8200, November 9.
3: 1-1 derecha, viento calma, autorizado para aterrizar.
0: Descienda 1-1 mix en recepción y espere for prima.
1: Volaris 1263. Golio 620, Volaris 1293.

0: Sí, bravo, bravo, Zulu, vire derecha rumbo 285. Sí, fallara la comunicación cuando 20 millas, 20 DME al Sierra.
1: Contacto terrestre 21-9.
0: DME por la derecha localizador y efectúe ILS Yankee a la pista 1-1 derecha.
2: Recibido por la derecha 285, hace falla de comunicación cuando 20 DME, arco por la derecha para la 11 derecha, bravo.
0: Correcto, bravo, bravo, Zulu, descienda para 1-4 mil pies, QNH-3008.
3: It's on, LS, exit runway 11 right.
1: Number 990 Echo Mike, continue approach runway 11 right, QNH-3008.
3: 3008, and we'll continue the approach, Echo Mike.
0: 239, buen día.
4: 239, volar 18, buen día. Viva
1: Cinco Cinco. 4, pista 1-1 izquierda, viento calmo, autorizado para despegar, 28 en el aire, tenga buen día.
5: Autorizado a despegar, en el aire, 28 en el aire, 5-5.
6: Volaris 517, descienda a 9400, autorizado y el ESA y a la pista 1-1 derecho.
0: Opción 119.3, buen día.
7: ESA y 11 derecho, Volaris 517, 39.
8: Aproximación de Guadalajara, muy buenas tardes, Aeroméxico 039 pesado, eco.
9: Aeroméxico 039 pesado, contacto radar, cancela la llegada, vuelve directo a Dulno, descienda a 1-1 mil pies.
8: No tenemos Dulno en esa llegada.
9: Ok, Aeroméxico 039, Dulno es el fijo inicial de la aproximación final.
8: 4-0, información eco, buen día.
10: Final, ¿cuál estamos esperando?
0: Volaris 5853, contacto radar, descienda vía Mul 1 alfa. QNH-3008, espera aproximación.
1: 1263, abandone vía Alfa 6, mantenga para pista 1-1 izquierda.
8: Amula 1 Alfa, esperando
11: 1 izquierda, Volaris. 1263.
1: Volaris 1100, la posición y mantenga pista 1-1 izquierda, intersección Alfa 1-3.
12: Posición de mantener pista 1-1 izquierda, intersección Alfa 1-3, Volaris 1100.
1: Number 990, Echo Mike, runway 11 right, wing palm, clear to land.
3: Runway 11 right, Echo Mike.
1: Radio 126, cruce pista 11 izquierda, Alfa 5, terrestre 21-9, buen día.
12: Cruzamos 11 izquierda, Alfa 5, 21-9, Volaris 1263.
13: Salidas Guadalajara, viva 554, salida en mira 1 Alfa.
9: Instruido a descender 1-1 mil pies, Alfa Mike 03, sale.
13: 11 mil pies, muchas gracias.
0: Viva 554, buen día, contacto radar.
13: Contacto radar, viva 554.
0: Polaris 1230, contacto Centro México 12615, buen día.
12: Para Lima 620 con 1-0000, Polaris 193, ¿cero?
0: Es correcto, 1230.
12: Muchas gracias, que tenga buena tarde, Polaris 1230.
9: Volaris 517, próxima Golf Lima 621, servicio radar terminado, contacta Torre 118.1, buena tarde.
12: Estamos Torre 118.1, Volaris 517, gracias, buena tarde.
0: Volaris 5853, por mejores condiciones, mantenga el presente rumbo.
12: 7 final, pista 11 derecha.
0: Presente rumbo, interceptar el curso 2.
1: 517, continúe pista 1-1 derecha, QNH-3008.
0: Sin restricción.
12: 93, derecha y con H3008, Volaris 517.
8: Volaris 5853, descenso 1-2000 sin restricción presente, rumbo para interceptar el curso 220 a Dulno.
0: Correcto. Iba 554 al cruce del Golf Lima 405, continúe directo ICBES.
13: El cruce de Golfo Lima 405, continuamos directo ICBI, viva 554.
1: 1100, pista 1 izquierda, intersección Alfa 13, viento calmo, autorizado para despegar en el aire, contacto salidas 120, decimal 8, buen día.
12: Autorizado despegue, pista 1-1 izquierda, intersección Alfa 13, 28 en el aire, Volaris 1100, que tenga buena tarde.
13: Viva 554, me confirma el fijo ICBES.
10: Pasado ILS-E.
1: Runway vía Charlie 1, contact ground 1-1, decimal 9.

0: 3517, pista 11 derecha, viento calmo, autorizado para aterrizar.
1: No, para aterrizar, pista 11 derecha, volar y 517, gracias.

0: salida Guadalajara, buenas tardes, Polaris 1100, dejando 6000 por 230, Sedemo Alfa.
1: Hola, Polaris 1100, contacto radar, Hacienda, vía 230.
0: Contacto radar, ascenso vía 230, Polaris 1100.
1: Polaris 5853, contacto aproximación 119.3, buen día.
0: 10-3, Guadalajara, Polaris 5853, hasta luego.
1: Bravo, Bravo, Zulu, descienda para 1-2000 pies sin restricción.
0: 1-2000 sin restricción, Bravo, Bravo, Zulu. Aproximación Guadalajara, Volaris 5853, abandonando 17-300, descenso 1-2000, con rumbo 154, información ECO, buenos días.
2: Buenas tardes, Volaris 5853, contacto radar, vuelo directo a Tulno, descienda a 1-1000 pies.
0: Directos a Tulno, descenso 1-1000 pies, Volaris 5853.
2: Polaris 1293, en Goflima 621, servicio radar terminado, contacte a torre 118.1, tenga buena tarde.
0: Hecho, buena tarde, Polaris 1293. Torre Guadalajara, Polaris 1293, final ILS, pista 11 derecha.
3: Polaris 1293, buen día, continúa la aproximación a la pista 11 derecha, el viento es calma la presente. En un momento le actualizo condiciones.
0: Esperado, continuamos pista 11 derecha, Volaris 1293. Salidas Guadalajara, Volaris 1100, ¿será posible virar por la izquierda directo a CEDEM?
1: Volaris 1100, autorizado a izquierda a CEDEM.
0: Muy amable, por la izquierda directo a CEDEM, Volaris 1100.
3: 517, y Alfa 6, cruce la pista 11 izquierda.
0: Alfa 6, la izquierda,
3: volar. Correcto, Javier, está muy confirme con ustedes durante la aproximación.
4: Mayormente viento de cola, casi hasta 500 pies, ya estuvo viento calma. Pero antes de todo eso, hasta 8 nudos más o menos de viento de cola.
3: Le agradezco la información, ¿encontró precipitación en la misma?
4: Antes justo ahí por Olava, en el 620 y en Olava, por ahí se había un poquito, pero no, nada relevante.
3: Le agradezco la información, contacto 219 en Alfa 5, hasta luego.
4: 219, gracias, buen día.
3: Buen día, copia información, Polaris 1293.
0: Exacto, Polaris 1293.
3: Autorizado, recibido 1293, autorizado para aterrizar 11 derecha, visto superficie, es calma.
0: 53, autorizados, aproximación 3. X-ray, pista 11 derecha.
5: 5, me confirma, viva 554.
6: 2615.
5: 2615, viva 554.

0: Torre Guadalajara, buenas tardes, Volaris 1716, Alfa 13, antes de pista.
1: Volaris 1716, buenas tardes, en el prueba, track, posición izquierda, posición y mantener.
0: Track, posición y mantener, izquierda, Volaris 1716.

0: Aproximación de Guadalajara, viva 3133, nivelado 240, información ECO.
1: Viva 3133, contacto radar. El descenso vía Mula 1 Alfa con EH3008. Espera ir ese ancho de la pista 11 derecha, a Mula 1 Alfa.
0: Descenso vía a Mula 1 Alfa, autorizado 3008, esperando ya el SX 11 derecha, 3133.

0: Aeroméxico 03, nueve pesado, servicio radar terminado, contacte Torre 181, buen día.
1: 181, muy buen día, Aeroméxico 03, vale.
2: Polaris 293 y Alfa 6, cruce pista 11, izquierda.
1: Alfa 6, cruzamos 11, izquierda, Polaris 1293 y viento de cola, flotamos 110.
2: Espacio persiste 189.
1: Es correcto, Polaris 1293.
2: Te lo agradezco una vez en Alfa 5, contacto 121, decimal 9. Hasta luego.
1: Alfa 5, 29, Polaris 1293. Torre Guadalajara, muy buenas tardes. México 039 pesado y LC X-Ray 11 derecha.
2: Para México 039 pesado, buenas tardes. En aproximación a la pista 11 derecha, en superficie el viento es calma. Reportan viento de cola durante la aproximación de 7 a 8 nudos. Indican que esto es hasta los últimos 500 pies, en los cuales se cambia a como le indique. Continúa.

0: Star, hola, revisando 716, estamos listos al despegue.
1: Gracias, por la revisión 716, viento calma, autorizado para despegar, hacia izquierda en el aire 120, decimal 8.
0: Despegue, hacia izquierda, 28 en el aire, Volaris 1716,
1: buenas tardes. Buenas tardes, hasta luego. México 039 pesado, viento calma, autorizado para aterrizar, pista 11 derecha.
2: Autorizado a aterrizar, 11 derecha, México 039 pesado.
3: Aproximación Guadalajara, soy Bravo, Bravo Zulu, 13000 por 12000.
4: Maestro Bravo, Bravo, Bravo Zulu, contacto radar, descienda para 11000, gire derecha rumbo 300.
3: Descenso para 11000, por la derecha 300, Bravo Zulu.

0: Saben al Guadalajara, hola, 1-7-1-6, abandona 6000 para 230, Semono Alfa, si es posible, ascenso visual.
1: Boleto 1-7-1-6, contacto radar en BMC por izquierda, CDM aprobado.
0: BMC izquierda, CDM aprobado, hola, 1-7-1-6.

0: Clarice 585, servicio radar terminado, contacte Torre 118 decimal 1, buen día.
1: Volaris 5853, Torre en 18-1, muchas gracias, buen día.
2: Aeroméxico 039 pesado, vía Alfa 6, cruce pista 11, izquierda.
3: Alfa 6, y autorizamos el cruce de 11, izquierda, Aeroméxico 039 pesado.
2: Correcto, una vez en Alfa 5, contacto 219-039 pesado, cerrado.
3: Alfa 5, 219, Aeroméxico 039 pesado.
4: Viva 3133, descienda para 13000 pies sin restricción.
5: Grado 13000 pies sin restricción, 3133.
4: Y contacte 193, viva 3133.
1: Torre Palajara, Volaris 585.

0: 3133.
1: Recibido directo Lava 12000, viva 3133.
0: Grado, directo Lava 12000, 3133.

0: Iba 3133, reduzca velocidad 2301.
1: No, reduciendo 2301, 3133.
2: Polaris 1301, en descenso 275 para 240, información eco.
3: Polaris 1301, recibido, contacto con radar. Cancele la llegada y directo a Dato, en descenso para 13010, con NH3008, espera INSS a la pista 11 derecho.
2: Muchas gracias, el descenso a 13000, directo Datso, 3008 en el altímetro, esperando ILS X-Ray a la pista 11 derecha, Volaris 1301.

0: Viva 3133, descienda para 11000 pies, reducta 2109.
1: 11000 y 210, reducimos 3133.
2: Vuela de 5853, vía Alfa 6, cruce la pista 11 izquierda.
3: Vía Alfa 6, cruzamos pista 11 izquierda, vuela de 5853 y misma condición de viento hasta los 500-400 pies.
2: Gracias, le agradezco la información y una vez en Alfa 5, contacto 29, que tenga buen día.
3: Alfa 5, 29, Volaris 5853, muy buen día, gracias.
0: Bravo, Bravo, Zulu, vire derecha al rumbo 060, interceptar el localizador y autorizado y el ESE Yankee pista 11 derecha.
3: La derecha 060, autorizado. El localizador y el ESE Yankee 11 derecha.
0: Viva 3133, autorizado y el ESE Yankee 11 derecha.
1: Autorizado, sí, el ESE Yankee 11 derecha, 3133, confirma último al teléfono.
0: Sí, con H 3008.
1: 3008, gracias.
0: Bravo, Bravo, Zulu, descienda 8210, complete la aproximación.
3: 8200, completar aproximación, bravo, bravo.

0: zona 16500, parados 3 celos, solicitamos desviación por la izquierda, condiciones.
1: Morales 1617, servidor pendiente para mayor, mantenga 230.
0: Mantenemos 230 y solicitamos por la izquierda condiciones, desviación por condiciones.
1: Aprobada la desviación.
0: Aprobada por la izquierda, bola de escena.
2: Buenas tardes, soy Bravo. Bravo Zulu y el S Yankee 1 derecha 6.7.
3: Bravo, Bravo Zulu, buenas tardes. Continúa aproximación a la 11 derecha, le informo en superficie, el viento es calmo, sin embargo han reportado viento de cola en la aproximación hasta los 500 pies, entre 7 y 8 nudos, continúe.
1: Continuamos y recibo la información, Bravo Zulu.
3: Bravo, Bravo Zulu, viento calmo, autorizado para aterrizar en la pista 11 derecha.
1: Autorizado aterrizaje 11 derecha, Bravo, Bravo Zulu.

0: Iba 3133, cancele restricciones de velocidad en la aproximación.
1: Esperado, cancelamos restricciones de velocidad en la aproximación, próximo 33.

0: Polarizona 301, contacto 1903 aproximación.
1: 1903 aproximación, Polarizona 301, gracias, muy buen día. Aproximación, muy buen día, Volaris 1301, en descenso 16800 para 13000.
2: La Volaris 1301, contacto radar, descienda para 11000, autorizado ILS X-ray 11 derecho.
1: Descenso 11000, autorizado ILS X-ray 11 derecho, Volaris 1301.

0: IVA 3133, servicio RAN, terminado con taxi Torre 118 decimal 1, buen día.
1: Eso es 1 Torre 3133, buen día. Torre Monterrey, buenas. Torre Guadalajara, buenas tardes, IVA 3133, localizador, pista 11 derecha.
2: IVA 3133, buenas tardes, una aproximación a la pista 11 derecha. Viento en superficie, en aún es calma, 220 con 4 nudos, sin embargo, han reportado viento de cola durante la aproximación hasta los últimos 500 pies, de 7 a 8 nudos, continúe.
1: Ah, continuamos con la aproximación, IVA 3133.
2: Bravo, Bravo Zulu, derecha Papa 3, mantenga tu plataforma. Correcto, ya antes de la rampa 34, 1 para el ingreso, hasta luego. Muy amable, ya lo estamos considerando para el ingreso, le agradezco la información. Tenga buen día.

0: Viva 333, viento calmo, aterrizado para aterrizar 11 derecha.
1: Esperado, aterrizar 11 derecha, viva 3133.

0: Media aproximación a la Jara de 018 en las 240, la, cruzando la mula, nivelado.
1: Vía 8018, contacto radar. La pista en uso era la 22 izquierda. Desciende vía mula 1 Bravo. QNH 3008 y espera ILS 622 izquierda.
0: Descenso vía mula 1 Bravo, pista 29 izquierda. Y esperamos ILS de pista 29 izquierda y 3008 en el altímetro vía 09.
2: La Jara, muy buenas tardes, vía 9522, descenso a 240.
1: Vía 9522, contacto radar, aprueba las desviaciones y dígame más tiempo, espere volar más adelante a Plade, de momento mantenga presente rumbo y descienda para unos 4000 pies. QNH 3008, esperando ILS 629 izquierda.
2: Esperamos 29 izquierda, la ILS 629 izquierda, el descenso 14000 pies, QNH 3008. Más adelante esperamos volar directo Plade, al momento estamos volando directo al Gol Lima 803, viva 9522.
1: Afirmativo, y el descenso sin restricción 14000.
2: Restricción 14000, viva 9522.

0: 23133 de Alfa 6, cruce pista 11, izquierda. Correcto, 3133, y cuando esté en Alfa 521, me va a saludar.
1: Esperado, entonces, nos vemos en Alfa, ¿cómo estamos aquí?

0: Arizona 301, servicio radar terminado, contacte torre 118 decimal 1, buen día.
1: Con torre, Arizona 301, gracias, muy buen día.

0: Viva 9522, directo a Plan, descienda 1-2000.
1: Directo a Plan de 1-2000, descienda Viva 9522. Confirm.
0: Viva 8018, cancele llegada y directo a Prim, en descenso para 1-3000 pies.
2: Acción. Prim y descenso a 9000 pies, 0-8.

0: Sahara 1-8-3-0-23, 260-420-0, Foxtrot.
1: Viva 3223, recibido, contacto.
2: Ángel, efecto, estación derecha, 3.
1: Cancele la...
3: Superficie 280 con 6, autorizado para aterrizar en la 11 derecha.
1: Para un...
2: Autorizado para aterrizar, pista 11 derecha, Volaris 1301, gracias.
1: Pista 08, esperando ya el exceso y a la pista 29 izquierda.
0: Recibido, presente posición CX, descenso para unos 5000 pies, dando el ILS
3: 2 de Volaris
0: 9 izquierda.
4: Nada más queríamos confirmar si van a cambiar a la 29 o si seguirán estando a la 11.
1: 2-2, recibido contacto 19.
3: Pista 29, este último tráfico en la aproximación a la 11 está a un cuarto de día próximo al toque.
4: Muchas gracias.
3: Gracias.
5: Guadalajara, muy buenas tardes, día 9522, nivelado 1-2000.
4: 4-0, directo a su información, doctor.
6: Flyba 9522, contacto radar, descienda para 9000 pies.
1: 08, esperando y el exceso y pista 1 a la izquierda, contacto radar.
5: Descenso vía Kazup 1 Bravo, con 3008, esperando ILS X-Ray 2 a la izquierda, 1709.

0: 5-2, está autorizada aproximación ILSX 29 izquierda.
1: Buenas noches, 301 Alfa 6, cruce la pista 11 y Alfa 5.
2: 5-2. Pista 11, Alfa 5, la lista 301. Buenas.
0: 8, alcanzando ahora 1-3000 pies.
3: 5-8-8, contacto 10-4-2-23.
0: 9-3-8-0-8. En mi aproximación, Guadalajara,
1: Alfa 11, contacto, corrigiendo, en Alfa 5, 21-9-0.
4: La Viva 8018, contacto radar, desciende.
5: Guadalajara, muy buenas tardes, Viva 3104, Alfa 3-1 derecha, secuencia, listo.
0: Familia 3-2, CLSX.
1: Posición y mantener pista 2-9 derecha.
5: Posición y mantener pista 2-9 derecha, Viva 3104.
6: Recibe aprobada la desviación, cuando posible prosigas X, me dijo el 070. ¿Cuántas millas sería?
7: Alrededor de unas 20 millas.
6: Recibo Viva 3-2-23. Me informa volando hacia aquí.
7: Así lo haremos, gracias, contador de tres.
6: Viva 3-2-23, descienda 1-5000 pies, no aviso.
7: 1-5000, 32-3.
1: Viva 3-1-0-4, el viento de los 2-90.6, autorizado para despegar en la pista 2-9 derecha en el aire 28, hasta luego.
5: Autorizado al despegue, pista 2-9 derecha, Viva 3-1-0-4.
6: Bola 10-0-9, si posible directo a Oteta. Para
1: el 2 mantendrá 2 minutos antes de la pista, estacionamiento tráfico que despega, misma salida y hervida, le llamo en un momento.
6: 1-4000 pies sin restricción.
8: La desviación es por la derecha aprobada y el descenso 1-4000 horario 09.

Iván 952, buenas tardes. Una aproximación a la pista 29 izquierda, el viento 320.6.

0: paraje 1772, clientes de los 320 con 7.
1: Viva 9522, el servicio radar terminado, contacto Torre 181, buen día.
2: 181 Torre, muy buen día, Viana 9522.
3: Localidad Guadalajara, viva 3104, alcanzando 6010 en ascenso vía.
2: Buenas tardes, vía 9522, en final pista 29 izquierda.
3: 04, contacto radar.
0: Final aproximación pista 29 izquierda, el viento 320 con 7.
3: Cruce 8000.
2: Pista 29 izquierda, vía 92, viva 9522.

0: y aproximarse a Guadalajara debido al 018. ¿Está posible volar directa al Golf Lima 981?
1: Iba 8018, no posible, continúe hacia Prim y autoriza aviones eléctricos de última izquierda.
0: De Prim y autorizado hacia SX, pisa a la izquierda de 8018.

0: Volar 1772, viento 3207, autorizado para despegar pista 29 derecha en el aire 28.
1: 2010.
0: Hasta luego.

0: Está volando a CX-3.
1: Recibido, mantenga 1-2000 y prepare el SX-29 izquierda.
0: 1-2000 y el SX-29 izquierda, ya 32-3.

0: Negativa 9522, el viento de los 320 con 7 autorizado para aterrizar, pista 29 izquierda.
1: Autorizado para aterrizar, pista 29 izquierda, vía 9522.
0: Hola, 1396, ruede a posición y mantener pista 29 derecha.
2: 29 derecha, posición mantener volares 1396.
3: Viva 3223, contacto aproximación Guadalajara 119 decimal 3.
1: 093, 323, gracias.
0: Number 9908, Comanche, 4 short of the runway. Can you tell me please where your final flight level?
1: Guadalajara, Pañuelo, Viva 3223, el descenso 16200 por 12000.
4: La Viva 323.
0: Just to confirm the restriction and the climb in 230, 23 south.
4: Está 29 izquierda.
1: 11 pies, autorizado si él es X-ray 22 izquierda.
0: Way Watchman
1: 2x230.
3: Vuela 1772.
0: 28
3: 8000 directo a CDM, hacienda para 230.
1: 8000 pies directo a CDM, ascenso 230, volar 1772.

0: Polarísimo 396, el viento de los 320 grados, 7 nudos, autorizado para despegar en la pista 29 derecha en el aire 120, décima 8.
1: 29 derecha, autorizado para despegar 28 en el aire, Polarísimo 396.
2: 223, Guadalajara.
3: 3223.
2: Señorita, ¿posible cortar al Goslima 981?
3: 3223, no posible. Continúa a CX y autorizado ILSX y 29 izquierda.
2: Ah, ok, no pasa nada. 11000 y autorizado ILSX y 29 izquierda. De paso CX, 323.
0: Viva 9522, Alfa 10, manténganse de pista 29 derecha, tráfico despegando.
3: Bueno, buen día.
0: November 993 Echo Michael, line up and will runway 29 left, Papa 1 intersection.
4: Buen día, Torre Guadalajara, viva 018, final 7, media pista 29 izquierda.
0: Viva 8018, buenas tardes, de la aproximación a la pista 29 izquierda. El viento 320 con 7, tráfico Lerías ingresando a la pista 29 izquierda para el despegue, espere pista libre en 2 minutos más.
4: Esperamos pista libre en 2 minutos más, viva 809.
1: 1009, 230 en la velocidad.
0: 29 derecha, en alfa 11, contacto 121 decimal 9, hasta luego. Buen día.
5: 1-2000, Volaris, 1009.
0: 1-3-9-6, contacto 28, hasta luego.
6: Buenas tardes, salidas Guadalajara Polaris 1-3-9-6, rumbo en la pista 6000 pies por 2-3-0, 2001, bravo.
1: Polaris 1-3-9-6, contacto radar, hacienda bien.
6: Contacto radar, hacienda bien.
1: Polaris 1-0-0-9, contacte 19-3, aproximación.
5: 19-3, Polaris 10-0-9, buenas tardes. Aproximación, buena tarde, Volaris 1009.
0: Wind 3207, not clear for takeoff, runway to my left, main the frequency.
4: Hola, Volaris 1009, contacto radar, diciendo.
0: Correct.
5: 1000 autorizado y el SX 29 izquierda, Volaris 1009.
1: Salidas viva 3-1.
0: Viento 320 con 7, autorizado para aterrizar en la pista 29 izquierda.
4: Autorizado a aterrizar pista 29 izquierda, 809.
1: Rumbo 280.
0: Dicen y mantener pista 29 derecha.
1: No hay más tiempo. Contacte a Víctor. Informe el primer contacto a la descripción para creer en el siguiente punto. Buen día.
5: Gracias, saludos. Buen turno. Hasta luego.

0: Volaris 1-2-2-4, autorizado para despegar 2-9 derecha, 103.0.7, mantenga la presencia.
1: Autorizado para despegar
0: 2-9
1: derecha, mantenga la
0: presencia. Correcto, November 9, Mike, contact departure 120.8, dátalo.
2: Sigo con el November 9, 0.8, venga.
0: Digo 808 Alfa 10, mantenga antes de pista 2-9 derecha, tráfico de espera.
3: Trabajamos de Alfa 10. 209 derecha,
2: 08. Mike, September 1, Bravo, climb to Flyover 230.
4: Roger, November 9090, echo Mike, direct CDM, climb to Flyover 230, radar contact.
2: Direct CDM and Flyover 230, November 9090, echo Mike.
0: Polaris 1008, rueda posición y mantener pista 2-9 derecho.
5: Viva 3223, cancelen las restricciones de velocidad en la aproximación.
6: Cancelando restricciones de velocidad en la aproximación cambiada a 3223.
5: Correcto.
0: 8018, cruce ahora en la pista 2-9 derecha, contacto 121 decimal 9 en Alfa 11. Polaris 1224, contacto 28.
1: 28, Guadalajara, Polaris 1224, buen día. Guadalajara, buenas tardes, Polaris 1224, abandonamos 6000 pies. Otoki 1, Bravo para el Pacífico.
4: Polaris 1224, recibido contacto radar haciendo vía.
1: Contacto radar haciendo vía, 224, Polaris 1224.
7: Polaris 1772, abandonó 6500 por 230, vamos a solicitar el derecho por la izquierda.
0: De los 320.7, autorizado para despegar 2-9 derecha en el aire 28, hasta luego.
4: Que viene probado, Polaris 1.
7: Polaris 1772, 7000 por 230, vamos a solicitarle posterior CDM de desviación para el rumbo 280 por condiciones.
4: Aprobar el desviación y continúe su ascenso a 230.

0: Viva 546, está posición imagen del fiscal 2 a la derecha.
1: Aeronave se le escucha con H3009, información, Val.
2: 1224.
3: 1224.
2: Volaris 1772, contacto 239.
3: 23.9, Volaris 1772, buen día.
0: Ajuste altimétrico a todas las estaciones 3009.
3: Vamos alcanzando 240, próximo fijo, listo.
2: Arbeco 48, contacto radar directo PLA, desciendo 1-4000 con H3009, despegue el sexo de 29 izquierda.
3: Espero que esta flag es en 1-4000-4009, esperando X-ray, aproximación X-ray, pista 2-9 izquierda, México 248.
0: Volaris 1008, contacto 28, salud.
4: Pero, perdón, salido.
3: 1008.
4: 396, solicitud.
2: Prosiga.
4: ¿Sería posible coordinar con Centro México la llegada vía el norte hacia Puebla? No sé si nos pueden dar volar a Itla, Sadarán o hasta Naga para llegar vía el norte debido a la ceniza volcánica que está en la ruta.
2: Ok, llame a la presente en 2615 e informe de la solicitud. Que tenga buen día.
4: Buen día, gracias por todo.
3: Salidas, muy buen día, Volaris 1008, en ascenso 6800.
5: Sí, el SX-ray, 2-9 izquierda.
0: Todo para despegar en la 2-9 derecha, en el aire 28.
2: 1008, contacto radar.
6: Despegue 2-9 derecha, 2-5-4-6.
2: Es por la derecha, EDM, en ascenso 230.
3: 28000 pies, por la derecha, EDM, ascenso 230, Volaris 1008.
0: Volaris 145, radar, y mantener pista 2-9 derecha.
6: Sí, mantener pista 2-9 derecha.

0: 23223.
1: Adelante, 3023.
0: Buenas tardes, 103.0 con 7, autorizado para aterrizar en la 29 izquierda.
1: Muy amable, gracias. Autorizados a aterrizar 29 izquierda y a 3023.
2: En Guadalajara, ¿qué tal? 546, rumbo al piso, abandona 6.000 pies, autopsia 1 Bravo.
3: Ciudad 546, contacto radar, cruce 8000 por la derecha, Otoki, ascienda para 230.
2: Enterado, cruzando 8000 derecha, Otoki, ascenso 230, viva 546.
0: Próxima, Durango, buenas tardes, costera 2600.
3: Arbenco 48, descienda para 120.
4: Descenso 2000, Aeroméxico 1248.
3: Aeroméxico 48, contacte 119 decimal 3, aproximación.
4: Aproximación Guadalajara, 119 decimal 3, Aeroméxico 248, ¿no? Aproximación Guadalajara, buenas tardes, Aeroméxico 248, cruza nivel de vuelo 195 por 12000 pies.
5: Aeroméxico 248, contacto radar, descienda para 100.
3: Center 123, decimal 9.
4: Aeroméxico 248.
2: Anana, sigue como estáque.
3: Viva 1066, contacto radar, directo a Flade, descienda para 14000 pies, QNH 3009. Espera ILSF a la pista 29 izquierda.
2: Flade y esperando 29 izquierda, viva 1066.
0: Polaris 145, viento de los 320 con 7, autorizado para despegar en la pista 29 derecha, en el aire 120, decimal 8.
4: Bueno, Manolo.
1: Bueno, Manolo.

0: Polaris 118 Torre, estoy sin mantener pista 29 derecha.
1: Terminado, contacte Torre.
0: Polaris 1 derecha, Polaris 118.
2: 181 Polaris 1009, buen día.
0: Viva 3223, ahora cruce 29 derecha, contacto 121 decimal nada, Lázaro.
3: Cruzamos 29 derecha y 19. Viva 3223, gracias, ¿cómo estás?
0: Buenas tardes, Lázaro.
2: Para Guadalajara, buenas tardes, Volaris 1009, ELC X-Ray 29 izquierda.
3: M1 Bravo.
0: Buenas tardes, viento 3207, autorizado para aterrizar, pista 29 izquierda.
2: Autorizado para aterrizar, 29 izquierda, Volaris 1009.
4: 39, Volaris 1224.
2: Aproximación Guadalajara, Volaris 145 en ascenso 6000 por 230, M1 Bravo.
0: Volaris 145, contacto 28.
5: Radar a la cruce de 8000 pies izquierda de Miri haciendo 230.
2: Cruce de 8000 por izquierda de Miri, continuamos 230, ascenso 145.
6: Esto es pista 2 izquierda México, 248.
7: 08, estaremos solicitándole rumbo 290 por WX, debido a que la ruta no sería posible cruzar.
5: Recibido para desviación y libre usar.
7: Enterado cuando libre.
0: 1182, viento de los 320.6, autorizado para despegar 29 derecha en el aire 28. Hasta luego.
5: 1108, buen día.
4: La pista
5: 29
4: derecha, 28, no.
0: Hasta luego.

0: Vivo en los 066, descienda para 1-2000.
1: Polaris 1-1-4-2, 2 minutos de espaciamiento, tráfico que despega, misma salida y aerovía, le llamo en un momento.
2: Sí, bien, gracias. 1-1-4-2.
1: Polaris 1-0-0-9, viento 320.6, autorizado para aterrizar, pista 2-9 izquierda.
0: Autorizado a aterrizar, 2-9 izquierda, Polaris, 1-0-9.
1: Por la izquierda a la aerovía, coordino solicitud y le informo de nuevo.

0: Polaris 1008, contacto 23, va.
1: Polaris 1182, contacto 28, hasta luego. Polaris 1142, rueda posición y mantener pista 29 derecha.
2: Terminal, muy buena tarde, Polaris
1: 1142.
2: Censo 6400, día 230.
3: Polaris 1182, contacto radar, el cruce de 8000 directo a CDM en ascenso 230.
2: Buenas tardes, en contacto 8000 por derecha de CDM 230 Navi.
3: Viva 1066, contacto 193. Viva 1066, contacto 193.
2: Guadalajara, Viva 1066, volando clave.
4: Viva 1066, contacto radar, descienda para 10000.
2: Censo 10000, Viva 1066.

0: Polaris 1009 Alfa 10, si no posible Alfa 12, y mantenga antes de la pista 29 derecha, tráfico próximo al despegue.
1: Alfa 10, mantenga antes de la
0: pista 29 derecha, Polaris 1009. Perfecto, Polaris 142, autorizado para despegar en la pista 29 derecha, viento calma ahora en el aire 28.
1: Pues al despegue, pista 29 derecha, 28 del aire, Polaris 1142. Gracias, muy buen día.
0: Buen día, hasta luego.
1: Guadalajara, Volaris 145, por condición, ¿será posible volar directo a Icles?
2: 248, servicio radar terminado, contacte Torre 181, que tenga buen día.
1: Contactamos Torre Guadalajara en 118-1 de México, 238, gracias, pero.
3: Aprobado Icles, Volaris 145.
0: Todos, se vea coche sin mantener pista 29 derecho.
1: O sea, en parte pista 12 derecha, perdón, me quiero derecho, Volaris 1212.
0: Perfecto.
1: Aproximación Guadalajara, buen día, Polaris 1271, deja 295 por 240. Torre Guadalajara, buenas tardes, chicos, 248 nos encontramos ahora, 11 minutos de final para aproximación, y él es extra pista 29 izquierda. Y esperando ir a ese extra
0: pista. La aproximación a la pista 29 izquierda, el viento ahora está.
1: Continuamos, aproximación a la pista 29 izquierda, México 248.
0: Polaris 1009, cruce ahora la pista 29 derecha, el contacto 219 en Alfa 11.
1: 42, hemos logrado rumbo de...
3: Contactamos por el de contacto radar, Hacienda Vía.
1: Contacto radar, Hacienda Vía, Polaris 1142.
3: Viva 546, contacte 239.
1: 239, Viva 546, que tenga buena noche.
3: Polaris 145, Hacienda 330.
1: 330, Polaris 145, si es posible 350, solicitando como final.
0: 2, termina la prueba, su solicitud de ascenso visual por la izquierda a Emir y posterior al despegue. Mantenga posición e entra cruzando la pista, le llamo en un momento.
4: 2, visual, Polaris
0: 1, 2, 3, 2. Correcto.
4: ¿Podría confirmar el viraje visual por izquierda para Volaris 1212?
1: Específicamente. Sí, Volaris 145, gracias.
4: Para Volaris 1212, por favor.
0: Sí, ascenso visual por la izquierda.
4: Visual por izquierda, no por Volaris
3: 1212. Bravo, con
0: el H2. El viento calma, autorizado para despegar pista 29 derecha, mantenga en esta frecuencia.
4: Autorizado por despegue, pista 29 derecha y mantenerse en esta frecuencia, Volaris 1212.
0: Ah, es fácil, 8, el viento calmo, autorizado para aterrizar pista 29 izquierda.
3: Descent.
1: Salen pista 29 izquierda de México, 248.
3: Point arrival, Ixon 1 Bravo, KH 3009er, unexpect ILS X-ray for runway 29 left.
5: Button of the Sabe, here is your main voice, descent unexpected 1,000 feet on setting 3009, and let's check the ILS X-ray.
3: ¿71 diciendo 1-2000?
0: Cargo, yes, now one ahead, the line up is going wrong with you, right.
5: Line up, 1-2-9-right.
3: Centro vía, CASUB 1, Bravo, con H3009, espera y eres extra y 2 a la izquierda, contacto radar.
1: Descenso vía, CASUB 1, Bravo, esperando y eres extra y 2-9 izquierda, 3009. Polaris 1715. Confirma pista en uso 29, ¿correcto? Polaris 1715.
3: Afirmativo, 29 izquierda.

0: volando directo a mí, igual 1-2, 1-2.
1: Eso es correcto, caballero, mantengo un momento más en la frecuencia, solamente es para asegurar la aterrizaje del tráfico de aviones que está en final y la frustrada es a un rumbo similar al que se encuentra.
0: Te lo hago, muchas gracias.
2: Volar 1182, contacto 23, madre.
1: Cargo Vietnam Heavy Comp, clear for takeoff runway, tuna right, wind is armor, 1.1 to 0.8. Volar 1212, contacto terminal 28, hasta luego.
0: 28, muchas gracias y buen día.
1: Buen día.
0: Ya terminal volar 1212 en la 68500, por 30, volando directo a CMD.
3: Aproximación Durango, buenas tardes, costera 2600.
1: Para México 248, Alfa 10, manténgate su pista 29 derecha, tráfico de espera.
2: Mire, haciendo 230, derecha, mantenemos 2-0.
1: Para México 780, 2 minutos de espaciamiento, tráfico cesado, despegando, le llamo en un momento.
2: Contacte 23-9.
4: Y 1066, servicio radar terminado, contacte torre 118.1, buen día.
0: 18-1-10-76, buen día.
1: Aeroméxico 248, ahora cruce la pista 29 derecha, contacto 121 decimal 9 en Alfa 11.
2: 29 derecha, 29 derecha.
0: Guadalajara, buenas tardes, viva 1066, final pista 29 izquierda.
2: Sí.
1: 1066, buenas tardes, aproximación a la pista 29 izquierda, el viento es calmo.
0: Pasando a la izquierda, viva 1066.
1: Correcto, Aeroméxico 780, rueda posición y mantener pista 29 derecha.
5: Roger, Boeing Delta's exit 919 Heavy, climbing 6,400 to 230.
2: Cargo Jet 919 Heavy, Roger, radar contact 8,000 feet, right turn to
1: the departure 10.8.
5: 8,000 feet, right turn to Toki, climb 230, Cargo Jet 919.
2: Polaris 1271, contacto 193.
0: Guadalajara es el Viva 3195. Dejando 250 por 240 para checar mezcla nivelados, con información Delta a bordo.
2: 271, estamos alcanzando 7000 pies por 12000 volando clave. Ya había mezcla 1 Bravo, 3009, estaría en el centro de 29 izquierda.
4: 0000.
0: Con 3009, mezcla 1 Bravo en descenso y esperando ILS a la 29 izquierda, Viva 3195, gracias.
2: Y 250, la velocidad es número 5.
0: 250, número 5, gracias.
1: Cero, el viento calma, todo para despegar 29 derecha, en el aire 28. Si requiere mayor espaciamiento, está aprobado.
6: Recibe autorizado para despegue de derecha, 0 en el aire 28.
0: Vamos a 9.3, los calmas.
1: Viva 1066, viento calma, todo para aterrizar, pista 29 izquierda.
0: Entonces, 2 izquierda, viva 1066.
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4: Hello, Lufthansa Cargo 825, radar contact, descend 210, 10,000 feet.
0: Horizonte 42, contacta 23, 9. 23, 9, 11, 42, muy buen día.

0: Solicito rumbo 120 por condiciones, aproximadamente 100 millas, Volaris 1212.
1: Volaris 1212, aprobada la desviación.
0: Aprobado y será el rumbo 110.
2: Salida de Guadalajara, 1780, CDM 1 Bravo, deja 5900 pies.
1: Arbeco 780, contacto radar, hacienda vía.
2: Censo que hay, 1780.
3: Polaris 1271, descienda 9000, autoriza ILS, subido
0: a la izquierda. El piso autorizado, ILS, entry, pisa 219 izquierda, Polaris 1271. ¿Algún inconveniente si cruzamos la de arriba de 9000 pies?
1: 2615, Centro México.
3: Es la
4: rueda posición y mantener pista 29 derecha.
3: A la aproximación.
0: Será Polaris 1271.
1: Polaris 1715, descienda para 1 2000 pies en restricción.
0: 1-2000, sin restricción, Volaris 1715.

0: Mismo 066, Alfa 10 y mantenga antes de la 29 derecha atrás, proximal despegue.
1: Alfa 10 y cuadra, salida
0: 10. Recto, horarísimo 122, aterrizado para despegar 29 derecha, viento calma en el aire 28.
1: Aterrizado la pista 1 derecha, 20 en el aire, Volaris 1122, gracias, buenas noches.
2: Volaris 1715, contacte 193.
1: 93, Volaris 1715, buen día.
2: Volaris 1212, contacte 2615.
1: Centro, muy buen día, Volaris 1715, en descenso 15100 por 12000.
3: La Volaris 1715, contacto radar.
1: Contacto radar.
2: Cargo Jet 919 Heavy, contact México Center 123.9.
3: Cancela restricciones de velocidad en la aproximación.
1: Entonces, 7-1, sin restricciones de velocidad.
0: 0-9, puede sin imán tener pista 2-9
1: derecha. 2-9
0: derecha. Vivo 1-0-6-6, ahora cruce pista 2-9 derecha, contacto 1-2-1, décima 9 en alfa 11.
1: Me cabe, 8-2-5.
4: Derecha y en alfa 11, contactamos 2-9.
3: Polaris 17125, cancele llegada directo X, descienda 12.
1: No hemos llegado directo X, descenso 12000, Polaris 1715.
2: Ahora buenas noches, Polaris 1122, abandona 6100 pies en ascenso vía CDM 1 Bravo.
3: San Sacarmi 225, dice 9000, Jiraya Lake Great, June Island.
1: Vía. 15193.
5: A Guadalajara, Aeroméxico 780, solicita rumbo 340 por condiciones las próximas 50 mil, 60 millas.
2: Aprueba la desviación cuando posible, reintercepte la ruta, Aeroméxico 780.
5: Aprueba la desviación hacia la derecha cuando posible, reinterceptamos a Aeroméxico 780.
2: Viva 3195, contacte 193, aproximación Guadalajara.
3: 15 descienda 11000, autorizado y el espectro y 2 a la izquierda.
0: Polaris 110, el viento calmo, autorizado para despegar 2 a la derecha en el aire 28, hasta luego.
1: Es aproximación Guadalajara, es el Viva 3.
0: Viva
1: 1160.
0: Y yo les cierro, cierra, buenas tardes. Un minuto antes de la pista, estacionamiento con Nervo, se despega de la pista derecha, le llamo un minuto.
3: Contacto radar, descienda sin restricción para 12000.
1: Muy buenas tardes, señorita, contacto radar, continuamos el descenso sin restricción para 12000, viva 3195, gracias.
2: Espera y el descenso y pista 2 a la izquierda.
3: 8225, reduce 180.
1: Estamos esperando y el descenso y 2 a la izquierda, bueno, acción 3-0.

0: Tierra Tierra Sierra, rueda prohibida, mantener pintado 9 izquierda, intersección con Papa 1.
1: T1, servicio radar terminado, contacte torre 118 al 1VT.
2: 18-1, excelente día, voladizo 971. Guadalajara, buen día, voladizo 971 y el SX repisa 2-9 izquierda, 8 millas.
0: Voladizo 971, buenas tardes, con una aproximación a la pista 2-9 izquierda, tráfico piloto 12, ingresando a posición para el despegue de la pista izquierda, le informo libre en un momento.
2: Esperado, voladizo 971.
3: Haciendo vía, le llamo para cuando pueda volar directo a Toki.
4: Haciendo vía, pendiente a Toki, voladizo 916.
0: Yulia Sierra Sierra, viento 340.6, aprisado para despegar en la 2-9 izquierda, mantenga en la
2: presencia. 3-1. 3-1-9, directo a Pla de Viva 4, 3-1-9-5, gracias.

0: Polaris 171, viento 320 con 6, autorizado para aterrizar 29 izquierda.
1: Autorizado 9 izquierda, Polaris 171.

0: Plaza Carway 225, Radio Service Terminal, Direction Taxi Tower, my morning, my mom.
1: 81, good day, Lufthansa Carway 225.
0: Lleva 3195, reduzca 200-212, descienda para 9000, autoriza ILSX y 2 a la izquierda.
2: El descenso 9000 con 200.
1: 225, establishment de ILS, X-ray, 2-9-11.
0: Correcto, Volaris 1.
3: La Carway 225, buenas tardes, continue the pro runway 2-9-11, and vaya por la X-ray.
2: 06.
1: New Lufthansa Carway 225.
3: Yule Sierra Sierra, contacto 28, hasta luego.
4: Muchas gracias, Yule Sierra Sierra. Guadalajara, buenas tardes, Pilato, Secre de Alfa, Yulia Sierra Sierra, en ascenso, en Lubic, 2, la feliz.
5: Yulia Sierra Sierra, contacto radar.
4: Contacto radar, Yulia Sierra Sierra.

0: Viva 3195, continúe reducción hasta un 80 nudos.
1: Tras 180, viva 3195.
0: Gracias.

0: Por ahí son 160, mantenga el rumbo 010 y espere Zacatecas.
1: 010 y pendiente Zacatecas, por ahí son 160.
0: Guadalajara, Guadalajara, 1122, solicita el destino por la izquierda. 1122, aprobar la desviación y contacte 239. 39 y aprobar la desviación, Polaris 1122.
2: A 10, cruce pista 29 derecha.
3: Sí, cruzar cruce pista derecha, Polaris 1122.
2: Lufthansa Carway, Supai Hikit, Winner 320, not clear from runway 29 left.
3: Clear land, runway 29 left of Chicago 8.
2: Polaris 971 en Alfa 11, contacto 121, décima 9.
3: Empezar cruce pista 2 a la derecha en Alfa 11, 21, más un día, Polaris 971.
4: Es 288 por 240, información Golf.
0: Polaris 1160, ascienda para 360, sin restricción y directo a Xava.
1: Directo a Xava, 360, sin restricción, muchas gracias, 1160.
0: Flight 1093, contacto radar, descenso vía Mezca 1, Bravo, con NH3009, estaría el sexo y 2 a la izquierda.
5: Cruce Blade con 160 nudos y autorizado y el sexo y 2 a la izquierda.
1: Recibido, cruzado Blade, 160 nudos y autorizado viva el ILS 29 izquierda para viva 3195.
2: Correct. UPS
3: 31
2: heavy, line up and
3: we're
2: runway 29 right.
3: Runway 29 right, UPS 313 heavy.

0: Guadalajara del Extra Alfa y Iglesia Sierra, posible de volar directo a Rotú.
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2: UPS 3-13, heavy clear for takeoff 29 right, and airborne we will switch 1-2-0-7-1.
0: Hello.
1: Correct. 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
0: Por eso 391, cancele llegada directo a Print en descenso 1-2000.
3: Permiso radar terminado, contacte torre 181, buen día.
4: 181, volar 1715, buen día.
1: Aeropuerto 552, 2 minutos de espaciamiento, tráfico se despega pesado para entrar en la turbulencia, le llamo en un momento.
5: Le agradezco, Aeroméxico 5, 5, 5, 5, 5, 5, 5, 5, 5, 5, 5, 5, 5, 5, 5, 5, 5, 5, 5, 5, 5, 5, 5, 5, 5, 5, 5, 5, 5, 5, 5, 5, 5, 5, 5, 5, 5, 5, 5, 5, 5, 5, 5, 5, 5, 5, 5, 5, 5, 5, 5, 5, 5, 5, 5, 5, 5, 5, 5, 5, 5, 5, 5, 5, 5, 5, 5, 5, 5, 5, 5, 5, 5, 5, 5, 5, 5, 5, 5, 5, 5, 5, 5, 5, 5, 5, 5, 5, 5, 5, 5, 5, 5, 5, 5, 5, 5, 5, 5, 5, 5, 5, 5, 5, 5, 5, 5, 5, 5, 5, 5, 5, 5, 5, 5, 5,

0: Muy buen día, Volaris 1725, ILS X-ray 29 izquierda, 7 millas.
1: Volaris 1725, buen día, con aproximación a la pista 29 izquierda, el viento es calmo.
0: Todos aproximación, 29 izquierda, Volaris 1725.
1: The passenger with 25 heading across the runway 29 right, 1 from Alpha 13, contact 121.9.
0: Bravo. 0822-5 cross 29 right, Alpha
2: 12,
0: Alpha
1: 13,
0: and
1: 119.
0: Climb via. DPS 313 heavy.
1: Ahora pista libre autorizado para aterrizar pista 29 izquierda, el viento es calmo.
0: Autorizado aterrizar 29 izquierda, volaré 1715.
2: UPS 313 Heavy, 8000, right turn for Tokyo.
0: Passing 8, right to Tokyo, UPS.
1: 255, ruede a posición y mantener pista 29 derecha.
3: 295, servicio radar terminado, contacto Torre 18.1, buenas tardes.
0: Voy a llamar a la señorita con Torre 18.1, a pendiente salida viva, 3195. Muy buenas tardes, Torre Guadalajara, es el Viva 3195 en el localizador ILS X-ray a la 29 izquierda.
1: Viva 3195, buenas tardes, viento calmo, en aproximación pista 29 izquierda.
0: Buenas tardes, caballero, controlado aproximación a la 29 izquierda, Viva 3195.
1: UPS 313, contact departure 120.8.

0: Polaris 1391, conteste 193.
1: 103, aproximación, Polaris 1391, buen día. Aproximación Guadalajara, Polaris 1391, abandona 5500 por 12000, dirección Facebook.
2: Polaris 1391, contacto radar de Hacienda para 10000, autorizado ILC en la pista 29 izquierda.
1: 0000 el descenso y otro 6 y 6 y todos 9 y 7 la volación 1391.

0: codo 5-5, viento calmado, tricodo para despegar 2-9 derecho en el aire 1-2-0, décima noche. Cáceres.
1: Volaris 1093, contacto 193.
2: Aproximación Durango, costera 2600.
1: Volaris 1160, contacte 239.
2: Nos dan la 03 y el viento está para la 21. Aparentemente nos puede dar con mis últimas condiciones.
0: Volaris 1715, Charlie 2, manténgase en pista 29 derecha, tráfico despegado.
2: 293, mantenemos hasta 29 derecha.
3: Bajara Volaris 1741, dejando 250
2: y la pista 21. Gracias.
3: Pasión Golf.
1: Recibo contacto radar, Volaris 1741, directo a Prim, cancele llegada. El descenso para 1-2000 pies, esperando ir al CF
0: 295. Calma, tricodo para aterrizar pista 29 izquierda.
4: Pies esperando ir a aterrizar pista 29 izquierda, viva 3195, muy amable.
0: Polaris 1715, ahora cruce la pista 29 derecha. Alfa 7 y contacto 21 de Astro.
2: Somos pista 29 derecha, Alfa 721. Bueno, muy buen día.
0: Buen día. FedEx 6 Heavy, line up with runway 2 and right.
5: Line up with runway 2 and right.

0: Talías Guadalajara, Aeroméxico 55, muy buenas noches, abandona 6500 por 230, vía Emilio No Bravo.
1: Aeroméxico 55, contacto radar, al cruce de 8000 izquierda Emilio, haciendo 230.
0: 8000 por la izquierda Emilio, 230 la ascensa, Aeroméxico 55, muy amable.

0: UPS 313 Heavy, contact México Center, 123.
1: UPS 3195, ¿sería posible por Charlie 2?
2: Probable Charlie 2, 95, mantenga antes de la pista 29 derecha, tráfico desviado.
1: Recibo Charlie 2, mantenemos antes pista 29 derecha, viva 3195, gracias.

0: 295, cruza ahora la pista 29 derecha en Alfa 721 Nueva Cerro.
1: Recibe autorizado el cruce de pista 29 derecha y en Alfa 7 129 Viva 219 Viva 3195.
2: 210, 9010, autorizado CLSX 29 izquierda, Volaris 1093.
3: FedEx 6 is heavy, roger, radar 10-6, climb via.
4: Climb 230, FedEx 6-6.
3: I'm FedEx 6 is heavy, leaving 7500, right turn to safety, climb 25 level 230.
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0: Molorito 391,
1: Torre de Guadalajara, ¿qué tal? Muy buena tarde, posición mantener pista 29 derecha.

0: Polaris 1810 autorizado a despegar pista 29 derecha, el viento es calma, en el aire contacte en 20 decimal 8, hasta pronto.
1: Pesado la 29 derecha, en el aire 28,
2: gracias. Oiga, tenemos informaciones justo sobre Miri. ¿Será posible coordinar con Centro México IJBES para evitar el mal tiempo?
3: Voy directo a IJBES.
2: Le agradezco muchísimo, aeronáutico 55.

0: 4, a despegar, pista 2, 9 derecho, el viento calma, 28 en el aire, hasta pronto.
1: 6.000 pies en ascenso, vía Sedén 1, Bravo.
2: Terminado con Torre 1, 8, 1, buenas noches.
1: Ascenso vía 230, ascenso vía 230, Volaris 1810.
0: Volaris 1084, 4, a despegar, 2, 9 derecho, viento calma, 28 en el aire.
3: Guadalajara, buenas noches, Volaris 1391 y el SXA 2 a izquierda.
0: Volaris 1391, Torre de Guadalajara, muy buena noche, la pista 2 a izquierda, el viento calma, autorizado a aterrizar.
3: Esta tercera pista, 2 a izquierda, Volaris 1391.
0: Volaris 5244, Torre Guadalajara, buenas noches, 2 a derecha, posición mantener.

0: Guadalajara, buen día, Volaris 1084-5600, ascenso 230, en condiciones de MC.
1: Volaris 1084, contacto radar, MC, toque hacienda 230.
0: Contacto radar, ascenso 230, solo toque aprobado, Volaris 1084.
2: Polaris 5244, autoriza a despegar pista 2-9 derecho, el viento es calmo, mantenga esta frecuencia.
3: 3-2.
4: Autoriza a despegar pista 2-9 derecho, 5244.

0: Aproximación Guadalajara, Volaris 1741, dejando 14100 por 1.
1: Guadalajara, aceptado, buenas noches, 29 derecha, posición mantener.
2: Volaris 1741.
0: 10000,
2: autorizada, aproximación ILC, pista 29 izquierda.
0: 10000, autorizado ILC, pista 29 izquierda, Volaris 1741.

0: vuelve 5244, decimal 8, hasta pronto.
1: Servicio Rada, terminado, contacte Torre 18 decimal 1, buenas noches.
2: 255-1093, buenas noches.
3: Contacte 2615.
2: 2615, aguanta un abrazo. Guadalajara, buenas noches, Volaris 1093, ILS X-Ray, pista 2 a mi izquierda.
0: Volaris 1093, Torre Guadalajara, ¿qué tal? Continúen 2 a mi izquierda.
3: 252-1093.
2: No, Volaris 1093.
3: Ya para 230.
4: Paso día para 8-0 y es posible pisar por izquierda a Emily para el 5244.
3: Aprobado, visual Emily.
4: Visual Emily, Volaris 5244.
0: 6, autorizado a pegar pista 2 a derecha, el viento calma, 28 en el aire, a la próxima.
4: Salte de 2 a derecha, 28 arriba, el coche entró.
0: 1391, alfa 12, mantengan antes 2 a derecha.
2: Alfa 12, antes pista 2 a derecha.

0: Polaris 1093, 2 a izquierda, viento en calma, autorizado a aterrizar.
1: Autorizado a aterrizar 2 a Polaris 1093.
0: Polaris 1280, Torre Balagra, buenas noches, 2 a derecha, posición y mantenerlo.

0: Polaris 191, cruce pista 29 derecha en Alfa 13, contacto 219, hasta pronto.
1: Cruce pista 29 derecha en Alfa 13, 219, Polaris 131, buenas noches.

0: Guadalajara, buenas tardes, Viva 586, abandona 6300, se ve Mono Bravo.
1: Polarizo 280, empezar a despegar pista 2 de derecho, viento calma, en esta frecuencia.
0: 1810.
1: Pista 2 de derecha y mantenemos la frecuencia, polarizo 280.
0: 340 aprobado, cuando posible USDAT.
2: 340 aprobado, cuando posible USDAT, Volaris 1810, gracias, mi amor.
0: 366, Contact México, 127, decimal 3.
3: Contact México, 127, decimal 3, FedEx 667, good night.
0: Viva 586, contacto radar, Hacienda Vía 230.
3: Hacienda Vía 230, Viva 586.
0: Guadalajara, aproximación, un buen día, Volaris 1896 en descenso 298 por 240. Volaris 1896, contacto radar, vuelo directo a frame, descienda para 1-2000, estrella ILSR 2-9 izquierda.
2: Contacto radar, directo a frame, 1-2000, ILSR, pista 2-9 izquierda, Volaris 1-1896.
3: Salidas de Guadalajara, volar de 544, ¿nos puede coordinar a volar directo a ICPES por condiciones en el PIB?
0: Vuele a ICPES, volar de 5244.
3: Volando ICPES, volar de 5244.
4: Guadalajara, volar de 1280.
1: 1280, Torre.
4: Tuvimos presencia de fauna sobre la pista 2, liebres. No tuvimos impacto, pero están presentes en la pista.
1: Último tercio.
4: En el segundo tercio.
1: Segundo tercio, recibido. Agradezco mucho la información. Informamos al control de fauna y a la presente puede contactar 20 decimal 8. Que le va muy bien.
4: Recibido, contactamos 28. Volaris 1280, solo.
1: Volaris 1093, por alfa 10, crucen pista 29 derecha y contacten 21 decimal 9. Que les va muy bien. Pague la operación de correo. Informan, hay fauna sobre pista 29 derecha en el segundo tercio. ¿Me podría apoyar con una revisión?
4: Salida 21 Bravo, dejando 6600 en ascenso para 230.
0: Polaris 1280, contacto radar Hacienda Vía 230.
4: Contacto Hacienda Vía 230, Polaris 1280.
0: Polaris 1810, cuando posible, Mazatlán.

0: 18-10, cuando posible Mazatlán.
1: Cuando posible Mazatlán, por ahí 18-10, gracias.
0: Por ahí 80, vire por la derecha, rumbo 345, espere a Axaba.
2: Por derecha, rumbo 345, pendientes a Axaba, Volaris, 1280.
3: Aeromico 788, Torro Bajará. Será posible su salida desde la pista 2 nueve izquierda. Están reportando fauna sobre 2 nueve derecha y aún no se ha hecho una revisión para descartar que estén sobre la pista. Bien, entonces continúen de frente hacia Alfa 1, manteniendo antes de pista 2 nueve izquierda, tendrían 4000 metros de pista.
4: Dirección 1230 por condición.
0: Recibido, aprobado el 280 cuando 741, 9 millas y el S3 29 izquierda.
3: Polaris 1741, Torre Balagar, ¿qué tal? Muy buena noche. 29 en aproximación, pista 29 izquierda, 30 decimal 13.
0: Continuamos 29 izquierda, 3013, el altímetro Polaris 1741.
2: 1084, buen día.
3: Hola, Halcón, ¿qué tal? Muy buena noche. ¿Cuál es su posición?
2: Está
3: reportando presencia de fauna, liebre, sobre pista 2-9 derecha, en el segundo tercio. Rueden por alfa izquierda, alfa... y hacia alfa 5 para iniciar una revisión.
2: Ahora alcanzando 2-0, Volaris 5-2-4-4.
0: Cosa del 4-26-15 México.
2: Singular 5244, buen día.
0: Entonces la frecuencia QNH3013. Polaris 1810, contacte México 239.
1: 239, Polaris 1810.

0: Lleva 586, contacte México 23.
1: 29 derecha para revisión. Indicaron haber visto la fauna de liebres, en específico, en el segundo tercio de la pista, sobre la pista.

0: Madrid 1741, abandono por Charlie 2, cruce la pista 29 derecha, Alfa 7 y contacto 21 de Normal 9.
1: Charlie 2, cruce la pista 29 derecha, Alfa 7, 219 como información, un láser verde, 2 millas sobre la carretera de Chapala en la trayectoria de la 29 izquierda, Volaris 174.
0: Láser color verde, 2 millas, ¿sabes? Y reportado a las autoridades de la
1: firmativo, y aquí del lado izquierdo donde está apuntando otra aquí para el cerro de Chapala, más bien.
2: Volaris 1280.
0: Recibido bien, lo notificamos de igual forma.
2: Volaris 1280, bye.
0: Aeroméxico 788, utilizado de llegar pista 2 a la izquierda, el viento calma, el aire 20 decimal 8, que les va muy bien.

todos, muy buenas noches, Torre Guadalajara. Sentimos su salida en 2-3 minutos más. Está haciendo una inspección de pista por fauna reportada sobre la misma.

0: Polaris 1896, contacte de aproximación 119, decimal 3.
1: 93 con aproximación, Polaris 1896, buen día.
2: Alias, ¿qué tal? Muy buenas noches, Aeroméxico 788, abandonamos 6200 por 230, estamos en la central CDM 1 Bravo.
1: Buena información.
0: Aeroméxico 788, contacto radar, siendo vía para 230.
2: Es vía para 230, Aeroméxico 788, muchas gracias.
1: Radar, presencia 1-0-1000, Polaris 1896.

0: Hola, 5023, contacte 1093.
1: 1093, va 50038. Para una 8, Valle 5023, 14000, descendo, descenso vía.
2: Vía Valle 5023, contacto radar, descienda 11000 sin restricción.
1: No, no, sin restricción, Valle 1503.

0: Autoriza 1896, descienda 10.000, autoriza aproximación y LC que 2.9 izquierda.
1: Descenso 9.000 y autoriza LC pista 2.9 izquierda, bola de 1896.
0: 10.000 pies.
1: 10.000, bola de 1896.
2: Recibido, agradezco mucho la atención y estamos pendientes. 5702, gracias por la espera, estamos interesados a despegar de pista 2 a derecha, el viento 280 grados 7 nudos, en el aire 20 de semana 8, les va muy bien.

0: Salida Cerro México 788.
1: ¿Lucía?
0: Gracias, estamos solicitando desviaciones por la derecha por condición.
1: ¿Aprobado cuando posible usar?
0: Cuando posible usar Aeroméxico 788, gracias.

0: Barajada Volaris 5702610, por eso no aviso. Haciendo un día por aquí, 1 Bravo.
1: Volaris 5702, contacto radar, Hacienda Vía 230.
2: Viva 9523, posible visual de izquierda hacia el fijo Emiri.
3: Tenemos decisiones de velocidad, Volaris 896.
2: Están autorizados a despegar, pista 2 a derecha, viento 280 grados 8 nudos, visual por izquierda a Emiri y 28 en el aire. Le va muy bien.
3: Audio 9523, a pesar de que pista 2 a derecha, la posición de 2 a 5 en el aire.

0: Viva 1399, ¿qué tal? Muy buena noche. Posición y mantener 29 derecho.
1: Posición. 39000, autorizada aproximación ILSX 29 izquierda, reduzca a 1909.
2: Autorización ILSX 29 izquierda y reducimos 190, 25023.

0: Nación Guadalajara, buenas noches, viva 9523, en ascenso 6100 por 230, visual por izquierda, autorizado directo fijo, MR.
1: Aprobado, BC, viva 9523, contacto radar, hacienda para 230.
0: Cruzado y ascenso 230, viva 9523.
1: Volar 5702, vuelo directo Toki.
2: Toki, volar 5702.
1: Aeroméxico 788, contacte México 239.
3: 239, que tenga muy buena noche, Aeroméxico 788.
4: Viva 1399, autorizado a despegar pista 29 derecha, el viento calma, 28 del aire, que le va muy bien.

0: 896, Bolívar 981, servicio radar terminado, contacte Torre 1-8-1, buenas noches.
1: Fecha 1 con Torre 1-8-1-8-9-6, buenas noches. Guadalajara, buenas noches, Bolívar 1-8-9-6, estamos en final, pista 2-9, izquierda, 8 millas.
2: Viva 3-1-3-4, autorizado a despegar, pista 2-9, derecha, el viento calma, 28 en el aire, hasta pronto.
3: Autorizado,
2: despegue
3: en el aire,
2: 28-3-1-3-4. Volaris 1-8-9-6, Torre Balagara, muy buena noche, 2 a la izquierda, viento 2-8-0 grados, con 6 nudos, autorizado a terminar.
1: Autorizado, pista 2-9 izquierda, Volaris 1-8-9-6.
4: T-239, contacto radar, hacienda, vía para 230.
5: Ascenso vía 230, vía 1399.
0: Volaris 5023, rebusca 1609.
1: 160, Volaris 5023.

0: Colegio 5023, código 981, servicio radar terminado, contacto Torre 1801, buenas noches.
1: 718-9502, buenas noches. Viva 9523.
2: Torre Viva 3134.
3: Viva 3134, señor.
2: ¿Confirma la frecuencia?
3: Con gusto, 120, decimal 8, 20, decimal 8.
2: 28, gracias.
1: Tablón 8-5-0-2-3, 8-2-9 izquierda.
2: Son 3-4.
3: 0-2-3, Torre Bajara, ¿qué tal? Muy buena noche. La 2-9 izquierda, el viento 280 grados con 8 nudos, autoriza aterrizar.
2: Director Tokio, 3-0.
1: 9 izquierda, volaré 5-0-2-3.

0: Viva 9523, contacte 2615.
1: 2615, Viva 9523. Buenos días.

0: 210 en ascenso 30, Volaris 5702.
1: 5702, contacte 23, 9.
0: 23, 9, Volaris 5702.

0: 1399, vuelo directo Ikbes.
1: Firma Ikbes para 1399.
0: Correcto.
1: Hablamos Ikbes, 1399.

0: Solaris 5023, Canal por Alfa 10, crucen 29 derecha y en Alfa 11, contacten 219, hasta pronto.
1: Alfa 10, estamos de derecha, Alfa 11, 29, 5023, buenas noches.

0: Ambulancia 146.
1: Buenas noches, ambulancia 146, en descenso 260 por 240, volando directo clave.
0: 146, descienda 14000, estrella LSR 29 izquierda, QNH3013.
1: 3013, directo Plade, 14000, esperemos el LSR 29 izquierda, volando 146.
0: Viva 1399, contacte México 2615.
2: 2615, viva 1399, buen día.

809, ¿qué tal? Están autorizados a despegar, pista 2 a la derecha. El viento es calma, en el aire 28, que les va muy bien. Autorizados a despegar, pista 2 a la derecha.

0: Viva 89, muy buenas noches, abandono a 5500 por nivel de vuelo 230.
1: H09, contacto radar, Hacienda Vía 230.
0: Ascenso Vía 230 y 89.

0: Baja Viva 8019, vamos a desviarnos a rumbo 330 por WX.
1: Desviación aprobada cuando posible, USA.
0: Entra cuando posible, USA 8019.
2: Departure Giant 8120 Heavy 6800 climbing to level 230.
1: And 8120 direct contact, climb VFI level 230.
2: VFI level 230, Giant 8120 Heavy.

0: Guadalajara, para Noches Morales 146, en final 11 millas.
1: Polaris 146, Torre Guadalajara, ¿qué tal? Muy buena noche, la 2 izquierda, viento calmo, vamos a aterrizar.
0: Vamos a aterrizar la 2 derecha, 2 izquierda, Polaris 146.

0: 0016 Torre Guadalajara, muy buenas noches. Estamos solicitados a despegar, pista 21 de derecha, el viento calmo. En el aire, con estación 20 decimal, el avión.
1: Autoriza a 21 de derecha, buenas noches, volar 1001.

0: sea, soy Ulises Sierra, contacto radar QNH3013, espere vectores y LS Yankee 2-9 izquierda.
1: Buenas noches, autorizado despegar 2-9 derecha, viento calma, 28 en el aire. Hasta pronto.
2: Buenas noches, Volaris 1-3. Autorizado 2-9 derecha, en el aire, 120 es un arresto. Muchas gracias.
0: Aeronáutico 493, contacto 193.
3: Somos 193, Aeronáutico 493, buenas noches. Guadalajara, México 493, directos a PRIM 16400 por 12000.
4: Gracias, Aeronáutico 493, contacto radar, descienda 10000, autorizada aproximación y el LCH pista 2-9 izquierda.
3: Gracias, F10000, autorizado CLCX, Roy 2-9 izquierda, Aeronáutico 493.

0: Salida Guadalajara, buenas noches. Valerizo 1320, dejando 6000 pies, ascenso vía CDM 1 Bravo.
1: Valerizo 1320, contacto radar, ascenso vía 230.
0: Contacto radar, ascenso vía 230, Valerizo 1320.
2: Guadalajara, gracias al Fallo de Tierra, estamos desviados 5 grados por la izquierda, la próxima sostenida, por condición.
3: Sí, cuando posible, por Guadalajara.
2: Cuando posible, directo a Guadalajara, directo.

0: Guadalajara, el ex alcalde de la tercera, solicitamos menor por condiciones, de favor.
1: Decina 1-2000.
0: 1-2000, gracias, dile que refiere.
2: González, Guadalajara, Guanacho, Bravo, 1832-6300, ascenso 230, se demora Bravo.
1: Mister 2, contacto radar, Hacienda Vía 230.
2: Contacto radar, ascenso Vía 230, Bravo, 1832.

0: Polarison 320, contacte Centro México 123 decimal 9.
1: Firma para Polarison 320.
0: Contacte 239.
1: 239, gracias.

0: Embajada México 493, 10 millas final, servicio radar terminado, contacte Torre 18 de Sinaloa. No, buenas noches.
1: 18 no contó Pedro México 413, buenas noches. Guadalajara, por ahí son 832. Número 2, Centro México 493, final ILSX Ray 29, izquierda. Por ahí son 832, solicitando rumbo 33.
2: 3, ¿qué tal? Muy buen día, Torre Guadalajara. La pista 2 de izquierda, el viento está lo que está aterrizando.
1: Todo con posibilidad de volar y son 832.
3: Televisión Sierra,
2: Guadalajara, muy buena noche. Posición 129 derecha, 11000 pies hasta no aviso, 11000 pies no aviso.
4: La derecha rumbo 110, límite radial 130, Juliet Sierra. Aeropuerto
2: 259, posición mantener 29 derecha y 11000 pies no aviso. Está indebido, mantengan fuera de la pista y nos quedan listos.

0: Aeroméxico 259, están autorizados a despegar pista 11, corrijo, pista 29 derecha, el viento 240 grados, 15 nudos, el aire 20 décimal 8, les va muy bien.
1: Polaris 1832, contacte Centro México 93 decimal 9.
2: 39, Polaris 1832, buenas noches.

0: El amigo 493, avanzando por Charlie 2, cruce la pista 2 a la derecha y en Alfa 7 contacte 219. Se les va muy bien.
1: Ok, por Charlie 2. Charlie 2, cruzamos pista 2 a la derecha y en Alfa 7 con 219 a México. 493, gracias, muy buenas noches.

0: Viva 518, Torre Guadalajara, muy buen día. Autorizados a despegar la pista 2 a la derecha, mientras calma en el aire 20 decimal 8, que les vaya muy bien.
1: La vía para 230. 230, aeronómico 259.
0: Sí, posición mantener 2 a la derecha.
2: Ahora tenemos campo a la vista, caballero. Si posiciona, podremos hacer una aproximación visual.
1: Aprobado, 7500 dentro de 10 millas la aproximación visual. A pista 29 izquierda, 18 no torre, buen día.
2: Aprobado, 7500 y 18 1 con torre, muchas gracias, 18 gracias.

0: 518, vamos a despegar 2 a la derecha, 260 con 10 en el aire 28, que le va bien.
1: Esto se hace despegar en 2 a la derecha, 28 en el aire, viva 518, vale, excelente.
2: Buenas noches, piloto sexo de Alfa, yo le quiero hacer una aproximación visual a la pista 29 izquierda, 9000 por menos.
0: Julio Sierra, Sierra, ¿qué tal? Muy buena, buenas noches. La pista 29 izquierda, viento 260 grados con 10 nudos, autorizado a aterrizar.
2: Autorizado a aterrizar, 29 izquierda, Julio Sierra, Sierra, gracias.
0: Correcto, en caso de aproximación frustrada, mantendrá rumbo de pista ascendiendo a 11000.
2: Esperado, en el caso de frustrada, rumbo de pista 11000, Julio Sierra, Sierra.

0: Terminaba anoche de IVA 518 en Atenso 7000 por 230, teléfono Bravo.
1: 518, contacto RAR, sin media 230.
0: Sin media 230,

0: Hola, es un sitio de Guadalajara. ¿Qué tal? Muy buenas noches. Estamos intentando despegar. Está a 2 de derecha. El viento 280 con 15. En el aire 28. Que les va muy bien.
1: Gracias, personas. ¿Cómo te recomiendo que pase? Buenas noches.

0: Para Guadalajara, buenas noches, volar 5873-1267 para 240, cruzando para mantener 240, 5 millas de ángulo.
1: Polaris 5873, buenas noches, contacto radar. Cancele la llegada, vuele directo a Prim, descienda 1-2000, QNH-315, espere el SXR, pista 2-9 izquierda, velocidad alta.
0: Velocidad alta 30-15, directo a Prim, 1-2000, esperando el SXR, pista 2-9 izquierda, Polaris 5873.

0: Viva 316, ¿qué tal? Muy buenas noches, Torre Guadalajara. Estamos autorizados a despegar, 29 derecha, viento 260 con 10, en el aire 28, hasta pronto.
1: 518, 123.9, hasta luego. 28, 9, viva
2: 5. Terminal Guadalajara, muy buena noche, Volaris 1720, en ascenso, rumbo de pista 6500 para 230, se ve muy bravo.
1: Polaris 1720, buenas noches, contacto radar, 8000 pies, directo radar, 230, nivel no aviso.
2: Gracias, 8000 pies, directo radar, 230, no aviso, Polaris 1720.

0: Unidad Guadalajara, buenas noches, Aeroméxico 256, descenso nivel de vuelo 280, por 200, vamos directo a atrás.
1: Aeroméxico 256, contacto radar. Desciendo 14000 con NH3015, espere el SG29 izquierda, reduzca 25012.
0: Esperado, descensa 14000, 3015, en reducción 2501, Aeroméxico 256.
2: León, buenas noches, vía 3196, dejamos 3000, ascenso 230 vía.
1: Vía 3196, contacto radar, el MC vire por la derecha al rumbo 040, hacienda para 230 nivel, pendiente para volar Otoki.
2: Ah, por la derecha, 040, pendiente Otoki, 230 piso, 3196.

0: Aramexico 256, reduzca 230 nudos.
1: 230 nudos, Aramexico 256.
0: Lego 3196 y falla la comunicación al cruce de 16000, prosiga directo a Rabil.
2: Cerrado,
3: 3196.
4: Por eso 1860 Torre Guadalajara, muy buenas noches, 29 derecha, viento 260 con 15, autorizado a esperar, en el aire 20 de decimal 8, que le va muy bien.
3: Volaris 1720, solicitando el rumbo 325 por condiciones.
0: Está aprobado la S 1720, libre de mal tiempo USDAT.
3: Hable, aprobado la desviación y cuando libre de mal tiempo, directo a USDAT, Volaris 1720.
5: A Guadalajara, Volaris 5873, me confirma altímetro.
0: Creo que es 3015.

0: Aeroméxico 256, para secuencia vire derecha al rumbo 320, descienda 1-2000 pies. Caso de falla de comunicación, en 4 minutos vuelva a Pladen.
1: Enterado, por la derecha rumbo 320, descensa 1-2000. En caso de falla de comunicación, en 4 minutos directo a Pladen, Aeroméxico 256.
2: Soy Guadalajara, buenas noches, Joker, se llama Rafa Oscar, Papa 1, estos a la izquierda.
0: Velocidad, mantenga.
3: Alfa, Alfa, Oscar, ¿qué tal? Muy buenas noches, dos a la izquierda, posición ante Delta, Papa 1.
4: Velocidad alta hasta Prim y contactamos
2: izquierda, intersección Papa 1, los de Alfa Oscar.
4: Aproximación, Guadalajara, buenas noches, volar 5873, 15500 para 12000, volando directo a Prim, velocidad alta.
1: 860, 6200, ascenso vía de Mono Bravo a 230 de la Unión.
5: Esa aproximación y ABSX, pista 2000 izquierda.
0: 1000 pies directo a Radap, hacienda 230, nivel no aviso.
4: No izquierda, volar 5873.
1: Radap 230, no aviso, volar 1860.
0: Aeroméxico 256, contacte 193, aproximación.
3: Llegar, pista 2 a izquierda, Papa 1, viento 260 con 15, 28 en el aire, que les va muy bien.
1: Aproximación Guadalajara, buenas noches, Aeroméxico 256, rumbo 320, descenso a 1-2000.
5: Aeroméxico 256, contacto radar.
1: Contacto a Aeroméxico 256, ¿algún límite de vector?
5: 3 minutos.
3: Oscar, autorizado a despegar 2 a la izquierda, Papa 1, 260 con 15, 28 en el aire.
1: Descenso a 1-0000, Aeroméxico 256.
0: Preso 96, contacte México 123.9, buen día.
1: Que estamos satisfechos de despegar pista 2-9 izquierda, en el aire 120, más 8.
0: Volaris 1720, contacte México Centro 123, decimal 9, que le vaya bien.
1: México 239, pase muy buena noche, igualmente Volaris 1720, gracias.
5: Buenas noches Guadalajara, Volaris 1213, nivel 3-0.
6: 981 más adelante.
0: Buenas noches, contacto radar directo Plade 14000, QNH 3015, espere y LS de la pista 29 izquierda.
4: Censo 9000, Volaris 5873.
5: Directo hasta Plade, Volaris. Voy a repetir para Volaris 1213, por favor.
0: Volaris 1213, vuele directo Plade, descienda 14000, QNH 3015, espere y LS de 29 izquierda.
5: Perfecto, directos Plade, descendemos 14000 en el altímetro 3015 y esperamos ILS X-ray a la pista 29 y ahora volar y 1213, muchas gracias, qué amable.
7: Gracias, Guadalajara, buenas noches, Joker, Alfa Oscar, 6500 por 230 nivel.
0: Alfa, Alfa, Alfa, Oscar, contacto radar, al alcanzar 8000 pies, vire por la izquierda, directo en Miri, hacienda 230, nivel 9, aviso.
1: La de 10000, Aeroméxico 256.
7: Directo en Miri, la escarza de la Oscar, ascenso 230.

0: tenemos condiciones visuales para continuar al COF Lima 981, de ser posible, Polaris 5873.
1: Polaris 5873, derecha con Lima 981, mantenga 9000.
0: Esto al COF Lima 981, mantenemos 9000, Polaris 5873.

0: Fly 5873, BMC 7700, autorizado aproximación ILSX, pistolas nueva izquierda.
1: BMC 7700, autorizado ILSX, pistolas nueva izquierda, volar y 5873.
2: Alcanzando 10000, Aeroméxico 253.
0: Aeroméxico 256, descendo 9000, autorizado aproximación ILSX, pistolas nueva izquierda.
2: Descenso 9000, autorizado la aproximación ILSX de la pista 29 izquierda, Aeroméxico 256.

0: Guadalajara Bandía. Estamos rumbo 320, por favor, Volarizon 866, desvío por condiciones.
1: ¿Rumbo Volarizon 860?
0: 100 millas al rumbo 320, Volarizon 860.
1: Recibido Volarizon 860, libre de mal tiempo, prosigue usando.
0: De hecho, la desviación es para evadir el mal tiempo que está sobre USDAT, Volarizon 860.
1: Momento, mantenga esa instrucción y pendiente, espera algún punto más adelante con México.
0: Gracias, rumbo 320, Volarizon 1860.
2: Volarizon 583, 8 millas final, servicio de los terminados, torre 181, buen día.
3: 18 a volar y 5873, hasta luego, buenas noches, gracias.
2: Hasta luego.
3: Torre de Guadalajara, buenas noches, volar y 5873, y el SX de pistados a la izquierda.
1: Volar y 1213, contacto 193, aproximación Guadalajara, buen día.
4: Volar y 5873, Torre Guadalajara, ¿qué tal? Muy buenas noches, 2 a la izquierda, el viento es calma. Corrijo, el viento 260 con 8, autorizado a aterrizar.
0: Volar y 1,
3: pista 2 a la izquierda, Volar y 5873.
1: 3, aproximación Guadalajara, Volar y 1213.
0: Muchas gracias, buen día.
1: Volar y 1860, contacte México, 123, decimal 9, hasta luego.
0: Bueno, bien. 23, buen día, Volar y 1860.
2: Descienda para 1-0, mi.
0: Permítame, Volar y 1213.

0: Ámbito 256, 1-0-1, gimnasio, bicho radar, terminado, torre 18-1, buen día.
1: Torre 1-1-11, Simaluna, Don México 256, buena noche.
0: Ciudad Alfa, Alfa, Alfa, Oscar, contacto Centro México 2615, buen día.
1: Torre Guadalajara, buenas noches, Aeroméxico 256, ILS X-Ray, pista 2, nueve izquierda, 9 millas.
2: Aeroméxico 256, Torre Guadalajara, ¿qué tal? Muy buenas noches, 2, 9 izquierda, viento 260.8, autorizar terminal.
0: 2203.
1: Autorizar pista 2, nueve izquierda, Aeroméxico 256.
0: 2615, Centro México.

0: Torre Guadalajara, Domingo 256, a 3 a 3, a 2 de la izquierda, ¿correcto?
1: Para ver, 256 es correcto, viento 260 con 10.
0: Aterrizar, pistas de la izquierda, Domingo 256.

0: Approach United 2109.
1: United 2109, descend to 10,000 and clear Atlas X-ray 29 left.
2: Terminal Guadalajara, ¿qué tal? Buenas noches, Vivas 305-307 por 240, volando al Alfa Lima 803.
3: Pues, Volaris 1213 en ILS X-ray 29 izquierda 10 millas.
1: United 2109, descend to 10,000.
4: 213, Torre Guadalajara, ¿qué tal? Muy buenas noches, 29 izquierda, viento 260 grados 812, autorizado aterrizar.
1: Volaris 1241,
3: pisa 29 izquierda, Volaris 1213.
1: 1-1 Bravo, QNH30, decimal 1-5, espera aproximación y el SXR, pista 29 izquierda.
0: Approach United
1: 2109. United 2109, descend to 10,000, clear ILS X-ray, runway 29 left.
0: Descend to 10,000, cleared ILS X-ray, runway 29 left, United 2109.
1: Volaris 1241. Viva 7305.
2: Hola, buenas noches, 7305, 23 para 240, volando el Golf Lima 803.
1: Gracias, Viva 7305, contacto radar. Vuela el Golf Lima 803, Renú de Distrito 1 Bravo, QNH30, decimal 15, espere de aproximación. Está 2 a la izquierda.
2: Vamos,
1: Golf
2: Lima 803,
1: 7305,
2: Bravo.
5: Guadalajara, Volaris 105, ahora 240, a Mula 1 Bravo.
1: Volaris 1105, contacto radar, descienda a Mula 1 Bravo, QNH3015, espera aproximación y el SXR, pista 29 izquierda.
5: Descienda a Mula 1 Bravo, altímetro 315, esperamos y el SXR de la pista 29 izquierda, Volaris 1105.
1: Viva 7305, reduzca 250 nudos.
2: Reducción 250, Viva 7305.
6: Hola, buenas noches, Volaris 1241, nivelado 240, volando a Golf Lima 803, su frecuencia.
1: Volaris 1241, contacto radar, vuela a Playa, descenso 12000, QNH30, decimal 15, espera aproximación, ILSX, pista 29 izquierda.
6: Nivelado ILSX, 29 izquierda, 3015, volamos a Playa, Volaris 1241, descenso 12000.
7: Aproximación, Guadalajara Volaris 9338, 310 por 240, Golf Lima 803.
1: Volaris 9338, contacto radar, vuelve a Golf Lima 803, Renú, dirección 1 Bravo, QNH30, decimal 30, decimal 15, espera aproximación, LSX, pista 29 izquierda y mantenga nivel de vuelo 200.
7: 00 nivel, directo Golf Lima 803 para esperar la llegada, Ixon 1 Bravo, 29 izquierda, Volaris 9338.

0: United 2109, contact approach 119
1: decimal. 634-1, que les va muy bien.
2: 3 United 2101,
3: Rampado, México 2
0: 3000 sin restricción.
4: Traducimos 250 de 3000 sin restricción, Morales 1105.
2: Approach United 2109 or 12,400 on the ILS X-ray 29 left.
5: 2109, 10,000 clear
2: ILS
5: X-ray 29 left.
2: At 10,000 clear to ILS X-ray 29 left, United 2109.
0: Restricciones de velocidad, mantenga velocidad alta hasta Playa.
6: Mantenemos velocidad alta hasta Playa y cancelamos restricciones de velocidad, Volaris 1241.
0: Volaris 1241, contacte la aproximación 119.3, buen día.
6: 9-3, buenas noches, 12-41.

0: Arriba 7305, vuele directo Plade, descienda para 12000.
1: Flores 1812, Torre Guadalajara, muy buenas noches, 29 derecha, el viento 260.8, autorizado a despegar, en el aire 20.8, se les va muy bien.
2: 80 dedicados, 260.
0: 250, nudos para secuencia, Volaris 9338, descienda a 14000 sin restricción.
2: 14000 sin restricción y 250, reducción de velocidad, Volaris 9338.
1: Volaris 1213, Alfa 10, mantengan antes 29 derecha.
2: Alfa 10 antes 29 derecha, Volaris 1213. Estimación Guadalajara, buenas noches, Volaris 1241, estamos volando a PLA de alta velocidad, 50 DM en su frecuencia.
0: Volaris 1823, Guadalajara.
3: Volaris 1241, descienda para 10000, contacto radar.
2: 10000, descenso, Volaris 1241, en contacto radar.
4: Terminal Guadalajara, muy buena noche, Volaris 1823. 240 nivelado, 10 millas al norte de Lomba, información india.
0: Volaris 1823, contacto radar, descienda para 13000, vía Amula 1 Bravo, QNH 3015, espera y LS6 de pista 2 de izquierda.
4: 13000, descenso vía Amula 1 Bravo con 3015, esperando y LS6 de pista 2 de izquierda, Volaris 1823.

0: Golf Arizona 105, vuela el Golf Lima 826 y desciende 1-3000.
1: Vamos al Golf Lima 826 y descendemos a 1-3000, Volaris 105.
2: Arizona 213, cruce 29 derecha, Alfa 11, Alfa, y mantenga antes de Eco 3.
3: Sorpresa, piso 2 de derecha, Alfa 1-1, Alfa, y antes de Eco 3, Volaris 1-2.

0: Terminal Guadalajara, van a nuestro Solaris 112, abandonada 6000 por 230 vía CD Mono Bravo.
1: Buen día, Volaris 1812, contacto radar, 8000 pies, vuele directo a radar, hacienda 230, nivel no aviso.
0: 8000 pies, derecha a radar, y 230, no aviso, Volaris 1812.
1: Viva 7305, contacte aproximación Guadalajara 119.3, buen día.
0: 937305, hasta luego, vento 9.2.
1: Volaris 9338, descienda para 1-2000.
0: Guadalajara, ¿qué tal? Buenas noches, Viva 7305-16 para 1-2000.
1: 12-240.
2: Viva 7305, buenas noches, contacto radar, descienda para 1-0000.
1: 3015, estrella L, seguiré la pista 2-9 izquierda.
2: Volaris 1241, descienda 9000, autorizada aproximación y L, seguiré pista 2-9
0: izquierda. 2-9
2: izquierda,
0: 30-15, Volaris, antes.
3: 9 izquierda, Volaris, 12-41.

0: Volaris 9368, continúe la reducción para 240, vuele directo a Plade y 1-2000.
1: Plade y 1-2000 pies.
0: Volaris 1823, reduzca 250 nodos para secuencia, 1-3000 sin restricción.
1: ¿Me confirma 250 nodos para secuencia de 1-3000 para Volaris 1823?
0: Es correcto, 1823.
1: Gracias.

0: Polaris 938, contacte 193, aproximación Guadalajara, hasta luego.
1: 193, muy buena noche, Polaris 938.
2: United 2109, is my final radar service terminated, contact tower 18-1, good night.
3: Alright, 18-1, United 2109, buenas noches.
4: Guadalajara, Volaris 9338, 18501.
3: 109, runway 29 left.
2: Volaris 9338, buenas noches.
5: 2109, Guadalajara Tower, good evening, runway 29 left, wind 260 at 15, clear to land.
3: Clear to land, 29 left, United 2109.
4: Bien, autorizado aproximadamente.
5: Es 1213, 341 con la rampa, excelente noche.
3: 2 a izquierda, viva 6305.
6: Es 1213, excelente turno, hasta luego.
0: Volaris 1105, directo al Golf Lima 827, 12000, sin restricción.
4: 220.
3: Directo al Golf Lima 827, 12000, sin restricción, para Volaris 1105.

0: Polaris 1105, contacte aproximación Guadalajara 119.3. Buen día.
1: 119.3, Polaris 105, buen día.
0: Volaris 1011, desciendo 1-3000 sin restricción, 2501 en la velocidad para secuencia.
1: Gracias, 1-3000, Volaris, de Santos. Guadalajara, Volaris 1105, volando directo al Golden Mach 27, descenso 1-3000.
2: Volaris 1051-320 por 240, vuela directo al Golden Mach 03.
3: Taxo radar, desciendo para
1: 1-2-429, derecho de Santos.
4: 1105. 4, ¿qué tal? Muy buena noche, Torre Guadalajara. La pista 2-9 derecha, posición y va a tener.
0: 1 bravo.
1: 29 derecho, le 5-1-0-4.
2: Con 30-15, resumo de velocidad 250 por secuencia y resumimos la llegada de vía Ixon. 1 bravo, el volante. 1-0-5.
0: Volaris 1-0-5-1, espera aproximación y el SX de la pista 2-9 izquierda.
2: Aproximación y el SX de la pista 2-9 izquierda, Volaris 1-0-5-1.

0: Polaris 5104, autorizado a despegar, pista 2 a la derecha, viento 260 grados con 10 nudos, en el aire 20, décima 8. Que les va muy bien.
1: 1-0-0-3, 29 de derecha y 28 en el aire, Volaris 5104, buenas noches.
2: Sí, 12-41. Torre de Guadalajara, buenas noches, Volaris 1241, 10 de May y el sexo de pista 2 a la izquierda.
1: La 9000, ya.
0: 4-1, Torre de Guadalajara, muy buena noche, pista 2 a la izquierda, viento 280 grados con 10 nudos, autorizar terminal.
2: 9000, Volaris 1823. Volaris 1241.

0: 3 Guadalajara, Polaris 5104, 6000, 100 por 230 CDM, Mono Bravo.
1: Polaris 5104, buen día, contacto radar. 8000 pies directo radar, 230 nivel, no aviso.
0: 8000 pies directo radar y 230 no aviso, Polaris 5104.
1: Polaris 1823, contacto 193, aproximación Guadalajara, buen día.
0: 193, Polaris 1823, igualmente muy buen día. Terminal Guadalajara, buenas noches, Polaris 1823, alcanza 1-2000 pies, información india.
2: Polaris 1823, contacto radar. Polaris 1105, descienda para 10000.
0: Descienda 10000, Polaris 1105.
1: Polaris 1011, directo Golf Lima 827, 1-2000.
0: 1011, Golf Lima 827, 1-2000.

0: Vuela Arizona 812, contacte México Centro 123.9, que le vaya bien. Vuela Arizona 011, contacte 193, aproximación Guadalajara, hasta luego.
1: 93, Vuela Arizona 1011, luego. Guadalajara, Vuela Arizona 1011, 12010, Golf Lima 87.
2: Vuela Arizona 1011, buenas noches, contacto a... Polaris 1105, derecha.
3: Polaris 2109, contact 34, decimal 1, have an excellent night.
1: A derecha directa, Polaris 2109, buenas noches. A la izquierda, Polaris
3: 241 por Alfa 10, pista 29 derecha. Alfa 11, Alfa, y mantengan antes de Echo 3.
1: Se desmantia. Ya. Guadalajara, ¿qué tal? Buenas noches, Viva 7305 LSX, right on la izquierda.
3: Viva 7305, Guadalajara, ¿qué tal? Muy buenas noches, 29 izquierda, el viento calma. Y corrijo, el viento 260.8, autoriza aterrizar.
2: 69338, mantenga velocidad hasta fijo final de aproximación.
4: 1241, Alfa 10, que somos destino derecho, Alfa 11, Alfa, y mantemos hasta el Eco 3.
2: Polaris 1105, inicia reducción a 2002.
1: 2002, Polaris 1105.

0: Polaris 1051, reduzca 2302.
1: Reducción 2309, Volaris 1051.
2: Guadalajara, buenas noches, Volaris 1123-240.
0: Volaris 1123, buenas noches, contacto radar, descenso vía Mula 1 Bravo, 3015 altímetro, espera y el SIG de pista 2 a la izquierda.
2: Esperado, descenso vía Mula 1 Bravo, 3015 el altímetro, esperando el SIG de 2 a la izquierda, Volaris 1123.
3: Volaris 1123.
4: Con torre, Volaris 9338.
5: Volaris 9338, 10 millas final, servicio radar terminado, torre 18.
4: 881, muy buen día, Volaris 9338.
6: 2 para 240, desviado hasta la derecha, 2-0.
5: Reduzca 1-6-0 nudos.
0: Volaris 1397, contacto radar, desciendo 1-8000, QNH-3015, resumo.
4: Millas, pista 2-9 izquierda.
0: Pues Perello LSX a la pista 2-9 izquierda.
6: 1-8000, bravo para el LSX.
7: 3-8, ¿qué tal? Corrijo, Volaris 9338. Muy buenas noches, torre de Guadalajara, la pista 2-9 izquierda, el viento 260 grados 8 nudos, autoriza aterrizar.
5: Información LSX, pista 2-9 izquierda.
4: 9 izquierda, Volaris. 9338.
6: Colima 800.
7: De Torre Guadalajara, muy buenas noches. Autorizados despegar, pista 2-9 derecha. 102-60 grados 8 nudos, desde el aire 28. Hasta pronto.
0: Colima 803. Y el descenso.

0: Hola, es 1051, contacte 193 aproximación Guadalajara, buen día.
1: 193 aproximación Guadalajara, buen día, Volaris 1051.
2: Gracias, 305, abandonen por Alfa 10 y mantengan antes de pista 29 derecha.
3: Sí, 0, mantenemos antes de 29 derecha, viva.
4: Buenas noches, contacto RALA.
0: Se reduzca a 2602 para secuencia, 13000 sin restricción.
5: 260 y 13000 sin restricción, Volaris 1123.
6: Volaris 1011, reduzca.
2: Contacte rampa 34 decimal 1, tan excelente noche.
0: 12 para secuencia.
5: 34-1, Volaris 251, buenas noches. Volaris 247.

0: Uribarte 305, cruce en pista 29 derecha, Alfa 11, Alfa, Charlie 4, Miante Teco 7.
1: 23.9, que le vaya bien.
2: Alfa,
1: Charlie 4,
3: Miante Teco 7. 823. Volaris 5104. Sí, a 5104.
1: Contacta México 123.9, Volaris 5104, buen día.
3: 139, Volaris 5104.
4: Guadalajara, buenas noches, por el 147, 6200 en ascenso, vía.
5: Esta aproximación y el sexo pista 29 izquierda.
1: Pies izquierda, perdón, izquierda Miri, ascenso 230 nivel.
3: Izquierda 29 izquierda.
4: Miri 230, Guadalajara 147.

0: Polaris 1397, directo PLA de 12000.
1: Directo PLA de 12000, Polaris 1397.
0: ¿Qué velocidad abandona la presente?
2: Polaris 1051, izquierda PLA de descenso 10000, reduzca 210.
0: 270 lo observo, puede mantener 270 en la velocidad.
2: 10000, Polaris 1051.
3: Siguiendo 10000, Polaris 1051.
4: Hasta las estaciones QNH 30 decimal 16.
1: Confirmando para Volaris 1123, el descenso fue 16000 sin restricción o 13000.
0: 13000 Volaris 1123 y 240 en la velocidad.
1: Enterado 13000 y 240 Volaris 1123.

0: arriba, 305, 341, hasta pronto.
1: 341, gracias, buen día.
0: Luego 338, Charlie 2, ¿sabes a qué posición?
2: Charlie 2 y vamos a la 18, Gladys 9338.
1: Guadalajara, Gladys 905, permanecemos con usted en la frecuencia.
0: De derecha hacia Alfa 7, Alfa, y mantengan antes de Eco 2.
2: De pista de derecha, Alfa 7, Alfa, antes de Eco 2, Volaris 9338.
0: Volaris 1165, Torre Guadalajara, muy buena noche, turno izquierdo, viento 260 con 10, autorizado.
1: Aterrizar, pista, lado de la izquierda, Volaris 905.
3: No menor a 16012 hasta fijo final de aproximación.
1: No menor a 160 hasta fijo final, Volaris 1823.

0: Ulaísmo 05, 1 Oro 2 K, 1902.
1: Persona 1902, Ulaísmo 05.
0: Ulaísmo 10 11, Oro 2 K, 1602.
2: Presenta, Ulaísmo 10 11.
0: Polaris 938, contacto terrestre 121 decimal 9, buenas noches.
2: 21 9, muy buena noche, Polaris 938.
0: Polaris 1051, descienda 9000, autorizado aproximación y el SX, pista 29 izquierda.
1: Descenso 9000 y autorizado aproximación y el SX, pista 29 izquierda, Polaris 1051.
0: Polaris 1823, Golf Lima 981, servicio radar terminado, torre 18-1, buen día.
2: Torre 18-1, Polaris 1823, buenas noches.

0: Sector Guadalajara, muy buena noche, Volaris 1823, final 7 millas, 2 a la izquierda.
1: Volaris 1823, buenas noches, pista 2 a la izquierda, 30 decimal 16, continúe, pendiente pista libre.
0: Continuamos 3016, Volaris 1823.
2: Volaris 1397, contacte aproximación 193, buen día.
3: 193, Volaris 1397.
1: Volaris 1105, abandonía Charlie 2, cruce pista 29 derecha, ruede ya, al paciente.
3: Polaris 1397, contacto radar, escena para un
1: chest contact, ground control, 121, decimal niner.
2: 240. Noches, contacto radar.
1: Pista 29 izquierda, viento 270 grados, 10 nudos, rachas 20, autorizado para aterrizar.
2: 29 izquierda.
0: 29 izquierda, Polaris 1823.
2: Bravo.
1: Polaris 1105, ruedilla alfa 7 y de frente en eco 6, mantenga antes plataforma y contacta la rampa 134 decimal 1, buenas noches.
4: Alfa 7, eco 6, mantenemos antes plataforma y 341 para Polaris 1105, buenas noches.
2: Polaris 1753, buen día, contacto radar, presente posición posible directo a PRIM.
0: Adelante. Ya se me llama, se me echó un segundo, por favor.
5: Directo a PRIM, Polaris 1753.
2: Correcto, el descenso para 1-2000, con IH30 decimal 16, cancele llegada directo a PRIM, espera y el exegre a la pista 1 izquierda.
5: Cancelamos llegada directos a PRIM, el descenso 1-2000 pies, 3016, esperando ILS X-Ray 29 izquierda, Volaris 1753.
2: Volaris 1123, contacte aproximación 119.3, buen día.
3: Busca 1601 nudos.
6: 13, hasta luego.
5: 1601 nudos, Volaris 105 ahora.
0: 81, Volaris 10, hasta luego.
3: Astro.
2: Aeromédico 260, notifique velocidad de nudos.
6: 314.000 por 13.000.
5: 7 millas localizador, pista 29 izquierda.
2: 6-0 nudos y descienda.
1: 1, buenas noches, pista 2 a la izquierda, 3-0 decimal 1-6. Continúe pendiente, pista libre.
0: 6-0.
1: ¿Dónde, perdón?
6: PRIM.
1: En un momento le informo.
3: Polaris 1123, cancele llegada derecha, PRIM descenso 1-0000, autorizado aproximación y LSX, pista 2 a la izquierda.
6: Claro, 1-0000, autorizado y LSX, pista 2 a la izquierda y volando directo a PRIM.
5: Por 240, nuevo aviso, próximo Scatú, India a bordo.
2: Polaris 1143, contacto radar, descienda vía Kazup 1 Bravo, con IH3016, espera y LSX, pista 2 a la izquierda.
5: UNH36, descenso de acaso por 1 Bravo y esperamos el ILS X-Ray a la pista 19 izquierda, Volaris 1143.
6: 1000 pies autorizado al ILS X-Ray, 29 izquierda, Volaris 1397.
2: México 126 decimal 15, buen día.
1: 1823, descenso de Charlie 2.
7: 5, Volaris 143.
0: 1823.
1: Trabajo de vía Charlie 2, cruce pista 1 de derecha, ruede vía alfa 7, mantenga esta frecuencia.
2: Zona 25012.
0: Charlie 2 autorizada pista 2, autorizada presa de pista 2 a la derecha, alfa 7, mantenemos su frecuencia, Volaris 1823.
1: Volaris 011, pista 2 a la izquierda, viento 250 grados, 10 nudos, rachas 20, autorizado para aterrizar.
2: Autorizado aterrizar, pista 2 a la izquierda, Volaris 1011.
1: Volaris 1823, ruede vía alfa 7 y de frente en eco 6, manténganse plataforma y contacte directo a la rampa 134 decimal 1, buen día.
0: Gracias, Alfa 7, Cosaina, plataforma 34, honorario.

0: Flight 112, notifique velocidad.
1: Fue para volar 1123, 240 indicados.
0: 240, gracias, reduzca 220, Flight 112.
1: Prado 220, volar 1123.

0: Volaris 1051, ¿me podría notificar su viento en esa parte de la aproximación?
1: Sí, de los 240 con 10 pues.
0: Gracias, Volaris 1051, 6 millas final, servicio radar terminado, Torre 18-1, buen día.
1: Torre 18-1, buen día, Volaris 1051. Torre Guadalajara, buena noche, Volaris 1051, 6 millas, localizador pista 2 más izquierda.
0: Volaris 1397, mantenga velocidad hasta el Goblima 981.
2: Continúa, Volaris 1397.
0: Volaris 1397, mantenga velocidad hasta el Goblima 981.
2: Velocidad alta, Goblima 981. ¿Me puede confirmar el altímetro, por favor?
3: Volaris 1011, Alfa 10, crucen 29 derecha, Alfa 11, Alfa, y mantengan antes de Eco 4.
4: Volaris 1011, Alfa 10, Alfa 11, Alfa, Eco 4.
3: Volaris 1051, Torre Guadalajara 2 a la izquierda, el viento 260 con 10, autoriza aterrizar.
1: Autoriza aterrizar, pista 2 a la izquierda, Volaris 1051.

0: Polarizo 1143, desciendo 1-2000 sin restricción, reduzca 250 nudos, espere a cortar.
1: 1-2000, 250 indicados y esperamos el recorte. Polarizo 1143, sería hasta 15 para prepararlo.

0: La 1397, 5 millas final, servicio radar.
1: 1 por Alfa 10, cruce 29 derecha, Alfa 11, Alfa, y mantengan antes de Eco 2.
2: Eco 26,
1: Polaris 1011, contacte la rampa en 341, hasta pronto. 261.
3: 1397, 4.5 millas final y el X-ray 2 a la izquierda.
1: Siete, ¿qué tal? Muy buena noche, Torre Guadalajara, la 2 a la izquierda, el viento 260 con 10, autorizado aterrizar.
3: Autorizado aterrizar, pista 2 a la izquierda, 1397.
0: 160 nudos, 1.3 millas final, servicio radar terminado, Torre 18.
4: Reducimos a 160 y pasamos a Torre 18, Volaris 1123, hasta luego.

0: Torre Guadalajara, buenas noches. Volaris 1123, próximos Golf Lima 981, para pista 29 izquierda.
1: Volaris 1123, ¿qué tal? Muy buena noche, Torre Guadalajara, la pista 2 de izquierda, el viento 260 grados con 10 nudos, autorizado a aterrizar.
0: 260. Autorizado a aterrizar, 29 izquierda, Volaris 1123.
2: Noche Guadalajara, Aeroméxico 260, información Julieteja 14000 por 12000, rumbo 250, 230 nudos.
3: Recibido México 260, contacto radar.
2: Contacto radar.

0: Αρμικτό 260, derecha Plade 9000, autorizo aproximación y les extra pistolas a izquierda.
1: Plade 9000, autorizado y les extra y 29 izquierda, Aeroméxico 260.
2: México. 1-2000, cancelamos llegada directo a X, volar horizonte 43.
0: Aeroméxico 260, reduzca 2101.
1: 210-0,
3: México 26. 97, abandonen por Charlie 2, crucen 29 derecha, Alfa 7, Alfa, y mantengan antes de Eco 3.
2: Charlie 2, cruce de 29 derecha, Alfa 7, Alfa, mantengan antes de Eco 3, Volaris. 1397.

0: Aeroméxico 260 por secuestro 1, posterior a tránsito de Aeroméxico por ECO 3 y 34 décima luna. Que le va muy bien. Sí. Aplade y mantenga 9000.
1: 340, 2002 y 9000 pies Aeroméxico 260.

0: Polaris 1397-341, que le va muy bien.
1: 341, vale, 1397. Gracias, hasta luego. 1281, dejar cazando 330 por 240, información Julian.
2: Polaris 1281, buenas noches, contacto radar, cancele llegada directo a PRIM. Descienda 18000, QNH 3016, espere ILS, aire 29 izquierda.
0: ¿Alcón?
1: Prim 8000, 3016, y esperando ese 29 izquierda, Polaris 1281.

0: Mirko 260, izquierda Golima 980.
1: 23, Tabernáculo por Alfa 10, cruce la pista 29 derecha. Alfa 11, Alfa, y mantengan antes de Eco 3.
2: Hola.
3: Bravo, Alfa 10, cruzamos 29 derecha, Alfa 11, Alfa, y mantengan antes de Eco 3 por Alfa 11 derecha.
0: General Guadalajara, buenas noches, voladís 1143, deja 14000 por 12000, parando a X. Voladís
4: 1143, contacto radar, desciende para 11000, autoriza la aproximación y le dice pista 29 izquierda.
0: 11000 y autoriza la aproximación.
1: Aeroméxico 265, Torre Guadalajara, muy buena noche, posiciona a 2 a derecha.
4: 1753,
5: mantener a pista 2 a derecha, Aeroméxico 265.
4: 81000.
0: 81000, buen día, voladís 1753.
4: Aeroméxico 260, descienda para 8700, autoriza aproximación y el X-ray, pista 29 izquierda.
0: 8700 y autorizado el X-ray 29 izquierda, Aeroméxico 1753 y el X-ray 29 izquierda, 7 millas en el localizador.
1: Solís 1753, Torre Lajara, muy buena noche, 29 izquierda, el viento 260.8, autoriza aterrizar.
0: Autoriza aterrizaje, pista 29 izquierda, Solís 1753.
1: Aeroméxico 265, autorizado despegar, pista 2 a derecha, el viento 260.8, en el aire 28, que les va muy bien.
5: Despegar, pista 2 a derecha, en el aire 120.8.

0: Lima, confirmado el aterrizaje para volar 1753.
1: Para eso 1753, afirmativo, el viento 260 con 10.
0: Muy amable, gracias.
1: Polaris 1123, contacte 34 decimal 1, hasta pronto.
2: De acuerdo, muchas gracias, Polaris 1123.
1: Polaris 1902, torre Guadalajara, muy buena noche, posición mantener, 29 derecho.

0: Talleres, Guadalajara. Buenas noches, Aeroméxico 265, ascenso vía Emiri 1 Bravo para 230, dejando 6200 pies.
1: Aeroméxico 265, buenas noches, contacto radar, 8000 pies por la izquierda, directo a Emiri, ascenso para 230 nivel.
0: Contacto radar, al cruce de 8000 pies por la izquierda, directo a Emiri, y el ascenso a 230, Aeroméxico 265.

0: Polaris 1902, autorizado a despegar, pista 2 de derecha, el viento 260 con 8, en el aire 20, decimal 8, paso pronto.
1: Autorizado a despegar, pista 2 de derecha, en el aire 90.8, Polaris 1902, muchas gracias, buena noche.
2: Ciudad de México, 2, presenta.
3: Aeronave 260, 6 millas, final, servicio relacionado, torre 18.
2: Gracias, buenas noches. Torre Guadalajara, Aeroméxico 260 y LC 29 izquierda.
0: Aeroméxico 260, ¿qué tal? Torre Guadalajara, 29 izquierda, 260 con 8, autoriza aterrizar.
2: 29 izquierda, autoriza aterrizar, Aeroméxico 260.
0: Polaris 1753, Charlie 2, cruce en pista 29 derecha, Alfa 7, Eco 6. Eco 6 con la rampa 34-1,
2: pronto. Charlie 2, autorizado cruce 2-9 derecha, Alfa 7, Eco 6 con rampa. Gracias, muy buena noche,
1: Saludos. Aproximación Guadalajara, buena noche, Volaris 1902, 5800 en la ascensión de Subía 6-1 Bravo.
2: Polaris 1902, buenas noches, contacto radar, hacienda vía para 230 nivel.
1: Contacto radar, ascenso vía a 230 nivel, Polaris 1902.
2: Polaris 1281, descienda 1000 pies, QNH 3016.
1: 3016, 1000 pies, Polaris 1281.

0: Polaris 1902, abandone el Golf Lima 710 en rumbo 020, hacienda para 230 nivel, mejor régimen a través de 16000.
1: Posterior al Golf Lima 710, por la derecha el rumbo 020, ascenso 230 nivel, mejor régimen a través de 13000, Polaris 1902.
0: Correcto, 1902, observa mal tiempo al Nectar Echo, me informa cuando le sea posible qué rumbo solicitaría.
1: He enterado, pendiente. Muchas gracias, Volaris 1902.
2: Aeropuerto 260, abandonen por Alfa 10, crucen pista 29 derecha, Alfa 11 Alfa, antes de Echo 3.
3: Alfa 10, cruzamos 29 derecha, Alfa 11 Alfa, antes de Echo 3, Salo México 260.
4: Chicago,
2: Oscar, 8225, heavy, Guadalajara Tower, good evening. Runway 29 left, wind 260 degrees at 10 knots, clear for takeoff. Airborne contact, 120 decimal A. Adios.
1: Cape con torre, Volaris 1143, que tengan buena noche, hasta luego. Hasta luego. Torre Guadalajara, buena noche, Volaris 1143, 8 millas final y LS extra y a la 29 izquierda.
2: Volaris 1143, Torre Guadalajara, ¿qué tal? Buenas noches, continúa aproximación, pista 2 de izquierda, tránsito 777, próximo a iniciar carrera de despegue.
1: Tenemos aproximación a pista 2 de izquierda pendiente, Volaris 1143, gracias.
5: Guadalajara, Aeroméxico, 265, ¿nos puedes autorizar volar directo arriba? De esta posición, así evadimos una zona de mal tiempo entre Ixpes y Rivas, por favor.
0: De momento, ¿qué rumbo solicita y le coordino?
5: Muchas gracias. Por el momento le estaremos solicitando el rumbo 110.
0: Enterado, 110 está autorizado y pendiente solicitud con Centro México a Rivas.
5: Por el momento continuamos al rumbo 110 y pendiente directo arriba. Muy amable.
0: México 265, contacte México 2615, informe de su solicitud en primer contacto.
1: ¿Me repite la frecuencia para Aeroméxico 265, por favor?
0: Claro que sí, 126, decimal 15.
1: 2615, gracias, qué amable.
2: Polaris 143, pista 2 de izquierda, viento 260 grados, viento 2, autopista.
1: Sobre coordinar volar directo Sierra Lima para Volaris 1143, 1143.
0: Sí, le coordino. ¿Le desea mantener 20 millas o algún rumbo por la derecha? Ya es posible.
1: Podemos virar 5 grados por la derecha.
0: Recibido, Volaris 1092, pendiente para volar a Potosí.
1: Pendiente, gracias.
0: 1281, descienda 10000, autorizado y el SAG de pista 29 izquierda.
1: 10000, autorizado y el SAG de pista 29 izquierda, es 1281.
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0: 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Avísanos 1902 libre de mal tiempo, prosiga a Potosí.
1: Libre de mal tiempo, directo a Potosí, muchas gracias, 1902.
2: Avísanos 60341 y que tengan una excelente noche.
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0: Polaris 1143. Abandonen Alfa 10, crucen el 2 a la derecha, Alfa 11 Alfa y antes de Eco 2.
1: Desalojamos vía Alfa 10, cruzamos 29 a la derecha, Alfa 11 Alfa y antes Eco 2, Polaris 1143, nos informaron la 44.
0: 44, ok, tenía yo a la 19, siendo así, Alfa y Eco 6.
1: Alfa y Eco 6, Polaris 1143.

0: Polaris 1902, contacte México 127.3. Hasta luego.
1: 127.3, Polaris 1902. Muchas gracias, buenas noches.
2: Aproximación Guadalajara, buenas noches, estafeta 313, descenso 290 por 240, volando directo a Mula y manteniendo 280 a la velocidad.
0: Estafeta 313, buenas noches, contacto radar. Desciendo unos 6000, vuele directo a Guadalajara, espere a PRIM para ILS aquí de la pista 29 izquierda. ¿Y qué velocidad me dijo?
2: 280 nudos.
0: Recibo, mantenga 280 superiores, número 1, Guadalajara 16000.
2: Mantendremos 280 superior, Guadalajara 16000 directo a Guadalajara. Y para Afrin esperando la ILS Trail para la pista 2 de izquierda, estafeta 313.
0: Es correcto.
3: Antes de 6, la ISO 43.
4: 341, que tenga una excelente noche, hasta pronto.
3: 341, Volaris 143, buenas noches, bye.
0: You're approved, sir.
1: Report confirmed, thank you, looks like I'm going to the first.

0: aproximación Guadalajara, volante 1-2-2-3, descenso vieja 2-6-200 por 2-4-0, 10 millas antes de Zamula, 250 nudos.
1: Hola, hizo 1-2-3, contacto radar, descenso vía Mula 1 Bravo, QNH 3016, espere y LS de pista 2 9 izquierda.
0: Descenso vía Mula 1 Bravo, esperando aproximación LS 2 9 izquierda, 3016, por la edición 1-2-2-3.
1: Hola, hizo 1-2-2-3, ¿le será posible incrementar?
0: Afirmativo, hola, hizo 1-2-2-3.
1: Hola, dice 1-2-2-3, 270 nudos, cancele llegada, vuele directo a Prim, descienda para 1-6000.
0: Cancelamos llegada, volamos directo a Prim, descenso 1-6010, velocidad 270 nudos, hola, dice 1-2-2-3.
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0: 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Good day.
1: 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Good day, good night.
0: Hola, visto 1281, 2 millas, Golf Lima 981, servicio radar terminado, contacte Torre en 18.1, buen día.
1: 181, hola, visto 1281, saludo.
0: Profeta 313, directo a Prim 12000.
2: Directo a Prim 12010, estafeta 313.
1: Bajada 18, hola, visto 1281, 12 millas, y Direct Segre, 23 grados.
3: Polaris 1281, Torre Guadalajara, ¿qué tal? Muy buena noche. La pista 2-2 izquierda, el viento 260 grados con 10 nudos, autorizado a aterrizar.

0: Aproximación Guadalajara Laboral 1-2-2-3, solo confirmando descenso 1-6000 pies por alto.
1: Afirmativo para Volaris 1-2-2-3.
0: Descenso 1-6000 pies, Volaris 1-2-2-3.
1: ¿Y manteniendo 2-7-0?
0: Afirmativo, Volaris 1-2-2-3.
1: Enterado.

0: 1281, por Alfa 10, ¿saben a qué posición?
1: Alfa 10, vamos a la posición 17, ahora es 1281.
0: Recibido, cruce en pista 29 derecha, Alfa 11, Alfa, y mantengan antes Eco 2.
1: Alfa 10, cruce por la derecha, Alfa 11, Alfa, mantengan antes Eco 2, ¿vale? 1281.

0: estafeta 313, contacte 19-3, aproximación Guadalajara, hasta luego.
1: Contacto 19-3, aproximación Guadalajara, estafeta 313, muchas gracias.

0: Aproximación Guadalajara, buen día, estafeta 313, en descenso 15000 por 12000, volando directo a París.
1: Estafeta 313, contacto radar, desciendo para 10000, autoriza aproximación y les eje pista 29 izquierda.
0: Contacto radar, descenso 10000 y autorizado aproximación y les eje pista 29 izquierda, estafeta 313.

0: aproximación Guadalajara, buenas noches, volante 5245, descansando 2409.
1: Vía Ixon 1 Bravo, QNH 3016, espera y LS de la pista 2 9 izquierda.
0: ¿Me confirma para Volaris 5245?
1: Volaris 5245, 240 en la velocidad, Ixon 1 Bravo 3016, espera y LS de 2 9 izquierda.
0: 240 en la velocidad, Ixon 1 Bravo 3016. 16 y esperamos que el S62 se hiciera volar 5245.
2: Nación Guadalajara, buenas noches, Volaris 1085, volando rumbo 220 y en descenso 282 por 240.
1: Volaris 1085, buenas noches, contacto radar, descienda para 13000 pies. Mantenga presente rumbo y cuando posible, vuele al Golf Lima 826, espere ILSX de pista 9 izquierda, 3016 altímetro.
2: París 1085, continuamos descenso a 13000, esperamos volar al Golf Lima 826, altímetro 36, esperamos ILSX de pista 9 izquierda.
3: Aproximación Guadalajara, Volaris 1223.
4: Contacto 341, excelente noche.
1: 3, correcto, descienda para 12001.
2: Volaris
1: 193, aproximación Guadalajara.
3: Descenso 12010. 00 por 2023. Aproximación Guadalajara, Volaris 1223, dejando 16000 por 12000, volando del Soprim 252.
2: Volaris 1223, contacto radar, descienda para 10000, autorizada aproximación y el SX, pista 29 izquierda.
1: Volaris 5245, descienda 12000 sin restricción.
3: 1223.
0: Volaris 5245.
1: Volaris 1085, reduzca 25012 para secuencia.
2: 25012 para secuencia, Volaris 1085.

0: Polaris 5245, contacto.
1: Polaris 1414, Torre Guadalajara, buenas noches. Autorizado despegar, 2 de derecha, viento 260 con 10, en el aire 28. Que les va muy bien.

0: Guadalajara, buenas noches, Volaris 5245, cruzando 16000 por
1: 12. Volaris 5245, buenas noches, contacto RAS.
0: Sí, Volaris 5245.

0: Ahora en final, pista 2 a la izquierda, Zafeta 313.
1: Recibido, 1-2 millas, final, servicio radar terminado, Torre 18-1, Zafeta 313, buen día.
0: Torre 18-1, Zafeta 313, buen día.
1: Volare 5245, izquierda playa, descienda 1-0 mil.
2: Izquierda playa para 1-0 mil, volare 5245.
0: Zafeta 313, ahora en final, pista 2 a la izquierda.
3: Zafeta 313, Torre Lajara, buenas noches, 2 a la izquierda, el viento 260 con 10, autorizado a aterrizar.
0: Autorizado a aterrizar, pista 2 de izquierda, Zafeta 313.

0: La Guadalajara, buenas noches, Volaris 1414, ascenso 6200 en ascenso vía 230.
1: Volaris 1414, buen día.
0: Corto la transición, para 1414, ¿puedo repetir?
1: Volaris 1414, contacto radar, posterior al golpe Lima 710, andando en rumbo 360, en ascenso 230 nivel.
0: Posterior al golpe Lima 710, abandonamos rumbo 360, ascenso 230, Volaris 1414. Volaris 1085, ¿para cuánto tiempo mantendremos este rumbo?
2: Producimos 212 indicado, Volaris 5245.
1: 26.
0: Ahora volando, Golf Lima 826, Volaris 1085.

0: La 1085 desciende 1-2000 sin restricción y contacte 19-3 aproximación Guadalajara.
1: 1-2000 sin restricción y 19-3 Volaris 1085, buenas noches.
0: Buenas noches. Volaris 1414 directo 6E 230 nivel, informe si requiere desde
1: 2000, vamos al Goblin 86. Al Goblin 826.
2: 085, contacto radar, reduzca a 230.
1: Reducción 230, contacto radar, Volaris 1085.

0: altura 5245, descienda 9000, autoriza aproximación y nivel 6, pista 29 izquierda.
1: Censo para 9000, autorizado aproximación y nivel 6, pista 29 izquierda, volar 5245.

0: mal tiempo prosiga a Horta, Volaris 1414.
1: Está mal tiempo directo a Horta, Volaris 1414.
2: 65, cancele llegada, prosiga.
3: 3, Charlie 2, cruce 29 derecha, Alfa 7 Alfa, antes de Ecodos.
4: La llegada, volamos directo a Prima 1. Charlie 2, Alfa 7 Alfa. Al cruce de la pista 29 derecha y antes de Ecodos. Estafeta 313.
2: Frecuencia QNH 30, decimal 20. Polaris 1223, 8 millas final, servicio radar terminado, torre 18-1, buen día.
5: 18-1, torre, Polaris 1223. Torre Guadalajara, Polaris 1223, aproximación Jerez 66, 2, Nevis, ¿verdad?
3: Polaris 1223, torre Guadalajara, ¿qué tal? Muy buena noche, con 30 decimal 20, la pista 2 a izquierda, 10260 con 10, autorizado a terminar.
5: 30-20 autorizado, autorizar pista 2 en izquierda, Volaris 12-23.

0: 34-1, y excelente noche.
1: 34-1, perfecto.
2: Radar 52451 milla final, servicio radar terminado, torre 18-1,
1: allá. 18-1, control, volar 52451. Guadalajara, volar 52451, buenas noches, 10 millas en final. Alcanzando 7800.
3: Contacte México.
0: 45 Torre, Guadalajara, ¿qué tal? Muy buena noche, con 30 decimal 20, 2-9 izquierda, el viento 260x10, autoriza aterrizar.
1: Está atrasado, pisado en la izquierda, volaré 5245.

0: Aproximación Guadalajara, buenas noches, Volaris 1230, descenso 260 por 240, rumbo 220 posiciones.
1: Polaris 1231, contacto radar, descienda 14000 con NH3020. Cuando posible, prosiga directo a Plade para ILS a la pista 2 nave izquierda.
0: Descenso 14000, 30-20 el cínetro. Cuando posible, Plade para continuar ILS X-ray 2 nave izquierda, Polaris
2: 3, avanzando por Alfa 10, ¿y a qué posición?
3: Avanzando por Alfa 10, posición 46, Polaris 3.
2: Decido, crucen 2-9 derecha, alfa 11, alfa eco 6.

0: Actualizaciones Guadalajara, buenas noches, noviembre 307 Mike Tango.
1: Noviembre 307 Mike Tango, ¿qué tal? Muy buena noche, pues ya.
0: 307 Mike Tango, una información kilo a bordo, estoy listo por quedar autorización a Los Cabos, por favor.
1: Recibido, están autorizados al aeropuerto de Los Cabos, vía la salida CDEM 1 Bravo de la pista 2 de izquierda, dirección Papa 1. Hopper G3 Radar, Hopper Tango 153 Dead Q, la llegada, corrijo, posterior Dead Q es Hopper Tango 14 hacia Tenay y la llegada. Atender y mantener 230, esperando 340. Código 1364.
2: Digo que meto con Torre 181.
3: Torre 181, 1085, buenas noches.
2: Buenas noches.
0: Noviembre 307, Mañanambo, punto citado a Los Cabos, ya la salida de el monogrado de pista 29, intersección Papa 1, ya Julieta, superior Julieta 3, radar, con el tango 153, del cubano tango 114, entonces la llegada. Primera acento para 230, nivel de vuelo final 340, código 1634.
1: Correcta la conexión con el selecto a rodar 34-1.
0: Rodar 34-1. 307.
2: Torre Guadalajara, Volaris 1385, final pista 29 izquierda.
1: Volaris 5245, Alfa 10, ¿saben a qué posición? Si lo cruzan la 29 derecha, Alfa 11, Alfa y antes de Eco 3.
2: Volaris 1085 en final 29 izquierda.
1: Volaris 1085, Torre Guadalajara, ¿qué tal? 29 izquierda, 260 con 10, autorizado a aterrizar.
2: Autorizado a aterrizar, gracias. Volaris 1085.

0: Hola, Planet Base, 1-2-3.
1: Recibo la ISO 1231, descienda para 1-2000.
0: Descenso 1-2000, por la ISO 1231.

0: Horizon 1-2-3, zona de contacto, aproximación 19-3, hasta luego.
1: 19-3, Horizon 1-2-3, una buena noche.
2: Horizon 1-2-3-1, contacto rodado, descendo para 1-0-1000.
1: Descendo a 1-0-1000, Horizon 1-2-3-1.

Alfa 11, Alfa Charlie 4, 7, 7, 7. Alfa 11, Alfa 7, 4.

0: Noche, Volaris 1841 en descenso 270 por 40. Próximo pico mezcla.
1: Volaris 1841, buenas noches, contacto radar, ¿requiere alguna desviación?
0: Se recibe aproximadamente al rumbo 225 los 30, por favor.
1: Está aprobado desviación por la derecha, descienda para 13000 pies y mantenga velocidad alta, libre de mal tiempo, prosiga directo a Prim.
0: Claro que sí, 13000 pies el descenso, velocidad alta, cuando posible volamos a Prim por la IS 1841.
1: Correcto, la IS 1841, espera aproximación y el SR a la pista 29 izquierda.
0: Espera, no hay que pista 29 izquierda, 1841.

0: Para próxima estación, Copa 701, nivelado 240, información Kilo.
1: Copa 701, buenas noches, contacto radar. Descienda vía Ixon 1 Bravo, QNH 3020, espera aproximación del SXRI a la pista 29 izquierda.
0: Esperando ya el SXRI 29 izquierda y descenso 2 Bravo, Copa 701.
2: Están autorizados a desplegar de la pista 29 derecha, el viento 280 grados con 8 nudos, en el aire contacto en 20 decimal 8. Que tengan una excelente noche.
0: 4 amigo, Copa 721.
1: Son 1 Bravo.
3: 1-2-9.
1: No te preocupes.
0: 1-2-3-1, mantenemos en su frecuencia.
3: 1-2-3-1, tarde 18-1, buenas noches.
0: 5 para 2-4.
1: Buenas noches, viva 3117, contacto radar, descienda.
0: 231 y el S pista 29 izquierda, 7 millas.
1: Y el S de pista
2: 231, ¿qué tal? Muy buenas noches, Torre Larra, 29 izquierda, viento 260 con 10, autorizado a aterrizar.
0: Aterrizar pista 29 izquierda, volar 1231.
1: Música.
0: Ahora volando a pie, viendo si posible mantener desde abajo de 10.000 pies y más adelante, si posible, Gol Lima 981.
1: Está aprobado mantener velocidad alta, desciendo 1-2000 y pendiente para cortar. Contacte 19-3, aproximación Guadalajara, que tenga buen día.
0: Pues muchas gracias, aprobada, tenemos con 19-3 aproximación, es para 1-2000 pies por la vez, 1-8-4-1. Quinta Guadalajara, muy buenas noches, 1-8-4-1 en descenso, 1-6000, 1-2000 pies en descenso, volando 5 a prim, velocidad alta.
3: Flash 1-8-4-1, buenas noches, descienda para 9000.
0: 1000 pies, 1-8-4-1.

0: CO3117, vuele directo a Prim, cancele la llegada y descienda a 200 nivel.
1: Directo a...
0: ¿Cuál es su velocidad de nudos?
1: Tenemos 200.
0: Incremente 280 o superior, vía 3117.
2: Guadalajara, buenas noches, Volaris 1292 en la salida Kelva 1 Bravo.
0: Volaris 1292, buenas noches, contacto radar del Golf Lima 710, vire por la izquierda, viraje por la izquierda al rumbo 120, hacienda para 230, no aviso.
2: Volaris 1292, fijo Golfo Lima 710. Miramos por la izquierda al rumbo 120 y ascender a 230.
0: Es correcto.
3: Aproximación Guadalajara, Volaris 1183, 280, descenso 240, información kilo.
0: Volaris 1183, buenas noches, no hay contacto con IH3020, descenso vía Amulo 1 Bravo, espere y el S6 de pista 29 izquierda.
3: Venir con contacto para el 183, descenso vía Mulo 1 Bravo, con H3020, esperando ya el detecta y con la izquierda.
0: Copa 721, vuele directo a Plade, descienda para 1-2000.
3: 4-1, su propuesta, vuela con Lima 981, mantenga 9000.
0: Copa 721, contacto 193, aproximación Guadalajara, buen día.
2: 193.
4: 231, Alfa 10, ¿y saben a qué posición?
2: Que sí, el Golf Lima 83, 1-2-3,
3: 4 en descenso, 270.
4: Está escrito, crucen la 2-9 derecha, Alfa 11, Alfa, y mantengan antes de con 4.
0: Noches, contacto.
2: De derecha, Alfa 11, Alfa y antes
0: de con 4. Y el SX de pista 2-9 izquierda.
2: 3-0-2-0 en descenso, 1-2-1000, y esperando y el SX de pista 2-9 izquierda, 2-6-4. Pero a mí me debe soplar en copa 7-2-3.

0: Sobre Arizona 183, contacto radar. Reduzca 270 nudos para secuencia y detenga descenso para 250 nivel.
1: Un BMC 7700, autorizada aproximación y el SX, pista 2 mano izquierda.
2: 20 nivel, volar Arizona 183.

0: November 07 Mike Tango, continúen por Papa a derecha, Papa 1, manteniendo antes 2 a la izquierda, 30 decimal 20.
1: Papa 721, descienda a 9000, autoriza aproximación y desecho, pista 2 a la izquierda.
2: P2 vuele directo Pelva.
3: Descenso a 9000 pies, estamos autorizados ILS X-ray 29 izquierda, copa 721.

0: Viva 3117, descienda 16000, QNH 3020.
1: 16000, descienda, Viva 3117.
0: Polaris 1183, descienda 17000 sin restricción.
2: Descienda 17000 sin restricción, Polaris 1183.

0: Polaris 1231. Guadalajara, Polaris
1: 2231, 341, y que tengan una excelente noche.
0: Condiciones.
2: ¿Cuántas millas?
0: 841, 8 millas final, servicio radar terminado, torre 181, buenas noches.
2: Subido Volaris 1292 al 100, está aprobado, libre de mal tiempo, prosiga Urben.
0: ¿Qué libre de mal tiempo de Urben, Volaris 1292?
3: 1 viendo final, 2 millas izquierda, 10, corre con 7 millas.
1: Es 1841, torre Guadalajara, ¿qué tal? Buenas noches. 2 no izquierda, el viento calma, autoriza aterriza.
2: 264, contacte 19341. Guadalajara, buen día.
4: 193, buenas noches, México 264, ¿verdad? Congregación Guadalajara, ¿qué tal? Muy buenas noches, a México 264, 17000 por 12000, volando a Plade.
0: México 264, Plade, descenso 10000, contacto radar.
4: Plade, 10000, aeroméxico 264, contacto radar.

0: Polaris 1292, contacte México, 126 decimal 15, buen día.
1: Hola, Guadalajara, buenas, estamos en Papa 1, 2 más de noviembre.
2: 120, correcto, yo le llamo.

0: Negativa 3117, notifique velocidad.
1: 270, 3017.
0: 270, mantenga 270 nudos y 1-6000.
1: 6270, mantenga 270.
0: Polaris 1183, notifique velocidad.
1: 2609, sindicato Polaris 1183.
2: 7 Mike Tango, funciona hacia 2 a la izquierda, papá 1.
3: 9307, Mike Tango, posición y mantener 2 a la izquierda, dirección papá 1.
1: 83.
2: 1841, Charlie 2, ¿y a qué posición?
1: Posición de continuar.
4: A la 21, al parecer.
2: Recibido, cruce en la pista 29 derecha, Alfa 7, Alfa, y antes Eco 2.
1: Posición 240.
4: Ya 29 derecha, corrijo, Charlie 2, 29 derecha, cruzamos, Alfa 7, Alfa, Eco 2, por ahí, 1841.
5: Capacita 2-1, 1-0 millas final, servicio radar terminado, torre 18-1, buen día.
6: 18-1, buenas noches, Copas 7-2-1.
5: Amigo 264, descienda 9000, autorizado aproximación, y les exo y pista 2 a la izquierda.
6: 9 izquierda.
4: Les exo y pista 2 a la
2: izquierda. Autorizado despegar, pista 2 a la izquierda, papa 1, viento calma, 28 en el aire. Hasta la próxima.
3: 128-1 en el aire y autorizado de play de 2 a la izquierda, 307 metros.
2: 721, Torre Guadalajara, buenas noches. Vista 2 a la izquierda, viento calma, autorizado aterrizar.
6: Autorizado a aterrizar la pista 2-9 izquierda, copa 721.

0: con la bola.
1: 34-1. 34-1, ¿qué tal? De noche.
0: Iba a 3-1.
2: Guadalajara, buenas noches, noviembre 307, Maitán, con su frecuencia abandonando 7000 por 230.
3: Tango Mike, buen día, contacto radar, vuele directo a Radap, haciendo 230 nivel.
2: Directo a Radap, ascendiendo para 230 nivel, 307, Mike Tango.
3: Recibido, viva 3117, descienda para 1-2000.
0: 2000, viva 3117.
4: Polaris 1183, solicita rumbo 140 por condiciones.
3: Polaris 1183, vuela el Golf Lima 827, descienda para 1-3000.
4: Golf Lima 827, descienda 1-3000, Polaris 1183.

0: Buenas noches, Isla 1070, descenso 256 por 200, Ixon Row.
1: Tunamico 264, gracias, muy buenas noches.
2: Sí, 1070, buenas noches. Con...
3: Por Alfa 10, cruce en pista 29 derecha, Alfa 11, Alfa, mantengan antes, Eco 5.
0: Perfecto, nave izquierda, viva 1070.
2: Cruza 17, contacto 193 aproximadamente.
4: Izquierda, 2-1 derecha hacia Alfa 1-1, Alfa y antes de Eco 5, Matías.
2: Contacto 19-3, aproximación Guadalajara, 2-20 en la velocidad.
1: 4-3 para 1-2-10. 3 Guadalajara, 2-20 en la velocidad, Polarizón 1-8-3.
5: Está para 10.000, autorizada aproximación de SX, pista 2-9 izquierda.
1: Saludos para 1-0, buenas noches, Aeromexico 2-6-4, 8 millas, pista 2-9 izquierda.
3: Aeromexico 264, ¿qué tal? Buenas noches, 2-9 izquierda, viento calma, autoriza aterrizar.
1: 3.000 pies, con rumbo 170 por 2-9 izquierda, Aeromexico 264.
5: Proyección 1-8-3, contacto radar libre de mal tiempo a Prim, se ascienda para 1-0-1000.
1: Cuando libre de mal tiempo, directo a Prim, descenso 1-0-1000, Volaris 1-1-8-3.
6: Torre Guadalajara, muy buenas noches, Volaris 1-0-1-0, 3 Eco 3, antes Alfa con código 1-0-0-1.
3: Volaris 1-0-1-0, ¿qué tal? Quedó en Alfa, Alfa 3, a posición y mantener 2-9 derecho.
6: Alfa, Alfa 3.

0: Y me confirma autorizado aterrizar en la pista 1 a izquierda, aeroméxico 264.
1: Aeroméxico 264, afirmativo, viento cal.
0: Muy bien, autorizado aterrizar pista 1 a izquierda. Muy amable, aeroméxico 264.
1: ¿Cuál es la operación con el elemento? Ingresa al ECO 9. Compás 721, contacten 134, decimal 1. Buenas noches.
2: 34, decimal 1, copa 2, copa 721.

0: Raya Desa Tetap.
1: ¿Prosigan?
0: Disculpe, después del gol Lima 800 no nos será posible continuar con la llegada porque toda la zona de Maestro está en esa área. No sé si nos pueden dar ustedes por la izquierda.
1: Cerrado, reduzca 230 nudos, 230 nudos, sin restricción 1-2000 y espere en el Golf Lima 803 volar a Pladen.
0: Ok, le decimos desfeita, sin restricción 1-2000 y esperamos el Golf Lima 803 Pladen. Y
2: a presidencia de Guadalajara, buenas noches, Valerizón 321, dejando nivel 2.
3: Aeroméxico 264, Alfa 10, Isana, ¿qué posición?
1: Valerizón 321, contacto rápido. Le llegada, vuele directo a
3: pista 29 en derecha, Alfa 11, Alfa, y antes de Eco 6.
1: Izquierda.
3: Con la pista 29 derecha, Alfa 11, Alfa, y antes de Eco 6.
2: Esperando y él es extra pistas a la izquierda, volar y son 321.
1: Viva 3117, no mayor, no menor a 190 nudos hasta el próximo 980.
4: No menor a 190, 317.
1: Volar y son 183, reduzca 200 nudos.
5: 3.9, hasta luego.
2: Pues volar y son 183.
3: 1239, 307, Maitango, hasta luego. Polaris 1010, autorizado a despegar 2-9 derecha, viento calma en el aire 28. Se les va muy bien. ¿Móvil operaciones más elementos?
0: Zona de pasto a un costo de Charlie 4 frente al consciente, solicita autorización Charlie 4 hacia vía secundaria del 6.
3: Aprobado Charlie 4 hacia vía secundaria del 6.
0: Aprobado Charlie 4 hacia vía secundaria del 6, móvil operaciones más elementos.
1: Vivo 1070, contacte 193 aproximadamente.
2: Más la posición número 3.
0: Gracias, buenas noches.
3: ¿Qué tal la posición?
2: Número 3.
3: Recibido. Fase Seco 5 y 341. Hasta pronto.
2: Fase Seco 5 y 341. 254, gracias.
1: Viva 1070, contacto para.

0: Terminal Guadalajara, muy buenas noches, Volaris 1010 en ascenso 5900 por 230, CDM1 Bravo.
1: Buen día, Volaris 1010, contacto radar, ascenso vía 230 nivel.
0: Contacto de ascenso vía 230 nivel, Volaris

0: Iba 3117 con Lima 981, servicio radar terminal, torre 181.
1: 181, muy buen día, Viva 3117. De Guadalajara, muy buena noche, Viva 317 y el exe 2 a izquierda.
2: Viva 3117, torre Guadalajara, buena noche, 2 a izquierda, viento calma, autorizar aterrizar.
1: 230, Viva 2 a izquierda, Viva 317.
2: Polaris 1830, autorizar despegar, 2 a derecha, viento calma, 28 en el aire.
3: Autorizar despegar, la pista 0.

0: Atención, Ciudad de Guadalajara, buenas noches, Polaris 1830, Sereno Bravo en ascenso.
1: Torre Guadalajara, Polaris 1964, Kilo, les acercará Detroit.
2: Polaris 1964, ¿qué tal? Están autorizados a Detroit, vía la salida Hotel Q1 Bravo, pista 29 derecha, 742 Zacatecas, y resto conforme plan de vuelo. Ascender y mantener, 230, esperado 390, código 4214.
3: Polaris 1321.
4: Polaris 1964, estamos autorizados al aeropuerto de Detroit y auto 1 Bravo 229 derecha, 742 Zacatecas, reportando de vuelo, Duque Cero, la recepción. Esto es 9 final, código 4214.
2: Correcto, estén listos, 341.
0: Guadalajara, buenas noches, Volaris 1161, abandona 354, descenso 240. Estamos desviados por la derecha en rumbo 200 por posición.
3: Buen día, Volaris 1161, descienda 200 nivel, no hay contacto. Cuando posible, vuele directo a Guadalajara, espere a PRIM para ILSX de la pista 29 izquierda.
0: En el descenso 200, cuando posible volamos Guadalajara, esperamos a PRIM y el FX Royce a 2000 izquierda, Volaris 116.
5: Milla final, servicio radar terminado, torre 118, decimal 1, buen día.
0: Torre 118, decimal 1, Volaris 1183.

0: 3, 6 millas final y el este extraditando a mi izquierda.
1: Polaris 1183, Torre Lojara, ¿qué tal? 2 a la izquierda, viento calma, autorizado aterrizar.
0: Pista a la izquierda, autorizado aterrizar, Polaris 1183.
1: Viva 3117, ¿a qué posición se dirige?

0: Pasar a
1: 6, no creo que
2: se sienta. En Alfa 1-2, cruzan la 2-9 derecha. Alfa 13, Alfa antes Eco 6. 1-2,
0: cruzamos 2-9 derecha, Alfa 13 antes Eco 6.
1: 0-2-0 altímetro.
3: 0-0-1-6000, Volaris 1-1.
0: Último viento de superficie, Volaris 1-8-3.
3: Cara, buena noche, Volaris
2: 0-6.
3: 2-7000, para 1000, volando a prim.
4: Polaris 1321, buenas noches, contacto radar, descienda para 10000, autoriza aproximación ILSX, pista 29 izquierda.
3: 10000 pies, autorizado ILSX, pista 29 izquierda, Polaris 1321.

0: Blaze 1183, Charlie 2, ¿y saben a qué posición?
1: Charlie 2, posición número 20, Volaris 1183.
0: Recibido, cruza las 2-9 derecha, Alfa 7, Alfa, y antes Eco 2.
1: Auto 2-9 derecha, Alfa 7, Alfa, y antes Eco 2, Volaris 1183. T-70 cambiando, toma 18, ¿no?
2: T-70, 18, bueno, buen día.
1: Qué bueno, ese es. Guadalajara, buenas noches, Viva 1070, final pista 2-9 izquierda.
0: Viva 1070, ¿qué tal, Torre Guadalajara? Buenas noches, 2-9 izquierda, viento 280 con 7, autoriza aterrizar.
1: 1070, 2-9 izquierda. Viva 1070.

0: polarizó 1161, cuestión de descenso 1-2 mil pies cuando posible vuele directo a Prime.
1: También cuando posible volamos a Prime 1161.
2: 3-341, hasta pronto.
1: 341, hola.
0: 9, hasta luego.
2: 1-1-7, aún sin conocimiento de la función.
1: Negativo, hablamos a
2: bien, contacte 341 para obtener la información y que les va muy bien.
1: 341, muchas gracias, muy bueno.

0: 4 veces en el Señor, y es que sea la de vuelo humano, no de vuelo humano.
1: Vuelo 5648, ¿qué tal? Están autorizados al aeropuerto de Tijuana, vía salida CDM1 Bravo, pista 29 derecha, Hopper J3 Mazatlán, abril y plan de vuelo. Va a ascender, mantener 230, esperado 340. Código 1017.
0: Todo el aeropuerto de Tijuana, CDM1 Bravo, Hopper J3 Mazatlán, abril. Cuando vuelo, asiento al día 240,
1: es correcta la acción cuando se encuentren listos al retroceso 341.
0: Gracias, 341, con el listo, buen día, volar.
2: Hola, Arizona 830, contacte México 123.9, hasta luego.
3: 23, hola, Arizona 830, buenas noches.

0: Viva 1070 Charlie 2, ¿y en qué posición?
1: Charlie 2, 5, se metió por Viva 1070.
0: Recibido, cruce en la pista 2 a la derecha hacia Charlie 3 y contacto en 34-1, que les va muy bien.
1: Cruce de pista, Charlie 6, 34-1, 10-70, ¿qué es eso?

0: Hola, ¿cómo nos pasó? Ya tenemos la posición en la 11, Bravo, Delta 1. ¿Continuamos o vamos cuál?
1: No le pude copiar, ¿verdad?
0: 1070, ya nos notificaron posición, 11, Bravo 1. ¿Continuamos Delta?
2: Romeo 13, ya les acredito, a la izquierda, Volaris 1.
1: Por Alfa a la derecha y contacten el 34-1. Excelente noche.
0: Cerro Alfa, 34-1, gracias.

0: 10 millas final, pistados 9 izquierda, Volaris 1321.
1: 1321, Torre 18-1, buen día.
0: Gracias, 18-1, Volaris 1321, hasta luego, buenas noches.
1: Gracias.
0: Bajar a Volaris 1161, nos hubiera con 1321, 9 millas, CLS X-ray, pistados 9 izquierda.
2: Volaris 1321, ¿qué tal? Muy buena noche, Torre Guadalajara, la 29 izquierda. Viento calma, autorizado a aterrizar.
3: Tienda 9000 pies.
0: 29 izquierda, Volaris, 1321.
3: Llega el Golflima 980.
0: Le volamos derecha, Golflima 980, descenso 9000 y esperamos 981, Volaris 1161.

estación que llamó. Estafel 3-3, recibe, están autorizados a Potosí, vía salida PIC-1 Bravo, pista 29 derecha, jet 25 Potosí. Ascender, mantener 230, esperando 250. Código 1370. Correcto, cuando estén listos, 34.

0: operaciones nos elementos, corre.
1: Taxi secundario del Rayo Charlie 4, solicito Charlie 4 Eco 7.
0: Charlie 4 Eco 7, aprobado.
1: Charlie 4 Eco 7, plataforma móvil, operaciones nos elementos.

0: Molar hizo 1161 de 108.200. Reduzca unos 1702.
1: 1170 indicado, que ya somos 200 dólares, 1161.
2: Hola, es 1321, Alfa 10, ¿saben en qué posición?
1: Alfa 10 y nos quedan las 7.
2: Entonces, yo cruzo en la 2-9 derecha, Alfa 11, Alfa, y antes de Eco 4.
1: Copiado, autorizamos al cruce de pista 1-9 derecha, Alfa 11, Alfa, y mantenemos antes Eco 4, Volaris. 1321, vamos.

0: ¿Cuáles de meses podremos cortar el censo?
1: Hacienda 7700 se autorizó el SX de 2 media izquierda, Volaris 1161.
0: 7700 autorizado el SX de 2 media izquierda, Volaris 1161.
2: Uniforme Romeo, ¿qué tal? Eco 1 hacia el MRO.

0: 132 Sur, próximos 4.
1: Contacto 34-1, esperando una excelente noche.
0: 34-1, igualmente, muy buenas noches, Santos.
2: Hola, buenas noches, Volaris 1161 y LSX 32 a mi izquierda.
1: Volaris 1161, Torre Guadalajara, muy buenas noches, 2 a mi izquierda, viento calma, antes de aterrizar.
2: Empezado a aterrizar, pista 2 a mi izquierda, Volaris 1161.

0: Torre de Bombes 1961, ¿me confirma la pista seca?
1: Afirmativo.
2: Llegadas México, buenas noches. Llegadas Guadalajara, ¿qué tal? Buenas noches, vía 3205, el 280 para nivel 240, información kilo.
3: Buenas noches, viva 3205, contacto radar, desciéndonos 3000, PNH 3020, informe si requiere.
4: 4 alfa, alfa 15, 29 derecha, y a ver, me confirmo. Charlie 4, alfa, alfa 13, 29 derecha y alfa 15.
3: 0, viva 3205. Cuando posible, vuele directo a Plave para ILSX de la pista 9 izquierda.
2: Direcciones autorizadas, cuando posible a Plave para la aproximación ILSX de la pista 9 izquierda, vía 3205.
0: Como informante, ¿cómo nos encuentra libre? Víctor Junior con
4: Romeo. Víctor Junior con Romeo, recibido. Tengan una excelente noche.
0: Igual, que tengan muy bonita noche.
4: Polaris 161, ¿saben a qué posición se dirigen? Recibido, van por Alfa 10, crucen 29 derecha, Alfa 11, Alfa y antes Eco 6.
0: Alfa 10, cruzamos 29 derecha, Alfa 11, Alfa y antes Eco 6. Pregunta, compañero.

0: Mapuche número 2.
1: Recibido, NALF, contienen antes de ECO 5 y pueden contactar a próximos ECO 5 a la RAFA 94, que les va muy bien.
0: Gracias, continuamos en Alfa, ECO 5, antes de 1-3-4, decimal 1, volar 1-1-6-1-4.

0: Metro Guadalajara, habla 1964, plataforma, tenemos antes ECO 5, listo para rodar con código 4214.
1: Volaris 1964, ECO 5, Alfa, Alfa 3, manteniendo antes 29 derecha.
0: ECO 5, Alfa, Alfa 3, manteniendo 29, antes 29 derecha.

0: Jaiba 3205.
1: Producida.
0: Por WX hacia Plane, no podríamos volar a Plane, podríamos volar al Golf Lima 827 y de ahí continuar la llegada.
1: Alterado. Mantenga el rumbo, me informa si en algún punto le es posible volar a Plane. Yo creo que hay una ventana por ahí 13 millas adelante de su posición, usted me indica.
0: Este rumbo vía 3205, gracias.
2: 4 autorizados a despegar 2-9 derecha, viento calma, 28 en el aire, que les va muy bien.
3: Despegar 2-9 derecha, 1-2-0.

0: Nacional Viva 3205.
1: Pues bien.
0: Mira, continuamos hacia el Guzlima 827, el Viva 3205, y de ahí continuamos con la llegada.
1: He enterado. Informe volando a Plade, Viva 3205.
0: Ok, sí, así lo tenemos informados cuando estemos dando a fijo Plade, Viva 3205.
2: Y aproximación de la tabla es 1964, deja 6000 por 230. Toki, nuevo solicitado volar a Otoki, si es posible.
1: Volaris 1964, contacto radar, Hacienda Vía para 230 nivel.
2: Hacienda Vía para 230 nivel, Volaris 1964.

Torre Polo. Zeta 313, Eco 1, Alfa 3, posición y mantener, 2-9 derecha.

0: Vuelo Edison 1964, ascienda para 330 nivel.
1: Es para 330 nivel, Volaris 1964.
0: Volaris 1964, directo Toki, me indica desviaciones que requiere.
1: Directo Toki, le indicamos desviaciones, Volaris 1964.

0: Delta 3, 3. Autorizados a despegar de la pista 29 derecha, el viento calma, en el aire 20 decimal 8, les va muy bien.
1: Autorizados a despegar pista 29.

0: noches, estafeta 313 en ascenso vía Faison Bravo para 230.
1: Estafeta 313, contacto radar. El Golf Lima 710 viene por la derecha al rumbo 360 y me indica qué rumbo le sería posible hacia Faison.
0: Entrado el rumbo 360 y sería el rumbo, un segundo, perdón.
1: Perfecto, una vez que esté con rumbo norte me indica qué rumbo le es posible.
0: Entra, muchas gracias.
2: A 3205, volando a PLA de 1-2000 para 9000.
1: 9000 pies autorizado y el SX de pista 2 a izquierda, viva 3205.
2: El pie autorizado y el SX de pista 2 a izquierda, viva 3205.

0: Y de la estafeta 313, con rumbo 050, por favor.
1: Está aprobado estafeta 313 al 050 y me informa cuando posible y libre de mal tiempo, prosiga directo Horta.
0: Entrado estafeta 310.

0: El estafeta 313, ya que nos aparece algo en el radar, vamos a volar rumbo 350, aproximadamente unas 40 millas para mal tiempo.
1: Recibido.

0: 4, 5, 1, código.
1: Fuera de 5, 6, 4, 8, continúen eco 1 derecha, alfa 3, posición y mantener, 2, 9 derecha. 1, 2, 3.

0: A ver, operaciones, mantengan alfa 7 y les llamo en un momento.
1: Estafeta 313, ¿en cuántas millas pudiera virar por la derecha?
2: Estafeta 313, solicitando 30 millas más con este rumbo y estaríamos ya fuera de mal tiempo.
1: Recibido, estafeta 313.
0: 4, último. Autorizado a despegar, pista 2 de derecha, viento calma 28 en el aire. Que les va muy bien.
1: Torre 118.1, hasta luego.
3: 181 Torre, vía 3205, hasta luego, unidad. Re Guadalajara, buenas noches, vía 3205 y el SXR pista 29 izquierda.
0: 3205 Torre Guadalajara, ¿qué tal? Muy buena noche, la 29 izquierda, el viento es calma, autorizado a aterrizar.
3: Autorizado a aterrizar, pista 29 izquierda, vía 3205.

0: Siete, dos, tres, ¿qué tal? ¿Listo para golpear Tocumen? Autorizar a Tocumen, vía la salida Emiri 1 Bravo, de la pista 29 derecha. Upper Tango 119 Espos, Cebo y resto plan de vuelo. Ascender, mantener 230, esperando 350. Código 4271.
1: El 10, directo radar, 2 0 nivel molariz 5, 6, 4, 8.

busco restauración, cuando estén listos, el 34 decimal 1. Viva 3118, ¿qué tal? Muy buena noche, están autorizados a Tijuana. Vía salida CDM 1 Bravo, pista 29 derecha. Upper Jet 3 Mazatlán, plan de vuelo 230, esperando 330. Código 1004.

0: va 3205 Alfa 12 Susana, ¿qué función?
1: Alfa 12 y vamos a la función 12 y va 3205.
0: Cruza la pista 29 derecha hacia Alfa 13 Alfa y antes de Eco 3.
1: A 12 cruzamos 29 derecha, Alfa 13, Alfa y antes Eco 3, y a 3205.
2: Y Torre Viva 3205, como información, las condiciones de aproximación, las últimas 10 millas son muy inestables, el viento de cola prácticamente hasta los últimos 1000 pies, de 20 a 30 nudos, yo creo que sería bien considerar en el cambio de pistas.
0: Sí, de hecho, por la tormenta que está acercándose del noreste, las condiciones. De hecho, sí lo estábamos ya considerando, pero agradezco muchísimo la información.
2: Para servirle, que tenga.

0: torre vio a 3205, correcto, alfa a 3543.
1: Confirmando, me dijo a la 12,
0: 1-2. Sí, señor, así es, a la 1-2.
1: Sí, antes de Eco 3, pasan a la rampa en 34 decimal 1. Que tengan una excelente noche.
0: Antes de Eco 3, 34-1, rampa vía 3205. Hasta luego, gracias, buen día.

0: para torre, toma 723, saliendo por Eco 4.
1: Copa 723, ¿qué tal? Al momento el viento está siendo de los 0.70 con 20 rachas 30 por la tormenta que está metiéndose a la estación del noreste de la misma. La pista sería la 11 izquierda en el momento activo. Me indica estando listo para continuar.
0: Estamos listos para continuar, con el
1: bien, continuen por alfa a la derecha, alfa 1.3. Manteniendo antes de la pista 1-1 izquierda.
0: Ok, alfa por derecha, alfa 1-3 y manteniendo antes de la 1 izquierda.

0: Va 2-3, regresen sobre la pista 1-1 izquierda, a posición y mantener.
1: Vamos a mantener antes en la pista para hacer un cálculo, copa 723.
0: Recibido.
1: ¿Me podría confirmar el viento?
0: 060 con 20, rachas 30.
1: 060 con 20, rachas 30.

0: tardes. Perdón, buenas noches, 5035, volando Olava, dejando 255 por 240.
1: Olavi 5035, contacto radar, directo a Olava, el descenso para 17000, QNH 30.20, estrella LSX a la pista 11 derecha.
0: Gracias, 3020, esperando LSX a la pista 11 derecha, descenso 17000, Olavi 5035.

0: estamos listos. Compás 103, regresen sobre la pista 1-1 izquierda a posición y mantener.
1: Regresemos con la 1 a la pista 1 izquierda y posición.

0: Corolari 5035, contacto radar perdido, mantenimiento en la Ciudad de México, en forma 30 millas de Guadalajara.
1: Entrada, probamos 30 millas de Guadalajara, 5035.

0: Guadalajara, ¿qué tal? Viva 3105, alcanza 240.
1: Buen día, Viva 3105, no hay contacto. QNH 3020, descienda unos 5000, directo a Olava, espera aproximación ILS X-ray de la pista 29, perdón, a la pista 11 derecha.
0: Entrada Fernando, la 11 derecha, descende por ahí.
2: Al momento a la salida requeriría alguna desviación.
1: ¿Es su distancia Olava?
0: La presente 40 segundos.
1: Volaris 5035, notifique distancia Olava.
0: Distancia Olava, estamos a 16 millas del BOR, 37, como nos informó, 30 millas del BOR, estamos todavía a 7 millas.
1: No, no se preocupe, a Olava me dijo 16, ¿verdad?
0: Dile mantener rumbo de pista por las siguientes 20 millas, ¿qué pasa? ¿Qué
2: Copa 23, está aprobada la solicitud. Al momento el viento es variable, del norte hasta de los 360 hasta los 090, de 20 a con rachas 30. Está autorizado despegar, 11 izquierda, en el aire 20 decimal 8. Que tengan una excelente noche.
1: 718
0: en el aire, estamos autorizados a despegar, copa 703. Muchísimas gracias, pase buen turno.
3: Cazup 3 millas.
1: Si no hay contacto, vuela 1771, detenga descenso 200 nivel, vuele trayectorias de Cazup 1 alfa, espere aproximación ILS X-ray a la pista 11 derecha.
3: He enterado, continúa descenso 200 y Cazup 1 alfa esperando 11 derecha, vuela 1771.
1: Viva 3105, ¿qué altitud abandona?
0: 15000, viva 3105.
1: Recibido, viva 3105, notifique 15 millas de Olava y continúe el descenso para 1-2000.
0: Continuamos descenso 1-2000, nos quedamos 15 millas de Olava, viva 3105.

0: Bolivia 3118, es correcto, la presente la 11 izquierda, viento variable del 360 al 090 de 15 rayos 25. Entonces, por alfa a la derecha, alfa 13 y mantengan antes 11 izquierda.
1: Omitimos velocidad.
2: Contacto radar 13200 en descenso para
0: el 1 alfa y esperen salir de la intersección.
1: Gracias, correcto, contacto.
2: Eva 3105, contacto radar 15700 en descenso, 22 millas de Olava. Continúa el descenso para 12000.
1: Contacto radar y tenemos 12000, Eva 3105.
2: Polaris 1771, contacto radar, una milla del IPET, continúa el descenso para 12000 sin restricción, volando trayectorias de KASUB 1 alfa.
1: Enterado, descenso 12000 sin restricción, volando trayectoria de KASUB 1 alfa, Polaris 1771.

0: Me confirma, estamos autorizados a aproximación para el 5035.
1: Afirmativo, con 11000 autorizado y LSX a la pista 11 derecha, Polaris 5035.
0: Gracias, con 11000 autorizado y LSX a la derecha, Polaris 5035.

0: Viva 3105, 11000, autorizado ILSX, repista 11 derecha.
1: Censo 11000, autorizado ILSX, repista 11 derecha, Viva 3105.
0: Polaris 1771, al dejar 18000, directo a Olava y continúa el descenso 12000.
1: Dejar 18000, directo a Olava y continúa el descenso 12000, Polaris 1771.

0: Paciente 2-3, Guadalajara.
1: Copaciente 2-3, 28.
2: 28, Copaciente 2-3, muchísimas gracias. Salidas, Copaciente 2-3, muy buenas noches. Actualmente a 10.000, a 11.000 pies para nivel de vuelo 2-3, pero desvío por izquierda por meteorología.
0: Copa 723, contacto radar, desviaciones por la izquierda autorizadas, hacienda para 230 nivel no aviso.
2: Ok, ascenderemos nivel de 230 y desviaciones por izquierda aprobadas, Copa 723.
3: Guadalajara, por ahí 5035, tengo bastante actividad de agua y también bastante tormenta eléctrica. Creo que no va a ser posible continuar nosotros la aproximación. Solicitamos desvío por ahora al rumbo 550 y solicitamos el ascenso.
0: Viva Polaris, 5035 enterado. Hacienda para 1-2000, 1-2000 pies. ¿Y qué rumbo le es posible por la derecha? ¿Es posible de momento el 130?
3: 160, correcto. Polaris 5035, por favor. Ascenso 1-2000 pies.
0: 160, recibido el tweet a través de 1-1000 y me confirma, establece patrón de espera.
3: Volaris 5035, correcto. Estamos desviando por derecha, ahorita rumbo 160, mantendremos el patrón de espera, deme un segundo y le confirmo la posición.
0: Eva 3105, copio información. Viva 3105.
3: Adelante para el Viva 3105.
0: Correcto, tránsito que le precede Airbus 320 informa bastante lluvia, lluvia severa dentro de las 8 millas hacia la cabecera, mucha actividad y mal tiempo. Confirme intenciones. La aeronave que le precede prosigue a patrón de espera.
2: Paris 1771 solicita virar por la derecha a Dunzo y patrón de espera en el mismo fijo.
1: Viva 3105.
0: Con
1: alineado ya sobre la pista, me informa si le sería posible suspender la salida o bien si requeriría alguna desviación.
0: El Golf Lima 620 puede iniciar el viraje por la...
3: Una vez alineado les notificamos a 3-1-8. Enterado, 1-3000 y en el Golf Lima 620 por la derecha rumbo 150. Viva 3105 y me confirma, estamos autorizados el patrón de espera en X.
0: Afirmativo, piernas y viraje 6, presión piloto con 1-3000.
3: Enterado, gracias. Viva 3105.
0: 7-1, hacienda para 1-4000, 1-4000 pies y en presente posición, efecto de patrón de espera, piernas y virajes a discreción piloto.
3: ¿6-1-7-7-1 me confirma?
0: 1-4000 pies, mantenga patrón de espera o desea continuar la aproximación. Bastante actividad dentro de la milla 10.
3: Negativo, solicitamos volar a Cebro por la derecha y podemos ascender 1-4000 pies, Volaris 1-7-1.
0: ¿Presente posición no le es posible el patrón de espera?
3: Volaris 1-7-1.
0: Esperado, prosiga a Cebro.
3: Texto Cebro, Volaris 1-7-1.
4: Nivel 240 y volando directo a Tapco.
0: Mexicana 1436, contacto radar, mantenga descienda 200 nivel y espere instrucciones más adelante.
4: En contacto radar, descenso 200 y esperamos instrucciones, Mexicana 1436.
0: Viva 3105, ¿a qué altitud está ascendiendo?
3: 14000, como nos indicó Viva 3105.
0: No, esa instrucción había sido para el Volaris 1-3000 para usted, para establecerse en patrón de espera, 1-3000.
3: Descenso 1-3000, Viva 3105.
0: Volaris 1771, vuele al Golf Lima 562. Golf Lima 562 y establezca en ese punto el patrón de espera.
3: Guadalajara, Volaris 5035, estamos hablando al 641, mantenemos 1-2000 pies al momento. y pues pendiente intenciones.
0: Recibido 5035 en 641, ¿desea mantener o puede proseguir a Datsun?
3: Yo creo, deme oportunidad nada más checar cómo está ahorita para Datsun.
1: A 311. ¿Prosiga?
3: Del CV, se abrirá para los dos en los momentos más.
1: Mirad por derecha, 310, le coordino y le llamo en un momento.
0: Mil, perdón, patrón de espera.
3: Espera, 2X13000, patrón de espera, viva 3105.
0: 317-1771, votando al Golf Lima 562 y efectuando patrón de espera. Correcto.

0: 18 el ascenso inicial 11000 pies por tránsito manteniendo al sur de la estación en patrones de espera. Entonces 11000 pies hasta nuevo aviso y ha empezado a despegar. Pista 11 izquierda alfa 13, el viento 020 con 20, desviación está aprobada hacia la derecha y 20 en el aire, le va muy bien.
1: Establecemos patrón de espera nivel 200 como número 4 en la secuencia, aproximadamente 10 minutos previendo cambio de pista a la 29 mexicana 1436.
2: Copa 723, contacte México 126 decimal 15,
3: buen día. 2615, Copa 723, buen día.

0: localidad de Guadalajara. Buenas noches, viva 3118 en ascenso. Deja 6000 pies por 11000 con rumbo de pista.
1: Viva 3118, buen día, contacto radar. ¿Le es posible mantener rumbo de pista?
0: Día con rumbo 095 por las condiciones, viva 3118.
1: El 095 está aprobado, hacienda para 230 nivel, expedite a través de 130.
0: 230 expedita a través de 130, 3118, gracias.

0: Guadalajara, Volaris 5035. Estamos solicitando desviación ahora rumbo 110 y posterior poder volar a Tequis y mantenemos todavía por el momento.
1: Está aprobado, informe volando a Tequis con 1-2000, mantenga el patrón de espera en Tequis.
0: Gracias, volamos a Tequis, Volaris 5. Volamos hacia, bueno, unos mil pies, volamos rumbo a 130 y posterior al X, le informamos, Volaris 5035.
1: Viva 3118.
0: Volaris 3118.
1: Javier, ¿qué viento tuvo en su despegue y qué condiciones hubo en el rumbo de pista 11?
0: Al despegue tuvimos el viento de la izquierda, aproximadamente 0.60, un poco variable del rumbo, y constante 20-25 nudos.
1: Recibido, viva 3118. 3105, copia información de compañía.
0: Afirmativo, ¿alguna posibilidad que nos autorizaría la llegada y el X-ray para la pista 29 izquierda?
1: ¿De presente posición iniciar la llegada o requiere otro vector?
0: Llevamos X y posterior X iniciamos la llegada, viva 3105.
1: Recibido, expedito su descenso a través de 1-0000 y está autorizado la aproximación a la pista 29 izquierda, ILS-X-ray.
0: Llamable, expeditamos al cruce 1-0000, autorizado ILS-X-ray, pista 29 izquierda, viva 3105.
1: Lari 5035. Prosiga cuando posible directo a CX, mantenga 1-2000 pies. ¿Desea efectuar la aproximación a la 2000 izquierda?
0: Sí, por favor, Bravo 5035, estamos volando CX ahora, manteniendo 1-2000 y también estaremos solicitando la aproximación a la 2000 izquierda.
1: Polaris 1771.
0: 1771, prosiga.
1: Viento del norte cruzado entre 20-25 nudos y mejores condiciones para la pista 29. Firme intenciones, dos aeronaves próximas a la aproximación.
0: Alterado 1771, vamos a mantener el patrón de espera unos 10-15 minutos más para tener más información un poquito más adelante, si está de acuerdo.
1: Recibido, me informa entonces.
0: Alterado. Igual si usted sabe alguna actualización de algún tráfico que aterrice, nos lo hace saber, por favor.
1: Mexicano 1436, descienda 14000, prepare ahora y el ILS-X a la pista 29 izquierda. Me informa cuando le sea posible virar por la derecha.
2: Recibido, descenso a 14000, preparando ILS-X-ray para la pista 29 izquierda. Y por el momento nos vamos a establecer el patrón de espera y en cuanto estemos listos le informamos, Mexicana 1436.
1: Recibido, Mexicana 1436. 5035, descienda 11000, autorizado ILS-X, pista 29 izquierda. Polaris 5035.
0: Perdón, es 5035, prosiga.
1: 11000, autorizado ILS-X de la pista 29 izquierda, Volaris 5035.
0: Gracias, 11000, autorizado ILS-X de la pista 29 izquierda, Volaris 5035.
1: Viva 3118, ¿qué rumbo le sería posible por la izquierda?
0: Sería rumbo 060 o 070, viva 3118. Y algo que se me gustó decirles, la visibilidad estuvo un poco reducida por la lluvia, estimamos aproximadamente 2 y 3 minutos.
1: ¿Su carrera de despegue o ya en el aire, caballero?
0: Durante la carrera de despegue.
1: Recibido. Viva 3118, desviaciones autorizadas, cuando posible por la izquierda directo a radar, me informan.
0: Por desviaciones por la izquierda autorizadas y cuando posible directo a radar, y le informamos, 3118. Con información del Viva 3105, posterior CX, libre de mal tiempo.
1: Recibido. Viva 3105. ¿Cuál es su velocidad?
0: 120 indicado, viva 3135.
1: Enterado. Volaris 5035, reduzca un 80 nudos.
0: 180, Volaris 5035.

0: Dirección 1436, detenga descenso 17000, virajes y piernas a discreción piloto, y me informa intenciones.
1: Descenso 17000, piernas a discreción del piloto, y vamos a mantener, soltamos mantener aproximadamente unos 5-10 minutos en patrón de espera, mejores condiciones, y para nosotros no será posible hacer la ILS X-Ray, vamos a soltar la ILS Zulu a la 29 izquierda. Mexicana 1436.
0: Pase final y el S Zulu en la pista 29 izquierda. Mexicana 1436, 17000.
1: Me confirma Mexicana 1436.
2: Viva 3105, fijo de aproximación. Servicio radar terminado. Contacto Torre Guadalajara 1131, buen día.
3: 181 Torre Viva 3105.
2: Mexicana 1436, espere aproximación y el S Zulu, pista 29 izquierda.
1: Esperamos ILS Zulu, pista 29 izquierda, mexicana 1436, e iniciando patrón de
3: tal. Buenas noches, Viva 3105, 8 millas, ILS 29 izquierda.
4: Viva 3105, Guadalajara, ¿qué tal? Buenas noches, la pista 29 izquierda, 100 grados, 100 nudos, vamos a aterrizar. De momento lluvia moderada sobre la estación, pista mojada, sin información de
3: aterrizaje. Enterado, copiadas las condiciones y autorizados al aterrizaje, pista 2. 9 izquierda, Viva 3105.

0: temporal 5035 y posible 160 indicados. La aeronave que va delante de usted con velocidad reducida, pero está a 3 millas en aproximación final.
1: Enterado, el 5035, estamos reduciendo ahora a mínima de aproximación. Más que información, en caso de frustrada, le estaría solicitando por la derecha rompo 030 por mejores condiciones y procederíamos a nuestro alterno que está Zacatecas.
0: Sí, autorizado, volar 5035.
1: Gracias, qué amable.
0: IVA 3118, contacte Centro México en 126 decimal 15 para cumplir horas. Buenas noches.
1: 126 decimal 5 para IVA 3118. Muchas gracias e informamos desde Ciudad.
0: Sí, 26 decimal 15, por favor.
1: 2615, viva 3118. Muchas gracias, que tenga muy buena noche.
0: Gracias, feliz día. Gracias, todo feliz día. Volaris 5035, pasó el pico de aproximación final. El servicio radar terminado. Contacte Torre Guadalajara, 118 decimal 1, buenas noches.
1: Gracias, Torre 18, 5035. Torre Guadalajara, buenas noches, Volaris 5035, nos encontramos 7 millas y el sexo pista, 2-9 izquierda.
2: Volaris 5035, Torre Guadalajara, ¿qué tal? Muy buena noche, continuando la aproximación, pista 2-9 izquierda, lluvia moderada sobre la estación, la pista desmontada y le informo un momento de presión de frenado.
1: Gracias, continuamos la aproximación 2-9 izquierda, gracias por el reporte, Volaris 5035, me confío en el último oyente, por favor.
2: 300 con 10, marcha 20.
1: 300 con 10, gracias.
2: IVA 3105, abren por alta 8, que mantengan el centro de 2-9 derecha, firma de alcance de frenado.
1: IVA alfa 8, mantenemos antes de la pista 2-9 derecha, las condiciones de frenado fueron buenas.
2: Muchas gracias por la información. ¿Saben a qué posición se dirigen?
1: Negativo, no recibo una información por la persona.
2: Sí, puso la pista 293 hacia Clark 3, manteniendo antes de alfa.
1: Torcida la cuenta de pista 29 derecha, y mantenemos antes de alfa.
2: Por 5035, 29 izquierda, el viento 300 grados, 10 bachas 20, autorizado a rezar, indicamos que el cliente marinado bueno.
1: Esperado, continuamos, y autorizado a rezar pista 29 izquierda, ahora hay 5035 y gracias por el reporte.

0: Mexicana 1436, le informo que de las dos aeronaves que están en aproximación, el primero ya en tierra, el segundo está a 3 millas corto.
1: Recibido Mexicana 1436, vamos a solicitar un nuevo patrón de espera y...
2: 3105, contacte 341 para información de posición de la plataforma, que tenga una excelente noche.
0: Y sin ninguna prisa, y cuando usted esté listo, yo voy a 3105.
1: Recibido, cuando listo le indicamos, Mexicana 1436, muy amable.
0: Volaris 1771, también le indico que de las dos aeronaves en aproximación, el primero ya está en tierra, el segundo ya está corto a la 29, le indico si la aeronave aterriza.
3: Será gracias, Volaris 1771.

0: Volaris 1771, la segunda aeronave es compañía y ya también en tierra.
1: Volaris 5035 por Alfa 8, quizá en ejecución.
2: Negativo, Volaris 5035, no tuvimos información, cuando estábamos por Alfa 8, y esperamos otro vuelo.
0: 1, sí, afirmativo, vuele hacia el rumbo. ¿Al aeropuerto?
2: Gracias, autorizado crucero 2 9 a derecha, hacia Charlie 3, mantenemos antes.
0: De condiciones, vuelve hacia el fijo 6 para la aproximación y el sexo y a la pista 2 9 izquierda.
2: Mientras volamos rumbo 140, cuando posible volamos X para completar la aproximación 2 9 izquierda. ¿Me confirma la altitud de la distancia?
0: Sí, mantenga algunos 4.000 pies por el momento, unos 771. Reportan la pista mojada, el frenado es bueno y la visibilidad está reducida, nada más.
2: Enterado, Volaris 1771.
1: Volaris 035, contacte 341 para información de posición en plan.

0: Continuación en Guadalajara, muy buenos días, la 1863-240, información automática por favor.
1: Como la 1863, muy buenos días, contacto radar. Descienda vía la llegada a Mula 1 Bravo, QNH. En un momento le confirmo QNH y espere la aproximación ILS X-Ray para la pista 29 izquierda.
0: Descenso vía Mula 1 Bravo, esperando ILS X-Ray 29 izquierda, volar 1863.

0: Y estamos volando al rumbo 105 por mejores condiciones, Volaris 1863 por la llegada.
1: Autorizado, Volaris 1863.
0: Cuando le sea posible, vuele hacia el Optima 824
1: y el descenso para 1310 a discreción.
0: 1310 a discreción, libre de mal tiempo, el Optima 824, Volaris 1863.
1: Volaris 1863, el QNH en este momento es 30, Tecumal 25, 3025.
0: H3025, Volaris 1863. Muchas gracias.

0: Volaris 1771, el descenso para 1-2010 a discreción del piloto, y también cuando las condiciones le permitan, vuela directo hacia CX, como Sierra Eco, Kilo India Sierra.
1: 1-2000, cuando condiciones lo permitan, directo CX, Volaris 1771.

0: Michael.
1: Hola Michael, ¿qué tal? Prosiga.
0: Bueno, estamos en plataforma antes de la incorporación a H4, vamos a darle compañía. Alfa Michael.
1: Alfa Michael, recibido. ¿Estaría rodando todavía sobre la plataforma?
0: Estamos en la...
1: Okay, aún aparte que todavía sigue la plataforma, no hay tránsito, continúe hacia Hangar de Pompeya.
2: Mexicana 1436, estamos listos para abandonar patrón de espera y efectuar la aproximación ILS Zulo a la pista 2 más izquierda.
3: Mexicana 1436, recibido. Vire hacia su derecha, hacia el rumbo 300. Y espere vectores para la fase final de la aproximación ILS Zulo a la pista 2 a la izquierda.
2: Recibido. Viramos por la derecha al rumbo 300 y esperamos vectores para la fase final de la ILS Zulo a la pista 2 a la izquierda. Mexicana 1436.
3: Mexicana 1436. A discreción descienda para 13010.
2: A discreción 13000. Mexicana 1436.

0: Volaris 1771. Una pregunta, ¿en cuántas millas se estima proseguir hacia TX?
1: 8 millas aproximadamente, Volaris 1771.
0: Recibido. A discreción puede proseguir hacia TX, nada más quería tener una referencia.
1: Entra. Volaris 1771. Cuando estemos volando hacia TX, no nos va a ser posible checar CX, si nos autoriza virar al Golf Lima 981, hay un núcleo que está acercando para sobre CX.
0: Sin ningún inconveniente, por el momento hacia CX y en el momento que usted decida hacia 981, con mucho gusto proseguirá directo.
1: Entra, Volaris 1771.

0: pero va a estar, vamos a ir a México, Alfa Mike Golf.
1: Alfa Mike Golf recibido, pero va muy bien. Bueno, pero se le corre.

0: 12, ingresen alfa a la derecha, alfa 1-3, ingresen 2 a la derecha, alfa 1-5, mantienen antes 2 a la izquierda.
1: Polaris 1771, 1-1 mil, 11 mil pies por el momento. 1-1 mil pies, Polaris 1771. Mexicana 1436, gire hacia la derecha, hacia el rumbo 065. Por la derecha al rumbo 065, Mexicana 1436.

0: Bravísimo 771, ¿nos autoriza a descender 9500?
1: Afirmativo, volar Bravísimo 771.
0: Descenso 9500, Bravísimo 771.
1: Mexicana 1436, descienda para 12000.
2: Descenso 12000, Mexicana 1436.

0: Solicitamos 981, Volaris 1771.
1: Autorizado, Volaris 1772.
0: Sea Volaris 1771. Si 1771 nos autoriza, 7700.
1: Volaris 1771, afirmativo. 7700, nada más confirme condiciones. ¿Está usted entre camas?
0: ¿Confirma Volaris 1771?
1: Sí, nada más quiero saber si está usted dentro de la nube.
0: Negativo, estamos fuera de la nube, Volaris 1771.
1: Recibido, gracias. Está autorizado también la aproximación y el SX-ray, pista 297.
0: Autoriza si el SX-ray, pista 297, Volaris 1771 con 7700.
1: Mexicana 1436, rumbo 075.
2: Por el momento no posible, Mexicana, tenemos una célula aquí adelante.
1: Disculpame, no lo entendí, ¿me repite?
2: Por el momento no posible al 075 por condiciones, Mexicana 1435.
1: Ok, rígido, sí, a discreción el rumbo que puedo mantener, libre de condiciones.
2: Libre de condiciones, le informamos, Mexicana 1436.

0: Guadalajara, Guadalajara, Guadalajara, 18631, pues fuera de volar directo a Plade para evadir una zona de mal tiempo durante nuestra llegada.
1: Volaris 18, 1863. Mire, no por el momento, es usted número 3. Preferiría que mantenga el arco hacia el sureste de su posición, ya no observo condiciones. Inclusive, estando en el arco, para proseguir hacia Plade está prácticamente, de acuerdo a la información que presenta en la pantalla, está libre, salvo su mejor información, que también me puede ayudar.
0: De momento tenemos condiciones favorables, pero entre el Golf Lima 86 y el Golf Lima 87 hay una zona de mal tiempo.
1: Recibido. ¿Puede usted mantener el rumbo aproximadamente 4 minutos más?
0: Negativo, Volaris 1863.
1: Recibido, Volaris 1863. Cuando usted ya no lo pueda mantener, puede virar y ya le indicaré con respecto a la aeronave que le antecede qué rumbo le puedo asignar para llevarlo a la secuencia.
0: Muchas gracias, mantenemos el rumbo y pendientes, Volaris 1863.
1: Volaris 1771, servicio radar terminado, contacto Torre Guadalajara 118 y 1, buenas noches.
0: Torre 18, Volaris 1771, hasta luego, buenas noches.

0: Guadalajara, buena noche, Volaris 1771 y el S pista 2, no izquierda.
1: Volaris 771, ¿qué tal? Muy buen día, aproximación 2, no izquierda, informo pista libre en este momento, la pista mojada, lluvia ligera y frenado bueno.
0: Enterado, Volaris 1771, por condiciones, en caso del aire solicitamos viraje inmediato por la izquierda al rumbo 180.
2: 75 México.
1: Móvil operaciones a nombre de Papa 3.
3: Cana 1436. Puede mantener el rumbo 080 y lo llevaré hacia el fijo de aproximación final para que intercepte el LS en ese punto.
2: Sí, mirando al 080.
1: Operaciones. Y Volaris 1771. La pista 29 izquierda. El viento 280 grados con 712. Autorizado aterrizar.
0: Para 1. Tercer pista, 2 a la izquierda, Volaris 1771.
3: 63. Notifica velocidad, Volaris 1863.
0: Sí, tenemos 2-10 invitados, Volaris 1863.
3: 210 está bien, muchas gracias. Unos minutos más y ya le indicaré que vuelve por su derecha.
0: Volaris 1863.

0: Polaris 1771, abandonen por Charlie 2 y saben a qué función.
1: Listo, sí, negativo, no sabemos la.
0: Recibo, crucen la pista 29 derecha hacia Charlie 3 y en Charlie 3 contacten la rampa en 34 decimal 1 para información de posición.
1: Charlie 2, crucen pista 29 derecha, Charlie 3, rampa y pendiente para posición Polaris 1771. Ah, bueno, Polaris 1771.
2: Polaris 1863, decina para 10 mil pies.
1: 4 mil Polaris.
0: ¿Tienes aprobado el ingreso 2 a la izquierda?
2: Polaris, confirmo, mexicana 1436. 2 minutos más en el presente rumbo y le indicaré volar hacia el fijo de aproximación final.
3: 2 minutos más, mantendremos el rumbo esperando volar al fijo final, mexicana 1436.
2: Volar 1863, cuando le sea posible, 190 indicados, por favor.
1: Gracias, 190 volar 1863.

0: mexicana 1436, gira izquierda hacia el rumbo 005.
1: Por la izquierda al 005, mexicana 1436.
0: Y discúlpeme, confirma el rumbo 020, rumbo 020.
1: 020, mexicana 1436.
0: Mexicana 1436, el descenso para 8000 más 200.
1: Descenso 8200, mexicana 1436.
0: Mexicana, confirmo, Volantis 1863, descienda 9010, autorizado la aproximación y el X-ray, pista 2 más izquierda.
2: 610, autorizado y el X-ray, 2 más izquierda, Volantis 1863.

0: Mexicana 1436, rumbo 360 para interceptar el localizador de la pista 29 izquierda.
1: 360 para interceptar localizador, pista 29 izquierda, Mexicana 1436.
0: Mexicana 1436, ahora autorizado el descenso para 7710.
1: Descenso 7700, Mexicana 1436.
0: Mexicana 1436, continúa el viraje por la izquierda hacia el rumbo 345 para interceptar el localizador.
1: 345 para interceptar localizador, Mexicana 1436.
2: Para las operaciones, continúan hacia Alfa 3 y aprobado el ingreso a pista 29 derecha.

0: Mexicana 1436. Está usted a 8 millas enfilado a la pista 29 izquierda, el servicio no ha terminado. Contacte Torre Guadalajara 118 Cimal 1. Buenas noches.
1: Torre Guadalajara 118 Cimal 1, Mexicana 1436. Muchas gracias por el apoyo.
0: Con mucho gusto, para servir.
1: Torre Guadalajara, buenas noches, Mexicana 1436, localizador 29 izquierda.
2: Mexicana 1436, ¿qué tal? Muy buenas noches. La pista 29 izquierda, el viento calma, autorizado a aterrizar, pista mojada, frenado bueno.
1: Autorizado a aterrizar, pista 29 izquierda, y gracias por la información, Mexicana 1436.

0: 436, a Manuel por Alfa 10, cruza la pista 29 derecha, Alfa, y mantengan antes de Eco 3.
1: Desalojamos vía...

0: Volaris 1863, hijo de aproximación final, servicio radar terminado, contacte Torre Guadalajara en 118, si mal uno. Muy buenas noches.
1: 381, Volaris 1863, gracias, buenas noches. Guadalajara, muy buenas noches, Volaris 1863, ILS X-Ray 1 izquierda.
2: Volaris 1863, Torre Guadalajara, Central 1 izquierda, viento 230 grados 8 nudos, autoriza aterrizar, pista mojada, final bueno.
1: Aterrizar, pista 1 izquierda, Volaris 1863.

0: 4-6-34-1, pendiente salida. Charlie 2, cruce en pista 2-9 derecha, Charlie 3, Charlie 4, antes 5-7.
1: Gracias, nos damos guía Charlie 2, pasamos 1-9 derecha, Charlie 3, Charlie 4, antes 5-7, está bien. 1-8-6.
0: ¿Modelo operaciones?
2: Todo modelo operaciones sobre marcha 1-2.
0: Posible FOD en fauna sobre 2-9 izquierda, en el primer tercio. ¿Me podría apoyar para una revisión?
2: Afirmativo.
0: Aporto el ingreso a pista 2-9 izquierda, 3 de alta 1-2, hacia la cabecera de la 2-9 izquierda.

se levanta tres de ave. Recibido, gracias. Continuaría con revisión de 2 a derecha. Agradezco mucho el apoyo, estamos pendientes.

0: Buenos días.
1: Volaris 1717, muy buenas noches, contacto radar. Cuando le sea posible, vuele hacia el GOP Lima 824, descienda para 13000 pies, UNH 30 decimal 25, esperando aproximación y LS X-ray para la pista 29 izquierda.
2: Gracias, en este momento desviándonos por la izquierda rumbo 120, cuando posible grito con Lima 824, 13000 pies, esperando el FX, repito, por la izquierda con 3025.
1: Polaris 1717, como información, aeronave que aterrizó hace unos minutos de compañía, no, debido a las condiciones, no pudo virar hasta entre el 824 y el 825, y prácticamente ya del arco hacia Plade está libre. Hay otra zona de nubosidad entre el Golf Lima 980 y 981, el cual se está moviendo hacia el sur oeste. Usted me indica cuando pueda virar hacia Plade para que inicie la aproximación.
2: Esperado, muchas gracias por la información, así lo haremos. Volaris 1717.

0: 5-1-1 Víctor Lima, recibido, que tengan una excelente noche.
1: Sí, bueno.
0: Móvil al corte.

Bueno, el con recibido, ven por Papa, Charlie 1, crucen 2-9 izquierda, Charlie 2, crucen 2-9 derecha, hacia Charlie 3.

0: Volaris 1717 cuando las condiciones le permiten, aprobado directo a PLAR.
1: Cuando las condiciones permiten, aprobado a PLAR de Volaris 1717.

0: 1 717, gusto que mantengamos como 3.000 pies, ¿o es posible continuar descendiendo?
1: Volaris 1717, descienda 10.000 pies.
0: 10.000 pies, gracias, Volaris 1717.
1: Y Volaris 1717, si también puede proseguir hacia Prim, quiero decir, si las condiciones se lo permitan, también está autorizado.
0: Muchas gracias, ya sea a Plade o a Prim, le informamos, Volaris 1717.

0: Consignación Guadalajara, Valladolid 1717, confirmando, estamos autorizados para la aproximación.
1: Volaris 1717, sí, un minuto más para menor, autorizado la aproximación y el de X-Ray, pista 297.
0: Un minuto más para menor, autorizado la aproximación y el de X-Ray, pista 297, Volaris 1717.

0: Polaris 1717, desciende a 9000 pies, autorizado la aproximación ILS X-ray, pisado 9000 pies.
1: Descenso para 9000 pies, autorizado la aproximación ILS X-ray, pisado 9000 pies, Polaris 1717.

0: aviso 1717, próximo al fijo de aproximación final del servicio radar terminado, contacte Torre Guadalajara 118 decimal 1, muy buenas noches.
1: Contacto Torre Guadalajara 118 decimal 1, gracias, buenas noches, gracias por el apoyo, aviso 1717.
0: Con mucho gusto, gracias.
1: Torre Guadalajara, buenas noches, Volaris 1717, aproximación final 10 millas, pista 129, izquierda.
2: Volaris 1717, buenos días, pista 29, izquierda, 0 decimal 25, viento calmo autorizado para hacer.
1: Autorizado aterrizar pista 29, izquierda, y como información, en caso de aproximación fallida, solicitamos volar por la derecha, primo.
2: Copiado. La pista está montada y ya sobre la estación, el frenado ha sido reportado como bueno.

0: 7, hombre, alfa 1, 0, cruce pisado, rueda derecha, rueda y alfa 1, 1, mantén esta frecuencia.
1: Cruzando pisado, derecha, alfa 1, 1, mantén esta frecuencia.

0: pero eso no es cierto, no es cierto. ¿Ustedes saben qué posición de la plataforma de tres?
1: No.
0: Recibido redes vial a la derecha, mantén de Charlie.

0: Solaris 1717, tenemos posición 1.
1: Pero Red y Alfa, mantenga antes Echo.
0: Sí, antes Echo.
2: Solaris 1717.

0: Charlie Lux 5164 Heavy, descend to 1,000 feet, QNH 3025.
1: Descending 1,000 feet, QNH 3025.

0: Cargo looks 5164 heavy, descent 10,000 feet.
1: Descending 10,000 feet, contact 5164 heavy.
2: Mexicana 1437, buen día. Mexicana 1437. Permítame, reviso la ruta. ¿Ustedes están transitando esa vía Querétaro y al destino?
0: Cargo looks 5164 heavy, latest unit 3022.
1: 3022, cargo 5164.
2: Ok, bueno, entonces Mexicana 1437, autorizado Santa Lucía, vía Guadalajara, Super Jet 14 Querétaro, Super Jet 5 Santa Lucía. De la pista 29 derecha, tiene vía Guadalajara 1 Bravo para 230 hasta Nuevo Aviso, este es el nivel 350. Frecuencia de salida 110 decimal 8, código transponder 0012.

Alexa Mexicana 1437, ¿me puede comprar por usted en la plataforma? Bien, muchas gracias. Retroceso, contacte a la Rafa 134 decimal 1, bueno.

0: 4-3, este buen día, rueda pista 2-9, corrijo, pista 2-9 derecha, 3-3 y más 2-2, rueda punto de espera, ya eco 1 y alza 3, pasando por ahí. 3,
1: pista 3-3
0: y más 2-2. Para evitarle demora. Pues subido pista 2-9 y la rueda ahora vía alza a la izquierda y alza 1, mantenga fuera de pista 2-9.

0: Guadalajara, buenas noches, Mexicana 1437, rumbo de pista, cruzando 6000 pies, salida Guadalajara 1 Bravo.
1: Mexicana 1437, contacto radar, buenas noches, cancele la salida en el rumbo de la pista cuando alcance 8000 pies, gire a su derecha hacia el fijo Herbos y esquina para 230 hasta Nueva Vía.
0: En contacto radar, al cruce de 8000 pies, viraje por la derecha directo a Herbos y cancelamos restricciones. Mexicana 1437.
1: Sí, la única restricción es que ascienda para 230 hasta 9.
0: Hasta 2309.

0: Mexicana 1437, contacte el Centro México en 126 decimal 15. Muy buenas noches.
1: México 126 decimal 15, Mexicana 1437. Muchas gracias, buenas noches.

0: Guadalajara, buenos días, Volaris 1773-240 sobre Mula.
1: Volaris 1773, buenos días, contacto radar, vuele presenta posición directo al fijo APRIM. Descienda para 1-2010, QNH 3022, espere aproximación, ILS X-Ray, pista 29 izquierda.
0: 29 izquierda, 3022, volamos a APRIM y me confirma la altitud de ascender, por favor.
1: Sí, con gusto, Volaris 1773, descienda para 1-2010.
0: 1-2000 APRIM, 3022, 29 izquierda, gracias.

0: Polaris 1773 descienda a 10.010, autorizado aproximación y el S-X-Ray pisado 9 izquierda.
1: 10.000 pies, autorizado el S-X-Ray pisado 9 izquierda, Polaris 1773.

0: Aproximación Guadalajara, buenos días, Volaris 1017, próximo a alcanzar 240, información automática, bueno.
1: Volaris 1017, contacto radar, buenas noches, vuele presente posición directo al fijo APRIN, descienda 1-2010, UNH30 decimal 22, espere aproximación y LS X-ray, pista 29 izquierda.
0: Entrado Volaris 1017, volamos directo a APRIN 1-2000 pies. Esperando ILS X-ray pista 29 izquierda, Volaris 1017.

0: 1773, en el localizador, pista 2, mano izquierda.
1: Volaris 1773, continúe con la aproximación.
0: Continuamos, muchas gracias.

0: Volatis 1773 está próximo al fijo de aproximación final. El servicio radar terminado. Contacte Torre Guadalajara 118, Chimaldo 1, muy buenas noches.
1: 181, muchas gracias. Volatis 773, igual buenas noches. Torre Guadalajara, buenas noches, Volaris 1773, ILS 29 izquierda.
2: Volaris 1773, buen día, pasado 9 izquierda, 30 decimal 22, viento calma, autorizado para hacer recibir.
1: 3022, autorizado para aterrizar, Volaris 1773.
2: La pista está mojada, entrenado ha sido reportado como bueno, lluvia muy ligera sobre la estación.
1: Gracias por la información, Volaris 1773.

0: Volaris 1017, descienda a 10.000 pies, autorizado aproximación y el SX-Ray pista 2.9 izquierda.
1: 10.000 pies, autorizado y el SX-Ray 2.9 izquierda, Volaris 1017.

0: Polaris 1773, abandone vía Alfa 10, cruce pisado 9 derecha, ruede vía Alfa 11, mantenga esta frecuencia.
1: Alfa 10, cruzamos pista, Alfa 11 y mantenemos en su frecuencia, Polaris 1793.

0: Polaris 1753, ruede vía Alfa, manténganse Eco 3.
1: Alfa, Eco 3, Polaris 1773, y vamos a la posición 2-4.
0: 2-4, gracias.

0: 3173, mantengan PC43 y contacte a la RAFA 134 decimal 1, buen día.
1: Antecopet y 341 Volaris 1773, gracias, buen día.
0: Hasta luego.

0: Volaris 1017, ¿está próximo al fijo de aproximación final del servicio radar terminado? Contacte Torre Guadalajara en 118, decimal 1. Muy buenas noches.
1: Torre Guadalajara, 1-1, Volaris 1017, buen día. Torre Guadalajara, buenos días, Volaris 1017, 9 millas final, pista 2 a la izquierda.
0: Volaris 1017, buenos días, pista 2 a la izquierda, 30 decimal 22, viento calma, autorizado para aterrizar.
1: 3022, autorizado a aterrizar pista 2 a la izquierda, Volaris 1017.

0: la operación?
1: La operación es...
0: Recibido, red vial, Alfa 1-3, mantenga fuera de pista 2-9 derecha.

0: Aproximación Guadalajara, buen día, Volaris 1811-270 por 240.
1: Volaris 1811, contacto radar, buenas noches. 1017, avanzone de Alfa 10, cruce pista 29 derecha, rodeo de Alfa 11.
2: Rey, pista 2.
3: Alfa 10, cruzamos pista 29 derecha y Alfa 11,
0: 1017. 29 izquierda, Volaris 1811, gracias.
1: Este asistente a 29 izquierda, desde Alfa 15, Factrack, mantenga escucha.
4: Izquierda desde
1: Alfa 105 y desde Alfa 10, 107 desde Alfa, mantenga TCQ4.
3: Alfa en TCQ4, Volaris 1017.
1: Remolque de vida llamándome, repíteme el circuito.
3: Alfa Juliet.
1: Prosiga de crear, sabe que no está Juliet.
3: 8 papayas alrededor.
1: Ha sido aprobado ya con uno, mantengan su plataforma de carga.

0: Polaris 1017, mantengan 3-4 y contacte la rampa 134 decimal 1, buen día.
1: Antes 3-4 y 34, Polaris 1017, buen día.

0: aproximación Guadalajara, muy buen día, Viva 3123, descenso 270 por 240, información Quebec.
1: Viva 3123, muy buen día, contacto radar, vuelve presente posición directa al fijo APRIM, descienda para 12000 pies, UNH3022, espere aproximación, ILS X-ray, pista 29 izquierda.
0: Gracias, vamos al fijo APRIM, el descenso 2030-22, esperando ILS X-ray, 29 izquierda.
2: 1 alfa y alfa 3, mantenga para el pista 29 derecha.

0: Polaris 1811, descienda a 10 mil pies, autorizado aproximación y LS X-Ray, pista 29 izquierda.
1: 10 mil, autorizado y LS X-Ray, pista 29 izquierda, Polaris 1811.

0: que literal está por más carga.
1: Recibido contacto a la rampa 134 decimal 1, buen día.
0: Recibido literal saliendo, buen día.

0: Pues volar Golima 981, Volaris 1811.
1: Afirmativo, Volaris 1811. Descienda para 8200 y vuela 981.
0: 8200 y 981, Volaris Golima 1811, gracias.

0: Polaris 1811. Si tiene condiciones de MC, puede continuar el descenso para 7700 y está autorizado la aproximación y el X-ray pistado a una izquierda.
1: 7700, estamos en frecuencia de visuales, Polaris 1811 y continuamos el X-ray pistado a una izquierda. Gracias.
0: Viva 3123, descienda a 10.000 pies, autorizado aproximación y el X-ray pistado a una izquierda.
2: El descenso 10.000 pies, autorizado si el X-ray 29 izquierda, viva 3123.

0: Polaris 1811, el servicio radar terminado, contacte Torre Guadalajara 118, Simal 1, buen día.
1: Sí, 18, 1, volar 1811, buen día.

0: Toro Guadalajara, revolar 1811, 6 millas y el SX, pista 29 izquierda.
1: 3181, buen día, pista 29 izquierda, 30 decimal 22, 10, autorizado para aterrizar.
0: Aterrizado, 29 izquierda, volar 1811.

0: Alfa 9 y Alfa 1 0, cruce pista 2 9 derecha, ruede y Alfa 1 1, mantenga esta frecuencia.
1: Alfa 1 0, se
0: copiado la 23, ruede y Alfa, manténgase eco 3.

0: Guadalajara, buen día, Volaris 851, abandona 267 para 240, información Quebec.
1: Volaris 1851, buenas noches, contacto radar, vuelve presente, posición directo al fijo, APRIN, descienda para 1-2010, UNH 3022, espere aproximación y LS X-ray, pista 29 izquierda.
0: Contacto radar, directo APRIN 1-2030-22 y LS X-ray, 29 izquierda, Volaris 1821, gracias.

0: Viva 3123, próximo al fijo de aproximación final, el servicio radar terminado, contacte Torre Guadalajara en 118 Chimal 1. Buen día.
1: 18-1, gracias, Viva 3123, tenga buen día. Pásale bien.

0: tal? Buen día, Torre Guadalajara, Viva 3123, 8 millas localizador, pista 2, 9 izquierda.
1: Polaris 1721, buenas, 3123, buen día, pista 2, 9 izquierda, 30 decimal 22, viento calmo, autorizado para aterrizar. 16010 con QNH 3022.
0: Y es 3123.
1: Les X-ray, pista 2, 9 izquierda, en lo posible mantenga la velocidad.
2: Será velocidad alta, 3022. 16000, directo a Prim, Polaris 1721.

0: Transfer a lo México, 1, nivel de vuelo 3, 2, 500, nivel de vuelo 2, 4, 0, 500,
1: Aeroméxico 781, muy buenas noches, contacto radar. Descienda vía la llegada Mula 1 Bravo, QNH 3022. Espere aproximación y LSX, pista 29 izquierda. A través del 821, espere volar al fijo April.
0: Grados, estamos autorizados, ascenso vía Mula 1 Bravo, esperando LSX, pista 29 izquierda. Esperando volar del 821 a Aeroméxico, 781.

0: Volaris 1851 de China para 1010, autorizado aproximación y el X-ray, pista 29 izquierda.
1: 1010, autorizado y el X-ray, 1 29 izquierda, Volaris 1851.

0: Volaris 1851, si gusta podemos acortar al 981.
1: Sí, a su discreción, Volaris 1851, el descenso para 10.000 pies por el momento, cuando guste el 981 y más adelante le indico menor altitud.
2: Aproximación Guadalajara, buenos días, Viva 5.
3: 5164 Heavy, standby, call you in 10 minutes.
2: Por 24010 antes de Mula Nivelado.
1: Viva 519, buen día, contacto radar, descienda vía la llegada a Mula 1 Bravo, QNH 30223,
3: abandone vía Alfa 10, cruce pista 29 derecha, ruede vía Alfa 11, mantenga esta frecuencia.
2: Bravo 3022.
4: 11-29 derecha, Alfa 11 y mantenemos la frecuencia, Viva 3127.
3: ¿Usted me confirma la posición 13?
4: Nos confirmaron posición 10.
3: Recibido, rede vía Alfa y mantenga antes Eco 3.
4: Alfa y antes Eco 3, Viva 3127.
3: Solaris 1002, hola, buenos días, como número 2, mantenga escucha. 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

0: 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Volaris 1002, posición en la plataforma.
1: Hola, buenos días, Volaris 1802,
0: autorizado Tijuana, vía Operjet 3 Mazatlán, directo a Abril, Operjet 3 Sanri y el destino. Pista 29 derecha, Hacienda Vía, CDM 1 Bravo para 230 hasta nuevo aviso. Espere nivel 360. Frecuencia de salida es 120 decimal 8 y código transponder 0033.
1: Ok, descenso de vía muy 1 Bravo, 3022, esperando ILS X-ray 29 izquierda, Volaris 1862.
0: Tengo correcta, Volaris 1002, cuando listo el retroceso, contacte la rampa 134 decimal 1, vamos. Viva 3123, contacte la rampa 134 decimal 1, buen día.
2: Gracias, 341, viva 3123, buen día.

0: son una 981, Volaris, 1851.
1: Autorizado Volaris 1851 y descienda a 9000 pies.
0: A 9000 pies, directo Golf Lima 981, Volaris 1851.

0: Guadalajara, buen día, IVA 587, cruza 310, descenso para 240, 250, indicados que dejo ahora.
1: Viva 587, contacto radar. Buenas noches, destino vía llegada a Mula 1 Bravo, QNH 3022. Espere aproximación y LSX-Ray, pista 29 izquierda.
0: Cerrado, descendemos vía Mula 1 Bravo, con 3022, cambio y LSX-Ray a la voz de izquierda.
1: Polaris 1851, si tiene condiciones visuales, se puede continuar para 7700 y está autorizado nuevamente la aproximación y el X-ray a la pista 29 izquierda.
2: Esperado 7700 autorizado y el 7700 autorizado.

0: Polaris 1851, pasó el fijo de aproximación final. El servicio radar terminado, contacte Torre Guadalajara en 118 decimal 1. Buen día.
1: 181, Polaris 1851, gracias por el apoyo, buen día.
0: ¿Aló? Polaris 1861, cambio de instrucción.
1: 1851, 7 millas, pista 2 a la izquierda.
0: 10.
2: Directo a FIM y
0: 1-1, buen día, pista 2 a la izquierda, 30 decimal 2-2, viento calma, autorizado para aterrizar.
1: 30-22, autorizado a aterrizar, pista 2 a la izquierda, Polaris 1851.

0: Polaris 1721 de Sienas, para 10010 autorizado aproximación y ILS X-Ray, pisado 9 izquierda.
1: Interado 10000 autorizado ILS X-Ray, 29 izquierda, Polaris 1721.
2: Buenos días, Polaris 1721.
0: Polaris 1871, contacto radar, buen día, destino vía la llegada a Mula 1 Bravo, UNH 30 decimal 22, espere aproximación y el SX-Ray, pista 297.
2: Mula 1 Bravo, 3022, el SX-Ray, 297, Mula 1 Bravo.

0: llegada a Guadalajara, vuelo ID 50529-6240 y con velocidad 250.
1: Voladis 5105, contacto radar, buen día. Espaciamiento con tráfico, vira a su derecha al rumbo 185. Son 2 minutos, espere regresar nuevamente a Mula. El descenso para 240 y esperando aproximación y el X-ray para la pista 29 izquierda.
0: Ok, entonces viramos por la derecha rumbo 185. Nuevamente para volar directo a Mula, podemos reducir hasta 210 nudos por si gusta y descenso a 240.
1: Prefiero que mantenga su velocidad, es únicamente sacarle unas millas con un tráfico que lleva delante de su compañía y espere la aproximación y el X-ray para la pista 29 izquierda.
0: Esperaremos el X-ray, 29 izquierda y rumbo 185-240 volar 105.
1: Y Volaris 5105, continúa el descenso para 200 nivel, a más tardar en el Goblin 821, espera a cruzar la llegada.
0: Perfecto, descendemos a 200, el vector 5105.

0: Aeroméxico 781, descienda para 10,000 pies, autorizado aproximación y LS X-Ray, pista 29 izquierda.
1: Estamos para 10,000 pies, autorizado y LS X-Ray, pista 29 izquierda, Aeroméxico 781.
2: Andrés 1851, Andrés vía Charlie 2, cruce pista 29 derecha, redivía Alfa 7, mantenga esta frecuencia.
1: Charlie 2, Alfa 7, autorizado cruce 29 derecha, mantenemos frecuencia, volarizando 851.

0: en el... Por la 105, vire izquierda directa.
1: 105, gracias.
0: Clarizón 851, Radio Alfa, manténgase eco.
1: Volaje Alfa, 85, Volaje Alfa, 851.

0: Viva 519, descienda a 10.000 pies, autorizado aproximación, y el S3, pista 29 izquierda.
1: Descenso a 10.000 pies, autorizado, y el S3, 29 izquierda, Viva 519. Aproximación Guadalajara, buenos días, Guadalajara 1833, información Quebec, Volador Chamula, 250 indicados en el centro 290 por 240.
0: Volaris 1833, muy buen día, contacto radar, descienda vía la llegada a Mula 1 Bravo, QNH 3022, espere aproximación y el S-X-Ray, pista 29 izquierda.
1: Descenso vía a Mula 1 Bravo, espere aproximación y el S-X-Ray 29 izquierda, 3 decimal 22, Volaris 1833.
0: Volaris 1871, pide derecha directo a Lomba.
1: Directo Lomba para 1833.
0: Correcto.
1: Directo Lomba, Volaris 1833.
0: No, confirmo. Volaris 1833, mantenga hacia Mula.
1: Mantenemos directo a Mula, Volaris 1833.
0: Volaris 1871, pide derecha directo a Lomba.
2: A derecha Lomba, Volaris 1871.

0: Terminal 11 millas, Volaris 1721.
1: Volaris 1721, el servicio radar terminado, contacte Torre Guadalajara 118, si mal uno, bueno, buen día.
0: 681, gracias.
1: Volaris 5105, reautorizado 13010 a discreción.
0: 1, buen día, 10 millas, final 2 a izquierda.
2: A discreción 13000 y 3020.
3: Buen día, pista 2 a izquierda, 30 decimal 22, 10 total, más autorizado para aterrizar.
0: 0-2-2, autorizado a aterrizar 2-9 izquierda, Volaris 1-7-2-1.
2: 0 indicado.
4: Recibimos 2-1-0, viva 5-1-9.
1: Volaris 1-8-6-1, descienda para 10-1010, autorizado aproximación y el ETREC, pista 2-9 izquierda. Omita la restricción de velocidad del fijo APRIM.
5: Omitimos la restricción de velocidad en APRIM. 10.010 y autorizar la aproximación, Volaris 1861, gracias.

0: Viva 519 para la secuencia y tráfico adelante, reduzca para 190 indicado.
1: Atención a 190, Viva 519.

0: Viva 587, notifique velocidad.
1: 250 indicados, Viva 587.
0: Viva 587, reduzca para 230 indicados, 2 minutos para volar al fijo APRIM.
1: Se usa 230 y 2 minutos más para APRIM, Viva 587.

0: Polaris 172, no abandone vía alfa 12, cruce pista 29, derecha, ruede vía alfa 13, mantenga esta frecuencia.
1: Enterado, alfa 12, autorizado el cruce, alfa 13, mantenemos esta, vamos a la puerta 12.
0: 26, copiado.
1: Gracias, condiciones de frenado buenas.
0: Copiado, gracias.
2: Torreo México, el 781, final para la pista 29, izquierda y el sexo.
1: Descenso 10, 1000 pies.
0: Vía pista 29, izquierda, 30, decimal 22. Y esto calma, autorizado para aterrizar.
2: Autorizado a aterrizar, pista 29, izquierda, Aeroméxico 781.
0: Es correcto, tránsito que le prefería, Airbus 321, confirma el frenado bueno.
1: Opa.
0: Polaris 1721, ruede vía alfa, mantenga antes ECO 4.
1: Alfa, mantenemos antes de ECO 4, Polaris 1721.

0: Volaris 1871, reduzca para 230 indicados, un minuto para volar al fijo APRIM.
1: Volaris indicados, un minuto para APRIM, Volaris 1871.
0: Volaris 1833, espaciamiento con tráfico, vire por la izquierda al rumbo 080. Son aproximadamente 4 minutos más, espere volar hacia el Golf Lima 822.
2: Esperado, rumbo 080, 4 minutos al Golf Lima 822, Volaris 1833. ¿Y me confirma el descenso?
0: Sí, 13.000 pies, 13.000 pies por el momento.
2: 3.000, Volaris 1833, pendiente.
0: Viva 519, fijo de aproximación final, servicio radar terminado, contacte Torre Guadalajara 118, Chimal 1, buen día.
3: Gracias, contactamos Torre 181, Viva 519, buenos días. Torre Guadalajara, buenos días, 519, YL02 a mi izquierda, 8 millas.
0: Polaris 1871, pide derecha directo a PRIM, descienda 12.000 pies.
4: 519, buen día. Izquierda 3022, continuo.
3: Continuamos con 3022, Viva 519.
4: Pero México 781, mande vía alfa 10, cruce pista 29 derecha, mande vía alfa 11, mantenga esta frecuencia.
1: Derecha PRIM y 10.000 pies, por eso
4: 180 a la derecha, cruzamos pista 29 derecha, alfa 11, alfa a la derecha, mantenemos
3: 519, pista 29 izquierda, 30.22, viento, calma, autorizado para aterrizar, confirma en el frenado bueno. Gracias, autorizado para aterrizar pista 29 izquierda, Viva 519.
4: Polaris 172, mantenga antes ECO 4 y contacte a la rampa 134 decimal 1, buen día.
1: Mantenemos antes ECO 4 y 341, gracias, buen día. Polaris 172.
4: No, México 181, buen día, alfa, Charlie 4 a la izquierda, mantenga antes ECO 8.
0: 105, notifique velocidad, por favor.
5: Tenemos 250 y poder...
4: 4 a la izquierda.
0: Polaris 5105. El descenso para 12.010 y en un par de minutos le indico para volar a PRIM.
5: Perfecto, 12.000, lo hicimos a 230, Volaris 5105, pendiente.

0: Polaris 1871, descienda 10.000 pies, autorizado aproximación y el X-Ray, pista 29 izquierda.
1: 10.000 pies, autorizados y el X-Ray 29 izquierda, Polaris 1871.

0: Volaris 5105, vire derecha directo a Prim.
1: Derecha Prim, directo Volaris 5105, gracias.
0: Polaris 1861, está próximo al fijo de aproximación final. El servicio radar terminado, contacte Torre Guadalajara en 118 decimal 1. Buen día.
2: Gracias, 181, Polaris 1861, buen día. Torre Guadalajara, buenos días, Polaris 1861, 9 millas, 29 izquierda.
0: Polaris 1861, buen día, pista 29 izquierda, 30 decimal 22, continúe, teniente pista libre.
2: 22, continuamos aproximación, Polaris 1861.
0: Aero México 781, contacte la rampa 134 decimal 1, buen día.
3: 134 decimal 1, Aero México 781, buen día.
0: Pásalo. Viva 519, avance de alza 10, cruce pista 29 derecha, red de alza 11.
2: Derecha directo a Prim, descienda 12 a derecha, alfa 11, viva 1833.
0: Es 1861, pista 29 izquierda, viento calmo, autorizado para aterrizar, confirman frenado. Bueno.
2: Polaris 5105, descienda 10 mil pies, autorizado. Autorizados para aterrizar, 29 izquierda.
1: 10.000, y autorizado, y el S.
0: 519, ruede vía alfa, mantenga antes, eco 6.
1: Eco 6.
2: Alfa, mantenemos.

0: Guadalajara, buenos días, Aeroméxico 789, 240, liberado.
1: Aeroméxico 789, buenos días, contacto radar, vuele presente posición directo al fijo APRIM, descienda 1-2010, QNH 3022, espere aproximación y el este X-ray, pista 29 izquierda.
0: 12.000 pies, directo a Prim, 3022, esperando ILS, a pista 29 izquierda, Aeroméxico.
2: 34 regional 1, buen día.
1: 587, está próximo al fijo de la
3: unidad, con una navegación.
1: Contacte Torre Guadalajara, 118 decimal 1, buen día.
4: 18-1, IVA 587, que tenga buen día, hasta luego.
1: Hasta luego.

0: Guadalajara, buen día, IVA 587. 8 millas final a la 2, media izquierda.
1: IVA 587, pasados media izquierda, 30 decimal 22, continuamos.
0: Con 32, continuamos a la 2, media izquierda, IVA 587.
1: Polaris 1861, abandone vía alfa 10, cruce pista 9 derecha, ruede vía alfa 11, mantenga esta frecuencia. Viva 587, pista 2 9 izquierda, viento calma, autorizado para aterrizar.
0: Autorizado a aterrizar, pista 2 9 izquierda, viva 587.
1: Polaris 1861, de vía alfa, mantenga antes Charlie 4. Esto me confirma la posición 42. Está autorizado próximo Charlie 4 de izquierda, mantenga ahora antes Eco 7.
2: Censo 10000, 3. Charlie 4 y antes Eco 7.

0: 02-03 antes. Alfa con código 0030.
1: Es 1002, pista 29 derecha, 30 decimal 22, rueda punto de espera vía Alfa y Alfa 3. Mantenga fuera de pista.
0: Alfa 3 para ver pista.

0: Gracias. 87, si posible, abandone vía Charlie 2, cruce la pista 29 derecha, ruede vía Alfa 7.
1: Final, servicio radar terminado, contacte Torre Guadalajara.
2: 9 derecha y vamos vía Alfa 7, lleva 587, vamos para 45.
0: No, en esta frecuencia.
2: Mantemos con.
0: Parece 1871.
3: Con usted, final 29 izquierda.
0: Parece 1871, pista 29 izquierda, 30 decimal 22, continúe. Tengo tránsito pesado en cabecera 29 izquierda, próximo a la salida.
3: Continuamos 1870.
0: Look 5164 heavy, runway 29er left, wing count, clear for takeoff, airborne, contact terminal 120.8, goodbye. Bye bye. 587, ruede vía Alfa 7 y Eco 6, mantenga antes plataforma y contacte directo a la rampa 134 decimal 1, Wendy.
2: Alfa 7, Eco 6, antes rampa 34, no iba 587, está donde está luego.

0: Aproximación Guadalajara, buenas noches. Buenos días, viva 555-270x240, información Romeo.
1: Vola Vision 8332, su velocidad para 200 no sindicado.
0: 200, Vola Vision 833.
1: Viva 555, contacto radar, buenos días, descenso vía Ixon 1 Bravo, UNH 3022.
2: 1 pista 29 izquierda, viento calma autorizado para aterrizar.
0: Descenso vía Ixon 1 Bravo con 3022, que habla ese 8, 3022 no izquierda, viva 555.
2: Claris 1002, pista 29 derecha, ruede a posición y mantenga.
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1: Aeroméxico 789, descienda a 10,000 pies, autorizado aproximación y LS X-ray, pista 29 izquierda.
0: 10,000 pies, autorizado y LS X-ray a 29 izquierda, Aeroméxico 789.

0: Volaris 5105, fijo de aproximación final, servicio radar terminado, contacto.
1: No, abandone vía alfa 10, mantenga fuera de pista 29 derecho.
2: S1, Volaris 510. Torre, buen día, Volaris 5105, tenemos información, Quebec.
1: Volaris 5105, hola, buenos días, estado 9 izquierda, 30 decimal 22, viento calmo, autorizado para terminar.
2: Autorizado, aterrizar, 29 izquierda, 3022, Volaris 5105.
1: Volaris 102, pista 29 derecha, viento calma, autorizado a despegar, en el aire contacto terminal, 120 decimal 8 bombas.
3: No me autorizado a despegar,
0: Viva 555, reduzca la velocidad para 250 nodos indicados.
4: Reducción 250, indicado 555.

0: Es un 87 Euro Cruce, pista 2 mano derecha, rodilla alfa 1-1 y alfa a la derecha. Mantengante es eco 5.
1: Estamos 2 a derecha, alfa 11.
2: De Guadalajara, muy buen día, Volaris 5703, descenso, alcance 240.
3: Guadalajara, buen día, Volaris 1602, cruzando 6000, ascenso, Villa, Cedro 1 Bravo.
2: Ponía Volaris 5703.
4: Volaris 5703, contacto radar, desciende a vía MESC 1 Bravo, QNH 30, decimal 15, correco 3022, espera aproximación y el SX y pista 2 9 izquierda.
2: 3022, descenso vía MESC 1 Bravo, Volaris 5703.
3: Comenzamos a dejar a Bandi Volaris 1602, cruzando 7000, ascenso vía 1 Bravo.
4: Volaris 1002, contacto radar, ascienda vía para nivel de vuelo 230.
3: Estoy a 230, Volaris 1602.
4: Volaris 1833, de Oblima 981, servicio radar terminado, torre 18-1, buen día.
5: Volaris 1833, buen día. Guadalajara, buenos días, Volaris 1833, ILS X-ray 29 izquierda, 8 millas.
0: Volaris 1833, buen día, pista 2 izquierda, 30 decimal 22, continúe aproximación pendiente, pista libre.
5: Tenemos pendiente, pista libre, 3022, Volaris 1833.

0: 5164, request perfect land.
1: Kekluz 5164, heavy, go ahead.
0: 35105, Anonymous Charlie 2. Y mantenga para el pistado, para la derecha.
1: 5164.
2: Y 2, y mantenemos antes. 29 derecha, la 5105.
0: 16.
2: Afirmativo.
0: Cuidado, gracias. Efectúe backtrack pista 29 derecha, abandone vía alfa 5, mantenga esta frecuencia.
2: Backtrack 29 derecha, alfa 5, mantenemos esta frecuencia, Volaris 5105.
0: Volaris 1833, pista 2 a izquierda, viento calma, autorizado para aterrizar.
3: Voy a aterrizar 2 a izquierda, Volaris 1833.
4: Viva 555, contacta aproximación 193.
5: 193, 555, gracias.
6: 8-7-1-7-3.
5: Aproximación Guadalajara, buen día, viva 555-14-1.
0: Claro, es 1-8-7-1-4, la rampa 1-3-4, decimal 1, buen día.
6: Vamos a tener 4-1-4.
5: Izquierda tarde, 9000 pies y autorizados aproximación y de ese de Croy 2, no izquierda, el 555.

0: Polaris 1, corre Polaris 5105, abandone vía alfa 5, ruede vía alfa y eco 2, manténgase su plataforma.
1: Ok, de izquierda en alfa 5, alfa, eco 2, y mantenemos antes de plataforma Polaris 105.

0: Polaris 1-8-3-3, abandone vía Charlie 2, cruce pista 2-9 derecha, ruede vía Alfa 7.
1: Charlie 2, estamos pista 2-9 derecha, Alfa 7, Polaris 1-8-3-3.

0: 1833, ruegen que se mantengan eco 5. Área 5105, contacte a la rampa 134 de final 1, que tenga buen día.
1: Rampa 341, volaría 5105, gracias, buen día.
0: 2000.
2: Derecha plate 1 2000, descenso, volaría 5703.

0: 3, mantenga sobre Alfante Seco 5 y contacte a la Rosa 134 decimal 1. Que tenga buen día.
1: Buen día. 03, contacte aproximación 119 decimal 3, reduzca 230.
2: 230, contactamos aproximación 19, 3, volar y 5703, ¿dónde no? Aproximación Guadalajara, buenos días, volar 5703, mandando 1-2800 por 1-2000, volando Plade.
1: Volar 5703, contacto radar, descienda a 9000 pies, autorizado ILSX de pista 2-9 izquierda.
2: Descienda a 9000 pies, autorizado ILSX de 2-9 izquierda, autorizado 5703.

0: Ojalá, buenos días, ahora me 789 y él es a la 29 izquierda.
1: México 789, buenos días, esta 29 izquierda, 30 decimal 22, y esto calma, autorizado para aterrizar.
0: Autorizado, de 29 izquierda, México 789.
1: Volaris 1002, contacte Centro México 123 decimal 9, buen día.
2: Confirmado 23 decimal 9, Volaris 1002, por favor.
1: Volaris 1002, contacte 239.
2: 239, muy amable, y buen día, Volaris 1002.
1: Hasta luego.

0: Guadalajara, buen día, estafeta 314.
1: Estafeta 314, buenos días, contacto radar, descienda vía Mesca 1 Bravo, QNH 30 decimal 22. Espera aproximación y LSX, pista 29 izquierda.
0: Entrado el censo Mesca 1 Bravo, esperando ILSF de 29 izquierda. ¿Me confirma el altímetro, por favor?
1: 3022.
0: 3022, enterado, gracias.

0: Viva 555, servicio radar terminado, Golf de Manuel 81, contacte torre 118.1, buen día.
1: Caprim descenso 12000.
2: Igualmente, gracias.
3: ¿Me confirma el descenso?
2: Buenos días, Viva 5559 millas, ILS, X-ray 2, no a izquierda.
3: 12000 directo a Prima, estafeta 314.
4: Viva 555, buenos días, pista 2, no a izquierda, 30 decimal 22, continuo.
2: Con 3022, continuamos al 555.
4: Aeroméxico 789, Andale de Alfa 10, cruce pista 2, no a derecha, Andale de Alfa 11.
5: Gracias. Estamos... desalojamos pista Alfa 10, usamos pista Alfa 1 en alto.
4: Alfa 1-1, contacto terrestre 1-1 decimal 9, buen día.
5: Gracias, Alfa 1-1, terrestre 1-1, contacto
4: terrestre. Viva 5-5-5, pista 2 a izquierda, viento calmo, autorizado para aterrizar.
2: Autorizado a aterrizar, pista 2 a izquierda, viva 555.
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0: Volaris 5703, reduzca 1160 nudo, servicio radar terminado, Golf Lima 980, contacte torre 118.1, buen día.
8: 1160 nudos con 381, que tenga en el centro, Volaris 5703. Torre Guadalajara, muy buenos días, Volaris 5703, final, ILS, X-ray 2, nadie queda.
4: Polaris 5703, buen día, pista 29 izquierda, 30 decimal 22, continúe, pendiente, pista libre.
8: Continuamos, pendiente, pista libre, 29 izquierda, con 30-22 centímetros, Polaris 5703.

0: Viva 555, Red de Alfa 10, cruce pista 2 de derecha, Red de Alfa 1-1.
1: Alfa 10, cruce 2-9 derecha y Alfa 1-1.

0: Polaris 5703, pista 29, izquierda, viento calma, autorizado para aterrizar.
1: Pistas para aterrizar, 29, izquierda, Polaris 5703.
0: Y va 555, contacto terrestre, 121, decimal 9, en alza 11, buen día.
1: Enrique.
2: 1119,
1: 555,
2: buen día, gracias.
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0: Tarjeta 314, contacta aproximación 119 decimal 3, buen día.
1: 19-3, estafeta 314, buen día, gracias. Aproximación Guadalajara, buen día, estafeta 314.
2: Estafeta 314, contacto radar, descienda a 10,000, autorizado ILS de pista 2-9 izquierda.
1: Buen día, descienda a 10,000 pies, autorizado ILS X-ray 2-9 izquierda, estafeta 314.
3: PT-03, abandone vía Alfa 1-0, cruce pista 2-9 derecha, ruede vía Alfa 1-1.
4: Alojo Alfa 1-0, cruzamos 2-9 derecha, Alfa 1-1, volar y 5-3-0.

0: 1-5-7-3, ¿me confirma? Posición a la que se dirige.
1: Vamos a la 46, por favor, 1-5-7-3.
0: Recibido, la observo ocupada por aeronave de compañía, un observo equipos de tierra conectados a la aeronave. Ruede vía alta y manténgase Charlie 4 en esta frecuencia.
1: Charlie 4 en frecuencia y lo estamos acompañando.
0: Para servir.
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2: Sí, 1-2000, direct APIM, Korea 277, heavy.

0: 03 me confirma, compañía, que vamos a la parte 4 de y es para esperar el parque.
1: Recibido, Polaris 5703, ruede mío Charlie 4 a la izquierda, manténgase Eco 7.
0: Charlie 4 a la izquierda, Eco 7, Polaris 5703.

0: 35703, mantenga antes E7 y contacte a la rampa 134 decimal 1,
1: Wendy. Tenemos 5 y mantenemos rampa 134 decimal 1, horario 5703.

0: Azafata 314, servicio radar terminado, Golfman 981, contacte Torre 118.1, buen día.
1: Entrado 181 Torre, Azafata 314, buen día, gracias. Torre Guadalajara, buen día, Azafata 314.
2: Azafata 314, buen día, pista 29 izquierda, 30 decimal, 23, viento calma, autorizado para aterrizar.
1: Buen día, autorizado a aterrizar 29 izquierda con 30-23, Azafata 314.

0: pista Petra 314, avanzando vía Alfa 10. Cruce pista 29, derecha, red vía Alfa 11.
1: Ponemos Alfa 10, estamos de pista de derecha. 1-1, hasta pista 314.
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0: Guadalajara, ¿qué tal? Muy buenos días, Polaris 1001. Ovalo número 268 por 240, información Romeo.
1: Polaris 1001, buenos días, contacto radar, cancela llegada, prosiga CX, descenso número 2000, QNH 3022.
0: Cancelado, volamos directo a CX con el descenso 1-2000 y 3022, Polaris 1-2-1001.
1: Correcto, espere ahí el SX, pista 2-9 izquierda.
0: Estamos en el ILSX, voy a la pista 2, izquierda, volar 1-0-0-1.

0: noche en Guadalajara, ahora es 813, buen día. Dejando 250 por 250.
1: Hola, es 1813, buenos días, contacto radar, destino a VMS, corrijo a Mula 1 Bravo, QNH3022, espera aproximación y el SX pista 29 izquierda.
0: Esto es Mula 1 Bravo con 3022, donde la aproximación y el SR de la izquierda, ahora es 1813.

0: Horizon 001, notifique velocidad.
1: No se distrae la velocidad, Horizon 001.
0: Estoy yendo mayor a 250, las siguientes 25 millas.
1: Ya, no mayor a 250, Horizon 001.

0: Ciudad 3252, buenos días, un buen solito.
1: Necesito 352.
0: ¿Ven?
1: Gracias,
0: señor. Por ahí 1813, cancele llegada, prosiga PRIM, descenso 12000.
2: Directo PRIM 12000, oración 813.

0: 001, contacta aproximación 119, decimal 3, buen día.
1: 19-3, vuela 1001, solo. Guadalajara, Volaris 1001, abandonando 14000 por 12000, directo a TX, con 250 de velocidad.
2: Volaris 1001, contacto radar, descienda para 11000, autorizado el este de pista de una izquierda.
1: 11000, autorizado la aproximación y el este de la pista 2, una izquierda, Volaris 1001.
3: 19-3, Volaris 1001.
4: Ahora listo,
3: va 3-1-5-2. Polaris 1-8-1-3. Estamos en descenso 1-5-1000 por 1-2-1000.
4: 3-1-5-2, pista 2-9 derecha, viento calmo, autorizado a despegar en el aire con este terminal 1-0-19-8.
5: Autorizado a despegar 2-9 derecha, 1-0-8 en el aire, viva 3-1-5-2.
3: Muchas gracias, buenísimo. Izquierda, Polaris 1-3.
1: Y Guadalajara, Volaris 1001, una pregunta, ¿se prevé algún recorte?
2: Negativo, mantenga la llegada, en la aproximación, corrijo.
1: Muy bien, continuamos con la aproximación 1001, gracias.

0: Polaris 1001, reduzco 1609, servicio radar terminado, 2 millas fijo final, torre 181, hasta luego.
1: Reducimos 160, 181, Polaris 1001, solo. Repito, Polaris 1001, ILS, exme a la pista 2 a izquierda.
2: Polaris 1001, hola, buen día, pista 2 a izquierda, 30 desde mando 5, viento calma, autorizado para aterrizar.
1: Con 3025, autorizado a aterrizar en la pista 29 izquierda, Polaris 1001.

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1: Polaris
2: 1-8-1-0-8-0, buenos días, pistas 9 derecha, radio, posición y mantenga.
1: Contacto torre 1-8.1, bueno.
2: Pista 2 9 derecha, Polaris 1-0-8-0, buenos días.
3: Torre Guadalajara, Polaris 8-1-3, buenos días, en la aproximación final la pista 29 izquierda.
2: Polaris 1-8-1-3, buenos días, pista 2 9 izquierda, 3-0-25, continúe, pendiente, pista libre.

0: 08-0, pista 2-9 derecha, viento calmo, autorizado a despegar, en el aire contacto terminal 1-0, decimal 8, bombo.
1: Autorizado a despegar, pista 2-9 derecha, en el aire 20.

0: Solaris 1001, abandone vía Alfa 10, mantenga fuera de pista 29 derecha, tránsito en carrera.
1: Solaris 1001,
0: 7240, buenos días, pista 29 derecha, ruede a posición, mantenga.

0: Arizona 813, pista 9, izquierda, viento calma, autorizado para aterrizar.
1: Autorizado para aterrizar, derecha, izquierda, volar 813.
0: Polaris 1001, cruce a la derecha, radial alfa 11 y alfa a la derecha, mantén la flecha al igual.
1: Trazado.
0: Cruce de la flecha a la derecha, alfa 11.
1: Para nivel de vuelo 2.
0: No, perdón, alfa 11, alfa y mantén la flecha al 4.
1: 02. Correcto. Polaris 1080, dejando 8000 derecha, autoki para 230.
2: Centro, corrijo, Guadalajara Viva 3152224 por 230.
1: Viva 3152, respido, mantenga nivel de vuelo 230, contacte México 239, buen día.
2: 239, muchas gracias, buen día. ¿Me confirma para Volaris 1080?
1: Afirmativo, Volaris 1080, dejando 8000 derecho, toque
0: 01, contacte terrestre 21 decimal 9, buen día.
2: 30, Volaris 1080.
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0: Viva 740, cruzado a la derecha, viento calmo, cruzado a despegar en el aire, contacto terminal 10198, rumbo.
1: Ha cruzado a despegar, cruzado a la derecha, 28 en el aire, viva 7240, buen día.
0: Hasta luego.

0: Clarice 5650, buen día, pista de derecha, rueda, posición y mantenga.
1: Gracias a Norma de Volaris 5650.
0: Volaris 1813, abandone vía alfa 10, mantenga fuera de pista 29 derecha, tránsito en carrera.
1: Fuera de la velocidad derecha, alfa 10.

0: 1-8-1-3, cruce pistado 9 derecha, red de alfa 1-1 y contacto terrestre 1-8-1 decimal 9, buen día.
1: Guadalajara, buenos días, Viva 7240, en Mini 1 Bravo.
2: Viva 7240, buenos días, contacto radar, dejando 8000 izquierda, Miri para nivel de vuelo 230.
1: Contacto radar, 8000 pies por la izquierda, en Miri 230, aviso, Viva 7240.

0: Polaris 5650, pista 29 derecha, viento calma, autorizado a despegar en el aire contacto terminal 10 decimal 8 Gumball.
1: Autorizado a despegar, pista 29 derecha, en el aire 10 decimal 8, Polaris 5650, Vanessa.

0: Polaris 1410, doctor.
1: Adelante, Polaris 1410,
0: buenos días. Polaris 1410, buenos días. ¿Sería posible la salida de la pista 2 a la izquierda, intersección alfa 4, 3382 metros disponibles? Muchas gracias. Rueda punto de salida alfa 4, mantenga fuera de pista 2 a la derecha, número 208.
1: Alfa 4, fuera de pista 2 a la derecha.
0: La 500, pista 29, derechamiento, calma, empezado a despegar en el aire, está terminado, 1-0, decimal 8, bombas.
2: 1-2-3, decimal 9.
0: En el aire, buen día, 500.
2: 9, volaréis 80, gracias, buen día.

1410, pista 29 derecha, intersección Alfa 4, rueda, posición y mantenga.

0: Guadalajara, buenos días, Viva 500 6000 por 230, Tokio No Bravo.
1: Viva 500, buenos días, contacto radar, dejando 8000 derecho Tokio para 230.
0: Contacto radar, 8000 por la derecha Tokio 230, 500 de Viva.

0: 4, 1, 0, pista 2, 9, derecha, intersección 1, 4, viento calma, autorizado a despegar en el aire, contacto terminal 1, 0, decimal 8, bombo. Hasta luego. 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
1: Okay, well, I get the alpha 1-0, hold short of 29 right, that is 6-5.
0: That is 1-1-6-2, buenos días, pistados 9 derecha, se le mantenga. Hello,
2: Mike,
0: Mike,
2: Viva 500, prosiga directo Olivar.
3: Vamos, directo Olivar, 500.

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2: Guadalajara, buen día, Volaris 1410, 6000 pies por 230.
3: Volaris 1410, contacto radar, hacienda vía para nivel de vuelo 230.
2: Ascenso vía, nivel de vuelo 230, Volaris 1410.
3: Viva 7240, contacto Centro México 126 decimal 15,
4: buen día. 615-7240, gracias.

0: París 1162, pisados 9 derecha, viento calmo, autorizado a despegar. En el aire contacto de terminal 1 0 8. Bombo.
1: Gracias, profesor. Estoy en la derecha, contacto de terminal 1 0 8.

0: Salidas, Guadalajara, volar Horizon 6-2, en ascenso de Carlton 6000, para 230, ascenso vía Tokio 1 Bravo.
1: Horizon 1-6-2, contacto radar, haciendo vía para nivel de vuelo 230.
0: Ascenso vía 230, volar Horizon 6-2. Guadalajara, viva 5001, 6000 por 230. Estamos regresar a la estación de, por los temas de compañía.
1: Recibido, viva 5060. Vuele el rumbo 080 y espere a Prim.
2: Pista 29 derecha, viento calmo, intentado despegar en el aire, contacto terminal 10 decimal 8. ¿Qué tal? Excelente, bueno.

0: Viva 500, descienda para 1-2000.
1: 1-2000, viva 500.
2: 1-0-5-7, buenos días, pista 2 media derecha, ruede a posición en Manteca.
0: Hola, 5650, contacto Centro México, 123, decimal 9, buen día.
1: 23-9 con México, hola, 5650, hasta luego, buen día.

0: 6162, derecha Otoki para 230.
1: Derecha Otoki para 230, polarización 62. Buenos días, Guadalajara Viva, 3114, ascenso IAC de Mono Bravo, 5900 por 230.
0: Viva 3114, buenos días, contacto radar, Hacienda Vía para nivel de vuelo 230.
1: Ascenso Vía 230, Vía 3114.
2: Guadalajara, buenos días, November 9618 Charlie Golf, abandonando 17200 por nivel de vuelo 200.
0: Viva 519-3, aproximación.
1: 19-3, aproximación 500.
3: November 7, pista 2-9 derecha, viento calma, empezado a despegar, en el aire contacto terminal, 1-0 decimal 8, bomba.
0: 2-2, espere.
2: T-0-2-2, mezcla 1 bravo y 2-9 izquierda, 9-6-1 Charlie Golf.
1: 280.
4: Viva 500, contacto radar.
3: Derecha, ruede a posición y mantenga.
4: Al rumbo 160, mantenga 1-2000 pies. Espere LSX a la pista 2-9 izquierda.
1: Como los 60, 1-2000, LSX 2-9 izquierda, viva 500.

0: Guadalajara, muy buenos días, día 1057, dejando 5000 más 500 por 230.
1: Clarice, 14 madre.
2: Buenos días, contacte Star, abandonando 8000, ¿qué es de la salida de la pista 29? Directa, intersección Alfa 4, afirmativo, 382 más
0: 57. Afirmativo, Clarice, 149.
1: Gracias, hola, no pasa nada. Cuando sea posible, ruede a punto de espera de Alfa 4, mantenga fuera de pista 29.
3: Verónica, antes confirmando, no tiene ningún problema y no requiere ninguna asistencia.
0: Correcto, todo bien, es tema administrativo de compañía 500.
3: Recibido de 500, descenso a
1: pista 29, derecha, viento calma, autorizado a despegar en el aire contacto terminal, 1-0 decimal 8, número.
0: 1-0-1000.
4: Despegar
1: pista 29,
4: derecha, en el aire con
1: 28, por ahí 02, 0, buen día. Hasta luego. Ciudad 304, 4, 5 días, pista 29, derecha, ruede a posición y mantén.
5: Posición y mantén, 304, derecha, 304, 4, 5, 6.
2: November 961 Charlie Golf, cancele la llegada, prosiga Prim, descenso para 1-2000 y continúe con su mejor velocidad.
0: Y a Prim, 961 Charlie Golf, ¿tendrá para qué aproximaciones?
2: ILS X-ray, 29 izquierda.
0: Será. ¿Y me confirma la altitud de descenso para el 961 Charlie Golf?
2: 1-2000.
0: 1-2000, hermana.
4: Salida por la sala, vuelo Aries 1260, ascendiendo vía CIS, CD1 Bravo, dejando 5900 por 230.
2: Vuelo Aries 1260, contacto radar, ascienda vía para nivel de vuelo 230.
4: Ascender vía para nivel 230, vuelo Aries 1260, contacto radar.

0: Viva 3044, pista 29 derecha, viento calma, pensado a despegar en el aire contacto terminal 10 y mal 8, bombol.
1: Pensado a despegue, pista 29 derecha, en el aire 10 y mal 8, 3044. Tres por sector,
0: igualmente, hasta luego, cuídese.

0: 9-6, Charlie Golf, con información Sierra a bordo.
1: 23-9, buen día.
2: 23-9, buen turno, Morales 6-2.
3: Guadalajara, buen día, Viva 3044, en ascenso abandona, 5 más 800 por 230, que el 1 Bravo.
1: Viva 3044, buenos días, contacto radar, haciendo vía para nivel de vuelo 230.
3: Contacto radar, tenemos vía para nivel de vuelo 230, Viva 3044.

0: 149, pista 29 derecha, viento calma, autorizado a despegar en el aire, contacto terminal, 1-0, 18, bomba.
1: Despegar, vamos a despegar en el aire. 1-4, gracias, buen día.
0: Paris 1-8-0, buenos días, pista 29 derecha, ruede a posición de mantenimiento.

0: IVA 3114, contacte Centro México 123, decimal 9, buen día.
1: 9, IVA 3114. Hola, buen día, Volaris 149 en ascenso 5500 por 230 M1 Bravo y si es posible algún directo para nosotros.
0: Volaris 149, contacto radar, dejando 8000 izquierda Toxo para 230.
1: Enterado, dejando 8000 pies directo Toxo, Volaris 149 para 230.

0: November 961 Charlie Golf, contacta aproximación 119.3, buen día.
1: Servicio radar terminado, 3 millas del Golf, Lima 981, reduzco 160 nudos, contacte por 118.1, buen día.
2: Estamos a 160, 18.1 con la
3: pista 29 derecha, viento calmo, a despegar en el aire, contacte terminal 110.8, vámonos.
0: El Golf. Izquierda, volando directo a Prima.
2: 500, 11 millas, ILS 29 izquierda.
1: Día contacto radar.
3: Hola, buenos días, pista 29 izquierda, 30 decimal, 25. Continúa.
2: 10, 29 izquierda, continuamos, 500.
0: Exe 29 izquierda, 91.
3: ¿Requiere alguna asistencia en tierra?
2: Negativo, el regreso es por tema administrativo, 500.
3: Ya, gracias.
2: Compañía.
3: Ya, no, muchas gracias.
4: Viva 300, buenos días, pista 29 derecha, ruede a posición y mantén.
5: Posición a obtener pista 29 derecha, viva 3200, muy buen día.

0: 961 Charlie Golf, notifique velocidad.
1: Indicada 230 para 961 Charlie Golf.
0: Recibido.
1: ¿Necesita mayor?
0: No, negativo. A discreción piloto la velocidad.
1: Discreción piloto la velocidad, 961 Charlie Golf.

0: Estación Guadalajara, buen día, Volaris 1180, Texas 10.000 pies, para 230, ascendiendo vía Ceremono Bravo.
1: Volaris 1180, contacto radar, ascendiendo vía para nivel de vuelo 230.
0: Ascenso vía 230, Volaris 1180.
1: Volaris 1260, contacto Centro México 123, decimal 9, buen día.
2: Con México 239, Volaris 1260, buen día.
3: Arriba 3200, pista 29 derecha, viento Carlos, estaba a despegar en el aire contacto terminal, 1018.
1: Vale. 10,
4: después de la pista 29 derecha, 20.8 en el aire. 20.8 en el aire.

0: Polarizo 104.
1: Adelante, Polarizo 104.
0: Voy a detener un momento la secuencia de estrellas. Acabamos de recibir información de la autoridad aeronáutica. La aeronave aterrizando tiene toda la prioridad para el movimiento en el aeropuerto.
1: Esperado. Confirma tener 104 Polarizo.
2: ¿Cosa?
3: Señor, Hotel India 1001.

0: Cardenal Guadalajara, muy buen día.
1: Abandone vía Alfa 1-0, cruce la pista 2-9 derecha, ruede vía Alfa 1-1.
0: Alfa 1-0, personal cruce 9, 2-9 derecha y Alfa 1-1, viva 2-0.
2: Viva 3044, contacto Centro México 2615, buen día.
0: Cambiamos con Centro México, 126 decimal 15, viva 3044. Gracias por todo, señor, excelente día.
2: Hasta luego.
1: 500, red de vial a la derecha, mantenga antes de coche.
2: 149, contacto Centro México, 126 decimal 15, buen día.
3: 2615, Polaris 149, buen día.
0: Claro, ¿qué tal? Viva 1392, 280 por 240.
2: Polaris. Viva 1392, contacto radar. Prosiga Plade, descenso 14000, QNH 301, corrijo 3023. Espera aproximación y el SX, pista 29 izquierda.
0: Pase directo Plade, descenso 14000, 3023, QNH, espera a la 29 izquierda, viva 1392.
4: El Charlie Golf solicitando menor del posible.
1: 961 Charlie Golf, tiene condición pista 29 derecha, listo, calma, se acaba de desplegar en el aire, contacto externo, 90 decimal 8, goma, 700, autorizado la aproximación y...
4: izquierda,
1: 500, continúa el rodaje de vía Alfa, mantenga antes eco, o lo esperan en la 3.
0: Alfa y mantenemos antes eco 5500, posición 31, gracias.
4: Guadalajara, buenos días, Volaris 1052, ¿nos puede coordinar por la derecha y toda la gente, por favor?
1: 3052, buenos días, pista 9 derecha, ruede a posición y mantenga pendiente la solicitud.
4: Para posición 9 derecha, 9 derecha, Volaris.
0: Aproximación Guadalajara, muy buen día, viva 9520, que sea 277 por 240.
2: Viva 9520, buenos días, contacto radar. Prosiga Plade, descenso 14000, QNH 3023. Espera aproximación y el SX, pista 29 izquierda.
0: Espera directo Plade, 14000, descenso con 3023. Espera.
1: Manténgase ECO 5, contacto inmediato a la rampa, 134 decimal 1, buen día.
0: ECO 5, 34, buen día, 500.
1: Cafeta 304, Torres. Cafeta 314, buenos días, ingrese Alfa 3, mantenga fuera de pista 29 derecha.
2: Hotel India 1001, contacta aproximación 193, buen día.
4: 9 izquierda, el servicio radar terminado, contacte Torre Guadalajara en 118, decimal 1, buen día.
3: Polaris 1104, teniendo 5900 por 230, vía teléfono Bravo, buenos días.
2: Polaris 1104, contacto radar.
4: Torre Guadalajara, 9961, Charlie Golf en el ILS, X-ray 29 izquierda.
2: Vía destino para 10010.
3: Entonces, Polaris 1104.
2: Ya se ven aprobado, Polaris 1104.
1: Frente vía Alfa y Alfa 1, mantenga fuera de pista 29 izquierda. Es correcto.
2: Viva 1392, decimos.

0: No, Charlie Golf, buen día, pistado 6 izquierda, 30 decimal 25, viento calma, pistado para aterrizar.
1: Viva 9520, reduce.
2: 25, 96, Charlie Golf.
3: Falta la reducción, viva 9520.
0: Polaris 1052, pistado 9 derecha, viento calma, autorizado a despegar, visual por la derecha 5-face y en el aire 1-0 decimal 8. Muy bueno.
4: Gracias, autorizado a despegar, pistado 9 derecha, autorizado a visual por la derecha 5-face, polaris 1052, despegar.

0: estafeta 314, pisada derecha, ruede a posición y mantenga. México 201. México 201, están autorizando su salida al minuto 42, la hora 12:36, continúa el rodaje de Alfa y Alfa 1, espere la salida de la pista 2 a izquierda.
1: Buen día.
0: La demora es por el control de flujo y la situación que usted comenta puede reforzarla hacia el grupo aeroportuario.
1: Viva 1392, reduzca a 230.
2: 230, viva 1392.
1: Viva 3200, Centro México 123, decimal 9, buen día. Viva 3200, Centro México 239, buen día.
2: 239 con México, muy buen día, viva 3200. Guadalajara, buenos días, Volaris 1052, 6500 pies, vamos volando por la derecha, Face
0: 2-0. Pista 2-9 derecha, viento calma, empezado a despegar en el aire, contacto terminal 1-0 decimal 8, bomba, 0-0.
3: Pista 2-9 derecha,
1: viva 1392, contacto aproximación 19-3.
2: 193, viva 1392, hasta luego.
0: Viva 3242, buenos días, pista 29 derecha, ruede a posición y mantén.
4: Buenos días, posición y mantén 29 derecha, 3242.
2: Posición Guadalajara, ¿qué tal? Viva 1392.
0: Charlie Golf, abandone vía Papa 1 y contacte terrestre 121 decimal 9, buen día.
5: Pastor Adal, buenos días, decina 10 mil pies.
2: Pies en el centro, viva 1392.

0: México 01, ustedes número 3 en segundo.
1: Guadalajara, buen día, estafeta 314, abandona 6300 por 230, Bioface 1 Bravo.
0: Estafeta 314, controla 3242, pista 29 derecha, viento calma, comenzado a despegar. En el aire, contacto y terminal, 0 decimal 8 bombo.
2: Estafeta 29 derecha, 28 en la deriva 3242, buen día.

0: Y van a decir, ¿cómo se va alcanzando en Ocuate?
1: Pisados 9 derecha, rueda posición y mantén.
2: Se mantiene el pisados 9 derecha, hablar es 188.
3: Smith, contacta aproximación 119, decimal 3, buen día.
0: 2193 y van a decir, ¿cómo se va a Guadalajara, viva nave 5, se cruzan a 4300 por 1 de 2000. Volando, Plane.
1: Viva 9520, contacto radar, buenos días, decime a 1010.
0: Contacto radar 1010, buen día, viva 9520.

0: Guadalajara, buen día, viva 3242-6000 a 230, vía Emilio 1 Bravo.
1: Viva 3242, buenos días, contacto radar, dejando 8000, izquierda Toxo para 230.
0: Dado 8000, izquierda Toxo, 230-3242.
2: Listado, no hay derecha, viento calma, utilizado a despegar en el aire contacto de terminal 1-0-8, bombo al
3: centro.
2: México 01, pistado a izquierda, rueda a posición más cerca.
1: 1091, bueno, una vía mezcla, 1 Bravo, QNH30, decimal 23, espere aproximación, el es, corrijo 3026, espere aproximación y el SX, pista 29 izquierda.
4: Guadalajara, buen día, Hotel India, 1001, en ILS X-Ray, pista 29 izquierda.
1: Correcto, pasas bien.
2: 001, buenos días, pista 29 izquierda, 30 decimal 25, continúe, tengo tránsito, es un Boeing 737-900, ingresando a la carretera 29 izquierda.
4: Continuando aproximación, Hotel India, 1001.

0: Polaris 140. Déjense dejando 280 para 240, directo Plade.
1: Polaris 140, contacto radar Plade, descenso 14000, QNH30, decimal 26, espera aproximación y el STX pista 29 izquierda.
0: Directo Plade, descenso 14000 con 3026, esperando ahí el STX 29 izquierda, Polaris 140.
2: Esperemos bajar a buenos días, Volaris 188, 6200 pies, ascenso 10, 1 Bravo por 230.
1: Volaris 1882, contacto a la izquierda, viento calma, ha empezado a despegar, en el aire contacto terminal, 1-0, es mal 8, ¿cómo?
2: 182.

0: Viva 9520, descienda 9010, autorizado aproximación, y el SX registrado 9010.
1: 61091, reduzca a 250 nudos.
2: Soy 29 izquierda, viva 9540.
3: Tolimbia 1001.
4: A la vista, ¿cuánto? El tránsito, informe, inicia cargo.

0: 1210, buenos días, pistado 9 derecha, rueda, posición y manteca.
1: Rueda, manteca, pistado 9 derecha, rueda, posición y manteca.
2: General Guadalajara, buenos días, Air México 201, en ascenso a cruce de 5800 por 230 nivel.
3: Air México 201, contacto radar, dejando 9000 izquierda a Toxo para nivel de vuelo 230.
2: Por izquierda, el cruce de 9000 a Toxo con 230, Air México 201.
4: Inicio radar terminado, contacte Torre Guadalajara en 118, cima de 1, buen día.
2: 18, no llegan otros lados, solo. Guadalajara, ¿qué tal? Llegan otros lados, CLC 2 a izquierda.
4: 392, buen día, pista 2 a izquierda, 30 decimal 26, continúe pendiente, pista libre.
2: 026, continúa. 1392.
4: París 1210, pista 2 de derecha, viento calmo, autorizado a despegar en el aire, contacte, corrijo, cancele, cancele la autorización de despegue, mantenga posición, le llamo en un momento.

0: Hotel India 1001, abandone vía Papa 3, es la siguiente a la izquierda, mantenga antes plataforma.
1: 314, contacte Centro México 239, buen día.
0: Correcto, manteniendo antes plataforma, contacte directo a la rampa 134, decimal 1, que tenga buen día.
1: 052, Centro México 127, decimal 3, buen día.
2: 273 México, volares 1052, muy buen día.
1: Armijo 201,
0: 1210, pista 29 derecha, viento calmo, autorizado a despegar, en el aire contacto terminal 10, decimal 8, que tenga excelente vuelo.
1: A 12000.
0: Iba a 1392, pista 29 izquierda, viento calmo, autorizado para aterrizar.
3: Aterrizar 29 izquierda, viento calmo.
0: Iba 2141, buenos días, pista 29 derecha, ruede a posición, mantenga. Se va a tener 1 derecha, 1 derecha.

0: Unidad Guadalajara. El Guadalajara, Valeriz 1210, dejando 5900, ascenso vía a 230.
1: Buen día, Volaris 1210, contacto radar. Ascenso vía para 230 nivel.
0: Ascenso vía 230, Volaris 1210.

0: Polaris 1091, descienda para 1-2000 sin restricción.
1: 1-2000 sin restricción, Polaris 1091.
0: Polaris 1-1-0, MMC por la derecha, que el va a hacer, corrijo, Polaris 1-1-0, por la izquierda, directo a Tuxo, en ascenso para 2-3-0 nivel.
2: Viva 2-1-4-1, pista 2-9 derecha, viento, calma, cruzado a despegar en el aire, contacto terminal, 1-0, estimado 8, buen vuelo.
0: 2-4,
2: derecha, te vas a dar 28, nervioso, 1-4-1-1.
1: 1-6-1-5, viva 3-2-4, buen día.
2: Viva 1392, abandone vía alfa 10, mantenga fuera de pista 29 derecha, tránsito, inicia salida.
3: Alfa 10, y fuera 29 derecha, viva 1392.
2: A 118, Chimal 1, buen día. Runway 29 right, line up.
0: Aproximación 119.3, buen día.
4: 119.3, Volaris 140, gracias, buen día.
5: 40 y ATC 29 izquierda.
2: Viva 9520, buenos días, pista 29 izquierda, 30 decimal 26, viento calmo, estado para aterrizar.
5: Aterrizado, se aterrizó, pista 29 izquierda, viva 9520.
2: Buenos días, contacto radar, descienda para 10010, no hay restricción de velocidad.
0: Volaris 1882, contacte México Centro, 123 decimal 9, buen día.
6: Centro 9 con México, 1882, buen día, gracias.
2: Viva 1392, cruce pista 29 derecha, rueda y alfa 11 y contacte terrestre 121 decimal 9, buen día.
0: Aproximación Guadalajara 119.
1: 1091, buen día.
7: Buenos días, 2-1-4-1-6-10 por 2-3-0, Kelvin Bravo.
1: 9-1-2-1-4-1-2-1.
0: Por radar, MMC vira por la derecha, Kelvin ascienda para 2-3-0, nivel no aviso.
2: Ascienda para 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
7: teléfono.
0: La derecha.
7: Derecha, gracias.

0: Aeroméxico 201, notifique velocidad.
1: 265, Aeroméxico 201.
0: Recibido, vuelo directo de Miri, Hacienda 230 nivel.
1: Directo de Miri, 230, Aeroméxico 201.
2: Después del Goblima 24, vuelve hacia el Goblima 828.
0: Siguientes 15 millas.
3: Maxer 260, Nueva Solaris 1211.
4: ¿Me confirma para Volaris 1091?
2: Sí, Volaris 1091. Después del Goblima 824, vuelve al Goblima 828.
5: ¿Es 1120?
4: Lima 824, volamos al Goblima.
5: Le tenemos la salida de la pista 29 derecha, intersección Alfa 4, 3382 metros disponibles.
6: Australia 1, le confirmamos.
5: Procediente.

0: distancia que tenemos de Alhambra, por favor.
1: 3,382 metros.
2: Second 1034, runway 29 right, wind calm, clear for takeoff, airborne, contact terminal 120 this morning. Good flight.
3: Second 1034, contact 29 right.
4: Volante 140, desciende a 9000 pies, autorizado a aproximación y...
5: 8, buenos días, pista 9 derecha, ruede a posición
6: animal.
5: ILS,
6: ILS,
4: perdón, 8. 2, 9 derecha,
0: volante 139. Bien. Este es 15, ahora México
5: 20. Alfa 4, volante 1, 2. Voy a hablar en 1, 2, cuando le sea posible, ingrese a Alfa 4 y mantenga fuera de pista. 4,
0: 9 derecha, volante 1, 2.
5: Libre 5-0, abandone ya Alfa 1-0, mantenga fuera de pista 2-9 derecha, tránsito en carrera.
7: Cerrado, Alfa 1-0, Alfa 1-0, Alfa
4: 1-0, 1-0, 1-0,
8: 1-0, 1-0, bola de 1-0, 1-0,
5: 5-0, cruce pista 2-9 derecha, ruede ya Alfa 1-1 y contacte terrestre, 1-1, decimal 9, buen día.
7: Cerrado, cruzamos 2-9 derecha, Alfa 11 y 3-1, 1-1, 1-1, 1-1, 1-1, 1-1, 1-1, 1-1, 1-1, 1-1, 1-1, 1-1, 1-1, 1-1, 1-1, 1-1, 1-1, 1-1, 1-1, 1-1, 1-1, 1-1, 1-1, 1-1, 1-1, 1-1, 1-1, 1-1, 1-1, 1-1, 1-1, 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
3: Departure American 1034, passing 5900, Toki 1 Bravo.
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3: 1 BMC, right direct, Otoki, climbing to 230, American 1034.
4: Polaris 1091, vire derecha directo a flight, descienda 9010, autorizado aproximación y el X-ray, pista 29 izquierda.
8: Por la derecha, flight 9000 pies, autorizado y el X-ray, 29 izquierda, Polaris 1091.
5: Polaris 1398, pista 29 derecha, viento calma, autorizado a despegar en el aire contacto terminal, 1.0.8 bombas.
9: Autorizado a despegar, pista 29 derecha, en el aire 1.20.8, Polaris 1398, venga.
5: Hasta luego.

0: American 1034, turn now right direct to Tokyo.
1: Buenos días, si está a derecha, ruede a posición manteca.

0: Guadalajara, buen día, Volaris 1398, 6100 por 230, Emiri 1, Bravo, va en la salida.
1: Buenos días, Volaris 1398, contacto radar en BMC vía izquierda Emiri, hacienda 230, nivel no aviso.
0: BMC izquierda Emiri, 230, no aviso, Volaris 1398.

0: Pero México 5-2, pista 2 9 derecha, viento calma, empezaba a despegar en el aire contacto terminal 1-0, 8 bombas.
1: Pero sabes, despegue pista 2 9 derecha, viento en el aire contacto terminal.

0: Lucero Pitán, 9 derecha, intersección Alfa 4, radio aproximadamente acá.
1: 091, reduzca a 19.
0: No, alcanzando 190, boleses, no está nada, no.
2: Viva 2141, contacte México 126 decimal 15,
0: hasta luego. 615, viva 2141, buen día.

0: Guadalajara, buen día, Volaris 1-9-1-2-7-5, descenso por 240, información Tango.
1: Volaris 1-2-9-1, buen día, contacto radar, directo PLADE 1-4000, QNH 3026, espera y el exit de pista 2-9 izquierda.
0: Directo PLADE 1-4000, 3026, prende el ILS, exit pista 2-9 izquierda, Volaris 1-9-1.
2: Hola, Guadalajara, Aeroméxico 652, 6300 en ascenso 230.
1: Aeroméxico 652, buen día, contacto radar, MMC por la
2: pista 2-9 derecha, intersección alfa 4, viento calma, nada a despegar en el aire, contacto terminal, 1-0, mal hecho, bomba al 52.
3: Pista 2-9 derecha, 4-9, 1-2,
0: estamos veniendo. Servicio radar terminado, torre 18, buen día.
4: Guadalajara, buen día, Volaris 1-4-0, en final, pista 2-9 izquierda.
2: 340, hola, buenos días, pista 2-9 izquierda, 3-0 decimal 2-6, viento calma, utilizado para aterrizar.
4: Tercero aterrizar, 2-9 izquierda con 3-0 2-6, Volaris 1-4-0.
2: Get you 1-4-1, buenos días, runway to name your right, line up and wait.
5: Buenos días, torre Guadalajara, Volaris 1-0-9-1, final para pista 2-9 izquierda.
2: Volaris 1091, buenos días, pista 2-9 izquierda, 3-0 decimal 2-6, continúe, teniente pista libre.
5: 8-0. 2-9 izquierda, Volaris 1091.
1: Código 00, contacto radar 14000, directo PLADE, el DC, QNH 3026, esperando ILS a la pista 2-9 izquierda.
6: Enterado, 14000, directos a PLADE, esperando ILS, X-ray pista 2-9 izquierda, México 2,

0: Ah, buenos días, Volaris 1120, abandona 6000, produce 0-1 Bravo.
1: Volaris 1120, contacto radar, ascenso a 230 nivel.
0: Ascenso, Volaris 1120.
2: Confirma el altímetro, por favor.
1: -0.126 altímetro.

0: Solo 05, buen día, pista 2, media derecha, ruede a posición en Antec. Paris 140, abandone ya Alfa 10, mantenga fuera de pista 2, media derecha, tránsito en carrera. Paris 140, cruce la pista 2, media derecha, ruede de Alfa 11 y contacte terrestre 121, decimal 9, buen día.
1: Avanza para Volaris 1398, por favor.
2: Y decimal 15.
1: 1398, Brad, buen día.
0: 1, pista 2, media izquierda, viento calma, autorizado para aterrizar.
1: Estás aterrizado, media izquierda, Volaris 1091.
3: United 2141, 36,000, climbing
2: 230. United 2141, radar contact, when crossing 8,000, right direct to Otoki.
3: Crossing 8,000, direct to Otoki, United 2141.
4: ¿El halcón prosiga? El halcón, un poco de fondo.

0: Polaris 1291-193, aproximación, un buen día.
1: 1993 con llegada a Guadalajara, Polaris 1291, buen día. Llegada a Guadalajara, buen día, Polaris 1291-15000, descenso por 2000, directo, plan de información, tango.
2: De México, 305, autorizado a despegar 29 derecha, viento calma, en el aire terminal 120, décima al 8, muy buen día.
3: Autorizado a despegue, pista 29 derecha, en el aire de 20.
1: Polaris 1291.

0: 1750, buenos días, posición y mantener pista, 29 derecho. Polaris 1091, alfa 10, mantenga fuera 29 derecha, tránsito en carrera. 10
1: Matosas, desde 29,
0: Polaris 1091, cruce en 29 derecha y en alfa 11, terrestre, 121 decimal 9, buen día.
1: Eso es al cruce de 29 derecha y 29, Polaris 1091.
2: Aeroméxico 200, llame 19-3, aproximación, un buen día.
3: 19-3, aproximación, Aeroméxico 200, gracias y muy buen día.
4: Guadalajara, muy buenos días, Aeroméxico 205, en ascenso para 230 al cruce de 5913, Miri 1 Bravo.
3: Aproximación Tango.
2: Con buen día, contacto radar, 8000 por la izquierda, directo de Miri.
5: Contacto radar 250, indicados y 1-2000.
4: Aeroméxico 205, bueno.
3: Velocidad y descenso 1-2000, Aeroméxico.
5: 652,
0: 639,
5: gracias.
0: 1750, a despegar 29 derecha, viento calma, en el aire con el terminal 120, décima 8, buenos días.
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0: 22, buenos días, posición y mantener pista, 29 derecho.
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0: Polaris 1291, descienda 9000 pies, autorizado ILS X-Ray 29 izquierda.
1: 9000 pies y autorizado al ILS X-Ray, pista de izquierda, Polaris 1291.
2: Salidas vía Polaris 1750, ascenso vía, abandona 6000 pies.
3: ¿Qué tal? Buen día, Polaris 1750, contacto radar, al cruce de 8000, vire a la derecha, directo Otoki.
2: Contacto al cruce de 8000, por derecha Otoki, Polaris 1750.
4: Aeropuerto 622, autorizados a despegar, pista 29, derecha, viento calma, en el aire, contacto terminal 120, decimal 8, buenos días.
5: Aeropuerto 629, derecha, en el aire 28, gracias, buen día, aeropuerto 6.

0: Buenos días, Polaris 1000, posición y mantener, pista 29 derecha.
1: Ameco 200, continúa el descenso 9000 pies, autorizado ILS 629 izquierda.
2: 9000 pies el descenso, ILS X-Ray 29 izquierda, autorizado, Ameco 200.

0: UPS 312 heavy, frequency 119.3, solo.
1: 119.3, UPS 312.
2: Salida de Guadalajara, buenos días, Aeroméxico 622, dejando 6100 en ascenso vía 230.
0: Aeroméxico 622, buen día, contacto radar 7800, vuelo directo a radar.
2: Aeroméxico 622.
3: UPS 312, buen día, radar contact, altitude 1-2000.
1: Heading to 1-2000, direct to premium UPS 312.

0: 00000 autorizados a despegar, pista 29 derecha. Viento calma en el aire, contacto terminal en 90 decimal 8. Muy buen vuelo.
1: Muchas gracias, a despegar 29 derecha y viento en el aire.

0: Crucifijo Espina, por ahora 291.
1: Días, posición y mantener pista 29 derecha.
0: Censo, 12. Tiene mantener pista 29 derecha, volar. No,
2: llámale a Torre 18, no valía.
0: Estamos aquí LS y comunicamos con Torre en 18, llámale a volar 291.
3: 831, contacto radar, directo a Prim, mantenga alta velocidad 1030-26 y secre la pista 29 izquierda.
0: Directo a Prim, 1-2030-26
1: y LC. Nave y de tránsito aterrizando.
0: Salidas Guadalajara, buenos días, volar 1000, 6200, 191 y LC, exterior piso de izquierda 6 millas.
3: Ascenso vía 230 nivel.
1: 1, buenos días, autorizados para aterrizar, pista 29 izquierda, viento calmo.
0: Autoridad de Rita, la 2 de izquierda, volar 1291.

0: Ismail, boleh direktur Arolat.
1: Volamos direct a Radar Polaris 1000.
2: PS 312, continue descending 10,000, clear Alex, X-ray, 29 left.
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4: Flexion 820, autorizados a despegar en 29 derecha, viento calma, en el aire terminal 120, decimal 8, muy buen día.
5: Autorizados a despegue pista 29 derecha, 28 en el aire, Volaris 820, buen día.
6: 15 México, Aeroméxico 205, muy amable, buen día.

0: Solo 750, contacto en 23-9, hasta luego.
1: Iba 500, buenos días, posición y mantener pista 29 derecho.

0: Guadalajara, muy buenos días, Mexicana 1430, descenso para 242, Colombia.
1: ¿Qué tal? Buen día, Voladís 140, contacto radar, descienda 14000, pre-026, espere vectores y LC Yankee a pista.
2: Envía alfa 10, mantenga fuera pista 29 derecha.
3: Antes de la 12, correcto.
4: Final pista 29 izquierda.
2: Buenos días, Aeroméxico 200, autorizados para aterrizar 29 izquierda, viento calma.
5: 20, buenos días, autorizado a aterrizar, viento calma, Aeroméxico 200.
2: 500, autorizado a despegar 29 derecha, viento calma, en el aire contacto terminal 120, decimal 8, muy buen día.
6: 0, Volaris 18,
3: en el aire, buen día, 500.
2: Tal, buenos días, Volaris 5852. Posición y mantener pista 29 derecha.
7: Standard 200. 200
8: not, UPS 212.

0: Tucana, buenos días, Viva 500-5900-2300-231 Bravo.
1: ¿Tienes de Torres?
2: Viva 500, contacto radar ascenso vía 230 nivel.
0: Contacto radar ascenso vía 500.
1: ¿Tienes de Torres? ¿Es el reporte Polaris 140? Sí, Dios le informó que fue en la historia, en final, no en pista. En recibido, penito. Polaris 5852, autorizado a despegar 29 derecha, viento calma, en el aire contacto terminal 120, decimal 8. Muy buen vuelo.
2: Aeroméxico 622, contacto en 23-9, buen día.
0: 1-2-3, mal 9, Aeroméxico 622, buen día.
1: Buenos días, posición y mantener pista, 2-9 derecha. Buenos días, Polaris 5022, requerimos 2 minutos de motores, si fuera posible. ¿Gusta que mantengamos presente posición? Bien, de preferencia notifique antes porque tiene tránsitos atrás de usted parados. Y Volaris 5, corrijo, Viva, sería para el 5022, mantenga desde pista, y para el Viva 510 está en frecuencia.
2: Al 12.
3: 5022, si lo desea, podemos ingresar a pista y desalojar vía Alfa 4 para no estorbar.
0: Volaris 5640.
1: Abandone vía Alfa 10. Crucen pista, 29 derecha y Alfa 11.
2: Hacia rumbo 31500,
0: cruzamos vía Alfa 10, cruzamos pista derecha y por Alfa Aeroméxico 20.
2: Rumbo es.
1: Operaciones, cruce 29 derecha, roden por Alfa 12 y efectúen backtrack a pista 29 izquierda.
0: Alfa 14010 mexicana, 1430.
2: Viva 500, vuelo directo a Toki.
0: Directo a Toki 500.
1: Polaris 5022, rode sobre pista y abandone en Alfa 5, de favor.
0: Por 230, salemos no bravo.
3: Y abandonamos vía Alfa 5, Polaris
2: 5022. Vía 230.
0: Ascenso vía 230, Polaris 5852.
1: Pido, mantenga fuera.
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0: Boris Mil, contacto 239.
1: Sir, good morning, UPS 312, established ILS, 29 or left, X-ray.
2: 00.
3: México 200, terrestre 219.
2: UPS 312 Heavy, continue approach runway 29 or left.
1: Continue, UPS 312 Heavy.
0: 1831, llame, 193, aproximación, un buen día.
4: 193, 1831.
2: Buenos días, posición y mantener pista 29, derecho.
4: Aproximación, Guadalajara, Volaris 1831, dejando 155 para 12000.
2: ¿Me copias?
5: Polaris 1831, contacto radar. Descienda 10.000 pies y autorizado el LC-629 izquierda.
2: Posición y mantener pista 29 derecha.
4: Ok, 29 izquierda.
5: Derecha y 290.
2: Polaris 5022 con 13 ahora 21.9.
6: Yo soy Polaris 5022.

0: 520, autorizados a despegar 29 derecha, viento calma, en el aire contacto terminal 120, décimal 8.
1: 30 contacto con México, 193 con aproximación, un buen día.
2: 93, aproximación mexicana 1430, buen día.
3: Correcto, 520 derecha, tráfico.
2: Personas como de la cara, muy buenos días, México.
0: Está 29 izquierdo.
2: 1-4010, rumbo 310 para interceptar radial.
0: The one you hear, clear to land, runway 29 or left, the point is home.
4: Clear to land, 29 or left, UPS 312, Abby.
3: 140, recibido contacto, radar, descienda 11000, 11000 pies.
2: 11000 pies, mexicana 1430.

0: Hoy la operación es a través de zona de toque, ingrese a pista 29 izquierda.
1: Hotel Guadalajara, buen día, viva 510, descenso 6700.
0: Posición y mantener 29 izquierda, intersección Papa 1.
2: ¿Qué tal, viva 510, contacto radar, cruce 7800, vuele directo a radar.
1: 7800, directo a radar, viva 510.
2: Viva.
0: CS 312 Heavy, take it via Alpha 1 0. Clears across, runway 29 on right, and at Alpha 11, 121.9, and you can continue Alpha 1 to this number.
2: Polaris 5649,
3: cross 29 on right, and then Alpha 11 will switch to 121.9, ETS 312.
1: 27 y 12000, ¿verdad?
0: 61 Charlie Fox, autorizado a despegar 29 izquierda, intersección Papa 1. Viento calma en el aire, contacte terminal 120, decimal 2.
2: Eso es terminal.
1: Realizados la aproximación, mantenemos 200 nudos hasta el final 183.
0: 61730, posición y mantener pista 29 derecho.

0: recibido móvil operaciones. ¿Se encontró algo? Recibido. Continúa por alfa hacia qué zona.
1: Mexicana 1430, mire izquierda rumbo 12 para interceptar el localizador 10010. Velocidad 210, 21012.
2: 210, Mexicana 1430.
3: Salida Guadalajara 9961, Charlie Golf, abandonando 5500 por 210 en la salida que el monograma.
4: ¿Qué tal? 961 Charlie Golf, contacto.
0: ¿Antes?
4: El ascenso vía a 230 nivel.
3: Ascenso vía 230 nivel, 961 Charlie Golf.
4: Sí, confirmando, es 210 el nivel final, ¿correcto?
3: Me habían asignado 210, pero podemos aceptar 230 como final, 961 Charlie Golf.
4: Sí, 230 final.
3: 230 final, muy amable, 961 Charlie Golf.

0: Por ahí 5649, contacto con 1193, un buen día.
1: Buen día.
0: Por ahí 5852, llame 239, buen día.
1: 319, Volaris 5852, buen día. 5649, 3500 por 1-2000, volando con Lima 87, Tango a bordo.
2: Volaris 5649, contacto radar 10000 pies, descenso directo a PRI.
0: Poligolf, cuando 8000, gire a la derecha rumbo 100.
1: 8000, derecha rumbo 100, 968 Oligol. Y ahora virando 108 Oligol.
2: 1230, continúa el descenso 9010, intercepte localizador autorizado ILS, Yankee a pista 29 izquierda.
3: 1010, estamos autorizados a interceptar localizador ILS.
4: Pero mantenga salida hasta aquí 1 Bravo, está autorizado al despegue en 29 derecha, el viento es calma y solicitud de con terminal de favor para Otopi, que tengan muy buen día.
5: Autorización de dar 29 derecha en el aire con 28 y es el que nos

0: Tradicional. Rijo Volaris 5022, posición y mantener pista 29 derecha.
1: Muy amable, posición y mantener pista 29 derecha, Volaris 5022.

0: Polaris 1831, completi el 1831 Torre, buen día.
1: Estamos en el S de Torre 181, Nacho Tres Ángeles. Torre
0: 910 mil y autorizado y el SR ya 29 izquierda.
1: Autorizados.
2: 31, buenos días. Autorizados para aterrizar 29 izquierda. Viento calmo.
1: Autorizado aterrizar 29 izquierda. 1831.
3: Viva 510, contacto 239, buen día.
4: 3-9-5-1-0, Viva.
3: A 961 Charlie Gold, vuele directo a Kelva.
4: Directo a Kelva, 961 Charlie Gold. Terminal Guadalajara, buenos días, Volaris 1730, 6 más 300 en ascenso vía 230.
3: 1730, un buen día, contacto radar 7800 por la derecha directo a Toki.
4: 7800 por derecha directo a Toki, Volaris 1730.
2: Polaris 5022, autorizados a despegar, pista 29 derecha, viento calma, en el aire contacto en terminal, 120 decimal 8, bueno.
5: Espacio Tango a bordo.
6: Autorizados al despegue, pista 29 derecha, Polaris 5022,
3: buen día. 29 izquierda, 3026.
5: Por 3026, descendemos para 1-2000, directo clave, y el SEC, pista 29 izquierda, Papa Lima.

0: Muy buenos días, Volaris 5022. Deja 67 por 230 vía 66.
1: Tajaro, muy buenos días, Mexicana 1430. Final ILS, Yankee 29 izquierda.
2: Buenos días, Mexicana 1430. Continúa aproximación, pista 29 izquierda.
1: Aproximación 29 izquierda, Mexicana 1430.

1-2-3-2, buenos días, posición y mantener pista 2-9 derecha, notifiquen listo.

0: Clarice 1-8-1, abandone vía Alfa 1-0. Autoriza 2 cruce de 2-9 derecha hacia Alfa 1-1.
1: Alfa 10, autorizados al cruce 2-9 derecha para Clarice 1-8-0.
0: Hacia recibir pendiente. Mexicana 1-4-3-0, autorizados para aterrizar 2-9 izquierda, viento calmo.
2: Autorizado a aterrizar 2-9 izquierda, mexicana 14-30.
0: 1831 en Alfa 1-1, contacto terrestre 121 decimal 9, buenos días.
1: Alfa 1-1, terrestre 1-1.

1-2-3-2, autorizados a despegar 2-9 derecha, viento calma en el aire terminal 1-2-0, 0 décima 8, buenos días.

Soy Alfa Michael, Alfa, buenos días, posición y mantener pista 2-9 izquierda, intersección Papa 1. Turning. Mexicana 1430, abandone en vía Alfa 10, autorizados cruce pista 2-9 derecha y en Alfa 11 terrestre, 121 decimal 9, buen día.

0: Salida Guadalajara, buenos días, Volaris 1-2-3-2-6000, vía Kelo 1 Bravo para 2-3-0.
1: ¿Qué tal, Volaris 1-2-3-2?
2: Alfa, autorizados a despegar, pista 2-9 izquierda, intersección Papa 1, viento calma, en el aire contacta el terminal, 1-2-0, décima 8, muy buen vuelo.
0: Radar a 8000 por la derecha, directo Kelva.
1: Volaris 1-7-3-0, contacto 23-9, buen día.
3: Guadalajara, buen día, Volaris 1-6-4-9, final 9.5 millas, pista 2-9 izquierda.
1: Mike Juliet, contacto.
2: 4-9, autorizados para aterrizar, 2-9 izquierda, viento calma.
4: Juliet, buen día, gracias.
3: Quiero Volaris 5-6-4-9.
4: Aproximación, Guadalajara, Cleo Alfa, Papa Lima, Juliet, abandona 15-900 por 1-2000, directo Pladen.

0: Ni Mayores, buen día, contacto. Continúa el descenso hasta 9.000 pies, autorizado ya desde el rey de la izquierda.
1: Descendemos hasta 9.000, autorizado sí el sector 29 izquierda, Papa Lima Yulet.

0: Guadalajara. En la posición viva 7004, deja 253 para 240 Mula. Información Tango.
1: Mike Golf Alfa, contacto radar, 8000 pies por la izquierda, directo a Irpec.
2: Mike Golf Alfa, contacto radar, 8000 pies, directo Irpec.
1: París 1232, Hacienda 350 nivel. Para el Volaris 1232, correcto, 350.
0: Guadalajara, Viva 7004, 240, Amula, información Tango.
1: Sal, Viva 7004, buen día, contacto radar, mantenga alta velocidad, vuelve directo a Primo 1-2000 y LSR 29 izquierda, 3026.
0: Alta velocidad, directo a Primo 1-2000 y estando LSR a la 29 izquierda.
2: Ahora nivel 230 nivel 9618 Lima.
1: Recibo, mantenga 230.
2: Tenemos 230 Lima.

0: Polaris 5022, mantenga 230 y llame 273 México, buen día.
1: México 20, buenos días, posición y mantener pista 29 derecha, notifiquen listo.
2: Pearl Harbor, buen día.
1: 250, autorizados a despegar, pista 29 derecha. Viento calma en el aire, contacto término. 120, décima 8, muy buen vuelo.
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0: Correct, cargo jet 290 heavy, reduce 250 knots indicator.
2: Reduce 250 knots indicator, cargo jet 920.

0: 5989, abandone Alfa 10, mantenga fuera 29 derecha, tránsito en carrera.
1: Abandonamos Alfa 10, mantenemos a 29 derecha, volar 5489.

0: Polaris 5949, cruce pista 29 derecha, en rodaje alfa 11, contacto terrestre, 121 decimal. Buenos días.
1: Cruce pista 29 derecha, en alfa 11, continuamos con la recepción de Polaris 5949.
2: Terminal Guadalajara, buen día, Volaris 1250, 6000 pies en la salida.
3: ¿Qué tal, Volaris 1250, contacto radar cuando cruce 9000 pies por la derecha directo a Kelva?
0: Buenos días, estoy Alfa doble Alfa November, posición y mantener 29 izquierda, intersección, Papa 1.

0: Real Palo Blanco November, autorizado al despegue 12 izquierda, intercepción Papa 1, viento calma, y en el aire terminal en 120, decimal 8, muy buen día.
1: Papa Lima Juliet, complete ILS 18, notor, buen día.
2: Completamos ILS 29 izquierda y 18, no, buen día, Papa Lima Juliet. Torre Guadalajara, Cruz Alfa, Papa Lima Juliet, 11 millas final, pista 29 izquierda.
0: Buenos días, Cruz Alfa, Papa Lima Juliet, autorizados para aterrizar en 29 izquierda, viento calmo.
2: Autorizados a aterrizar 29 izquierda, Papa Lima Juliet. Buen día, gracias, señorita.
0: Cruz Lima Juliet, ¿lo podría molestarme? ¿Podría apoyar a decirme cuándo cruce la base de la nube, de favor?
2: Recibido, la cruzamos a 7700.
0: Excelente, muy amable.

0: Guadalajara. Buen día, el extra Alfa Alfa November, por pista, dejando 5700.
1: Sobre Alfa November, muy buen día, contacto radar, ascenso vía 230.
0: Vía 230, Alfa November.

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1: 13,000 feet, Cargo Jet 920.
0: Yes.
2: Aproximación Guadalajara, buen día, es el Mali, 1 noviembre, 6908, EXE, con ustedes, 14500.
0: ¿Qué tal? Un buen día, altímetro 3026 en Guadalajara, mantenga la escucha y ajuste carta visual para pistas 29.
2: Gracias, 3026, ajuste para carta visual 29 y estamos iniciando nuestro descenso para 9500.
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0: Viva 7004, contacto con 1093, un buen día.
1: 1093, tengo un excelente día, Viva 7004.
0: Cargo YIG 920 Heavy, frecuencia 119 decimal 3, solo.
1: Guadalajara, Viva 7004, 12000, volando a Prim.
0: Volaris 1232, llame 332, México, buen día.
2: Viva 7004, recibió buen día, contacto radar, desciendo 10000 pies, autorizado ILS X-Ray 296.
3: Julieta, abandoné vía Papa 3, antes de plataforma, contacte con rampa 134, decimal.
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1: Mexico Volaris 1250.
2: Buenos días, cargo jet 920, Royal Contact, speed 210 knots, and descend on 10,1000.
4: 210 knots, 1,000, cargo jet 920.
0: Hay Golf Alfa por Sierra Airbag para plan de vuelo BFR, ¿correcto?
5: Afirmativo, hay Golf Alfa.
0: Ok, el servicio en 18-7 será a partir de las 14:00 como información.
5: 14:00, hay Golf Alfa.

0: Confirma la frecuencia 187, Mayagüez Alfa.
1: Sí, de Manzanillo sería 187 a partir de las 14:00.
0: 187 a partir de las 14:00.
1: Correcto, sí, como información, el su sobrevuelo quiere contactar en Colima, podría contactar en 18-9 a la milla 50.
0: ¿Qué digo? 18-9 en la milla 50, Mayagüez Alfa.
1: Correcto, el altímetro del área de Colima es 30-09 con información.
0: 30-09, muchas gracias, Mayagüez Alfa.
2: Cargo 920, direct Gulf Lima 827.
0: Direct Gulf Lima 827, cargo 920.

0: Operando Oscar Kilo.
1: Recibido, autorizados a despegar, pista 29 derecha. Viento calma en el aire, contacto terminal 120 decimal 8. Muy buen vuelo.
0: Muy buen día.

0: Buenos días, es Bravo Papa Papa Alfa. Posición y mantener pista 2 de izquierda, intersección Papa 1.
1: Posición y mantener pista 2 de izquierda, intersección Papa 1, Papa 1.
2: Carro United 0, dice now 10,000.
3: Now 10,000, cargo jet 920.

0: Sí, va a 70 a 04, mantenga velocidad de 200 nudos hasta interceptar la trayectoria final.
1: 200 hasta interceptar la trayectoria final y va a 70 a 04.

0: Baja, Huente Volar 5026-6500 en ascenso vía C1 Bravo 230.
1: Hola, 5-0.
2: Papá, Alfa, autorizado al este, 12 izquierda, intersección, papá 1, viento calma, viraje derecho, teniente en frecuencia.
0: 8000, volamos por la derecha.
3: Despegar pisadas a la izquierda, viraje, órdenes, habitación,
1: intersección, papá 1, papá. Vuelanos sola a 8000 pies.
4: Here's the ILS 29 left, cargo jet, 920.
5: Altitude 9000, 9000.
4: 9000, cargo jet, 920.

0: Buenos días, 5-2-1, recibido. Está autorizado a despegar 2-9 derecha, viento calma. En el aire, contacto terminal, 1-2-0, decimal 8. Muy buen vuelo.
1: Viva 7204, completile 18 1 Torre, buen día.
0: ¿Y así lo whisky Lima, prosigo?
2: Viva 7204.
1: Papa 1, a la izquierda, a la partida.
0: Pido Kilo Whisky Lima, tenga fuera de pista 2-9 izquierda.
1: Mantenemos fuera de pista 2-9 izquierda.
3: Torre Guadalajara, viva 7004 y LSX 2-9 izquierda, 8 millas.
0: Viva 7004, buenos días, autorizados para aterrizar 2-9 izquierda, viento calmo.
3: Aterrizando 2-9 izquierda, viva 7004.

0: Polarizando 704, autorizado a despegar, pista 29 derecha. Viento calma, en el aire contacto terminal 120, décima 8. Buenos días.
1: Autorizado a despegar, pista 29 derecha. Descorcha en el aire, polarizando 704.

0: Polaris 5026, llame ahora en 239, un buen día.
1: 239, Polaris 5026, está buen día. Viva 7004, abandone el vía Alfa 10, autorizados cruce pista 29 derecha y rueden por Alfa 11.
2: Bueno, estamos zona derecha y Alfa 11, viva 7004.
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2: Clear to land, 29 left, let me check, winds calm, cargo jet 920. Aproximación Guadalajara, buenos días, Volaris 1704, abandona 6000 pies, ascenso 619.
1: Viva 7004, no demore y cruce de pista 29 derecha en Alfa 11 terrestre, 219.
2: Estamos en Alfa 11 terrestre, 219.
0: Volaris 1704, contacto radar al cruce de 8000 por la derecha, Face autorizado.
2: 8000 pies por la derecha, directo Face, Volaris 1704.
0: 6908 X-ray a 20.
1: Be clear for takeoff runway 29 or right. 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
2: Buen turno,
3: HF.

0: Mercedes 08
1: Exo Guadalajara. Guadalajara, buen día, es en noviembre 6908 Exo y con ustedes 20 millas.
2: Sí, PCN 6000 popular.
0: Revista 2 en izquierda, QNH30.27. De presente posición puede volar directo a cabecera 2 en izquierda.
1: 027, presente posición, podemos volar directo a cabecera 29 izquierda, 83.
3: 10, radar contact, flight direct to 7.
2: Flight direct to 7, Korean Air 27.
0: Whisky Lima, posición y mantener 29 izquierda, intersección Papa 1.
4: Posición y mantener 29 izquierda, Papa 1.
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0: Extra Bravo Kilo Whisky Lima, autorizado a despegar 29 izquierda, intersección Papa 1. Viento calma, viraje izquierda, teniendo en frecuencia. Dejo viraje derecha, gracias. Extra Bravo Romeo Delta Mike, ¿se encuentra listo? Seas posición y mantener pista 2 izquierda, intersección Papa 1.
5: Guadalajara, muy buenos días, Volaris 651, alcanza 1-8.
6: En noviembre, eco, doble papada.
5: Si fuera posible, Nubig o...
6: Esa frecuencia, doble papada.
5: Hola, buen día, continúa el ascenso para 230, Volaris 6521. Y coordinación...
0: Fuerte y claro.
5: En la frecuencia.
0: Bien.
5: 230, nuevo aviso y pendiente a Volaris 651. Vuele directo a Nubic con 230 manteniendo. 230 directo Nubic, Volaris 651, muchas gracias.
1: Torres y la Westfield, confirma con H, por favor.
0: La instrucción fue volar directo a cabecera 2 en izquierda, no a trayectoria, la ventana se está muy lejos de trayectoria.
1: ¿Está bloqueada para el 8-6?
0: Correcto, la instrucción fue de volar directo a cabecera, no a trayectoria, está volando directamente hacia la trayectoria, aproximadamente hasta 7 millas.
1: Ok, lo que pasa es que no tenía en ese momento condición, señorita, de un poquito viraje por la izquierda, ahora volando directo a la cabecera, gracias.
0: Sí, si pierde condiciones, me notifica de eso.
1: Señorita, una disculpa.
5: 4651, continúa el ascenso 320.
0: Autorizado a despegar 2-9 izquierda, intersección Papa 1, viento calma, viraje derecha y pendiente en frecuencia.
5: 615, buen día, viva 95.
0: Buenos días, posición y mantener pista 2-9 derecha.
4: Posición y mantener 2-9 derecha, volaré 0760, muy buenos días.
1: Torre Kilo Whisky Lima.
0: Sí, va.
1: ¿Me confirma con NH?
0: NH30, decimal 27, 30, 27.
1: 30, 27, gracias.

0: November 908 X-ray, pista 29 izquierda libre, está autorizado para aterrizar, viento calmo.
1: Toda izquierda autorizada a aterrizar, 8 X-ray.

0: Hola, 1760, autorizado a despegar ruta de derecha, viento calma. En el aire, contacto terminal 120, décima 8, muy buen vuelo.
1: Autorizado para despegar 2 derecha, 28 en el aire, volarizo 1760, muy buen día, gracias.

0: 780, buenos días, posición y mantener pista 29 derecho. Volaris, como no me confirma el número de vuelo.
1: Sí, como número 1, Volaris 1712.
0: Volaris 1712, posición y mantener pista 29 derecho.
1: Volvemos a tener 2 derecho, Volaris 1712.

0: clima, información de tránsito, Cessna 152 a través de Tonalá 6500, ¿qué es precaución con tránsito?
1: Pendientes con el tráfico, Kilo y Lima.
0: Delta Mike, tránsito Cessna 152 a través de Tonalá 6500.
2: Pendientes con el tráfico, Delta Mike.

0: Polaris 1704, llame en 273 México, un buen día.
1: 629 izquierda, ¿correcto?
2: 4, buen día.
3: Tengo tránsito Volaris en cabecera 29 derecha, ¿lo tiene a la vista?
1: Tengo a la vista, gracias, Fuerza.
3: Pista 29 izquierda para 08 Street.
0: Decimal Niner, solo.
1: Perfecto, 9 izquierda.
4: Tiene 8 Street,
0: 1760, 8000 por la derecha.
3: Estamos autorizados a despegar 29 derecha, viento calma. En el aire, contacto terminal 120, decimal 8. Muy buen vuelo.
5: Autorizado a despegar pista 29 derecha, en el área 28. Gracias, muy bien, Volaris 1702.

0: Aproximación Guadalajara, buenos días, Solaris 1712, 6000 pies en ascenso vía este Demono Bravo a 230.
1: Polaris 1712, contacto radar, ascenso vía.
2: Para salir.
0: Ascendemos vía 230, Polaris 1712.
2: 780, autorizado a despegar 29 derecha, 500 calma en el aire terminal en 120, decimal 8, muy buen día.
0: Autorizado a despegar
2: 698X-ray vía Papa 3, continúe de frente Papa 3 antes de plataforma y contacte con rampa 341 de favor. Cuidado y mantenga antes de plataforma y con rampa, ellos lo dirigen a Langa.
0: Antes de plataforma y con rampa, okay.
2: Polaris 1090, buenos días, posición y mantener pista 29 derecha.
3: Mantener pista 29 derecha, muy buenos días, Polaris 1090.

0: Guadalajara, buenos días. November 707, Mike Zulu. Estamos próximos a Ixon 240.
1: Guadalajara, buenos días. Volaris 1780, 6000 pies en acceso 230, Faison Opao.
2: November 707, Mike Zulu. Vuele directo a Clade 12000-3027.
3: Volaris 1090, autorizado a despegar 29 derecha, viento calma en el aire terminal 120.8. Buen vuelo.
0: A la izquierda para
4: 29 derecha en el aire 20.8. Muy buen día, Volaris 1090, hasta la hora.
5: 80, contacto radar, cuando cruce 8000 por la derecha facing.
6: 8000 pies por la derecha facing, Volaris 1780.
7: 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Information uniform.
8: 365 Heavy radar contact, descend via Amula 1 Bravo, 3027 ILS X-ray 290 left approach.
7: Send via Amula 1 Bravo, 3027.
3: Posición y mantener pista 29 derecha.
7: 5.

0: Guadalajara, Buen Día, México, 204, volando a X-204.
1: Price 10, 204, aeromico 204, corrigiendo, vuelo directo a Plaza 1-2000-3027 y LSX y la pista 2 nave izquierda.
0: Vamos a Plade y el SX 2 nave izquierda, a México 204.
2: Desde Guadalajara, muy buenos días. 2090 en salida a Toki 1 Bravo, abandona 6200 por 230.
1: Polaris 1090, contacto.
3: Aterrizado a despegar 29 derecha, vientos calma. En el aire, contacto terminal 120, décima al 8, buen día.
2: 109.
4: Entonces al despegue, pista 29 derecha, en el aire 28, muchas gracias, Aeroméxico 209.
3: Polaris 1890, buenos días, posición y mantener 29 derecha.
0: Voy a tener pista 29 derecha, Polaris 1890.

0: de Guadalajara, muy buenos días para México 209, en ascenso dejando...
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0: 230.
1: Horizon 890, piso despegar 29 derecha, viento calma en el aire terminal 120, décima 8, buenos días.
2: Horizon despegue pista 29 derecha, 28 en el aire, Horizon 890, pero...
3: Sure. 07 Mike Zulu, llame en 193, un buen día.
4: 93, buen día.
1: November 13, 14 Charlie, posición y mantener 29 izquierda, intersección Papa 1.
4: Palabra, buenos días, November 707 Mike Zulu.
3: Aeroméxico 04, llame 193, un buen día.
5: 7 Mike Zulu, contacto radar, descienda 9000 pies y autorizado de LS.
1: Móvil rescate, buenos días, fuerte y claro.
4: LS X-ray 29 izquierda, el 707 Mike Zulu y 9000 pies.
6: Ahora que viene a México 204, descenso 18000 por 12000 vía volando plata.
5: Aeroméxico 24, contacto radar, descienda 1-0-1000 pies.
6: Descenso para 10.000 pies, Aeroméxico 204.

0: Centralidad de Guadalajara. Buen día, Volaris 1890, abandona 6200-230, se le uno bravo.
1: ¿Qué tal, Volaris 1890, contacto?
2: 14 Charlie, autorizado de despegar 2 en izquierda, intersección Papa 1, siento calma en el aire terminal 120, decimales.
1: Estoy en 23-9, buen día.
3: 3-9, muy buen día, Volaris 1-7-9.
2: Robo, descarga la whisky, posición y mantener 2 en izquierda, intersección Papa 1.

0: Guadalajara, buenos días, November 3014, Charlie, con usted, doctor Giono Bravo.
1: Hola, buen día, 3014 Charlie, contacto radar. Cuando cruce 8000 por la derecha Tokio, autorizado.
0: Radar, cruce de 8000 por la derecha Tokio, muy amable, 3014 Charlie.

0: Mecca 204, continúa el descenso 9000 pies, autorizado ILCR 29 izquierda.
1: ILCR 29 izquierda con 9000 pies autorizado, para México 234.
2: 239, buen día, Volatis 1090, hasta luego, gracias.
0: Se llama la Torre 18-1, buen día.
3: Torre 18-1, buen día. Torre, buenos días, November 707, Maizulu.
4: Tal Maizulu con una aproximación a pista 2-9 izquierda.
5: Pero Charlie tiene condiciones visuales.
3: Maizulu.
2: ¿Negativo?
5: Por la derecha directo a Toki.
2: Derecha a Toki, 3014 Charlie.
6: Estación Guadalajara, muy buenos días. Station Air 225, Víctor Papa, nivelado 1, 2500.
7: Buen día, Víctor Papa, 12 más 500, BFR, 3027, altímetro Guadalajara.
4: Autorizado a despegar 29 izquierda y Papa 1, viento calma en el aire 28, buen vuelo.
6: 17, los meteoros se le escucha, November 225, Víctor Papa.
7: 31780, llame 273.
4: We line up on way from 29 or right.
8: 3 México, buen día, volar 1780.
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7: Correct.

0: extra bravo Oscar del Tlawisky. La pregunta abandona 5500 para 2, tercero no hábito.
1: Oscar Delta Whisky, contacto radar 8000 pies por la derecha, que él va autorizado.
0: 8000 por la derecha, que él va autorizado, Oscar Delta Whisky.
1: Aeroméxico 209, contacto en 2615, hasta luego.
2: 2615, Aeroméxico 209, muchas gracias.
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3: November 707 Mike Zulu, autorizado para aterrizar 2-9 izquierda, viento calma.
2: Está aterrizando 9 izquierda, viento calma, Mike Zulu. Giant 8365 Heavy, descending out of 14000 for 12000, present position direct upstream.
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1: Oscar Delta Whiskey por tránsito, continúa el viaje hasta el rumbo 110.
0: Por tanto, continuamos el viaje hasta el rumbo 110, el Oscar Delta Whiskey.
1: Sí, es un Pilat, un Piper 46 que está 5 millas adelante, cruzando 11800 por mayor rumbo norte.
0: Enterado.
1: Volaris 1890, llame en 239, buen día.
2: 23 de Volaris 1890, hasta luego, buen día.
3: El rescate, buenos días, fuerte pues, y claro.
2: 6.4 for 23,000.
1: FedEx 266 Heavy, radar contact, climb via flight level 230.
2: Climb via 230, FedEx 266 Heavy.
1: Muy bien, libre de tránsito, Oscar Delta Whisky, vuelve directo a Kelva.
0: Directo a Kelva, Oscar Delta Whisky.
6: Aeroméxico 204, complete el S18, motor, buen día.
7: Nación Guadalajara, buenos días, este es Charlie, Bravo Delta Mike, en descenso 26.4 por 240, no aviso. Estamos 6 millas antes de Ixon.
0: Buen día. Torre Guadalajara, ¿qué tal a México? 204, 10 millas, final, 2-9 izquierda.
1: LSF, pista, 2-9 izquierda.
3: 061, line up on wait, runway 2, line or left.
7: Gracias, directo para la ADE, autorizado CLSX, 2-9 izquierda. El descenso 9.
3: Nación, 2-9 izquierda.
7: Con 30-27, Bravo Mike.

0: reportar al móvil un rescate tratando de presente para mi hijo?
1: Al rescate fuerte y claro.
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0: Kilo Whisky, ¿le va?
1: Perdón, Kilo Whisky, Lima, siga.
0: Estamos 7 millas a Novembre, Cortonada, solicitamos datos de aproximación.
1: Kilo Whisky, Lima, vuele directo a cabecera 29 izquierda.
0: Directo a 29 izquierda, Kilo Whisky. Cerro Palajada, le quebra vuelo a Palma.
1: Aeroméxico 204, pista 29 izquierda, viento calmo, autorizado para aterrizar.
2: Para aterrizar pista 29 izquierda, México 204.
1: Dale Palpa, prosiga.
0: Gracias, Arturo Tonalá, solicitando instrucciones de aproximación a aterrizaje, hable la Palma.
3: 9.3, Maní.
1: Que campo de gol, posterior circuito derecho, pista 29 izquierda, notifica a través torre.
3: Taxi Centro México 1-2.
0: Notificamos a través torre y circuito izquierda a la 29, sobre Palma.

0: departure, Arctic 6061 out of 6700 for flight level 230.
1: México 204, abandone pista vía Alfa 10, cruce 29 derecha, Alfa 11.
2: Recibido, Aeroméxico 204, Alfa 10, Alfa 11, cruzamos 2 de

0: 204, contacto 21, decimal 9.
1: Charlie Bravo Delta Mike.
0: Adelante para Bravo Delta Mike.
1: Bravo Delta Mike, creciendo a 9000 pies, autorizada aproximación LSH, pista 2.
0: No, pista 29 derecha, viento calmo, autorizado para despegar en el aire, contacto de salida 120, decimal 8, buen día. Y autorizados aproximadamente. Muy amable, gracias.
2: Approach Giant 8365, blah, blah, blah. 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
0: Circuito derecha, notifique a través de torre, espere 29 derecha.
1: Radar service terminated, contact tower 118.1, buen día.
2: Espere, tablo papal.

0: a través de Redoble Papal.
1: Solamente estamos a favor del viento, le llamo.
0: Estamos a favor del viento, Redoble Papal.

0: Guadalajara, aproximación, buen día, Mexicana 1431, deja
1: Sima, Charlie 1 y Terrestre 219.
2: Hola, Mexicana 1431, buen día, contacto radar al cruce de 8000, vire derecha a Kelva.
1: Falsa, tráfico Boeing 747-4, pesado en final para 29 izquierda, y te contraste a la vista.
3: Pendientes con el tráfico, doble papal.
1: JNA 365, heavy runway, 29 left, wing calm, clear land.
4: Clear to land, runway 29 left, giant 8365 heavy.
3: Con tráfico a la vista, doble papal.
1: Sale Papa Alfa, pide al final a pista 2-9 derecha, precaución, mantenga separación visual con el tráfico.
3: Estamos a 2-9 derecha y tomamos precaución con el tráfico, doble papal.
1: Luis Lima, terrestre en 29.

0: Alfa, Alfa, pista 2-9 derecha, viento calma, autorizado para aterrizar.
1: 2-9 derecha, autorizado a aterrizar, doble para Palma.
2: Decimal 9, buen día.
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2: 5, buen día.
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5: Doctor de Guadalajara, buenos días, este es Charlie Bravo Delta Mike, estamos en final, 10 millas.
6: Soy Charlie Bravo Delta Mike, una aproximación 2 nave izquierda, QNH 3027.
5: Gracias, continuamos aproximación 2 nave izquierda, 3027 Bravo Delta Mike.

0: La de Focal, nada más el cruce y contacto terrestre 219, tenga buen día.
1: Estamos, sí, 219, se lo comparto, muy aparte de velocidad.
2: Poder volver, Roma, está bien.
0: El tema de circuito derecho, notifica otra vez torre, pista 29 izquierda.
2: Circuito derecho, notifica otra vez torre, para 29 izquierda, Roma, está bien.
0: Derecha librado del Tamek, pista 29 izquierda, el viento es calmo, autorizado para aterrizar.
3: Autorizado el aterrizaje 29 izquierda, bravo el Tamek.

0: Polaris.
1: 1290, pista 29 derecha, viento calmo, autorizado para despegar en el área de contacto de salida. 120 décimo 8, tenga buen vuelo.

0: por Aries 1310, otra posición y mantenga pista 29 derecha.
1: Mexicana 1431, contacte Centro México 12615, buen día.
2: 12615, México, control mexicano 1431, tenga buen día.
3: Mexicana a través de Torres, Roma del Tamay.
0: Roma del Tamay, continúa aproximación a pista 29 izquierda, le llamo con pista libre.
3: Continuamos aproximación a pista 29 izquierda, Roma del Tamay, teniente libre.
0: Todo del Tamay, comando una pista vía Alfa 8 y mantenga fuera de 29 derecha.
4: Terminal Guadalajara, buen día, Volaris 1290, en ascenso 6000 pies, asciende vía Kelvin Bravo a 230.
1: Volaris 1290, contacto radar al cruce de 8000, vire derecha que.
4: Contacto radar, cruce de 8000 pies, derecha que él va a volar, 1290.
0: Polaris 310, pista 29 derecha, total, motorizado para despegar en el aire contrario, salida 120, decimal 8.
3: Motorizado a despegar, pista 29 derecha, 28 en el aire, Polaris 13.
0: Bravo, Rommel Tamay, pista 29 izquierda, viento calmo, motorizado para aterrizar, Daniel Charlie 1.
3: Tenemos Charlie, autorizado a aterrizar, 29 izquierda, Román Tamay.

0: Derecha Libra del Camargo, cruce pista 9 derecha, alfa 7, terrestre 21.
1: 21 9

0: Aproximación en Guadalajara, buenos días, Burrales 10, 13 días, perdón, 5800, Villano, Topunaca.
1: Radis 1310, buen día, contacto radar. Hacienda 18010, nuevo aviso.
2: Comandante en Charlie 1 y contacto terrestre 219, tenga buen día. Polaris 5910, pista 29 derecha, viento calmo, autorizado para despegar en el aire contacto, salida 120, décima 8.
3: Autorizado para despegar 29 derecha, 20.8 en el aire, Polaris 5910, buen día.

0: Guadalajara, buen día, Volaris 5910, 6000 pies en ascenso 230, salida Facing Bravo.
1: Volaris 5910, contacto radar al cruce de 8000, vire de derecha a Face.
0: Contacto radar al cruce de 8000 pies, directo a Face, Volaris 5910.
2: Sí, bueno, 393, pista 29 derecha, viento calmo, autorizado para despegar en el aire con taxi de salidas 120, decimal 8, tenga buen día.
0: Aproximación Guadalajara, buen día, Aero México.
2: Soy Alfa Juliet Sierra, espera, la posición de mantenga, pista 29 izquierda, intersección Papa 1.
1: Radar descienda para 12000, con NH3027, directo Plades, por ILS de Cray 29 izquierda.
0: Descenso 1-2000, directo Plade, 30-27, esperando ILS Freya, 2-9 izquierda, 2-4-0-8.

0: Guadalajara, ¿qué tal? Digamos, 293, 5500, ascenso vía o Emilio Bravo.
1: Estaciones UNHP 0.28.
2: Mire izquierda, Emilio.
0: Pasado 8000, directo Emilio por ahí.
1: Tenían buen día, cruce pista 29 izquierda, Charlie 2 hacia el borde.
2: Metro México 12615, buen vuelo.
0: 12615, vuelo 1290, gracias, buen día.
1: Alfa, Sierra, Sierra, pista 1 de izquierda, intersección Papa 1, viento calmo, autorizado para despegar en el aire contacto de salida, 120, decimal 8, buen día.
3: Papa 1, 20,
1: 1048, buen día, rueda, posición y mantenga pista 2 de derecha, 4 minutos más para su salida.

0: Polaris 1310, mantenga un 8000 pies con H30027, se observa un 8300.
1: Confirma con H, por favor, Polaris 3010.
0: 3027.
1: 3027, enterado Polaris 3010.
0: Aeroméxico 208, contacte aproximación 119.3, buen día.
2: 19.3, Aeroméxico 208, buen día.
3: Julieta Sierra Sierra,
2: su frecuencia en la salida 1-2.
3: Directo Polaris.
0: Buen día, contacto radar. ¿Me confirma salida?
3: Salida Goyas 1 Bravo, 5
2: de mayo. 208.
0: Julieta Sierra Sierra, ¿le es posible visual por la derecha, Goyas?
3: Afirmativo, Julieta Sierra Sierra.
0: Julieta Sierra Sierra, ¿está autorizado? Ascenso visual derecha a Goyas.
3: Por la derecha, visual, directo Goyas, Julieta Sierra Sierra, gracias.
4: Para México 08, 30 decimal 28, información Víctor.
2: 3028 y verificamos Víctor, México 208, gracias.
0: A ver, se le escucha con H3028, información Víctor. Polaris 1310, contacte aproximación Vallarta, 121.3, buen día.
1: 03, gracias, Polaris 83.

0: Pavel Cineamun, prosiga. Pavel Cineamun, desvía Charlie 2, cruza 2-9 izquierda, Charlie 1.
1: México 08279000, autorizada aproximación y el S-X-Ray pista 2-9 izquierda.
2: 9000 pies, OPSO y el S-X-Ray, 2-9 izquierda, Aeroméxico 208.

1380 metros disponibles. Polaris 1048, pista 29 derecha, viento calma, autorizado para despegar en el aire contacto, salidas 120, decimal 8, buen día. Polaris 1041, cuando posible ruede vía alfa 4, mantenga para de pista 29 derecha.

0: 35910, contacte Centro México 127.3, buen día.
1: 27.3 México, Volaris 5910, hasta luego, buen día.
2: Coordinación Guadalajara, Volaris 1211, alcanzando 240, con uniforme a bordo.
3: 2615, hasta luego, bien, nosotros nosotros.
4: Guadalajara, buen día, viva 7432, abandonas 270 por 240.
0: Viva 7432, contacto radar, descienda vía Mula 1 Bravo con H3028, Spray LCX, Roy 29 izquierda.
4: Descenso a Mula 1 Bravo con 3028, esperando ILCX, Roy pista 29 izquierda, viva 7432.
3: Guadalajara, buen día, Volaris 1048, en ascenso, deja 6400 por 230, FX 1 Bravo.
0: Hola, Volaris 1048, contacto radar, hacienda vía 230.
3: Contacto radar, descenso vía 230, Volaris 1048.
5: Polaris 1742, pista 29 derecha, viento calmo, autorizado para despegar en el aire contacto, salidas 120, decimal 8.
6: El despegue, pista 1 derecha, en el aire 22, Polaris
0: 1742. 128, directo planes, Priel SPX, pista 2 a la izquierda.
2: Gracias, con 3028, descendemos 1-2000, directo a Prades, esperamos el SPX, 2 a la izquierda, Polaris 1-2-1-1.
5: Aeroméxico 492, radio posición y mantenga pista 29 derecha.
4: Aeroméxico 492, posición y mantener 29 derecha.

0: Guadalajara, ¿qué tal? Muy buen día, Volaris 1742, 6000 pies en ascenso 230.
1: Hola, Volaris 1742, contacto radar, Hacienda Vía 230.
0: Vemos el ascenso 230, vamos.

0: México 08, buenos días. Golpe 980, servicio radar terminado, para 18.1, hasta luego.
1: Pista 29 derecha, viento calmo, utilizado para despegar en el aire contacto, salida 120 de Mal 8, buen día.
2: México 492, autorizado San Misterio, pista 29 derecha, en el aire 120 de Mal 8, buen día.

0: Cerro de Guadalajara, buen día, Aero México 208, ILS, X-Ray 29 izquierda, 11 millas.
1: 103, buen día.
2: Señora 3, Dolores, 109, buen día.
3: Nación Guadalajara, volar y sonar 211, dejando 17000, descenso 12000, volamos a Flores.
1: Volar y sonar 211, buen día, contacto radar, descienda para 10000.
3: Descenso 10000, volar y sonar 211.
4: Guadalajara, muy buenos días, Volaris 1081, estamos dejando 260 por 240 nivel, formación uniforme.
1: Hola, Volaris 1081, contacto radar, descienda vía Mezca 1 Bravo.
5: 41, reposición y mantenga pista 29 derecha, intersección Alfa 4.
1: Izquierda.
4: Es el descenso vía Mezca 1 Bravo, con 30, 28 esperando el ILS, exo y a la 29 izquierda, Volaris 1081.
1: Correcto, viva 7432, continúa el presente rumbo por tráfico y espere reanudar en el Golf Lima 822. Si fallara la comunicación al cruce de 15000, directo Golf Lima 822.
6: Mantén presente rumbo, esperando a interceptar de nuevo en Golf Lima 822, cruce de comunicación. Volvemos al
0: 5208 y el S29 izquierda, 7 millas.
4: Guadalajara, buenos días.
1: En caso de falla de comunicación, el cruce de 15000, directo Golf Lima 822, descienda para 13000 pies sin restricción.
6: Descenso 13000 y en caso de comunicación, al cruce de 15000.
5: 5208, buen día, continúa aproximación, pista 29 izquierda, QNH 3028.
0: 492-3028, continuamos aproximación 29 izquierda, Aeroméxico 208.
6: Otoki 1 Bravo.
1: Aeroméxico 492, buen día, contacto radar, hacienda vía.
0: Sofía, Aeroméxico 492. Santos 240, Volaris 1082.
1: Volaris 1211, descienda 9000, autorizada aproximación en el centro y pista 29 izquierda. 5000 pies, nuevo aviso.
0: 15000 pies, nuevo aviso, vía, mucha red, Volaris 1081, buen día.
5: 141, pista 29 derecho, viento calma, autorizado para despegar 28 en el aire, buen día.
1: 1058. Dopla, despegue el efecto y 29 izquierda.
5: Artículo 208, pista 29 izquierda, viento calma, autorizado para aterrizar.
0: Autorizado a aterrizar 29 izquierda, aeroméxico 208.
1: IVA 7432, presente posición, directo Golf Lima 826.
6: Presente posición, Golf Lima 826, IVA 7432.
1: Correcto, Volaris 1081, reduzca 250 nudos.
0: 0 nudos, reducimos Volaris 1081.

0: November 225, Víctor Papa, contacte aproximación Vallarta 121.3, buen día.
1: 5028, radio posición y mantenga pista 29 derecho.
0: Aeroméxico 492, para espaciamiento, vire derecha rumbo 360, espere directo a Otoki.
2: Rumbo 360, pendiente directo a Otoki, Aeroméxico 492.

0: Guadalajara volar y 1081 solamente con información. Por la reducción de velocidad no podríamos cumplir abajo de 16000 el Golf Lima o 480.
1: Guadalajara, buenos días, Volaris 141, ascenso vía Emiri 1, Bravo 7028,
2: pista 29 derecha, viento calmo, autorizado para despegar en el área contacto de salida, 120, decimal 8, buen día.
0: 0000, Baleares.
2: Para México 208, abandone pista vía Alfa 10, mantenga fuera de 29 derecha.
1: 7, descenso 240, 29 derecha, 240.
3: 03, buen día, contacto radar, descienda vía Mula 1 Bravo con H3028, esperi LCX y 2 para izquierda.
2: Diva 7004, orden de posición y mantenga pista 29 derecha.
1: 2 para izquierda.
3: Diva 1058, contacte aproximación 119.3, buen día.
1: Descienda, buen día, 1058.
3: Polaris 1048, contacte Centro México, 127.3, frecuencia, buen día.
1: En descenso para 1-2000 pies.
4: 1048, gracias, lindo día.
5: Viva 1058, buen día, contacto radar. Descienda para 9000 pies, ofrece aproximación el SX 29 izquierda.
2: Claro, México 208, cruce pista 29 derecha, alfa 11, terrestre 219, buen día.
3: Aeroméxico 492, hacienda para nivel de vuelo 340, directo a Xaba.
6: 340 y directo a Xaba, Aeroméxico 492.
3: Polaris 1081, reduzca 230 nudos.
1: 230 nudos, Polaris 281.
3: November 323, Kilo Papa.
7: November 323, Kilo Papa, nivelando 240, mezcla nivelado, información uniforme.
3: November 323, Kilo Papa, contacto radar, descienda vía Mesa 1, Bravo, con H3028, detenga descenso 15000, nuevo aviso, y espera el SX en la pista 29 izquierda, reduzca 250 nudos.
7: Descenso vía 1, Bravo, punto 28, a 15004,
2: pista 29 derecha, viento calmo, autorizado para despegar en el aire contacto, en salida 120, decimal 8.
1: Claro, buen día, volar 502.
8: En el aire 28, arriba 7, 0.
3: Hola, volar 5028, contacto radar Hacienda, vía 230. Eso es Guadalajara.
1: Pero volar 5028.
3: Correcto, viva 7432, mantenga el presente rumbo, interceptar el curso 200 a Prim, cancele la llegada.
6: Presente rumbo y con rumbo 200 a Prim, cancelamos la llegada, viva 7432.
3: Correcto, 7432, contacte aproximación 119.3, buen día.
6: Y aproximación 119.3, viva 7432.
3: Polaris 1081, contacte aproximación 119.3, buen día.
1: 19-3, Volaris 10-7-9, buen día.
3: Volaris 1-1-0-3, cancelé la llegada, mantenga...
2: Tiene mantenga pista 2-9 derecha.
3: No, 5000 pies, nuevo aviso. Vector a Bolín para interceptar el descenso de Amula 1, Bravo.
1: Tenemos presente rumbo de descenso 1-5000 pies, posterior pendiente Bolín, para reabordar la llegada, Volaris 1-1-0-3.
3: Un descenso para 1-2000 pies, una excepción. Polaris 1742, contacte Centro México 239, buen día.
7: 239 conmigo, Polaris 1742, gracias, buen día.
5: Próximo 981, servicio radar terminado, torre 18.1, salado.
8: 8000, vía Notup 1-8.
3: 7004, contacto radar, hacienda vía...
7: Adicional, hacienda, no, pista 2-9 izquierda.
8: 004.
1: Hola, Polaris 1903, abandona 290, para...
2: Una aproximación, pista 2-9 izquierda, UNH 30, decimal 28.
7: Ya se va a aproximación, 2 a la izquierda y 28 para la adicional, 2 a la
1: nación. 0 por 2, 4, 0.
3: Hola, Volaris 1903, contacto radar, descienda vía Mesa 1 Bravo, 15000, nuevo aviso, con el H3028. Espere y el SX, pista 29 izquierda y reduzca 250 nudos.
2: Volaris 1774, pista 29 derecha, viento calmo, autorizado para despegar en el aire contacto de salida, 120, decimal 8, buen día.
8: Tiene la izquierda, Volaris.
7: Derecha, 28, en el aire, Volaris.
3: Juliet Sierra Sierra, contacte Centro México 239, buen día.
7: 39, buen día, Juliet Sierra Sierra.

0: Solar Sistema 211, pista 29 izquierda, viento calma, autorizado para aterrizar.
1: Para aterrizar, pista 29 izquierda, Solar Sistema 211.
2: Más kilopapa, no permite sin restricción, 323 kilopapa.
3: Correcto, 323 kilopapa, reduzca 230
2: nudos. 230
3: nudos,
2: 3 kilopapa, reduce. Guadalajara, buenos días, Volaris 148, 260 por 240, información uniforme.
3: Hola, Volaris 148, contacto radar, descienda vía Ixon 1 Bravo a unos 6000 pies, nuevo aviso, con H3028, Esperiel SX, pista 29 izquierda, velocidad 250 nudos. Respecto a PREF 10000, autorizada aproximación, LSX, pista 29 izquierda, velocidad 210.
2: 29 izquierda, Volaris 148.
4: Llegada por la derecha directo a PRIM. Y autorizados ILS X-Ray pista 2, 9 izquierda, arriba 7432.
2: No, tranquilo, papá, muchas gracias, adiós.
3: Aeroméxico 492, contacto Centro México 239, buen día.
2: Buenos días, final de 323, 3 kilo, papá, 14.2, descendiendo vía, descendiendo 13000, información en el fondo.
5: Guadalajara, buen día, Volaris 1774, 6000 pies, ascenso vía CDM 1 Bravo.
2: Vino 13000, 3 kilo, papá.
3: Radar, hacienda vía A 230. Por la derecha, directo Plade, se hacienda para 10000.
6: Directo Plade 10000, Volaris 1081, gracias.

0: Polaris 1103 al cruce de 16,000 pies directo Bolín.
1: 16,000 pies directo Bolín, Polaris 1103.
0: Correcto, Polaris 1103. Continúa el descenso para 13,000 pies sin restricción.
1: Solo 3,000 pies, Polaris 1103.
2: 211, abandone pista vía Alfa 10, cruce pista a la derecha, Alfa 11.
3: Abandonamos Alfa 10, cruzamos pista a la derecha y Alfa 11.
0: Polaris 141, contacte Centro México 12615, buen día.
1: 12615, Polaris 141, gracias.
0: Polaris 148, descienda para 14,000 pies sin restricción.
1: 14,000 sin restricción, Polaris 148.
0: Number 32, destino 4.
2: Terrestre 219, buen día.
1: 210 nudos, continuamos descenso 11,000, 32,3 kilos.
0: Reduzca 230 nudos. Servicio radar terminado, torre 18.1, saludo.
1: Nada más confirmando, alcanzando los 6,000. Directo Bolín, correcto, Polaris 1103.
0: Polaris.
1: Guadalajara, buenos días, de 1058, 9 millas y el S, 2 de la izquierda.
2: Sí, 1058, pista 2 de la izquierda, QNH3028, continúa.
1: Te vamos a la 2 de la izquierda y 1058.
0: Polaris 5028.
4: Torre Guadalajara, buenos días, X-Ray, Alfa, Bravo, November, Bravo.
1: Buen día, Polaris 5028.
2: Sí, Alfa, Bravo, November, Bravo, buenos días.
4: Guadalajara, el Bravo, November, Bravo, es un helicóptero Bell 412. Estamos despegando a la presente del puerto La Primavera. Mi destino es Ixmiquilpan, Hidalgo. Estoy estimando 2 horas de vuelo, caballero. Tenemos combustible para 3, 2 almas a bordo, para información de tráficos.
1: Polaris 1103.
0: Polaris
2: 1058, pista 29 derecha, viento calma, autorizado para aterrizar.
1: 1103. A la izquierda, vio 1038.
0: Minuto 1.
2: Tráfico reportado, QNH3028, pendiente código.
1: AD10010, tranquilo, papá.
5: Torre Guadalajara, muy buenos días, del Estela Bravo, Oscar Alfa Golf, helicóptero.
0: 03.
2: Alfa Golf, prosiga.
0: Minuto.
5: Buenos días, helicóptero Bell 505, en plataforma de helicópteros, posición número 2, con plan de vuelo local hacia la ciudad. Me dejaría el Néctar, Néctar Whiskey, con 1,000 pies para datos y autorización, por favor.
2: Bravo, Oscar Alfa Golf, código 1531, mantenga el tipo de descarta visual. QNH 30.28. Viento calmo. Verifica el área libre y haga altura hacia el sur.
5: QNH 30.28. Despegando y estaré pendiente al sur. Gracias, cruce.
1: 30, Polaris 148.
0: Polaris 108, 9,000 pies, autorizada aproximación al S, resista 2 a la izquierda.
6: No me pierdo, usted sabe que ya le hace acá de la zona izquierda, Polaris 181, gracias.
0: Polaris 1103, reduzca 210 nudos. En Bolín, cancele la llegada y prosiga directo a Prín, mantenga uno, descienda para 1,000 pies.
1: 1,000 pies, 2 días en la velocidad, Bolín, posterior a Prín, y Polaris 1103.
0: Correcto.
1: Guadalajara, buen día, viva 3243, alcanza 240, Nixon.
0: Hola, viva 3243.
5: Pendiente autorización,
0: Chris. Nixon 1, Bravo 16,000 pies, nueva vista.
2: Correcto, mantenga su de la trayectoria y le llamo, tráfico en final.
5: Alta vista, tráfico, estaré pendiente para autorización.
1: Todo señor izquierda, con el H3028, viva 3243.
4: Ah, buenos días, del exestado Romero Quilotán.
5: Es más 572.
1: Estado, revisando 50 a 3243. Delta 04, solicita descenso. 32.
2: De trayectoria y notifique con destino a la vista.
1: 103, tenga buen día.
7: Aproximación Guadalajara, buen día, Volaris 1411. 280, informar 7432, CLC X-Ray, pista
8: 29 izquierda 9 de México.
0: Eso, contacte aproximación.
2: Vamos a probar el cruce de trayectoria que notifique sobre la ciudad.
5: No, cruce de trayectoria es pendiente en la ciudad, Oscar Alfaro.
2: Gracias, puerto 32, continúe a 29 izquierda, QNH 3028.
0: 119.3, buen día.
8: Está con 3028, 7432.
1: 4008.
2: En la pista de Alfa 10, cruce 29 derecha, Alfa 11. En Alfa 11, contacte terrestre en 21, es más 10.
0: Cruce 29 izquierda.
1: 29 derecha y sobre Alfa. Terrestre, cruce 10, mi coche.
0: 03, buen día, contacto radar, recién para 11.
4: Le confirmo, somos Romeo Víctor Whisky.
0: Y mantenga 11.000 pies, velocidad 210.
2: Es la 172, procedo.
0: QNH 3028, espera y LCR, pista.
4: Fijo macro, procedentes de Laguna Seca y solicito datos de aproximación y aterrizaje, Romeo Víctor Whisky.
1: 11.000 pies, 3028, esperando y LCR, subido a la izquierda y reducimos a 250, volar 1411.
0: Correcto. 1903, contacto radar, montaña.
2: Código 1551, espere pista 29 izquierda, QNH 3028, notifique pirámide.
1: 123 decimal 9, voladizo 1774, buen día.
4: Código 309, perdón, código 155, pista 29 izquierda y notificamos en pirámide. Romeo Víctor Whisky.
1: 210, voladizo 148.

0: Arizona 903, continúa ascenso para 14010.
1: 14000, Arizona 903.
0: Hola, Arizona 081, próximo golpe mandado 81. Servicio radar terminado, torre 18.1.
2: Todo para aterrizar en 29 izquierda, viento calmo.
0: 323, Kilo Papa.
3: Pista 29 izquierda, Lima 7422.
0: 1010.
3: Lima 980, 9010, Kilo Papa.
1: Hola, 181, una milla de golpe, Lima 981 y LS, la 29 izquierda.
2: Arizona 081, continúe 29 izquierda, UNH 30, decimal 28.
1: 2028, continuamos a la 2 izquierda, volar 1081.
0: Arizona 103, descienda para 10000, autorizado aproximación ILS X-ray
1: 2 a la
0: izquierda.
1: 2101 pies, autorizado ILS X-ray 2 a la izquierda, volar Arizona 103.
4: Aproximación 303 kilopapa, para confirmar, no estamos autorizados ahora a la aproximación, ¿correcto?
0: Correcto, desciende 8700 en condiciones visuales, autorizada la aproximación.
4: 8700 y ahora autorizados nuevamente a la aproximación, el 323 kilopapa.
0: Clave 148, directo Plade, mantenga, descienda para 10000.
3: Plade y 10000, hola, 148.
0: Clave 1903, continúa descenso para 13000.
1: 13000, hola, 1903.
2: Viva 7432, abandone pista vía Charlie 2, cruce 29 derecha, Alfa 7.
3: 212000, bola 1148.
5: La 29 derecha y Alfa 7, viva 7432.
2: Bola 1081, pista 29 izquierda, viento calma, autorizado para aterrizar.
1: Para aterrizar, Volaris 1081, gracias.
2: Viva 7432, contacte terrestre en 219, buen día.
5: Y contactamos terrestre en 219, viva 7432.
4: Gerardo, reducción 2301, 4000 y 19-3, viva 343, hasta luego. Oscar Alfagos, me encuentro a velocidad, en un minuto estaré arribando en Hotel Romeo Delta, Américas 1500.
0: 1010, sin restricción.
4: 4000, reducción 230.
6: 3012 y descenso sin restricción a 1.
2: Aprobado, buen día, teniente, salida.
4: Exacto, 4000, viva 343.

0: Garrison 1903, continúa descenso para 10.000 pies, en caso de comunicación, 2 minutos directo clave, rebuscado su motor.
1: Cerrado 10.000, 2 minutos en caso de falla, por la derecha, clave, Garrison 1903. Último viento, por favor.
2: Calma.
1: Gracias.
0: Número 323, piloto, mantenga velocidad hasta 29981.
2: De verdad, nuestra velocidad al 819981, tranquilo, papá.

0: Eso 3 Kilo Papa, Golden 981, servicio radar terminado, torre 18.1, hasta luego.
1: 18.1, muchas gracias a Dios, 3 Kilo Papa.
0: Clarice 1903, directo Clarice, mantengo 10.000.
2: 19.3, buen día.
1: 1903, buenos días, torre fina, noviembre 323 Kilo Papa, en el ILS, X-ray, pista 29 izquierda.
3: Bajara, buen día, Clarice 1411.
4: Pista vía Alfa 10, cruce 29 derecha, Alfa 11. En Alfa 11, contacto terrestre 219.
3: Ah, tenemos 15.000.
5: Alfa 10, cruce de la 29 derecha, Alfa 11, 21, Ebola 19.
4: Number 323, Kilo Papa, pista 1, corrijo, pista 29 izquierda, viento calma, autorizado para aterrizar.
1: Pista 29 izquierda, autorizado para aterrizar, 323, Kilo Papa, muchas gracias.

0: 4-3-2-4-3, continúa descenso para 1-2000 pies, reduzca velocidad a 1-0-9, espera clave en 2 minutos.
1: Enterado, 1-2000-2-0, esperando clave 3-2-4-3.
2: Mucho bravo, Roma, Víctor Whisky, ingreso. Víctor por la izquierda, pista 2-9 izquierda, notifica a través torre.
1: Pista 1-0-4-8.
3: Puesto de tránsito por izquierda, para pista 2-9 izquierda, notificamos a través torre, Roma, Víctor Whisky.

0: día, Volaris 1103 y el X-ray 29 izquierda.
1: Lleva 3243 en Gosling 804 directo.
2: 103, continúa aproximación, pista 29 izquierda, QNH 302.
0: 028, continuamos, Volaris 1103.
1: Volaris 1903, descienda 9000, autorizada aproximación, el SH 29 izquierda.
3: 9000, pies autorizado y el SH 29 izquierda, Volaris 1903.
1: Volaris 1411, descienda para 13000 pies y reduzca 210.
0: Descenso 13000 pies, reducimos a 210, Volaris 1411.
2: Number 3 kilo papa, abandonen papa 3.
4: Ahora a través de torre, Romeo Victor Whisky.
2: Este tráfico Airbus 320 en final 3.

0: persona de Héctor Whisky, prolonga el tramo a favor del viento.
1: A favor del viento, Romao Víctor Whisky.
0: Nombre 323, Papa, contacte rampa en 341, tenga buen día. Para 1103, pista 29 izquierda, el viento es calmo, autorizado para aterrizar.
1: Para aterrizar 29 izquierda, volar 1103.

0: Delta, Romeo Víctor West.
1: Recibido, mantenga propia separación, dígalo número 2 a pista 2 9 izquierda.
0: Mantenemos separación y vamos por número 2 para la 2 9 izquierda, Romeo Víctor West.
2: Clarísimo 411, defienda para 10 mil pies, directo clave.
0: 4 mil directo clave, Clarísimo 411.
2: Ruta 3243, 9000 pies autorizado aproximación, el ETF registrado a la izquierda.
0: 9000 autorizado, sí, es el que es la vía de Ruta 3.
2: Claris 148, Golima 981, servicio radar terminado, Torre 181, hasta luego.
1: 181, Claris 148, gracias, Dunia. Torre Guadalajara, muy buenos días, Volaris 148 y el S2 nave izquierda.
3: 148, continúa 2 nave izquierda, QNH 3028, es número 2, el número 1, Cessna 172, milla y media, virando final.
1: Entrado, gracias, 3028, continúa, Volaris 148.
3: Volaris 1103, posible Charlie 2, si no posible de frente y Alfa 10.
0: Recibido, Volaris 1103.
3: Volaris 1103, Alfa 10, cruce 29 derecha.
0: Ahí es, cruzamos 29 derecha, Volaris 1103.
3: Observado, Romeo Víctor Whisky, pista 29 izquierda, el viento es calmo, autorizado para aterrizar y planea Charlie 1.
0: Autorizado para aterrizar, pista 29 izquierda y planeamos para Charlie 1, Romeo Víctor Whisky.
1: Aproximación Guadalajara, buen día, viva 3201, abandonando 284 por 240.
3: 3, cruce la 29 derecha, Alfa 11, terrestre, 219, buen día.
2: Contacto radar, descienda 13000. CX-ray 29 izquierda.
1: Es 13000, 3028, directo a Prima, esperando el CX-ray 29 izquierda, viva 3201.
0: Guadalajara, buenos días, Volaris 1013, 250 en descenso, 240, 7 millas, antes ambulado.
2: Volaris 1013, contacto radar, descienda vía Mula 1 Bravo, PNH 3028, Spree LCX, Ray, pisados a la izquierda.
0: Claro, continuamos a Mula 1 Bravo, 3028, esperando a LCX, Ray,
3: pisados. En Charlie 1 y contacto terrestre 219.
0: Abandonamos por Charlie 1 y contactamos

0: Polaris 148, pista 29 izquierda, viento calma, autorizado para aterrizar. Tráfico desalojando en Charlie 1, no es factor.
1: Para proceder, 1902 nudos, desde
2: pista 148.
1: Entonces, X-ray 29 izquierda, Polaris 141.
3: Polaris 1903, próximo a 981, servicio radar terminado, torre 18, más para abajo.
4: 181, torre, Polaris 1903, luego.
3: Ciudad 3243, reduzca 780.
4: Reducción 180-3243. 03, sigo final, 29 izquierda.
0: Polaris 1903, continua aproximación, pista 29 izquierda, QNH 30, decimal 28.
4: 3028, continuamos, Polaris 1903.

0: Polaris 148, abandone pista vía Charlie 2, cruza 29 derecha, Alfa 7.
1: Charlie 2, cruzamos 29 derecha, Alfa 7, Polaris 148.

0: Polaris 1903, pista 29, izquierda, viento calma, autorizado para aterrizar.
1: Autorizado aterrizar, pista 29, izquierda, Polaris 1903.
0: Polaris 148, contacto terrestre en 219, buen día.
1: 219, Polaris 148, gracias, igual, buen día.

0: Positiva 3243, confirmado 981. Servicio radar terminado, torre 18.1, buen día.
1: Torre 6133, hasta luego. Torre Guadalajara, buen día, viva 3243, 9 millas, localizador 29 izquierda.
2: Viva 3243, aproximación 29 izquierda, QNH 3023, corrijo 3028, 3028.
1: Continuamos 29 izquierda, QNH 3028.

0: 1903, abandone pista vía Charlie 2, cruce 29 derecha, Alfa 7.
1: Charlie 2, apertado cruce 29 derecha, Charlie 7, polarizo 1903.
2: Alfa 7,
0: 1. Son Alfa 7, contacto terrestre 219, tenga buen día.
1: Alfa 7, 219, polarizo 1903.
0: Pista 3243, pista 29 izquierda, viento calma, autorizado para aterrizar.
3: Autorizado a aterrizar, pista 9 izquierda, viva 343.
4: 1, Volaris 1411, buen día, muchas gracias.
2: 3, cancele llegada directo a Prim, descienda para 1-3000.
3: 15600 por 1-3000, volando a Prim. Volaris 13.
2: 1-1, buen día, contacto, descienda para 1-1-1010.
4: 3-2, 9 izquierda.
3: 1000 pies, viva 3201.
0: Polaris 1411, continúa 29 izquierda, QNH 3028.
4: Continuamos 29 izquierda, Polaris 1411.
5: Torre Guadalajara, buen día, Alfa, Bravo, Novenberg, el helicóptero Bell 412.

0: Ciudad 3243, abandono en Alfa 10, cruce 29 derecha, Alfa 11, en Alfa 11 contacto terrestre, 219 Van 10.
1: Será Alfa 10, te dice la cruce 29 derecha, Alfa 11 y 219 terrestre, diga 3243.
2: Viva 3201, le será posible directo al número 981.
3: Afirmativo, 3201.
2: 3201, directo al número 981, Montana 11, mil indico menor, zona militar activa.
3: Parado, volamos 2, Lima 981, 11000, pendiente menor, 320411.
4: Aproximación Guadalajara, buen día, volar y 5651. 270 en descenso, 240, información y
0: 1. El viento es calma, pista 29 izquierda, autorizado para aterrizar.
5: Autorizado para aterrizar 29 izquierda, dólares 0411.
2: 651, contacto.
0: November Charlie, active código 1566, me confirma almas a bordo, tiempo de combustible y estimado en ruta.
4: Directo a Primo, 13328, esperando ILSX, 29.
6: 266, dos pasajeros y estimando en ruta 40 minutos.
2: 3201.
0: De combustible únicamente.
6: Tiempo de combustible para 1:30.
2: 9.3. Bueno.
0: Muchas gracias, Gordon Omer Charlie. Sin tráfico reportado, pendiente Zapotlán. ¿Cuál será su altitud final?
6: Zapotlán, dejo 7 más 500.
0: Recibido, gracias.
3: Volaris 1013, 16500, en descenso 1:3000. 10 a prim.
2: Volaris 1013, buen día. Contacto radar, descienda para 1:1000 pies.
3: 1:1000 el descenso, Volaris 1013.

0: Polaris 1411, abandone pista vía Alfa 10, cruce 29 derecha, Alfa 11.
1: Alfa 10, cruzamos pista 29 derecha, Alfa 11, Polaris 1411.

0: Negativa 3201, notifique condiciones visuales.
1: Falsa ahora, 3201.
0: Negativa 3201, descienda a 7700 en condiciones visuales, autorizada aproximación y les de...
2: Con información, las zonas militares al norte se encuentran activas, mantenga fuera de las mismas, o si es necesario el ingreso, contacte Torres Popan en 1845.
3: Enterado, pero no es.
2: 411, contacto terrestre en 219, buen día. 411,
4: buen día.

0: Arizona 013, descienda para 10.000, autorizada aproximación LSF y 29 izquierda.
1: Descenso 10.000 pies, autorizados y LSF, pista 29 izquierda, volar y 13.

0: Iba 301, golpe 981, servicio radar terminado. Torre 18.1, hasta luego.
1: 181, gracias, 3201, buen día. Torre Guadalajara, buen día, viva 3201, 8 millas Filana y ese ex río 9 izquierda.
2: Viva 3201, pista 29 izquierda, viento calma, autorizado para aterrizar.
1: Autorizado aterrizar 29 izquierda, 3201.

0: aproximación Guadalajara, buenos días, Volaris 195, descenso 260 por 240, información Uniform, pulsando mezcla nivelado.
1: Volaris 1965, contacto radar, descienda vía mezcla 1 Bravo, con NH3028, estoy el SX, rey 2 a la izquierda.
0: Descenso mezcla 1 Bravo, 3028, esperando ILS X-ray 29 izquierda, Volaris 195.

0: Solaris 5651, un favor, ¿podría sintonizar el borde Zapopan?
1: Sí, va 3201, abandona en Charlie 2, cruce la pista 29 derecha, alfa 7, en alfa 7 contacto terrestre 219, tenga buen día.
2: Gracias, Charlie 2, estamos 29 derecha, alfa 7, 219, buen día 3201.
3: Guadalajara, Pablo Moverde, sale a través de Zapopan.
1: Ha sido Bravo Mamá Charlie, puede continuar su ascenso 7 más 500 y pendiente 20 millas fuera.
4: 651 afirmativo, sí recibimos señal de bordo de Zapopan.
0: Muy amable, gracias.
2: No, con torre Volaris 1013, hasta luego, buen día.
0: De aproximación Guadalajara 119.3, buen día.
4: Decimal 5651, buen día, gracias.
0: Polaris 1965, un favor, ¿podría decir?
1: Dale, papá Alfa, ¿se encuentra listo?
0: 113 decimal 4, informar si lo recibe. Buen día, contacto radar, descienda para 11000.
4: 11000, Polaris 5651.
0: Polaris 1965.
2: 4965.
0: Polaris 1965, de favor, sintonice Borja Popa, frecuencia 113 decimal 4, y me informa si lo recibe.
2: Perfecto, deme un momento y le regreso con usted a la misma 65.
0: Gracias.

0: Aeroméxico 782, reposicione y mantenga pista 29 derecha.
1: Posicione pista 29.
0: Polaris 1013, pista 29 izquierda, viento calmo, autorizado para aterrizar.
2: Gracias, autorizado a aterrizar, pista 29 izquierda, Polaris 1013. Guadalajara, Polaris 1965.
3: ¿Prosiga?
2: Sí, tenemos señal con bolsa popa.
3: Polaris 5651, ¿les será posible cortar a Gotenga 981 más adelante? ¿Recibe la señal del Bursa Popan?
2: Eso es correcto, Polaris 1965.
3: Directo a Gotenga 980, en descenso para 11000, indico para menos.
2: 193, Polaris 1950.
4: 1000 y pendiente de menos, Polaris 5651.
2: Guadalajara, buenos días, Valdez 1965, descenso Mezca 1 Bravo, pista 29 izquierda, a través de 14000.
3: Polaris 1965, buen día, contacto radar, descienda para 11000 pies, vuelo directo Plade.
2: 11000 pies, directo Plade, Polaris 1965.

0: Aeroméxico 782, pista 29 derecha, viento calmo, autorizado para despegar en el aire, contacte salidas 120 decimal 8, tenga buen día.
1: 565.
2: Despegar en la pista 29 derecha, en el aire 120, salida Aeroméxico 782.
3: 981, volare 5651.
4: Guadalajara, ¿qué tal? Volaris 1261, dejamos nivel de vuelo 280 en descenso 240, información uniform. Buenos días.
5: 1261, contacto radar, descienda para 13000 con H3028, directo a Primes, para el SXI2 a la izquierda.
4: Muchas gracias, el descenso 13000, 3028, directo a Primes, esperando el SXI2.
6: Directo a Golfismo 98.
4: Ahí le llamo.
6: Condiciones visuales.
3: Directo 2981 y tenemos Sánchez de Sales Polaris 5651.
0: 013, abandone pista vial zona 0 y mantenga fuera 29 derecha.
6: Este exercitado a la izquierda.
7: Fuera 29 derecha, Polaris 10.
3: Izquierda, Polaris 5651.
8: Exacto, papá, tiene que mantener 29 izquierda, intercepción papá 1. Polaris 1013, ahora coste 2 a derecha, alfa 11 y terrestre 219.
7: Estamos en la derecha, alfa 11, estamos 219, Polaris 1013, paso un día, hasta luego.
9: Torre Guadalajara, estoy alfa, ahora 93, sale 20 millas fuera, 7500.
8: Bravo 9, Charlie, recibido, está aprobado el cambio de frecuencia, que tenga buen día.
6: He decidido un minuto más para menos por la NDA.
4: Entendable.
7: Terminal Guadalajara, buen día, Aeroméxico 782. Deja...
8: Papá, se ha pisado a mi izquierda, en posición papá 1. Me toca, no, autorizado para despegar, pisándose por la izquierda. Identifique papá.
5: Dos contactos al grupo. El directo se debe.
10: Para Guadalajara, buen día. No, no, no, estamos en papá 1 antes de 2 izquierda.
8: Número 7 Delta, buen día, posición y mantener 2 en izquierda, intercepción Papa 1.
10: Posición y mantener 2 en izquierda, intercepción Papa 1, el 847 Delta, gracias.
4: 9000 pisos, autorizado sí, LSX Ray. Me tiene izquierda, ahora es 965.
3: Eso, 1, 2, 6, 1.
6: 5651, con la altitud, ¿será posible completar la aproximación?
3: Afirmativo, ahora es 5651.
6: Así es.

0: 5651, confirma 981, servicio radar terminado, torre 181, hasta la
1: 1. No, gracias, señora laboral, 5651, buen día, gracias.
2: 47 Delta, punto 2, 9 izquierda, intersección Papa 1, momento calmo, autorizado para despegar, en el aire contacto terminal, 120 decimal, un mal.
1: Cero Guadalajara, buenos días, Volaris 5651, 6 mil señal, 2 9 izquierda.
2: Volaris 5651, buen día, continúa aproximación, 2 9 izquierda, le informaré pista libre.
1: Continuamos aproximación, 2 9 izquierda, pendiente pista libre, Volaris 5651.
3: No se hizo, no, por cierto.
1: Muchas gracias, no se hizo, no. Nos solicitaron velocidad alta, ¿será posible velocidad, mantener velocidad alta por debajo de una 0000?
3: Ah, ¿por?
1: Gracias, no se hizo, no.
2: Para el 651, pista 2 a la izquierda, viento calmo, autorizado para aterrizar.
1: Autorizado a aterrizar 2 a la izquierda, la de 5651.
2: Aeroméxico 03, expresado, buenos días, posición y mantener, pista 2 9 derecha.
4: Alegas Guadalajara, buen día, 9847 Delta, aquí despegando rumbo de pista, cruzando 5500 por 1620.
3: Repita.
4: November 847 Delta, despegando rumbo de pista, ahora cruzando 6.000 pies por 1.6.000.
3: Contacto radar, haciendo 1.6.000.
4: Tenemos 1.6.000, 847 Delta.

0: Aeroméxico 036 pesado, pista 29 derecha, viento calmo, autorizado para despegar en el aire contacto terminal 120 decimal 8.
1: Polaris 965, complete ya metro 18, no vuelve.
2: Estamos 18, no vuelve, 965, hasta luego.
0: Toma Delta, Mike, buen día, me estoy para decir, no hicieron.
2: Guadalajara, Polaris 1965, muy buenos días, 10 millas, pista 29 izquierda.
0: Polaris 1965, buen día, continúa aproximación, pista 29 izquierda.
2: Tiramos a aproximación, 29 izquierda, Polaris 1965.
0: Richard Bravo del Tarmac, buenos días, se tiene que mantener, pista 29 derecha. Polaris 1651. 12 pisados a la derecha, alfa 11, alfa y contacto terrestre 219.
3: Perfecto, 12 pisados a la derecha, alfa 11, alfa y 219. 12 y 5, buen día, gracias.

0: Guadalajara, muy buenos días. Aeroméxico 036, pesado 5800, fiesta la 230. Otaka, no vamos.
1: 036, pesado, aeroméxico, contacto radar. Siendo vía para 230.
0: Tenemos vía de salida 230, aeroméxico 036.

0: aproximación Guadalajara, muy buen día, viva 3045, descenso 227 para 200, información Whisky.
1: Vista 29 derecha, viento calmo, utilizado para despegar. En el aire porque este terminal 120 decimalos, rumbo a la...
0: Restricción esperando ILS 6 oído.
2: 29 derecha, en la derecha 38, bravo, 29 derecha, pero bueno.

0: Baja la bola, 161, dejamos 14000 por 13000.
1: Descienda para 11000.
0: Descenso 11, 11000 pies, bola 12. 2
2: a mi izquierda, viento calmo, turismo para 3.
1: 5239.
3: A mi izquierda, bola 11965.
0: 82, andando por aquí.
1: Aeromico 036, pesado, vuelo directo Tokio.
2: Cierto, Tokio, Aeroméxico 036.
4: Torre Guadalajara, R. Bravo, Papa, Whisky Tango.
2: Extrarado, Papa, Whisky Tango, buen día, prosiga.
4: Saliendo de Paco, en Chapala, y nos dirigimos hacia su estación. Dos almas a bordo, Cessna 132. 30 minutos esperados de vuelo y 60 minutos de autonomía.
2: Recibido de Torre Bravo, Papa, Whisky Tango. Espera en pista 29 izquierda, con el H30 decimal 28. Siga ruta visual, Isla del Presidio, y notifique Pirata.
4: Pista 29 izquierda, seguimos ruta visual y notificamos en Pirámide, Papa Whisky Tango.
2: Sí, Papa Whisky Tango, informa de un tránsito, es un Cessna 152, se encuentra a las 12 de su posición, rumbo opuesto, 6 millas, 6500 pies.
0: 93, excelente, Vista Bola 1961.
4: Papa Whisky Tango.
2: Exagerado, Papa Doble, le informo tránsito, Cessna 172, 12 de su posición, 6 millas, rumbo opuesto, 6400 pies.
5: Sí, buenos días, Sector Charlie, Bravo Tomac. Estamos en la salida de Sereno Bravo, 6600
1: personas. Mantenga 1-1.
6: ¿Me confirma para el Papa Palma?
1: 1000 autorizado y el SS, está con 9 izquierda.
2: Palma, tránsito, usted es a 172 a las 12 de su posición, 4 millas, rumbo opuesto, 6500 pies.
0: Es a la 11.
2: KW Papa Alfa. Pues quitamos, recibe código 2611.
4: Activo código 2611, Papa Whisky Tango.
2: Romeo del Tamac, posición y mantener 29 izquierda y posición Papa 1. Polaris 1965, Charlie 2, cruce 29 derecha hacia Alfa 7. En Alfa 7, contacto terrestre 219.
1: ¿Cómo le directo a Pla de descienda para
3: Charlie 2, cruce de la 29 derecha, Alfa, y en Alfa 7, contactamos destino de la 219.

Explorando la ventana, he utilizado una izquierda, intercepción Papa 1 en local, que estaba para despegar, salió que por la izquierda, no sé si qué pasa.

0: aproximación volada 1961 para verificar, autorizados al ILSX repito, a izquierda.
1: Es afirmativo, está autorizada la
0: aproximación. Autorizada aproximación ILSX 29 izquierda, 1261, muchas gracias.

0: Viva 1345, 19-3, aproximación.
1: 19-3, Viva 3045, buen día, chau. Aproximación Guadalajara, buen día, Viva 3045, 16000, para 10000, volando a Plaza.
2: Tal Viva 3045, contacto radar 9000, autorizado y el SF, pista 29 izquierda.
1: 9000 y autorizado hacia el SX-ray 29 izquierda, Viva 3045.

0: Huizquitán, con informe de segundo tránsito, Cessna 150, a las 12 de su posición, 6 millas y media, rumbo opuesto, 6 mil pies por mayor.
1: Suerte con el tráfico, Papa Huizquitán.
0: Eche Bravo Rafael Tamay, informe de un tránsito, Cessna 172, a las 12 de su posición, 6 millas, rumbo opuesto, 6 mil 400 pies.
2: Rafael Tamay, con el tráfico pendiente.

0: Guadalajara, esperamos buscar Alfa 2, helicóptero.
1: Móvil, operación, cruce el pista 2 a la derecha, Alfa 15, mantenga fuera de 11 izquierda. Cuestión que llama, repito.
0: Buenos días del Extra Bravo, Oscar Alfa Golf.
1: Extra Bravo, Oscar Alfa Golf, prosiga.
0: Muy buenos días, despegando de Midtown. Estaré 15 minutos en el aire, regreso a Midtown y estaré pendiente en frecuencia para cuando hace estación.
1: Recibido, Oscar Alfa Golf, pone en la estación 30 decimal
0: 28. 028 y pendiente, gracias.
2: Doble papá, al favor, está listo para el trabajo.
1: Yo con taxis a Popan 118 decimal 45, pan. Recibido, Rafael, mantenga propia separación.
3: Sí,
1: papá, quitamos circuito de tránsito por izquierda, notifica a través de torre.
3: 6126, circuito de tráfico por izquierda, notificamos a través de torre, papá, quitamos.
4: Bien, gracias. 212 en
3: pico a la vista, papá, quitamos.
4: 90 por menor en la llegada Ixtón 1 Bravo.
5: Revolá, 12621, nos encontramos 10 días final, localizador 2 de izquierda, buenos días.
1: Clarice
4: 1261,
1: buenos días,
4: pista 2
1: a la izquierda,
4: en su caso,
1: utilizado para
4: 3. Aeroméxico 2-1, izquierda,
6: volante 1-6-1. Contacte aproximación Vallarta 1-2-1, decimal 3.
7: 21-3 con Vallarta, 4-70, gracias.
6: Aeroméxico 036 pesado, mantenga 2-3-0-9 aviso y contacte a México 23-9.
1: Volta, confirma tipo de aeronave.
2: 2-3-0-23-9 para mayor vendedor, México 036.

0: மொபைல் டிராக்டர் Papá, tránsito es un árbol 320, final 3 millas para la 2 a la izquierda. Notifique tránsito a la vista.
1: Tráfico a la vista, Papá Huizquitapo.
0: Recibido, Papá Huizquitapo, sígalo como número 2 para la pista 29 derecha.
1: Seguimos en la pista 9 derecha, como número 2, Papá Huizquitapo.
2: Hola, S1, 2, 6, 1, ¿será posible incrementar intensidad de luces, Papi?
3: 123.9, bravo, sistema, gracias, hasta luego, buen día.
0: Ahora en máxima intensidad.

0: Viva 3045, completame Torre 18-1.
1: Completamos 18-1, Viva 3045. Buen día, chao. Torre Guadalajara, buen día, Viva 3045 y el S-X-Ray 2, 9 izquierda. X-Ray 2,
2: Papa Wilson, 29 derecha, viento pan, para aterrizar.
3: Autorizado a aterrizar, 29 derecha, Papa Huizitango.
2: Correcto. Viva 3045, buen día, una aproximación, pista 2.
1: Continuamos, Viva 3045.
2: Para el 1-2, no hay salida, se me tenga para el 29 derecha.
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0: 3045, pista 29 izquierda, en su caso, autorizado para aterrizar.
1: Autorizados para aterrizar, 29 izquierda, arriba, 3045.
0: Polaris 124, buen día, posición y mantener pista 29 derecha.

0: Papa Huitzitlango, desaloje Charlie 2, mantenga fuera de 2 a la izquierda. Escuela 1612-1, cruce 2 a la derecha, alfa 1-1 y contacte terrestre 21-9.
1: Cruzar de derecha del otro lado, escuela 1612-1.
0: Hasta luego. Cerro Delta Maya, informe de otro tránsito, Cessna 152, sobre paso 6500 pies, este ángulo local.
1: Tiene tráfico, pero no está más, gracias.

0: Carísimo 24, pista 29 derecha, viento calmo, utilizado para despegar, en el aire clase terminal 120 decimal, normal.
1: 26, pista 29 derecha, en el aire 128, Volaris 1, 1, 2, 4, 8.

0: 3045, abandona alfa 10, mantenga fuera de 29 derecha.
1: 10 antes 29 derecha, ahí va 3045.
0: Alfa Whiskey Tango, cruce 29 izquierda, Charlie 1, terrestre 219, slow. Móvil operaciones, ingresa 29 izquierda para revisión.
2: Voy a buscar Alfa Gol, aterrizaré en Midtown y estaré pendiente cuando hace estación.
0: Despido, carga Alfa Gol, buen día.
2: Ya, gracias.
0: Arriba 3045, cruce 29 derecha, Alfa 11, terrestre 219.
1: Cruzamos 29. Terrestre 219, arriba 3045, buen día.
3: Buenos días, Guadalajara, muy buen día, Volaris. 1124 deja 6000 pies por 230, ascenso vía CD Mono Bravo.
4: Volaris 1124, contacto radar, Hacienda vía 230.
3: Contacto radar, ascenso vía 230, Volaris, 1124.
4: Suncos 12, Hacienda 9000 y autorizada la aproximación.
1: 9000 pies, autorizados aproximación a Aeroméxico 12.

0: Moradis 182, buenos días, ¿se encuentra listo en la salida? Moradis 182, pista 29 derecha, viento calmo, autorizado para despegar, en el aire con terminal 120 decimal 8, vómalo.
1: Torre de Guadalajara, nuevamente en su frecuencia, buenos días, del extra bravo Oscar Alfa Golf, helicóptero.
0: Extra bravo Oscar Alfa Golf, próxima.
1: Estoy despegando de Midtown por la estación. Me encuentro a 12 millas. Me dirijo a zona sur, zona de helipuertos, para datos y autorización, por favor.
0: Recibido, Oscar Alfa Golf. Pista en uso es las 29, pone a 30 decimal 28, notifique campo de golf.
1: 028 y notificaremos campo de golf, Oscar Alfa Golf.
0: Oscar Alfa Golf, active código 2627.
1: 2627 activando Oscar Alfa Golf.

0: pasa al escuela campo de golf.
1: Buenos días, perdón, volviendo al campo de golf, Oscar Alfaro. Pero otro que no bravo.
2: Nosotros echamos contacto a la hacienda vía 230.
1: Toda la ascenso va a ser vía 230, Valorizo, no se lo ha hecho.
0: Polaris 1270, buenos días, ¿se encuentra listo la salida? Vale,
3: listo la salida,
0: Polaris. Polaris 1270, pista 9 derecha, disco utilizado para despegar, en el aire contacto terminal, 120 decimal, un balón.
1: Torre Guadalajara, muy buenos días, Aeroméxico 212, en final, 2-9 izquierda.
0: Aeroméxico 212, buenos días,
1: continúa
0: aproximación, pista
1: 2-9
0: izquierda.
1: Continuamos a la
0: 2-9 izquierda, México, Sonora. Extra Bravo, continúa hacia la estación, espere cruzar el campo a través de 29 izquierda.
2: Bueno, origen 124, contacte.
1: A cruzar por 29 izquierda, allí directo a la estación Oscar Alfaguara.
0: Negativo, continúe hacia la estación y espere cruzar el campo a través de pista 29 izquierda, pendiente autorización de cruce.
1: Siguiente autorización me dijo al campo y para autorización cruce 29.
0: Para México 212, pista 29 izquierda, listo paso, autorizado para aterrizar.
1: Estamos autorizados a aterrizar, pista 29 izquierda, Aeroméxico 12.
0: Hoy la operación es ingresa 29 derecha para continuar con revisión.

0: Terminal Guadalajara, buenas tardes. Volares 1-2-3-0 y Mirio 1 Bravo en ascenso vía 6000 pies por 2-3-0.
1: Ascenso 1-2-7-0, contacto radar, ascienda vía 2-3-0.
0: Ascenso vía 2-3-0, volares 1-2-7-0.
2: Oscar Alfa Golf, hay un tránsito, es un Boeing 737, final 3 millas para la 2 a la izquierda, nos indica el tránsito a la vista.
3: Pendiente con tráfico en señal 3 millas, estaré con tráfico pendiente a la vista, el Oscar Alfa Golf.

0: Alta Tráfico, Oscar Alfa Golf.
1: Oscar Alfa Golf, detrás del tránsito está aprobado el cruce de trayectoria.
0: Posterior al tráfico, estaré autorizado para cruce de trayectoria.

0: O aproximación Guadalajara, ¿qué tal? Buenos días, Volaris 13-13-210 nivel.
1: Volaris 1313, contacto radar, voy directo a CX, descienda para 14000, espere ILS 629 izquierda.
2: Viento superficie, calma, verifique era libre y notifique en tierra.
0: 13-13.
3: Dice calma y pendiente en tierra, pendiente era libre, Oscar Alto.
2: Extra Bravo Hotel Romeo Sierra, ¿se encuentra listo la salida? Recibida, ¿qué listo?
1: Izquierda y Emilio.
4: Izquierda y Emilio, hola, 1270.
2: Aero México 212, avanzó en Alfa 10, cruce 29 derecha hacia Alfa 1.
4: No fue posible hacer eso, pero nosotros no.
2: Recibido Alfa 12, cruce 12 derecha hacia Alfa 13.
4: En Alfa 12 cruzamos 1 de derecha y en Alfa 10 aeromisco.

0: Ciudad Hotel Ramón Sierra, cruce 29 izquierda hacia Alta 6 y mantenga fuera de 29 derecha.
1: Estamos cerca hasta 6 de 29 derecha, Hotel Ramón Sierra.
0: Correcto.

0: Romeo Víctor Whisky, pisado su izquierda, intercepción Papa 1, viento calma, autorizado para despegar, por la izquierda no sé si qué cuento. Aeroméxico 212, terrestre 219.
1: Torre Guanacaste,
0: Oscar Alfa Golf,
1: me encuentro en
0: tanto
1: forma de para información. Tengamos muy buen día, gracias.
0: Recibido, Oscar Alfa Golf, buen día.
2: Brace 982, contacte
0: 239. 5 Charlie Mike, posición y mantener, 2 me izquierda, intercepción Papa 1.
3: Hola, Torre, buen día, 3144, listo, recibido.
0: Sí, 3144, buen día, posición y mantener, 2 9 derecha.

0: recibir operaciones. Buen día. 785 Charlie Mike será número 2 en secuencia de despegue pendiente. Viva 3144, pista Satir. Romeo Víctor Huiz, desaloje cuando posible por la izquierda.
1: Ahora desalojando por la izquierda, Víctor Huiz.

0: Chiva 3144, pista 29 derecha, viento calmo, utilizado para despegar, en el aire contacto terminal 120, decimal 1, un valor.
1: Gracias, le estoy pista 29 derecha, 20 en el aire, viva 3144, gracias, María.

0: Guadalajara, buen día, viva 3.
1: Nosotros como tierra, a la 2 de derecha.
0: Si posible.
2: No, tierra, mantenga fuera de 2 de derecha.
1: Tenemos fuera de 2 de derecha.
3: Ya 3144, contacto radar, MMC por la derecha, Kelva, aprobado, Hacienda 230.
0: Gracias, MMC Blanda, Kelva 230, viva 3144, muy amable.
2: November 385, Charlie Mike, pista 2, no izquierda, intercepción Papa 1, viento calmo, autorizado para despegar. En el aire, contacto terminal, 120, decimal 8, bueno.
4: Guadalajara, buen día, hablo del Red Rift doble alfa Juliet, el Red Rift doble alfa Juliet.

0: Doble Alfa Juliet, prosiga.
1: Doble Alfa Juliet, CA 38 procedente de Laguna Seca. Nos encontramos el crucero Maco para indicaciones de aproximación. Doble Alfa Juliet.
0: Recibido Doble Alfa Juliet, destino Guadalajara, ¿correcto?
2: Sí, pies, volarizó 3-1-3.
0: Alfa Juliet, espere pista 2-9 izquierda, con H30.28. Siga en la ruta visual y notifique pirámides.
1: Terminal Guadalajara, a izquierda, altímetros 3028. Y prosigo ruta visual, notifico pirámide, doble Alfa Juliet.
0: Romeo Sierra, posición y mantener 2-9 izquierda, intersección Papa 1.
3: 7-8,
4: mantener 2-9 izquierda, intersección.
3: Vía 2-3-0.
5: Tenemos vía 2-3-0, Chalima ahí.
0: El Romeo Sierra, está 2-9 derecha, intersección Alfa 6.
4: Intersección Alfa 6, 2-9 derecha, Romeo Sierra.
3: Contacte a México 2615, buen día.
5: 15, buen día, turno.
0: Alfa Juliet, active 1202.
1: 1202, doble Alfa Juliet.
0: Hotel Romeo Sierra, pista 2-9 derecha, intersección Alfa 6. Viento calmo, autorizado para despegar, desaloje trayectoria por la izquierda, notifique Paco. Bravo Romeo Víctor Whisky, le informo tránsito PA 38, 8 millas a las 12 de su posición, rumbo opuesto 6600 pies.
3: 24 en tráfico, ya estamos en Cuesco, Romeo Víctor Whisky.
0: Recibido Romeo Víctor Whisky, doble Alfa Juliet, le informo tránsito Cessna 172, a las 12 de su posición, rumbo opuesto 7 millas, 5900 pies por mayor.
1: Pendiente tráfico, doble Alfa Juliet.
0: México 217, buenos días, posición y mantener pista 2-9 derecha.

0: Sierra, desaloje trayectoria por la izquierda.
1: 30.6440. Bajar a Volaris 1163.
2: 1163, contacto RAR, si la viamos la 1 Bravo, espera y el S29 izquierda.
1: Si la viamos la 1 Bravo, espera y el S29 izquierda, Volaris 1163.
3: Posición Guadalajara, buenas tardes, buenos días, Volaris 1251, en descenso para 240.
2: 151, contacto.
0: Pista 29 derecha, viento calmo, autorizado para despegar. En el aire, contacto terminal, 120 decimal, 8, bomba la
2: 9 izquierda.
3: 6, 2, 9, 6, en el aire, 1, 2, 0, 2, 0, 2, 0, 2, 0, 2, 0, 2, 0, 2, 0, 2, 0, 2, 0, 2, 0, 2, 0, 2, 0, 2, 0, 2, 0, 2, 0, 2, 0, 2, 0, 2, 0, 2, 0, 2, 0, 2, 0, 2, 0, 2, 0, 2, 0, 2, 0, 2, 0, 2, 0, 2, 0, 2, 0, 2, 0, 2, 0, 2, 0, 2, 0, 2, 0, 2, 0, 2, 0, 2, 0, 2, 0, 2, 0, 2, 0, 2, 0, 2, 0, 2, 0, 2, 0, 2, 0, 2, 0, 2, 0, 2, 0, 2, 0, 2, 0, 2, 0, 2, 0, 2, 0, 2, 0, 2, 0, 2, 0, 2, 0, 2, 0

0: Rama Víctor Huici continúa en el corredor Quebec. Le informo, zonas militares se encuentran activas. Contacte Zapopan 1845 para información de tránsito. Buen día.
1: Vamos por el corredor Quebec y estaremos al tanto de las zonas militares activas. Romeo Víctor Huici.
2: Próxima 1000, Ruaris 1313.
0: Pega 532, buenos días. Sostén y mantener pista 29 derecha.
3: 1-1000.
2: No, 1000, pues, Ruaris 1313.
0: Viva 532, buenos días, posición y mantener pista 29 derecha.
4: Damos 2 minutos más, por favor, Viva 532.
0: Recibido, notifique listo, mantenga fuera de pista.
4: Aquí está, llamamos listo, Viva 532.
3: 1-6 decimal, 1-5.
5: 6-15, Viva 3144, hasta luego.

0: Contacte 19-3.
1: 19-3, Polaris 1303. Aproximación Guadalajara, buenos días, Volaris 1313, 11.003.
2: Volaris 1313, buen día, contacto radar, autorizado ILSX de pista 29 izquierda.
1: Autorizado ILSX de pista 29 izquierda, Volaris 1313.

0: 2132, estamos bien. Arriba 532, pista 2 derecha, viento cruzado 010 grados, 6 nudos autorizado para despegar. En el aire con terminal 120 decimal 8.
1: Cruzado 3, pista 2 derecha y 120 decimal 8, viva en el aire, viva 532.
2: Guadalajara, muy buen día, el Viva 7005 en ascenso 19,2 por 210.
3: Viva 7005 en contacto radar, desciende a vía Volar 1 Bravo, espere ILS 2 9 izquierda.
2: Descenso vía Volar 1 Bravo, esperando el ILS 2 9 izquierda, Viva 7005, gracias.

0: Aero México 217, vuelo directo a Mérida.
1: Directo a Mérida, Aero México 217.
2: Extra Bravo doble alfa Julia, circuito de tránsito por izquierda, notifica travesa.
3: Circuito de tránsito por la izquierda y notifico pirámide de doble alfa Julia.
0: Safrim desciende a 1...
1: Aprim 1 a 3000 volares, 1163.

0: Clarísimo 102, posición y mantener, pista 29 derecha.
1: Dos días.
2: Pista 29 derecha, Volaris 1102.
3: 32, contacto oral, en la vía 230.
1: Vía 230, viva 532.

0: Bonaviso 1313, informa la torre, el viento está cambiando, ahora 080 con 8 nudos, inclusive 10. ¿Es posible con esa componente de viento completar a la 29?
1: Pendiente, revisamos 313.
2: Viva 705, estamos cambiando de pistas, ahora desciende vía Volat 1 Alfa y el SR 11 derecha.
1: Volat 1 Alfa esperando la 11 derecha, viva 705.
2: 3951, mantenga hacia Guadalajara y espere vectores y el SR 11 derecha.
1: Estamos volando directo a Guadalajara, vectores a la 11 derecha, Volat 1951.
2: Polaris 163, mantenga presente.
3: 12 derecha, viento 080 grados, 7 nudos autorizado para despegar. En el aire, contacto terminal 120 decimales.
1: Para 3000 y cuando posible, Golfland 105-4 a la llegada para la 11 derecha, Polaris 1163. Y Torre, aproximación Polaris 1313.
0: Prosiga.
1: Sí, compete, Torre a la 29.
0: Sí, es posible, entiendo. Complete y Torre 18-1, buen día.
1: Completamos 18-1, Torre 18-1, Volaris 13-13.
2: Volaris 1-1-6-3, le confirmo, vuele directo a Guadalajara.

0: Caray, perfecto.
1: Buenas tardes, Rally 1313, INSX, Rally 29, izquierda.
2: Rally 1313, buen día, con tu aproximación, pista 29, izquierda.
1: Tiramos 29, izquierda, volver 1313.

0: Express 151, vire por la izquierda rumbo 270 y espere DATS.
1: 270, esperando DATS por Arizona 251.
2: Dejando 6.000 pies, ascenso vía CDM, 1 grado, nivel de vuelo 230.
0: Preso 102, contacto radar, hacienda vía 230.
2: La venta, doble alfa, Yuli.
3: El viento a la presente, 080 grados con 8 nudos, ¿es posible continuar para pista 29?
2: Afirmativo, Volaris 1313.
3: Es para doble alfa, Yuli. Texe Bravo, doble alfa, Yuli.
2: Afirmativo, es posible para el doble alfa, Yuli.
3: Doble alfa, Yuli, de corta aproximación, pista 29 izquierda, viento 080 grados, 8 nudos, autorizado para 3.
2: 263. Aterrizar a 29 izquierda, doble alfa, Yuli.
3: Igual a 1313, me lo informaré, pista libre, el tránsito es un Piper, está a media milla básico para la 29 izquierda.
2: Para esperado, pendiente, Volaris 1313.
3: 0, viva 532. Las expresiones 3029, 30 decimal 2.

0: Control Alfa Juliet, abandone Charlie 1.
1: 5 Charlie Mike, mantenga 210.
2: 210 Charlie Mike.
0: Control Alfa Juliet de Charlie 1, continúa Papa y Terrestre 219, hasta luego.
2: Charlie 1, continuamos por Papa y Terrestre 219, gracias.
0: Volaris 1313, piso 29 izquierda, viento 080 grados, 6 nudos, autorizado para aterrizar.
3: 2 a la izquierda, Volaris 1313, 05.
4: El Rivero, Lorena Mike, ahora sobre Paco, solicitando las instrucciones de aterrizaje.
0: Exo Bravo Romeo Delta Mike, espere pista 11 derecha, QNH30 decimal 29, siga ruta visual y notifique pirámide.
4: Romeo Delta Mike, por ruta visual y notificaremos sobre pirámide, muchas gracias.
1: Polaris 1102, Hacienda para 380.
2: Es a nivel de 380, Polaris 1102.
5: Guadalajara, próximo día, buen día, compartir su situación. Pasamos al 1270 para 240, esperando disco 1 grado.
1: Copa 75, contacto radar. Descienda vía Ixon 1 alfa, perfil SRI 11 derecha.
5: Ixon 1 alfa, ahora esperando 11 derecha, copa 75.
1: Correcto. Aeroméxico 217, contacte Centro México 126 decimal 15.
6: 12615, Aeroméxico 217, buen día.
1: Polaris 1163, cuando posible, Dulno.
2: Exacto, Dulno, Polaris 1163.

0: 4163, contacte 193.
1: 73, Volaris 1163.
2: Próxima a Guadalajara, buenos días, Volaris.
3: 3, imposible Alfa 12, cruce 2 a derecha, Alfa 13.
2: 0, información Whisky.
4: 9 derecha, Alfa 13, Volaris 1313.
0: Contacte 193 ahora.
2: Oracle 193, Viva 7005, muy buen día.
0: 8-1, contacto radar, descienda vía Mula 1 Alfa, espere ILS X-Ray 1-1 derecha.
2: Descenso vía Mula 1 Alfa ahora, para ILS X-Ray 11 derecha.
3: El Alcon 4 y moto, prosiga.
0: Viva 532, tráfico a las 12-13 millas, Pilatus, mismo rumbo, expedite el ascenso a través de 230.
5: Expectamos ascenso a través de 230, Viva.
3: Para 1313, con terrestre 219.
2: Con información la 13-13. Pero mil por uno.
3: ¿Me confirma, me repite la solicitud?
6: 7005, contacto radar, vuelo directo a Olava 12000.
2: Directo a Olava 12000, Viva 7005.
3: Recibido móvil Halcón, está aprobado el cruce de pista 29 derecha, Charlie 3, hacia Charlie 2.

0: Viva 532, vuele directo a Villa.
1: Directo a Villa, Viva 532.
0: 785 Charlie Mike, Hacienda para 230.
2: 230, Charlie Mike, gracias.

0: 3151, contacte 193.
1: 193, Volaris 1251. Estación Guadalajara, buen día, Volaris 1251, 14000.
2: ¿Qué tal, Volaris 1251? Buen día, contacto.
3: Doble Papa Alfa.
2: 2000 pies.
3: No, Papa Alfa, prosiga. Papa, doble Papa Alfa, si estamos instrucciones de llegada a...
2: Tengo ahora 290 por la derecha, espere dato.
3: Doble Papa Alfa. 11 derecha, pone H30-29, siga la ruta visual y notifique pirámide. Notificamos el pirámide hacia pista 11 derecha, doble Papa Alfa.

0: 785 Servimay, contacte 239 México.
1: Enviamos 239 Servimay, gracias, buen día.
0: 532, contacte 239.
2: 239, viva 532, gracias.

0: Viva 7005, descienda 1-1, 1000, autorizado ILSR, pista 11 derecha.
1: 1-1, 1000, autorizado ILSR, 1-1 derecha, viva 7005.

0: Volare 1251, Reusa para 2109 sindicados.
1: Aproximado 210, volare 1254. Estimación Guadalajara, Copa 775, consulta, estamos autorizados de descenso vía la llegada X1 Alfa, ¿correcto?
0: Es correcto.
2: La Delta Max, quito por derecha, notifica travesor. Yo Bravo Romeo Delta Max, circuito de tránsito por derecha, notifica travesor.
0: 23-9 México.
3: Por derecha notificamos a travesor de Romeo Delta Max.

0: Volar es 1163, contacto Torre 181, buen día.
1: Quisiera contar Volar es 1163, buen día, gracias. Palagán, buenos días, Volar es 1163, 9 millas GLC, X-ray 11 derecha.
2: Volar es 1163, buen día, pista 11 derecha, viento 040 grados, 8 nudos, autorizado para 3.
1: Tercero, tercera, 11 derecha, Volaris 16.
0: Volaris 1251, por la derecha directo al Golf Lima 620, descienda 11000.
1: Derecha directo al 620, descienda 11000, Volaris 1251.
3: Volaris 1181, vuele directo a Olava, descienda 12000.
1: Directo a Olava, 11000. Directo a Olava y 12000 pies, Volaris 1181.
0: Correcto. Viva 7005, mantenga presente velocidad hasta Golf Lima 621.
1: Con presente velocidad hasta Golf Lima 621, Viva 70, 7005.

0: La del tamac huele directo a cabecera 1 derecha.
1: Volamos directo a cabecera 1 derecha, arroba tamac.
2: 775, cancele la llegada, vuelve directo a Dazo, descienda para 1-2000.
3: Directo Dazo y 1-2000, copa 775.
4: Delta 1992, 25.6, descending across Mesca, flight 40, we have X-ray.
2: Delta 192, we're at contact the same via Mesca 1 Alpha, spec ILSX, runway 1-1.
4: Okay, descend via Mesca 1 Alpha, spec 1-1 right, Delta
1: 1992.
5: Correcto, contener revisión para 1809 notificado con 1251.
1: $180.51.
6: Aproximación Guadalajara por la red 152, cruza 300 por 240.
0: Doble pasada, se mantenga en tirano, le llamo para cumplir.
2: Facturar, descienda vía Exxon 1 Alfa, espera y el SXV.
0: Espérame, Delta Alfa.
6: Descenso Exxon 1 Alfa, esperando y el SXV 1-1 derecha por la red 152.
2: Polaris 181, contacte 193, aproximación.
1: 193, buen día, Polaris 1181.
6: Aproximación Guadalajara, buen día, Polaris 1181. 15000 por 12000, directo Lava, información X-ray.
5: Buen día, Polaris 1181, contacto radar, descenso 11000, autorizado y el SX, pista 11 de este.
6: 11.000 autorizados y el SXRAY 11 derecha, Volaris 1181.
4: Descending to 260 for 240.
0: Tiene que mantener 11 izquierda, intersección alfa 13.
5: Derecho 1, buen día.
6: 1 izquierda.
2: Runway 11 right.
0: Volaris 1163, abandonen alfa 6, crucen de izquierda alfa 5.
6: Guadalajara, muy buen día, viva 005, final, pista 11 derecha.
0: Paraíso 1163, abandone el alfa 6.
6: Alfa 6, Paraíso 1163.
0: Viva 005, continúa aproximación, pista 11 derecha.
6: Continúa su aproximación, 1 derecha, viva 7005.
0: Bravo Romeo Delta Mike, pista 11 derecha, viento 070 grados, 8 nudos, autorizado para aterrizar. 4.
6: Autorizado para aterrizar en la pista 1-1 derecha, Romeo Delta Mike.
2: Flery.
0: Paris 1-1-6-3, cruce 1-1 izquierda, alfa 5 y terrestre 21-9.
2: 1-1 derecha.
6: Izquierda 21-5, Flery 1-1-6-3.
3: Ando y LSX 1-1 derecha.
6: Flery 1-1-6-3.
2: Perfecto, que son 1 alfa, no es otro.
3: Top 1 alfa, Flery 5-0-2-7.
4: Approach American Net 2.
0: Viva 7-0-0-5, informe número 2, tránsito número 1, Cessna 150, próximo al toque en la 1-1 derecha, le informaré pistolet.
6: Esperado pendiente, viva 7-0-0-5.
5: 18-1, buen día.
6: 18-1, Volaris 1251, gracias, buen día.
0: Circuito de tránsito por derecha, notifique travesor.
5: 620, continúa el descenso.
7: Por derecha y notificamos a través torre doble papalo.
2: Restricción para 1-3000.
3: 1-3000 sin restricción, Volaris 5027. Guadalajara, buen día, copa 775, estamos de descenso 15000 vía son 1 alfa, con información X-ray a bordo.
5: Copa 775, buen día, contacto radar, descienda 11000, autorizado ILS-X, la pista 11 derecha.
6: 11000,
3: autorizado ILS-X, la pista 11 derecha, copa 775.
0: Y 1 terrestre, 219.
5: Alfa, no, esperando 11 derecha, Volaris 1, perdón,
0: 1-3-9. 1, llame Torre 18-1, bueno. 1-1 derecha, abierto 050 grados, no dos autorizado para aterrizar.
4: We're high here with China. Derecha, viva 7005.
0: Volaris 1251, buen día, continua aproximación, es número 2, tráfico número 1, Airbus 320, final 3 millas para la 1-1 derecha, le informaré pista libre.
4: Volaris 1251, I'm at the sand.
2: Señor, ¿sigue now?
6: Jara, buen día, del Charlie, el papá.
0: Soy Charlie, el papá, el recibo.
8: 4000. Despegamos del Licuerzo de Seguridad Pública de Guadalajara. Moraremos en la zona metropolitana, 500 pies sobre el terreno para información de tráfico. Código activado 2500.
4: Isla Zulu or Yankee for 11 Ray?
0: Papá, Echo, QNH en la estación 30 decimal 29.
4: Delta 1992.
8: QNH en la estación 30 decimal 29, estación de Santa México.
5: 8-1, continúa el descenso para 9400 y autorizado ILSX de pista 11 derecho.
6: 400, autorizado ILSX 11 derecha, Volaris 1121. 1181.

0: Polaris 1012, pista 11 izquierda, intersección alfa 13, viento 090 grados, 6 nudos, autorizado para despegar. En el aire, contacto terminal 120 decimal 8, bomba.
1: Autorizado a pista 11 derecha y en el aire contactamos 120 decimal 8, Polaris 1012.
2: 27, contacto 193.
3: 193, Polaris 5027, tenga buen día.
2: Hola.
0: Alfa 6, mantenga fuera de
1: 1-1
0: izquierda.
1: Alfa 6, mantenga por izquierda y bastante por izquierda.
0: Pío 2133, sostiene y mantener 1-1 izquierda, intersección alfa 13.
4: Pío mantener 1-1 izquierda, alfa 13, viva 2133.
3: 1-2000, Volaris 5027.
0: Polaris 1251, pista 1-1 derecha, viento 100 grados, 8 nudos, autorizado para aterrizar.
1: Para aterrizar, 1-1 derecha, Volaris 1251.
5: Ahora está torre doble papalpa.
0: Recibido doble papalpa, busque tránsito, Airbus 320, final 3 millas para la 1-1 derecha, notifique tránsito a la vista.
5: Pendiente con tráfico doble papalpa.
1: Estimación Guadalajara, buen día, Polaris 1012, en ascenso 6000 pies por 230 nivel, vía sistema 1 alfa.
3: Olava y 1-2000, Polaris 1012.
1: Cerrar la ascenso vía 230, Polaris 1012.
6: Polaris 1181, llame torre 181, buen día.
0: Cruz izquierda, alfa 5, terrestre 219.
1: Cruzar 11, izquierda, alfa 5 y 219, viva 7005, muy buen día.
5: Gracias por la vista, doble papá alfa.
0: Doble papá alfa, dígalo como número 2, mantenga por separación.
5: Como número 2, doble papá alfa.
7: Guadalajara, buenos días, Polaris 1181. ILC X-ray 11 derecha. Continuamos pendiente libre, Polaris 1181.

0: 33, pista 1-1 izquierda, intersección alfa 1-3, viento 040 grados, 18 nudos autorizado para despegar, en el aire contacto terminal 120 decimal 8, vale.
1: Avisos de Segue, 1-1 izquierda, alfa 1-3, 28 en el aire, viva 2-1-3, es Vanessa.
2: Spec Olava in 2 minutes.
3: Understand, Delta 1992.
0: 1251 alfa 6, mantenga fuera de 1-1 izquierda.
2: O cero izquierda, ahora esto no lo hace.
3: Posible hasta 5 millas de Olava.
0: Confirmado, mantenemos velocidad para Polaris 5027.
3: Afirmativo, por arriba de 230.
0: 230, Polaris 5027. Papá, esa pista 1-1 derecha, viento 040 grados, 8 nudos, autorizado para aterrizar.
4: Autorizado a aterrizar, pista 1-1 derecha, doble papá alfa.
0: Polaris 1251, cruce hacia izquierda, alfa 5 y terrestre 219.
1: Ponce izquierda, alfa 5, 219, Polaris 1251.
0: Polaris 1204, posición y mantener 1-1 izquierda, intersección alfa 1-3.
3: Delta 1992, 1992, radar contact. Present position, flight direct Gulf Lima 555, descend to 1-2000.
5: Okay, understand, direct Gulf Lima 555, descend to 1-2000, Delta 1992.
3: Correct.
0: Papa, alfa, aloje vía Charlie 1.

0: pappa alfa, terrestre 21, Escuela Arizona 181, pista 11 derecha, viento 050 grados, nudos autorizado para aterrizar.
1: Vía 133, pista 11 derecha, Volaris 1181. Vía 232133.
0: Charlie Hotel Papa Eco, recibe código 1220.
2: 1220, Charlie Hotel Papa Eco.
0: Hotel Papa Eco, confirme almas a bordo, combustible y tiempo de vuelo.
3: Y descend to 13,000 on restricted.
2: Es combustible en horas 30 y el estimado 20 minutos más estrecharle entre el papejo.
0: Recibido, pendiente el regreso al destino.
4: Ya me torre 18-1, buen día.
2: Y el estrecharle entre el papejo.
4: Volar 5027, complete la aproximación descendiendo a 11.000 pies, 11 derecha autorizado y el safe rate.
0: Pista 1-1 derecha, final. Derecha, volar 5027. Aproximación pista 1-1 derecha. Continuando, aproximación a 1-1 derecha, compa 777.
2: American 2598, flight deck to Goldima 554.
5: Alright, clear direct, Juliet Lima 554, American 2598.

0: Hola, 1-2-4, pista 1-1 izquierda, internacional K-1-3, viento 1-0-0 grados, 8 nudos, autorizado para despegar, en el aire contacto terminal 1-2-0, decimal 1-1.
1: Despegar pista 1-1 izquierda, internacional 1-0, decimal 8 grados, 1-2-0, 4.

0: clarísimo 562, voy directo al Lima 562, descienda para 14000.
1: Clarísimo 181, bandera alfa 6, mantenga fuera de 11 izquierda, tránsito en carrera.
2: Colima 562, 14000, clarísimo 52.
3: 11.

0: Polaris 1181, ahora cruce 11 izquierda, alfa 5 y contacte terrestre 219, hasta luego.
1: Estamos listos, izquierda, alfa 5 y 219, Polaris 1181, buen día.
0: Polaris 1144, posición y mantener 11 izquierda, intersección alfa 13.
2: Tenguan 19 décima,
1: intersección 13, Polaris 1144.
2: Tenguan 1000 feet.
3: 9.3, American 2598.
4: Also 1992.
1: Salidas Guadalajara, buenas tardes, Volaris 1204, abandona 6000 pies en el ascenso 230.
2: One
4: ok, understand for the turn time out, and we'll plan on direct Oleva, Delta 1992.
1: Vía 230, Volaris 1204.
3: In 2598 at 13000.
2: American 2598, radar contact, descend to 12000 feet.
3: Descend 12000 feet, American 2598.
2: Volaris 5027, mantenga presente velocidad hasta Golf Lima 621.
0: El 622, Volaris 5027. Copa 775, pista 11 derecha, viento 070 grados 8 nudos, autorizado para aterrizar.
5: Aterrizado, aterrizar, pista 11 derecha, copa 775.
2: Información.
3: De 93, Volaris 152.
0: Extra 2, Carmichael, ya prosigan.
2: Delta 1982, proceed to Olava. 1-1000 and clear LSF 1-1 right approach.
4: Okay, direct to Lava and clear to ILS. Extra 1-1 right, Delta 1992.
0: Oscar Mike India, QNH en la estación 30 decimal 29, le informo de un tránsito Cessna 172 sobrevolando el área de Chapala con 6500 pies. El tráfico no está en la frecuencia, está aprobado el cambio de frecuencia para usted, que tenga buen día.
2: Voy directo al Gol Lima 562.
1: Tráfico y procedo para aterrizar en Chapala. Gracias, buenas tardes.
6: Lima 562, directo para 131, Volaris 1309.
1: Guadalajara, Volaris 1204, ¿alguna posibilidad de volar directo CDM?
2: Suele a CDM por la izquierda.
1: Si quiere directo CDM, Volaris 1204.
2: Volaris 1012, contacte México 123 decimal 9.
1: 123 decimal 9, Volaris 1012, gracias.

0: Clarice 1144, pista 11 izquierda, intersección Alfa 13, viento 050 grados 8 nudos, autorizado para despegar. En el aire contacto terminal 120, destinalo. Un vuelo.
1: Right. ILS X-ray 108-598.
2: Terminal Guadalajara, muy bonito día, es Electra Bravo Lima Roma Delta.
3: Lima Roma Delta, prosigue.
2: Gracias, Lima Roma Delta es un Cessna 206, despegamos de Colima, destino Zamora. A la presente nos encontramos 52 millas estimadas de su estación a través de la 150. Estamos identificando con código 2637. Estimo 14 minutos más a Zamora.
3: Sí, Lima, Romeo Delta, QNH en Guadalajara, 30 decimal.
0: 5, abandone vía Alfa 2, Alfa y contacto terrestre 219, venía.
2: 3007, recibo.
4: Complete approach, contact tower 81.
3: 2133, contacte 2615 México.
4: 1, buen día.
0: TC1, Volaris 5027, que tenga buen día.
1: ILS X-ray 11 Ray.
4: Volaris 152, por la derecha, Golf Lima 564. Y.
0: Runway 11 Ray.
4: 0 nudos, espero.
1: Delta 1992 for 11 Ray.
5: 200 nudos, esperado. Lava Volaris 5, corrección 152.
3: Volaris 144, contacto radar, Hacienda Vía 230.
0: Hola, buenas tardes, Volaris 5027, final ILS 11 derecha. 5027, buenos días, pista 11 derecha, viento 040 grados, 6 nudos, autorizado para aterrizar.
5: Estimación Guadalajara, muy buenos días, Volaris.
0: Volaris 5027.
5: 5240.
3: Volaris 1015, contacto radar, siendo vía Mola 1 alfa, espera ILS 11 derecha.
5: Descenso vía Mola 1 alfa, esperando ILS 11 derecha, Volaris 1015.

0: Para Jarabo Bravo 5, 1144, posible por izquierda CDM.
1: Bien, izquierda CDM.
0: Izquierda CDM 1144, gracias.
2: Polaris 152, descienda 11000.
3: Ascenso 11000, Polaris 152.
2: American 2598, reduce to 180 knots indicator.
3: That reduced to 180 knots, American 2598.
1: Polaris 399, contacte aproximación 119 decimal 3.
4: 119 decimal, Polaris 3. Mateo Guadalajara, Volaris 1399, costando unos 5000 para 13000, volando alto el polimático 62.
2: Buen día, Volaris 1399, contacto radar. 2000 pies.
1: Polaris 1144, vuele directo, no sol.
0: Polaris 1144, gracias.

0: Trapa Guadalajara del Nexo 535 derecho arriba.
1: Solado y autorizado ILSX, pista 11 derecho.
2: A derecha al lado, autorizado ILSX, 11 derecho, Volaris, Soma 52.
1: Volaris 1399, por la derecha, Golf Lima 563.
0: Derecha, Golf Lima 563, Volaris 1399.
1: American 2598, complete approach, contact tower 18-1.
2: Over tower 18-1, American 2598.
0: Otro contact de México 123, decimal 9.
3: 35 Víctor Lima. 3-3-1-2-3, decimal 9, Volaris 1204, buen día.
1: 1-3-9-9, reduce velocidad 2-0-0-1-2-5 cabos.
2: Reduciendo 2-0-3-2-5-9-8, and ILS X-ray, runway 118.
4: Amber 3-2-3, Kilo Papa, Pesilla, cruce, pista 1-1 derecha, alfa 10, y mantenga fuera de 1-1 izquierda. Correcto, Kilo Papa, no posible, no demore, tránsito final 4.
0: ¿Tiene 2 días pegados?
1: 2 días aprobados y espero la base.
4: 027, alfa 6, cruce izquierda, alfa 5, en alfa 5, con terrestre 21-9. Cruzamos izquierda y alfa 5. Polaris 1-3-0, posición y mantener 1-1 izquierda, intersección alfa 1-3, buen día. Buen día, continue approach, runway 1-1 right.
2: Okay, continue approach, 1-1 right, American 2598.
4: Delta 1992, runway 1-1 right, wind 1-0-0 degrees, 10 knots, clear to land.
5: Clear to land, 11 right, to 1992.
0: So, Olava, descienda para 1-2000.
2: Esto, Olava 1-2000, Volaris 1015.

0: Torre Guadalajara, del Néctar 535, Víctor Lima.
1: 9535, Víctor Lima.
0: Buen día, me ubico en el MRO, en posición 95, solicitando autorización para pruebas de LT por un aproximado de 30 minutos.
1: Coordina con terrestre, por favor, en 219.
0: Claro, coordinamos con terrestre, dale.
2: Por ahí sobre 399, descienda a 1,000 pies, vire por la derecha a Olava y está autorizada aproximación el FF pista 11 derecha.
0: 1,000 pies, viramos a la derecha a Olava, autorizado hoy el FF pista 11 derecha, vuelo aéreo, 1,399.
1: Volaris 150, pista 1,1 izquierda, intersección alfa 1,3, viento 1,00 grados, un nudo autorizado para despegar, en el aire con tercer terminal, 1,20 decimalos, un vuelo.
3: Autorizado a despegar pista 1,1 izquierda, intersección alfa 1,3, y en el aire 28, Volaris 1,350, buen día.

0: Guadalajara de November 23, doble Mike.
1: 92, vacation, plus 6 and hold short of runway 11 left.
0: November 6, hold short, 11 left. Thank you.
1: November 323, Kilo Papa, posición y mantener 1-1 izquierda, backtrack aprobado.
2: 73, Mike, Guadalajara, adelante.
1: Mike, country 598, runway 11 right, wind 100 degrees, 6 knots, reach land.
3: Finland, runway 11 right, American 2598.
4: Volaris 152, complete y llame Torres 81, buen día.
3: 81, Volaris 152.
1: 92, cross runway 11 left, Alpha 5, contact ground 121.9.
2: Bajara.
5: We'll contact ground 0.9, we'll cross 11 left at Alpha 5, Delta 1992.
6: Soyuz Guadalajara, Polaris 1350, dejando 6200 por 176.
3: 12 millas, pista 11 derecha.
6: Por la derecha, directo a Imiri, por favor.
7: Richard Charlie, hasta el Papaico, próximo al aterrizaje en el aeropuerto de Ciudad República de Guadalajara.
1: De Polaris 1502, continúa posición 11 derecha con EH30 decimal 29.
2: 1350 con
3: Polaris 1502.
2: Cruzar 9.
1: Eso recibido, aprobar cambio de frecuencia, tenga buen día.
7: Muchas gracias, buenas tardes, Charlie, hasta el Papaico.
1: Hasta luego.
6: Directo a Foxco, Volaris 1350.
2: Usted puede controlar el ascenso a 230.
6: Continuamos el ascenso a 230, Volaris 1350.

0: Bueno, es 1399, contacto Torre 181, un buen día.
1: 81, Volaris, 1399. Torre, Guadalajara, Volaris, 1399, tercera final de la elección de derecha, 19 millas.
2: ¿Quién que llamó, repita?
1: Volaris 1399, trayectoria final 18 millas y el S11 derecho.
2: 1399, contiene aproximación al QNH 30 decimal 29.
1: Contiene otra aproximación, contacto 29, Volaris 1399.
3: 5, contacto con aproximación.
2: Autorizado para despegar en la pista 11 izquierda, viento 0.0 grados, 6 nudos en el aire. Contacto terminal 10 decimal 8, muy buen día.
3: Ya me...
2: American 2598, exit Alpha 6, hold short runway 11 left.
4: 2000, hold short 11 left, American 2598.
1: Polaris 1015, contacto radar, encienda para...
2: Pista 11 derecha, viento 030 grados, 6 nudos, autorizado para aterrizar.
4: 1015. Tercer pista, 11 derecha, Volaris, 152.
2: American 2598, cross runway 11 left, taxi Alpha 5, on Alpha 5, contact ground control 121.9 and have a nice day.
4: Hey, cross runway left, Alpha 5, and ground 218.
5: Día Sinam, noviembre 323, kilo papá, 6000, ascendiendo.
2: Viva 3120, rodea posición y mantenga pista 11 izquierda, regreso por pista aprobado.
3: 323 kilo papa, buen día con... 230 nivel.
5: Tenemos vía 230 nivel, 3 kilo papa.

0: 973 Mike, Mike Guadalajara, ¿me escucha?
1: Adelante para el 973 Don Mike, escucho con un 5-3 Don Mike.
0: Ok, ¿cuáles son sus datos completos, por favor?
1: Claro que sí, me encuentro a la presente recalando por la radial 104 Víctor 5, manteniendo 14000 pies, somos un cierre, Sierra Romeo 22 con código 2606. Está autorizado posterior Guadalajara, la Víctor.
0: Correcto, 273 Mike, Mike, correcto, la y más la ruta. Continúe posterior a Guadalajara, Víctor 14 Norte. Está por tráfico, vire a su izquierda al rumbo 260, rumbo 260 y espere vector para Notup.
2: Y Alfa 6, cruce pista 11 izquierda, Alfa 5, antes de Alfa Contacto Terrestre 121, decimal 9.
1: Por izquierda, izquierda, salva, para volar, 152.
2: Recibido a Juliet, mantengo fuera de pista, en un momento le llamo.

0: arriba 3120 utilizado para despegar. Pista 11 izquierda, viento 020 grados 6 nudos en el aire, contacto terminal 120 decimal 8. Muy buen día.
1: Muchas gracias, utilizado despegue pista 11 izquierda en el aire 120 decimal 8, arriba 3120, bueno.
0: Pues en lo posible no demore, tráfico en final, 4 millas a la pista derecha.
1: Enterado, sin demora, arriba 3120.
0: Polaris 1399, pista 11 derecha, viento 010 grados 6 nudos, autorizado para aterrizar.
2: Pues va a aterrizar 11 derecha, Polaris 1399.

0: Terminal Guadalajara, muy buen día, viva 3120, ascendiendo 5800, M1 Alfa para 230.
1: Recio, viva 3120, contacto radar al abandonar, 8000 pies, mire izquierda a CDM.
2: Que le mantenga pista 1-1, derecha, intersección, papá 3. Hola, dice 1-3-9-9, abandone pista 6, cruza la pista 1-1, izquierda, alfa 5, antes de alfa, contacto terrestre 1-2-1.9, buen día.
3: Hola, alfa 6, estamos con izquierda, alfa 5, y antes de alfa 1-9, volar. 1-2.
0: Torre Guadalajara, buenos días, Volaris 115 y LSX 11 derecha, 14 millas.
2: De Volaris 115, pista 11 derecha, con NH30 decimal 29, continúa aproximación.
0: Continuamos aproximación, 11 derecha, 3029, Volaris 115.
1: Kilo Papa, México 2615, buen día.
3: 6-7, tranquilo, papá Javier.
1: 6-15-1-5.
3: 6-15, tranquilo, papá Javier. Gracias.
2: Logramos doble ayuda autorizado para despegar pista 1-1 derecha, intersección papá 3, viento 0-8-0 grados 6 nudos, viraje derecha.

0: Torre Guadalajara del ex Rey Bravo de Romo Sierra. Paco, solicitando instrucciones de aproximación.
1: Bravo Hotel Romeo Sierra, pista 11 derecha, con EH30 decimal 29, ruta visual, notifique pirámide.
0: Notifico pirámide, Hotel Romeo Sierra. Pista 11 derecha, QNH30 decimal 29.
1: Posición y mantener volares 1714.
0: Tenemos posición 1714.

0: dólares, 1714, está 11 izquierda, el viento 06 grados 7 nodos, autorizado para despegar en el aire, contacte terminal 120, decimal 8. Buen día.
1: Despegue 11 izquierda, 20 escenario, 714.
2: La 10, 15, 18, 1, buen día.
3: Vida 3153, buen día, contacto, continúa el descenso, vía Casupuno, Bravo, espere y LS, R y a pista, 11 derecha.
1: Confirma descenso en Casupuno, Alfa, esperando y LS X-Ray, 11 derecha, 3153.
3: Es correcto.

0: Hola, es 1015, pista 11 derecha, el viento 090 grados 6 nudos, autorizado para aterrizar.
1: Autorizados a aterrizar, 11 derecha, Volaris 1015.
2: 253, ¿me podría informar su número de secuencia? ¿Cómo?
0: Pacífico próximo, Laguna Seca.
2: Esperamos recorte más adelante.
3: Laguna Seca por ruta Quebec, corredor Quebec, perdón, no lo falle.

0: Señor Papa Gucci, tengo un fuera de pista, tránsito en final.
1: Una 14000, iba a 3153.
2: 3153 hasta 13001, 3000 sin recepción.
1: 13000 sin recepción, muchísimas gracias, iba a 3153.
3: Terminal Guadalajara, bueno, es 1714, abandona 6010 en ascenso a 30 vía CD1 Alfa.
2: 1714, buen día, contacto radar. Hacienda Vía y al cruzar 9000 directo CD.
3: Cruzar 9000 directo CD, bueno, es 1714.

0: 73 Mike Mike, ahora vuele directo Lipep, Lipep Vector 14 Central Vallarta.
1: Recibido directo a Lipep Vector 14 Central 3 de la mañana.

0: iba a 3153 con el descenso 13.000, si les puse la estrellita a través de 18. Y en el Golf Lima 562-562, vuele directo Lava.
1: Claro, continuamos descenso sin restricción 13.000, expeditando a través de 18.000. Y en el 562, directo Lava, iba a 3153.

0: Tango Rueda, posición y mantenga pista 1-1, derecha, intersección Papa 3. Polarizón 1015, cuando de vía alfa 6, cruza la pista 1-1, izquierda, alfa 5, antes alfa terrestre 121, decimal 9, buen día.
1: Viva 3120, llame a México.
2: A 5, cruzamos 1-1, izquierda, y antes alfa 21-9, Polarizón 1015.
3: Pero buen día.

0: están autorizados para despegar. Pista 1-1, derecha, intersección Papa 300, calma, viraje derecha. Viva 3206, rodea posición y mantenga pista 1-1 izquierda, intersección alfa 1-3. X-Ray Bravo, también cierra tránsito, Cessna 172 despegando, sentido opuesto en ascenso para 6500 pies.
1: Pendiente con tráfico, hotel Roma Sierra.
0: Romeo Victor Whiskey, prosiga. Prosiga a Cajititlán para continuar a la ruta presidencial.
1: O'Hara, United.
2: Sido corredor Quebec en Cuesco. Continuamos a Cajititlán hacia Presidio. Ruta Victoria.
0: Hola, Alfa Julio, tránsito sentido puesto, Susana 172. Reportan crucero macro. Le informo altitud en un momento.
3: Restricted 1-3000 on Mesca.
1: Hola, Alfa Julio.
3: Para LSX.
0: Autorizado para despegar pista 1-1 izquierda, intersección alfa 1-3, el viento 040 grados 7 nodos, en el aire contacto terminal 120.8, buen día.
4: Intersección despegue, izquierda, intersección alfa 1-3, en el aire contacto.
0: Whisky Tango, tránsito sentido opuesto, Cessna 172, próxima pirámide, 6410. Bravo, Romeo Victor Whiskey, me informa su altitud, personas a bordo, combustible en tiempo y confirme regresará a Laguna Seca y cuánto tiempo será el vuelo.
2: Afirmativo, tenemos 6500 pies indicados, autonomía de 4 horas.

0: 2-0.
1: Whisky Tango, no sé si quieres la presidio.
0: 1000 por 230 vía.
2: La presidio, pasa bien.
1: Romeo Sierra, ya cruzó con su tránsito.
3: Vía 3206, venía a contacto radar, cruzándome de 1000 directo.
1: Recibe código 1213.
0: Cruce de 9000 directo a que vía 32. Romeo Víctor Whisky.

0: ese es el extra bravo cierra y el estilo de descenso 300 por 240 que ayudó la hizo.
1: Estamos a favor viendo ahora el hotel Roma Sierra.
2: Hotel Roma Sierra nos sigue mirando sin pista 1-1 derecha.
1: Todo radar. Final para la 1-1 derecha, hotel Roma Sierra.
3: 1-1 alfa y espera y el SR 2-9 izquierda.
0: Tenemos Nixon 1 alfa y el SR y a la 1-2 izquierda. Sierra.
3: Correcto. Polaris 1714 México 239, buen día.
1: 239-1014, buenos días.
0: Aproximación de Guadalajara de Sierra y Elegido.
3: Vamos.
2: Como Víctor Whisky, tránsito, Tesla 172, acá está a través de Cachiquitlán, 650. Establecerse 20 millas de rango.
1: Está decidido, penetro. Tráfico Romeo Víctor Whisky.
3: Sierra Juliet Kilo, adelante.
2: 72, está al sur de la estación, 8 millas, se dirige a misma zona, 6500 pies.
3: United 2346, direct now to Gold Lima 5.
2: Pista 1-1 derecha, viento 020 grados 6-2, autorizado para aterrizar.
4: 553.
1: 1-1 derecha, hotel Roma Sierra.
4: That is 2346.
5: Ahora sobre crucero, macro doble alfa y leche.
2: Los ayules han sido aprobado cambio de frecuencia, buen día.
5: Aprobado cambio de frecuencia, buen día, doble alfa y leche.

0: frecuencia viva 3153.
1: Chono,
0: gracias, buen día, viva 3153. Toro Guadalajara, buen día, viva 3153, y LS X-Ray 11 derecha, 8 millas final.
2: C3-2346.
3: Viva 3153, pista 11 derecha, viento 360 grados 692, puente H0 decimal 29.

0: Sierra Juliet Kilo, mantenga la velocidad alta, vuele ahora directo, Datsun y 1-2000.
1: Datsun y 1-2000, Sierra Juliet Kilo.

0: Son los dos. Buen día. Roga posición y mantenga pista 1-1 izquierda, intersección alfa 1-3.
1: 3-9 iba atrás.
2: Pista 1-1 izquierda, intersección alfa 1-3, por la de 1-2.
1: 5-1 en descenso 290 por 240, información X-ray.
3: Polaris 1751, contacto radar, descienda sin restricción para 12-1-2000 en Mezca 1 alto y LCR 11 derecha.
1: Descenso sin restricción a 1-2000, continuamos Mezca alfa, Polaris 1751.
0: ¿Han recibido Whisky Tango? Estima 3 minutos.
3: México 23-9, buen día.
0: Buen día, Carlos.
3: Viva 3206, México 123.9.
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5: On Dulno, please visit to Goldie Mask 20 and clear for the...
0: 1-2-2-2, autorizado para despegar pista, 1-1 izquierda, intersección alfa 1-3, 103.0 grados, 6-2, en el aire, contacto terminal 120.8, buen día.
2: Autorizados al despegue, pista 1-1 izquierda, intersección alfa 1-3, y viste 8 en el aire, voladís 1-2-2-2.

0: 3153, abandone vía Alfa 6, mantenga fuera de la pista, 1-1 izquierda, tránsito iniciando salida.
1: Abandonamos vía Alfa 6, mantendremos fuera de 11 izquierda, 3.

0: Pegasus 153, cruce pista 1-1 izquierda, radio Alfa 5 y antes de Alfa contacta terrestre 121.9, tenga buen día.
1: Cruzamos la onda izquierda, Alfa 5 y antes Alfa 21-3153, gracias, buen día.
2: Buenas tardes, aproximación Guadalajara, Volaris 1-2-2-2 al cruce de 5800, ascenso vía Tokio Alfa 230.
3: Buen día, en Volaris 12-22, contacto radar, cruzando 9000 pies directo a Tokio.
2: 9000 pies a Tokio, Volaris 1-2-2-2.
3: Mike May, mantenga 14-1-4000, llame ahora a Vallarta 21-3, que tenga buen día.
4: Saludos, maestro, de la mano de contacto 21-3, te agradezco el apoyo que tengas en el servicio.
3: Hasta luego.
5: Guadalajara, ¿me confirma el altímetro, por favor?
3: Altímetro es 3027.

0: Guadalajara, buenos días, 9/2/5, Víctor Papa, nivelado 11 más.
1: Sierra Juliet Kilo, contacto con la aproximación en 19-3.
2: 19-3, muy buen día.
1: El 2-2-5, Víctor Papa.
0: 2-5, Víctor Papa, afirmativo. Acabamos de ajustar al 100 metros. Estamos descendiendo a 3-5.
2: Guadalajara, aproximaciones, muy buenas tardes. Este es el Extra Bravo Sierra Juliet Kilo. Abandono 17-300 por 1-2-6, volando directo de Darcy.
3: El kilo contacto radar, descienda para 1-1000, autorizada la aproximación.
2: 1-1000, autorizada la aproximación, Sierra Juliet Kilo, gracias.
4: Aeroméxico 221, buen día, ¿se encuentra listo?
5: 221, literal, necesitamos 30 segundos.
6: ¿Tres? Aproximación Guadalajara, buen día, ¿quién eres? Alfa y un Sierra Eco, en descenso 27-900 para 240.
1: Uniform Sierra Eco, buen día, contacto radar. Inicia el descenso sin restricción para 1-3000. Mezca 1 Alfa y Estrella SRI 11 derecha.
6: Recibido, iniciamos el descenso sin restricción 1-3000. Mezca 1 Alfa para SRI 11 derecha. Uniform Sierra Eco.
1: Polaris 171, expedite el descenso a través de 17 por tráfico 17000 por 12000. Y en Golf Lima 513, vuele directo a Dulno.
6: Ok, expeditamos descenso.
4: 1 autorizado para despegar pista 1-1 izquierda y se presiona el F13, viento calma. En el aire contacto terminal 120, decimal 8. Buen día.
2: Despegar pista 3, en el aire.

0: United 346, contact tower 118, decimal 1.
1: 821, United 2346. Tower United 2346, ILS 11 right.
2: United 346, runway 11 right, wind calm, drainage 30.27, clear to land.
1: Land 21 right, United 2346.
2: A todas las estaciones a nuestra frecuencia, pone H30 decimal 25. Station of this frequency, QNH 30.25.
0: Tranquilo, ahora con H3025.
3: La 25, muchas gracias.
4: Tránsito, área terminal Guadalajara, el altímetro revisado es 30.25.

0: alias Guadalajara, buenas tardes. Buenos días, México 221, abandonamos 6200 pies por 230, bien, 1 Alfa.
1: Aeroméxico 221, contacto a cruzando 9000 pies directo a Miri.
0: Cruzando 9000 pies directo a Miri, Aeroméxico 221, muy amable.
1: Volaris 1751, vuele ahora directo a Dulno.
0: Directo a Dulno, Volaris 1751.
2: Bravo, mantenga fuera de
1: esta
2: transición final.
1: Papa, ¿me confirma el destino?
3: 25 Víctor Papa con destino a Aguascalientes.
1: No es Lagos de Moreno, ¿correcto?
3: Negativo, tenemos vuelo a Aguascalientes.
1: Ok, gracias.
2: Gracias.

0: Bravo, Charlie Lima Bravo, rueda posición y mantener vista 1-1 derecha, intersección Papa 3.
1: Hey,
0: this is 346, vacate Alpha 6, cross runway 11 left, taxi Alpha 5, on Alpha 5, contact, ground control 1.9.
2: 12.010, correcto. Y ya me aproximación en 10.
0: Libra Alfa, Charlie Lima Bravo, pista 1-1 derecha, intersección Papa 3. Viento 1-4-0 grados, 6 nodos, autorizado para despegar. En el aire, contacto terminal 1-2-0 decimal 8. Buen día.
3: Contacto radar, descienda para 11.000, autorizada la aproximación.
4: 3.010, autorizada aproximación, ILC, 11 derecha, Volaris, 1751.

0: Guadalajara 1-3, en frecuencia entre Alfa, Charlie, Lima, Oro, salida que el 1 al.
1: Así se llama Guadalajara.
0: Soy Alfa, Charlie, Lima, Oro, en frecuencia con salida que el va 1 al.
1: Charlie Lima Bravo, no hay contacto, continúe con la salida.
0: Tenemos con la salida Charlie Lima Bravo.
1: Correcto, ya active código 1007-1007.
0: Sí, bueno, no, 1007 Charlie Lima Bravo.
2: Buen día, Romero, está Mike, me tengo fuera de pista, en un momento le llamo.

0: Soy Bravo Oscar Indio.
1: Polaris 1050, pista 1 izquierda, intersección alfa 1, 3, viento calma, autorizado para despegar. En el aire, contacte terminal 120, mal 8, buen día. Oscar Mike India.
2: ¿Qué tal, señorita? Buenos días, soy el Oscar Mike India. Estamos al cierre con la estación. Con 17 millas en ascenso para 7500, tenemos ruta a Zamora, despegamos de Chapala. Somos un Cessna 172.
3: ¿Directo que él va?
4: No, escucha, buen día.
3: El número.
1: El PNH trasero decimal 25, entiendo, despegó Chapala, se dirige a Zamora para aterrizar en Zamora, ¿correcto?
2: Negativo, tenemos como... Ahora sí.
3: Saludos, mi Pepe.
2: Vamos.
5: Saludos, mi Beto.
1: Muy bien, le asigno código en un momento, Oscar Mike India, tránsito al Sierra Eco, Cessna 172, en el área Presidio, con 6500 pies en vuelo local.
2: Oscar Mike.
6: Torre Guadalajara, es Electra Bravo, Sierra Yuta, el Kilo ILS, 3211, derecho.
1: Sierra Yuta del Kilo, continuar aproximación a la pista 1-1 derecha.
6: Continuamos a la 1-1 derecha.
1: Correcto.
7: Guadalajara, Guadalajara, Guadalajara, 1050, 6500, por 230.
1: La salida por la pista 11 derecha no será posible. Cruce ahora pista 1-1 derecha, ruede alfa 1-0 y mantenga fuera de la pista 1-1 izquierda.
8: En la salida del ascenso vía 230.
7: Perfecto, la ascenso vía 230, el 0050.
1: Falta Mike Torres.
9: Kilo 18, 1 Torres.
1: Carma Quindia, activa código 1216.
2: 1216, Carma Quindia.
9: 5-1, servicio de arte.
1: Y tránsito, Cessna 172, Rosario de Chapala, está ascendiendo para 6500 pies, alejándose en la ruta Presidio.
2: Siguiente con tráfico, Romeo.
1: Escama Quindia, ¿cuántas almas a bordo?
8: En 19-3 y de 100.
5: 1-2000 y 19-3, muchas gracias y un cherreco.
7: 1751 final 11 millas y el S-Ray 11 derecha.
1: Hola, 1751, continúa la aproximación, pista 1-1 derecha, QNH 30 decimal 25.
7: Perfecto, Freeze, ahora ahí,
5: 1751. Estamos en
1: decimal. Juliet Kilo, pista 1-1 derecha, viento 0-0 grados de 6 nudos, autorizado para aterrizar.

0: Bueno, muy buenos días, arriba 7005, manteniendo Alfa 1.
1: Buen día, Viva 7005, mantengo fuera de pista, en un momento le llamo.
0: Mantenemos fuera de pista, Viva 7005.
1: Malta Mike, autorizado para despegar en la pista 11 izquierda, intersección Alfa 10, viento 020 grados 7 nudos, gira hacia la derecha, cruza la trayectoria de la pista 11 derecha. Perfecto. Eje Bravo, Sierra Juliet Kilo, abandone vía Papa 1, en Papa 1, contacte terrestre 121 decimal 9, tenga buen día. Sí, correcto, 21-9, en Papa 1. Buen día, Papa, se mantenga de pista, espere llamadas.
2: Hola, los Carmagidia, 22 millas, checamos presidio, procedemos a amor y pedimos este retorno.
1: Siguiente, buen día, Oscar Magidia.
2: Gracias.
1: Volaris 1751, pisa 11 derecha, viento 010 grados con 7 nudos, autorizado para aterrizar.
2: Autorizado para aterrizar, pisa 11 derecha, Volaris 1751.
1: Correcto, IVA 7005, cruza la pista 11 izquierda, ruede alfa 12, mantenga fuera de 11 derecha.
0: Autorizado al cruce de pista 11 izquierda, alfa 12, mantener 11 derecha, IVA 7005.

0: 7005, rueda, posición y mantenga pista 11 derecha, intersección alfa 12.
1: Posición y mantener pista 11 derecha, intersección alfa 12, Virgo 7005.
0: Polaris 1751, también iría alfa 6, cruza la pista 11 izquierda, alfa 5 y antes de alfa contacto terrestre 121 decimal 9. Buen día.
1: Gracias, alfa 6, cruzamos 11 izquierda. Continuamos alfa 5 y antes de alfa 19, Polaris 1751, buen día.
2: 1, buen día.
3: 181, gracias, buen día, señor Fuencerrejo. Guadalajara, buen día, ¿quién eres? Alfa y un cierreco, estamos 6 millas final, pista 11 derecha.
0: 7005, pista 11 derecha, intersección alfa 12, viento calma, autorizado para despegar en el aire, contacto terminal 120.8, buen día.
1: Entonces, el despegue, pista 11 derecha, en el aire 120, decimal 8, muy buen día, viva 7005.
0: Alfa Junior con Sierra Eco, buen día, el QNH 30, decimal 25, continúa aproximación, pista 11 derecha.
1: 05, bueno.
3: 25 y continuamos, aproximación hacia derecha, yo fue cerrado.
4: México 127.3, buen día.

0: Estoy hasta Unif, Sierra Ecopista 11 derecha, viento 060 grados 6 nudos, autorizado para aterrizar.
1: Estamos autorizados para aterrizar 11 derecha, Unif, Sierra Ecopista.

0: Aliado Guadalajara, muy buen día, Viva 7005, en ascenso 5900 por 230 CM1 Alfa.
1: Viva 7005, contacto radar cruzando, 8000 pies, izquierda CDM.
0: Panorando 8000 pies, directo CDM, Viva 7005.

0: Hotel Bravo, Papa Papa, al favor de la posición y mantenga pista 1-1 derecha, intersección Papa 3. Excelente, señor Sierra Eco, abandone Villa Papa 1, antes de Papa, contacte terrestre 121 decimal 9. Buen día.
1: A 1, antes de Papa 21, muchas gracias. Saludos, Blanca.
0: Saludos, Pepe, cuídate. Igual, que tengas un bonito día.

Monterrey, Bravo Papa Papa Alfa, aterrizado para despegar, pista 1-1 derecha, intersección Papa 3, viento 030 grados, 7 nodos, gira que derecha.

0: Arriba, corrección Polaris 5024, buen día, notifique listo para su salida.
1: Listo, Polaris 5024.
0: Polaris 5024, la posición y mantener pista 1-1 izquierda, intersección alfa 1-3.
1: Posición y mantener pista izquierda en alfa 1-3, Polaris 5024.

0: Observador Romeo Víctor Whisky, tránsito Cessna 152, acaba de despegar, se aleja con el rumbo Sierra Eco. Papa Papa, tránsito Cessna 172, local, área Presidio, 6500 pies.
1: Experiencia tráfico.
0: Polarizado 024, pista 11 izquierda, intersección alfa 13, viento 010 grados 7 nudos. Autorizado para despegar en el aire, contacto terminal 120 decimal 8, tenga buen día.
2: Autorizado despegue 11 izquierda, alfa 13 y 28 en el aire, polarizado 024, buen día.

0: Hola, buenas tardes. Volar 5024-6200 en ascenso vía CD Monoalfa 230.
1: Volar 5024, contacto radar.
2: Sobre crucero macro.
0: Contacto radar 8000, directo.
3: Recibido, mantengo escucha en frecuencia.
2: Mantengo escucha, radar.

0: Charlotte 8366 Heavy. Do you have the part deficiency?
1: 120 decimal 8.

0: Paz, solicito regreso a Laguna Seca por el corredor visual.
1: Flight level 230, I'll be the set.
2: Fairbanks, Victor, Whiskey, aprobando, continuar presidio a través de Cajititlán, proseguir a puesto para corredor Quebec. ¿Así lo solicita?
3: Plane down, flight level 230.
1: Roger, radar contact at the flight level 230, down 8366.
0: Señor, corredor Quebec, Romeo Victor Whiskey.
2: Romeo Victor Whiskey, aprobado, tiene tránsito sentido opuesto, CESA 152. 9 millas, 6500 pies.
0: Aprobado y estaremos pendientes al tráfico Romeo Victor Whiskey.
2: Rafa Alfa, tránsito Cessna 172 a través Chapala 6300 sentido opuesto.
0: Fin de tráfico, Papa Alfa.
1: Prueba de la cara de Lexi Bravo Romeo Whiskey Charlie.
2: Lexi Bravo Romeo Whiskey Charlie.
1: Roma Whiskey Charlie, 6172, procedente de Laguna Seca, ahora en Paco, solicitando datos de aproximación y aterrizaje a 10 a 15 millas.
2: Roma Whiskey Charlie, pista 11 derecha, QNH 30 decimal 25, ruta Presidio, notifique pirámide.
1: 30 decimal 25, pista 11 derecha, notificamos pirámide, Roma Whiskey Charlie.
2: Whiskey Charlie, tránsito sentido opuesto, Cessna 152, 10 millas, 6500 pies. Tiene otro que es un mismo rumbo, es un 72, 2 millas adelante, 6300 pies.
1: Pendiente contrato, Roma Whiskey Charlie.
2: Papá, ese tránsito sentido opuesto, Cessna 172, 14 millas, 6500 pies.
0: Pendiente contrato, papá, Alfa, gracias.
2: Romeo Whiskey Charlie, aquí el código 1547.
1: 1547, Romeo Whiskey Charlie.
3: 6-6-7, now fly direct to Sedan.
1: 7-8-3-6-6, direct to Sedan.
2: Polaris 1-4-0, muy buen día, notifique listo para su salida.
4: Buenos días, Polaris 1-4-0.

0: mensaje con la vida por Papa Palma.
1: Seguido pendiente el segundo, Papa Palma.
2: Torre Volaris, 1406, ahora tenemos para la salida.
1: La dicha 1406, ¿cuál es posición? Mantenga pista 1-1 izquierda, intercepción hasta 1-3.
2: Señor, tenemos pista al 1-3.

0: Giant and 8366 direct to Sedem now.
1: Giant 8366 direct to Sedem.
2: ¿Qué pasó con el segundo?
0: 0024 México, 239, buen día.
1: 39 5024, buen día.
3: Jara, muy buenas tardes, de 50.
2: 1406, pisa 11 izquierda, intersección alfa 1. 1104. Mismo autorizado para despegar. En el aire, contacto terminado, 10.8, tenga buen día.
3: Exacto. Autorizado a despegar 11 izquierda, Volaris 1406, buen día.
0: Turno para ILSR2, 11 derecha y descienda a 12.000 pies.
3: Tenemos velocidad alta, directo Zunlo, a descenso 1, 2000 pies, y esperamos el ILS para 11 derecha viva, 501.
0: Es correcto.

0: Solaris 1406, buen día, contacto Radar Hacienda, vía 230.
1: Vía 230, Volaris 1406. Guadalajara, Volaris 1406, ¿alguna posibilidad de volar por la izquierda?
0: Informo cuando posible por tráfico.
1: Muy amable, gracias.

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0: 239,
1: Giant 8. Vuele ahora directo a Cerem.
2: Gracias, por la izquierda a Cerem, Volaris 14.
3: Nueva posición y mantenga pista 1, 1 izquierda, intersección Alfa 13.

0: Guadalajara, volar y 1049, cruzando 310 por 240.
1: 11 izquierda, intersección al fondo 3, el viento 070 grados 812, autorizado para despegar en el aire, contacto terminal 120 decimal 8, buen día.
2: Vía Ixon 1, Alfa y LSE.
3: Izquierda en el aire, 28, volar y 1053.
0: Y LSE, X-ray 11 derecha, volar y 1049.

0: Tama Whiskey Charlie, ahora pirámide.
1: Tama Whiskey Charlie, notifica tramo a favor del viento por la derecha a la pista 11 derecha.
0: Notificamos el tramo a favor del viento por la derecha para pista 11 derecha, Rama Whiskey Charlie.
1: Está
2: 1740,
1: buen día, ¿se encuentra listo?
2: 1740, habíamos solicitado extensión completa, pista 11 izquierda, estamos listos.
1: Muy bien, volar 1740, rueda posición y mantener pista 11 izquierda, regreso por pista, aprobado.
2: Autorizar el ingreso, máximo, mantener pista 11 izquierda, extensión completa, volar 1740.
3: 15 ascenso bien, mire 1 alfa, abandona 6000 pies.
4: Buenas tardes, Polaris 153, contacto radar, ascienda vía, 230 nivel.
3: Contacto radar, ascienda vía 230 nivel, Polaris 153.

0: el alcohol? Aprobado, pero abstemia, alcohol.
1: Raíz 153, continúe el ascenso publicado en la salida a tráfico de compañía en el descenso vía Ixon.
2: Ascenso vía Mirko Alfa, Raíz 153.

0: Toma Victor, Whisky, tránsito Cessna 150, local a Sierra Whisky, 15 millas. Notifique próximo arribo a Laguna Seca.
1: Participación Guadalajara, buenas tardes, viva
2: el tráfico y reportamos cuando próximos a Laguna Seca, Toma Victor.
0: Correcto, tránsito en crucero macro, identifíquese.
3: José, contacto radar, descienda sin red. El Golf Lima 550 vuele directo a Olava.
1: Recibido, descenso.
0: Recibido, prolongue tramo a favor del viento.
1: 500.
4: Para el viento, rama autizada.
0: El Victor Echo y el QNH 30, decimal 25, enviando Laguna Seca, se dirige a la estación.
3: Posterior Olava.
1: Recibido, Golf Lima 550 directo.
0: So, espere el circuito derecha, la pista 11 derecha. Confirmo QNH 30 decimal 25, mantenga el corredor que de Cruta Creek. Retiene tráfico sentido opuesto, Cessna 172, 2 millas a cruzar, 6100 pies.
1: Sí, sí.
0: QNH
1: 30
0: decimal 25, Whisky, tránsito Cessna 182, media milla cruce por la izquierda, 6900 pies.
5: Descendemos vía Ison 1 Alfa y esperamos ILS Roy a la pista 11 derecha.
6: Con la vista Roma Victor Whisky.
0: Yes.
7: Ascenso 1 a 1000, autorizados en la aproximación vía 501.
3: Polaris.
0: Romeo Whisky Charlie, continúa aproximación, notifique final, pista 11 derecha.
4: Notificamos en final, pista 11 derecha, Romeo Whisky Charlie.
0: Polaris 1740, cuando 180 autorizado para despegar, pista 11 izquierda, viento 130 grados 6, nudos en el aire, contacto terminal 120.8, buen día.
8: Posterior 180, listo de despegue, estamos autorizados al mismo, y en el aire contacto 28, Polaris 1740, gracias, buen día.
0: Buen tractor, prosiga.

0: alterada la maniobra móvil tractor, a la escucha. Correcto, móvil halcón, suspensa, pirotecnia, un momento. Móvil halcón, suspenda, pirotecnia, un momento. .040.6 y se observan aves a la altura de Charlie 4, de Charlie 3.
1: Oficial liberando.
0: Roma Whiskey Charlie, pista 11 derecha, viento 040 grados 6 nudos, autorizado para aterrizar, prevé abandonar vía Charlie 1.
1: Autorizado para aterrizar a pista 11 derecha, prevemos salir por Charlie 1. Roma Whiskey Charlie.
0: Víctor X-Ray, activa el código 1251.
2: Lima. Sin restricción.
3: Directo Gold Lima 561 y 13000 sin restricción, elección sobre la de 1049.

0: Solaris 153, otro tráfico de compañía, lo tiene a las 10.35 millas. Igualmente está en el descenso de Edison 1 Alfa.
1: ¿Se encuentra listo para su salida?
2: Informativo, por ahí, Edison 0153. Venga, bajada por ahí, Edison 740.
1: ¿Confirmando su número es 1088?
2: Alfa, imposible por la izquierda, se den, por favor.
0: Sí, Volaris.
1: Es que como me dice un 1 por ahí en medio, bien, Volaris 1088, nueva posición y mantener pista 1-1 izquierda, intersección alfa 1-3.
2: Algo se no empieza autorizado por la izquierda, se den, por favor.
1: Volaris 1.
3: Con la buena Z a la vista, Romeo Vitruvisky.
1: Romeo Vitruvisky recibido, espero no la frecuencia, tenga muy buen día. Toma Whisky Charlie, abandone vía Charlie 1 antes de Papa, contacto terrestre, 121 decimal 9, tenga buen día.
0: Tenga la...
1: Planish 1088, pista 1-1 izquierda, intersección alfa 1-3, viento plano, autorizado para despegar en el aire, contacto terminal 120 decimal 8, tengo buen día.
0: Costa 232.
2: Autorizado a despegar, Volaris 1088 de pista 1 izquierda, muy buen día, hasta luego.
0: Viva 7.
1: ¿Ya viene de regreso?
0: Posición 19.
1: Perdido 100%. Mike, la pista 1-1 derecha, el QNH 30 decimal 25, corredor Quebec, cruza Cuesco y notifique pirámide.
2: Próximos dos.
1: Pirámide para pista 1-1 derecha, Romeo Tamayo.
4: 3706, contacto radar. Visita para 1-1000, atrasada la aproximación.
2: 3-1-1000, atrasada aproximación y el S3-11
1: de hecho de baja. De pista le llamaré en un minuto. Copa 778, rueda posición y mantenga pista 1-1 izquierda, regreso por pista, aprobado.
0: Volaris 1049, llame a aproximación 193.
5: 3-1049, buen día. Volaris 1049, en descenso 19000 por 13000, volando a Gol Lima 561.
0: 49, contacto.
1: Asesinada la pista 1-1 derecha.
2: 1-0-8-8, estamos en ascenso. Salida Toki 1 a.
6: 2-4-0.
2: No te fijas, verando final 1-1 derecho.
0: Bueno, ahí.
1: Posición y mantenga pista 1-1 derecha, intersección Papa 3.
2: Contacto Polaris 1-0-8-8, al cruzar 9000 pies por la izquierda directo Toki.
0: Correcto. Polaris 1-5-3, contacto ahora con México. 126-15, buen día.
2: 6-15, Volaris 153.
1: Maltama, ¿quién activó 1523?
7: Afirmativo, está activado el código 1523, don Maltama.
8: 490, level at flight level 240.
0: Skyway 6490, buen día, rail contact, dice envía a Mula 1 Alpha, and expect ILS X-ray 11 right.
8: Descend via Amula 1 Alpha, expect ILS X-ray 11 right, Skyway 6490.
0: Continue diciendo restricted to 14, 1-4000.
1: Bravo Alfa Sierra India, pista 1-1 derecha, intersección Papa 3, el viento calma, autorizado para despegar, viraje derecha, notifique presidio.
0: 1-4000.
2: ¿Qué tal? Buen día, ¿no? México, 222, desciende, dejando 260 por 240, próximo.
1: Porta en lo posible, autorizado para aterrizar, pista 1-1 derecho, viento 050 grados, 6 nodos.
0: No Alfa, espera ILS, R a pista 11 derecha.
1: Vector previa a abandonar, Charlie 1.
2: Cerámico triple 2.
0: Polaris 1,
2: pasando 1, si están activas, estaremos listos para la salida.
0: A velocidad alta.
1: 7-8, mantenga posición, le llamo.
0: Descienda 1-3.
2: 7-8.
1: Romo Altamayca, ahora solo.
5: Mantenemos velocidad alta, volamos al 561. 3000, goles 1233.
0: That's correct. Skywest 6490, speed now 250 knots.
8: 250 knots, Skywest 6490.

0: 563, se sienta para 1-2000.
1: 2010 y volando Gol Viva 563, volando 10, ¿cuánto no?
2: C33.
3: Buenas tardes, Viva 501, 7 millas final, pista 1-1 derecha.
4: Velocidad 2509, Solaris 1-2-3.
5: 1-1 con cine aproximación, 1-1 derecha, con NH30 decimal 2-5.
3: Alta aproximación, 1-1 derecha con 35 Viva 501.
2: Aeroméxico 222, velocidad 25012, y altitudes públicas.
3: 250.
5: Hey, vía Charlie 1, antes de Papa, contacto terrestre 121.9, muy buen día.

0: Valencia 1-3-0, radio posición y mantenga pista 1-1 izquierda, intersección alfa 1-3.
1: Mantenga pista 1-1 izquierda, intersección alfa 1-3, Valencia 1-3-0.
0: Viva 5-0-1, pista 1-1 a derecha, viento cruzado 0-2-0, grado 7, nudos autorizado para aterrizar.
2: Lava 11.000 pies y autorizado.
3: Radio 5-0-1.
4: Radio autorizado, ILS, X-11, derecha, hablar y 10-14.

0: Polaris 1233, 13000, aproximación 193.
1: Polaris 1233, Polaris 1233.

0: Aproximaciones Guadalajara, volares 1233, descenso 17000 para 13000.
1: Approach 119 decimal 3.
2: Continue to descend to 14000 over 119 decimal 3, so 6490.
1: Marshall 6135 Guadalajara.
2: 6000 descending 14000 assigned 50 knots.
3: Directo dato.
4: Paz 778 dejando el libre 9300 para Santo Vía 230.
5: 0, pista 11 izquierda, intersección alfa 13, viento 120 grados 612, autorizado a despegar. En el área contacto terminal 120 decimal 8. Cómbalo.
0: 180, volado 10, cuesta.
3: Despegue, pista 11 izquierda, intersección alfa 13 y en el aire 22, volado 130, buen día.
1: De 22.
5: Viva 501, abandone vía alfa 6, mantenga fuera de pista 11 izquierda, tránsito en carrera.
1: Ay, Guadalajara.
3: ¿Qué más? Sí.
0: Viva
4: 602, viva 702.
1: Taxi sent to 18000, maintain present heading, expect vectors to Golf Lima 550 for Mesa 1 Alpha ILS X-ray 11 right.
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0: 360 nivel, Volaris 1080.
1: Cruce pista 1 izquierda, Alfa 5, contacto terrestre 121 decimal 9. Que tenga buena tarde.
2: Cruce pista 1 izquierda, Alfa 5 y contacto terrestre
3: 19 decimal 01. 139 México, Volaris 1740, gracias.
4: 1088.
5: Volaris 1088, México 239, continúe el ascenso para 360.
4: 9 México y continuamos para 360, Volaris 1088.
6: Guadalajara, ¿qué tal? Volaris 1330, dejando 6100 por 230 vía Emilio, no Alfa.
5: Volaris 1330, contacto el ascenso vía.
6: Vía 1330.

0: aproximación Guadalajara, Volaris 1125, deja 250 por 240 nivel, información Yankee.
1: Claris 1125, contacto radar 250 indicados, el descenso vía Mula 1 Alfa y el SR y a la pista 11 derecha, 250 en la velocidad.
2: 1-8-0 nudos.
0: Dos indicados, descenso vía Mula 1 Alfa y el SR pista 1-1 derecha, Volaris 1-1-2-5.
3: I direct to Alava, descend to, what's that, 1-2000-490.
1: 6000.
2: 6-1-3-5. IBA-7026, servicio radar terminado, contacte Torre 18-1, buen día.
1: 1-6000, aproximaciones 19-3.
4: Permítame, Mike, ingrese circuito derecha, pista 1-1 derecha, notifique a través de Torre.
0: Procesión Guadalajara, muy buenas tardes, me llamo 35, papá Mike.
5: Circuito derecha, para pista 1-1 derecha, notificamos a través de Torre, Roberto Mike.
0: 6-1-6000, Aloma 1 Alfa, Amula 1 Alfa, información Yankee.
6: X-ray 11 derecha, amigas.
2: Radar de 100.
4: 6, pista 1-1 derecha, el viento 090 grados 6, nudos QNH30, decimal 25, autorizado para aterrizar.
6: Todo aterrizado, derecha, con 3025, IVA 706.
0: 3365, paso Mike.
1: Polaris 1883, 250 indicados, descienda vía Mula 1 Alfa y el SR a pista 11 derecha.
2: Se continúa el descenso.
7: ¿Qué es posible? Polaris 1233.
2: Recibido 1233.
7: Abandona 250 por 240.
1: Paramecto 793, aproximación 193. 793 en 193. Polaris 1883, recibido contacto radar de 100 vía Mula 1 Alfa, Esperi LCR 11 derecha, 250 indicados.
2: 9, reduzco 1-6-0 nudos.
7: Derecha 250, Polaris 1-2-8-8-3.
0: 0-4-9.
1: 100 y mantenga ahora 1-8000.
7: Me confirma, estamos autorizados para protección. Requisita 1.
4: Notifique de regreso a la estación.
2: Polaris.
5: Y lo haremos al pasar línea, gracias.
2: Derecha.
0: 551, descenso 1-3000, sin restricción, Polaris 1-1-2-5.
1: Pursuit 6135, direct to Gold Lima 550.

0: Arthur, 6135, Guadalajara.
1: 6135.
0: Direct to Golf Lima, 550, mantén 16000.
1: Camay, continúa aproximación, ahora pista 11 izquierda.
2: Continuamos aproximación para pista 11 izquierda, Romero del Tamay.
3: Torre 181, buen día.
4: 181 con Torre 1049, buen día.
3: Polaris 1233, reduzco 160 nudos.
4: Guadalajara, bola de 1049 y el SX-ray 11 derecha, 7 millas fuera.
3: Lava, desciende 1-2000.
1: 9, continúa aproximación a pista 1 derecha, NH30 decimal 2.
4: 1-235, 11 derecha, 1049.
3: 490, descend 11,000, hit ILS, X-ray 11 right.
1: Descend 11,000, cleared ILS, 1 right, go 64. Romeo del Tamay, vire a final, pista 1-1 izquierda.
2: Esperando a final, pista 1-1 izquierda, Romeo del Tamay. Number 365, Papa Mike, buen día, prosigamos.
5: Buenas tardes, Number 365, Papa Mike, 0-22, desde la Paz, estación. Ahora nos encontramos con 45 pis. Es posible abandonar al Paz 6. Entonces, para nada, 500 y menor.
2: Recibido Number 365.
1: De frente, abandone vía Alfa 2, cruce trayectoria de pista 1-1 izquierda y Alfa.
2: 20 millas al cierre.
4: Alfa 1-2, cruzamos trayectoria 11 izquierda y Alfa vía 3.
1: Alfa 2, Alfa 0.
4: Alfa
1: 2, vía 3. 0-4-9, continúa aproximación a pista 1-1 derecha, el tránsito que le precede va a abandonar pista hasta el final.
4: Vamos a volar y 10-4-9.
1: Falta Mike, pista 1-1 izquierda, el centro calma autorizado para aterrizar.
2: Papa 778, contácteme. 1-1 izquierda, Romero del
4: Tamay. Papa 778, contáctame 2695, que estamos en turno.
2: 2615.
4: 2615, Papa 778.
1: Romero del Tamay, abandone vía Charlie 2, manteca fuera de pista 1-1 derecha.
6: 5-6, descending by level 240.
2: 660, get the contact descend via Mula 1 Bravo.
1: 049, pista 1-1 derecha, viento calma autorizado para aterrizar.
2: 7250.
4: Descend 11 derecha, hola, 1049.
6: Descend via the.
1: Descend Alpha 2, contacto terrestre 121 decimal 9. Buen día.
6: And speed 250 knots, layer 2060.
2: Correct myself, and runway 11 right, Amula 1 Alpha, sir.
6: Okay, Amula 1 Alpha for 11 right.
7: Buenas tardes, Valeris 1233, ILS Drake, pista 11 derecha, nos encontramos 9 millas.
4: Muy buen día, Valeris.
1: Continúa aproximación a pista 11 derecha, NH30 decimal 25.
4: Guadalajara, buen día, Valeris. 1125 deja 15700, descenso
7: 13025.
8: Hola, buen día. Polaris 1125, contacto radar, descienda para 12000 y directo Lava.
2: Vamos a observar vos transmisión entrecortada con NH30 decimal 25. Mantenga la escucha y pendiente, reporte 10 millas más adelante, a ver si lo escucho mejor.
6: 11000, autorizado 7 X-ray, 11 derecha, aeropéntico 793.
2: 7.
1: X-ray Romeo de Tamay, cruce pista 11 derecha, Charlie 1, contacto terrestre 121 decimal 9.
2: Contacte con México 126 decimal 15, hasta luego.
9: 615, Polaris 1330, buen día.
2: Shell 6135, continue descend to 14000 feet, speed 220 knots. Correction 2.
1: 449, abandone vía Alfa 6, cruce pista 11 izquierda, Alfa 5, contacte terrestre 121 decimal 9.
2: 61883, reduzca 213.
4: Izquierda Alfa 5 y dirección 9 con terrestre, volar 1049.
1: Romeo del Tamay, no demore el cruce de pista 1-1 derecha.
2: 5, left turn direct to Golf Lima 552, maintain 1.
1: 6908X-ray, mantenga fuera de pista 1-1 derecha.
6: 1-2000-6135. 4000-6135.
4: Torre Guadalajara del Papa Papa Alfa, solicitando datos de aproximación y aterrizaje, gracias.
0: Papa.
1: 3-3, pista 1-1 derecha, viento 0-5-0 grados 7, nudos autorizado para aterrizar.
2: No, Alfa.
7: Autorizado para aterrizar, pista 1-1 derecha, Volaris 1-2-3-3.
2: 1 derecha.
1: Papa Palfa, pista 1-1 derecha, QNH-30 decimal 2-5, ruta presidio, notifique pirámide.
10: derecha, Michael Papa.
11: Miramos los trapecillos, estamos sobre pirámide, pista activa 1-1 derecha, gracias.
10: Tengo la 1883.
12: Claris 1883, continúa descenso para 16000 pies.
10: 16000, la 1883.
13: Aeroméxico 793, reduzco 1-80, nudo.
6: 1-80, Aeroméxico 793.

0: todo el sonido se le escucha. Cuenia sexualizado 3-0 decimal 2-2. All stations, the frequency altimeter setting is now 3-0 decimal 2-2.
1: 419 decimal 3, buen día.
2: Opción a 1-6-0 nudos.
3: Threshold 6-1-3-5, buen día.
2: Correcto.
1: Busca 2-3-0 nudos.
4: 2-3-0 nudos, Aramigo, triple 2.
5: 5-14,000, direct Golf Lima 5-5-2.
2: Threshold 6-1-3-5, regard contact, distant and restricted, 1-2,000.
5: 12,000, show 6135.
2: Polaris 1125, descienda para 11,000, autoriza ILSX, 11 derecha.
1: Entonces, mantenga la escucha en todo momento y pendiente y cambie de frecuencia.
6: Fecha, Polaris 1125.
0: November 6908X, ruede a posición y mantenga pista 11 derecha, intersección Papa 3.
7: Posición y mantenga pista 11 derecha, intersección.
0: Para 1233, abandone vía Alfa 6, cruce pista 11 izquierda, Alfa 5, contacto terrestre 121 es más 9. Buen día.
2: Una y fue Juan, buen día.
0: 9.
2: West 6490, got the service terminated, contact tower 118.1, QNH 3022.
8: 18-1, Skylus 6490.
2: Aeronave se despide con el H3022, información Zulu.
0: Number 6908X-ray, pista 11 derecha, intersección Papa 3, viento calma, autorizado a despegar, viraje izquierdo, notifique Zapotlán.
2: Aeronave 6135, fly direct to Olava.
7: Desalojado por izquierda, en la pista sobre
5: Olava, Aeronave 6135.
0: Construye a posición y mantenga pista 11 izquierda, intersección al fondo 3.
8: Tower Skylus 6490 ILS X-ray runway 11 right.
2: Torres 1870.
0: 6490, good afternoon, runway 11 right, wind calm. Altimeter setting 30.22, clear to land.
8: Runway 11 right, clear to land. Skylus 6490.
6: Well, 3-3022, flare 2660.
1: Clarice 1883, aproximación 19.3, buen día.
6: Vigila 3183. Approach flare 2660, descending via the Mula 1 out. Alpha arrival flare.
2: La flare 2660, where our contact radius 230 knots.
6: 230 knots, flare 2660.
9: Aproximación Guadalajara, la 1883,
2: 16000. La 1883, contacto radar, descienda sin restricción para 1-2000 pies.
9: Descenso 1-2000, la
0: 18 Alfa Sierra India, pista 11 derecha, QNH 30 decimal 22, ruta presidio, notifique final.
10: QNH 30 flow down, 6.3.
7: Alfa 22, canal altímetro, ruta presidio, notificamos pirámide, el Alfa Sierra India.
0: 10.
6: Pasada de va 7412, deja 280 por 240.
2: Aeroméxico 793, servicio radar terminado, contacto torre 181, buen día.
1: Alfa 30 decimal 25, espera aproximación el LSX a la pista 11 derecha.
6: 015, vía la llegada a Mesa.
11: Millas 11 derecha.
6: Pista 11 derecha, viva.
0: Aproximación a pista 11 derecha, QNH 30 decimal
1: 25.
11: Aproximación 11 derecha, Aeroméxico 793.
0: México triple 2.
9: ¿Será posible volar directo a Zapotlán, amigo?
0: Sí, IOS. 6908X-ray, notifique sobre Zapotlán.
2: LSX-ray, el show 6.
9: Probas y notifico sobre 8X-ray.
0: Say again, 6135.
2: 6135, cleared ILSX-ray, 11 and right.
0: ILS X-ray, 11 right, 6135.
2: Flare 2660, descend to 13,000 unrestricted.
6: I'm restricted down to 13,000, flare.
0: 2-2, pista 1-1, izquierda, intersección, alfa 1-3, viento calmo, autorizado a despegar. En el aire, contacto terminal 1-2-0, decimal 8, cúmbalo.
6: Ya, X. Despegar, pista 1-1-3, alfa 1-3, y 28 en la aire, 5-8-2-2-2-2-2.
12: Mantenemos 1-7000, ahora vamos a triple 2.
1: Amber 365, Papa Mike, contacto torre 18.1, buen día.
6: No, muchas gracias, buen día, Papa Mike.
0: Skylus 6490, Lake India Alpha 6, hold short from wing, 11 left.
8: Alpha 6, hold short 1-1 left, go 6-4-0.
2: Polaris 1883, reduce 210 nudos.
4: 210 nudos, Polaris 1883.
0: Para México 793, pista 1, derecha, viento calma, autorizado para aterrizar.
2: 25, servicio radar terminado, contacte torre 181, buen día.
4: Torre 181, muy buen día, Polaris 1125.
2: Shadow 6135, descend 11000, and clear ILS X-ray 11 right.
4: Buen día, Polaris 1125, ILS X-ray, pista 11 derecha.
0: Polaris 1125, con aproximación a pista 11 derecha, QNH 30, decimal 22.
4: Con aproximación, pista 11 derecha, Polaris 1125.
0: Skyway 6490, cross runway 11 left, Alpha 5, on the ground control 121, decimal 9, today.
6: Este 1 Alpha. Presentando por izquierda.
8: Over to Alpha 5, over the ground, Skyway 6490.
1: La Hacienda vía 230, también te vamos adelante directo, sabemos.
6: Esto vía 230, 5822.
13: Pero Jaro, muy buenas tardes, Number 365, Papa Mike.
0: Number 35, Papa Mike, buena tarde, presión.
13: Cara 22, tenemos el visual, la tiza por su estación, estamos próximos a ir a Presidio, buscar la visual a bordo para antes de aproximación, aterrizar.
0: Número 365, Papa Mike, pista 11 derecha, QNH 30, decimal 22, ruta Isla de Presidio, notifique Pirámide.
4: Pista 173, un informe.
13: Es para la pista 33 derecha, el Papa Mike, ¿correcto?
1: Contacto radar de Siena Vía Mesca.
0: 1 derecha, 365, Papa Mike, el QNH 30, decimal 22.
1: 1-1 derecha. 1-1.
13: Decimal 3-2, Papa Mike, gracias.
4: 3-0, decimal 2-2, descendemos como Mesca 1 Alfa, Volaris 1-7-3-1.
2: Cheque su transmisión, se escucha ruido de fondo.
9: ¿Cómo me escucha? ¿Volaris 1883?
1: 1-2, el descenso para 1-3000 que sin restricción, espera cortar más adelante.
13: 1-3000 sin restricción, viva 7412 pendiente.
2: 1-1000 y el SX-Ray 1-1 derecha, Volaris 1883.
0: Falso, ingreso circuito de derecha, pista 1-1 derecha, notifique a travesor.
9: Tenemos circuito de derecho, terminamos de torre, gracias. 833.
2: Toda la aproximación.
0: 1-1000, autoridad 908X, para mayor contacto terminal, 120
9: decimal 120
0: decimal
9: 8 para mayor, gracias, buen turno, 8X.
0: Aeroméxico 793, abandone vía Alfa 6, cruce pista 1-1 izquierda, Alfa 5, contacto terrestre 121 decimal 9, buen día.
4: Alfa 6, cruce de 1 izquierda, Alfa 5, 219, buen día, Aeroméxico 793.
1: 08X, buen día, identificado con EH30 decimal 22, Hacienda para 9000 más 500.
9: 022, ascenso para 9000 más 500, 8X.
0: Pista 1-1 derecha, viento calma, autorizado para aterrizar.
4: Autos de aterrizar, pista 1-1 derecha, Volaris 1-1-5.
1: Volaris 1731, continúa descenso para 1-3000 pies sin restricción, prepare Dulno.
0: 65, Papa Mike, tránsito Cessna 182, se encuentra a la presente 5 millas a la una de su posición. Rumbo a la estación, 6.500 pies en descenso.
13: 182, pantalla, el Papa Mike.
0: Alfa Tierra India, tránsito, es un...
1: Es Hacienda para 15 más 500.
0: Se encuentra, comillas, a las 7 de su posición, rumbo a la estación, 7.700 pies en descenso.
2: Taxi 660, reduce 210 knots.
1: Clima... 553, mantenga 1-3000.
0: ¿Observaba Alfa Sierra India, me cayó?
13: Perfecto, Golf Lima 553 y 1-3000, viva 702, 1-2.
2: Estaba diciendo 1-2000.
1: 5822, vole directo, CDM.
9: ¿Puedo repetir?
2: Shadow 613.
0: Francisco Cirrus se encuentra a la presente 5 millas a las 6 de su posición rumbo a la estación. 7.700 pies en descenso. Mantenga visual sobre Cajititlán.
9: Mantenemos visual sobre Cajititlán. 6.500 pies del Alfa Terrena.
14: Tower, Shadow 6135, 7800 ILS, 11 right.
2: Reduce 180.
0: I sent you first runway 11 right. Your number is 3 in the sequence. Traffic number 2 is Cessna system 152 now, 1 mile south, base, right base, runway 11 right.
15: 0 por 240. We're currently on 8 mile final, 6135.
1: 130, corrijo, 1 alfa, 30. 1 derecho.
0: 26 grados.
15: Son alfa para la 1-1 derecha para iniciar a través de torre papá. Ya Volaris
0: 1. Funciona pista 1-1 y con 1-1 derecha, pendiente pista.
15: Continuaremos aproximación a pista 1-1 derecha, gracias.
0: Base 1125, cruce, abandone vía alfa 6, cruce pista 1-1 izquierda, alfa 5, contacto terrestre 121 decimal 9.
16: Vía alfa 6, cruzamos la pista 1-1 izquierda, alfa 5, misión 1-9, Volaris 1-1-5, buen día.
1: 2-0 nudos y mantenga 1-3.
0: Aproximación a pista 1-1 izquierda.
1: 3.
15: Afirmativo, ahora aproximación a pista 1-1 izquierda. Vamos a alfa.
17: 7-4 nudos. Guadalajara, muy buenas tardes. Viva 7-4-1-2, alcanzando 1-3000 con traducido a 2-20.
2: Hola, viva 7-4-1-2, contacto radar.
1: Para 1-4000 pies, vuela directo a Golflima 561.
9: Directo de Golf Lima 561, 14000 sin recepción, Michael Foster.
0: Papá, alfa pista 1-1 izquierda, viento 130 grados, 6 nudos autorizados para aterrizar.
15: Autorizados para aterrizar en la pista 1-1 izquierda, papá, alfa.
0: Shuttle 615, runway 11 right, wind 140 degrees, 6 knots, please land.
18: 11 right, clear line, shuttle 6135.
15: Bueno, espérame, desfavó.
0: 35, papá Mike, ingresa en circuito derecha, pista 1-1 derecha, notifica travesor.
15: Derecha para 1-1 derecha, pista travesor, papá Mike.
2: Viva 7412, directo, Lima 554, mantengo 1-3000.
17: Directo Golf
0: Papa Alfa, abandone vía Charlie 1 y mantenga fuera de pista 1-1 derecha.
2: Polaris 1.
15: Una y está en el bosque.
2: Torre 118.1 en
15: 1-1 derecha, papá.
2: Aeroméxico triple 2, descienda para 1-1000, reduzco un 80 nudos, autoriza y el SDK 1-1 derecha.
15: Descento 1-1000, 180 indicados, autoriza y el SDK 1-1 derecha, aeroméxico triple 2.
0: 5 Papa Mike, es número 2 en secuencia, tránsito que le precede en breve 175, final corto, pista 1-1 derecha, ¿lo tiene a la vista?
15: Sanción para 2-3, Papa Mike, lo seguimos como número 2.
2: ¿Pies?
0: No siga el tránsito como número 2, pendiente pistaleo.
15: Sí, se Papa Mike.
2: Ok.
9: Torre Guadalajara, Volaris 1883, CLS, pista 211 derecha.
0: 1883, aproximación a pista 1-1 derecha, QNH 30, decimal 2-2.
1: Nada, buen día.
15: Como te pasa por Volaris 188. Mira, básico, papá,
0: mae. Gente, pista libre, continúa.
15: Yes.
2: 7412.
15: Viva.
2: Descienda para 1-1-1000.
17: 1-1-1000, viva.
0: I take it via Alpha 6, trust runway 11 left, and Alpha 5, contact ground control 121 decimal 9. Good day. Dame 35 Papa Mike, pista 1-1 derecha, el viento calmo, autorizado para aterrizar, planea desalojo vía Charlie 1.
15: ¿Desalojo aterrizar? No, es el desalojo Charlie 1, Papa Mike, gracias.
2: Posible.
0: 8-3 es número 2 en secuencia, tránsito que le precede, Cirrus se encuentra una milla en básico derecha, pista 1-1 derecha, pendiente, pista libre.
15: Mantemos
9: pendiente, hola, es
15: 1-8-4-1-2.
2: 7-4-1-2, cancele llegada.
0: 5-5, line up and wait, runway 1-1 left, alpha 1-3 intersection.
2: 1-1 derecha.
9: 1 left, alpha 1-3 intersection, United 1725.
17: Pista 1-2, 1-1 derecha, viva 7-4-1-2.
2: Correcto, 7-4-1-2, reduzca 2-1-0 nudos.
17: 210, viva 7412.
1: Polaris 1731, continúa descenso para 1-2000 pies de Golf Lima 513, cancele y
0: ingrese circuito derecha, pista 1-1 derecha, notifique travesor.
9: Para 210, descenso 1-2000 y por la izquierda. Por la derecha, a la 1-1 derecha, notificamos a través de torre alta terrestre. El Golf Lima 513, a 6 millas más, izquierda Dulno, descenso 1-2000, 210 indicados, Polaris 1731.
1: Polaris 1731, aproximación 19.3, buen día.
16: 119 decimal 3, Polaris 1731, buen día.
0: Número 35, Papa Mike, abandone vía Charlie 1, contacte terrestre 121 decimal 9, buen día.
2: Iba 74, Norro 2, reduzco 1802.
0: No demora el desalojo, tránsito 2 millas, final pista 11 derecha.
16: 1731, volando por la izquierda, Dulno, en descenso 9000 pies.
2: Hola, Polaris 1731, contacto radar, descienda para 11000, autorizado ILS.
0: 1 derecha, viento calmo, autorizado para aterrizar.
16: Descenso 11000, autorizado ILS, Polaris 1883, pista 11 derecha.
1: Alfa Michael Papa, aproximación 19.3, buen día.
9: 19.3, Michael Papa, muchas gracias, buen turno.
19: Guadalajara de 08X, ¿será posible desviarme por la derecha los 20 grados por condición?
9: Ah, volando el Golf Lima 561, rezando 17 por 14.
1: 15.500 y mantenga en condiciones visuales todo momento.
2: Fuera 1.2000 pies y directo al Golf Lima 562.
9: Directo del Golf Lima 562, 1.2000 sin restricción, Michael Papa.
2: Correcto, Flight 266, radar service terminal, contacta a Bermuda.
0: 5 runway 11 left, Alpha 13 intersection, wind calm, clear for takeoff when airborne, contact terminal 10.8. Have a great
17: flight. 10% VOA, 742.
20: 1 left for United, 1725 when airborne, 10.8. Buenos días.
19: 170,
17: Flare 2660, ILS X-ray, 11 right.
2: Está recibido, mantenga la velocidad, certifico final.
0: Se pista 11 derecha, Charlie 1.
19: Certifico final, Aeroméxico, triple 2.
0: Cuando le vía Alfa 6, mantenga fuera de pista 11 izquierdo, tránsito en carrera.
16: Fuera de Alfa 6, mantenga fuera de pista 11 izquierdo, la
1: misma. H en Guadalajara, 3-0 decimal, 2-2, sin tráfico.
0: 2. Rueda de posición y mantenga pista 1-1 izquierda, intersección alfa 1-3.
16: Notificando.
0: Está amplio por izquierda, notifique finalizando.
9: Eso está amplio por la izquierda, notificamos finalizando, el alfa se rende.
0: Papá, papá, alfa, en Charlie 1, contacto terrestre 121 decimal 9. Buen día. Radio 1883, cruce pista 11 izquierda, alfa 5, contacto terrestre 121 decimal 9. Buen día.
17: 9183,
0: cruce 2, 11. 400. 6-0, wind 11 right, wind,
1: calm, clear, Living 8000.
17: Deployer 2660.
1: To Otoki, climb to flight level 230.
17: Past 8000, left turn direct to Otoki, climb to flight level 230, United 1725.
1: Torres 142, continúa de ascenso para 14000 pies sin restricción.
17: Torres de ascenso 14000 sin restricción, Volaris 142.
0: Vista, se mantenga fuera de pista 11 derecha.

0: 74, pista 1, 1 izquierda, intersección alfa 13, viento calmo, autorizado a despegar en el área, contacto terminal 120, decimal 8, ¿cómo va?
1: Aterrizando, calle 120, decimal 8, 74,
0: claro. Alfa Sierra India, ¿le es posible acortar aproximación a pista 1-1 derecha?
2: Afirmativo, el Alfa Sierra India.
0: Sí, de acorte aproximación a pista 1-1 derecha, pendiente pista libre.
2: Cortamos aproximación 1-1 derecha, pendiente pista libre, el Alfa Sierra India.
0: 3660, make it via Alpha 6, full share runway 11 left.
1: Alpha 6, 11
0: left. Para México 222. Alpha Sierra India, pista 1-1 derecha, viento calmo, autorizado para aterrizar, planea desalojo por Charlie 1.
2: Planeado para aterrizar 1-1 derecha, te planeamos Charlie 1, Alpha Sierra India.
0: Delta 1804, back direction, backtrack runway 11 left, Alpha 15, full show runway 11 right.
1: Okay, understand. Back taxi on 11 left, and we'll hold short of 11 right, Alpha 15.
3: Viva 7432, deja 5
0: minutes. 2660, cross runway 11 left, Alpha 5, contact ground control 121.9, good day.
3: 230, 7432.
1: 11 left, Alpha 5, over to 121.9, clear 2660, Alpha.
3: 18-1, muy buen viva, 7-4-1-2.
0: México 222.
4: Da, y mantengo 1-2000.
2: Pico final, IL6-11, derecha, número 4-2.
0: Continúa aproximación, pendiente pista libre, México 222, a pista 1-1 derecha.
2: Pendiente pista libre, 1-1 derecha, número 4-2.
0: Fancy Arrancia, abandone vía Charlie 1, contacto terrestre 121 decimal 9, gracias por el apoyo.
2: Charlie 1-21, no tengo nada que agradecer, el alfa cero.
5: Llegar a Guadalajara, buenos días, Volaris 509-263, descenda por 2 para trazar información, Zulu
4: 5029, buen día, contacto radar.
0: Pista 1-1 derecha, viento calmo, autorizado para aterrizar.
4: Aproximación y les...
2: Aterrizar, 1-1 derecha, ahora México, tipo 2.
4: Volaris 1731, reduzco 1-6-0 nudos.
5: Sí, la pista 1-1 derecha, Volaris 509.
1: Yo no.

0: 3142, cancele llegada por la derecha, directo Darso, mantenga, descienda para 13000 pies.
1: 7412, 11 derecha y LS.
2: Derecha, directo, Víctor X, ¿se encuentra listo?
3: Y reducción a 210 nudos, a
2: 12 nudos. Mantenga pista 11 derecha, intersección Papa 3.
0: 42, contra.
2: 7412, continua aproximación a pista 11 derecha, UNH 30 decimal 22.
1: 3022 y va 7412.
3: 2 deja 14000.
2: Abandone vía Alfa 5, corrijo Alfa 6, cruce pista 11 derecha, corrección, cruce pista 11 izquierda, Alfa 5, contacto terrestre 121 decimal 9. Abandonamos Alfa 6, autorizar cruce 11 izquierda, Alfa 5 y 121 decimal 9, México triple 2 3.
0: 2029, vuela directo Lava, desciende, mantenga 14000 pies.
1: Directo Lava y 14000 pies, volares 509.
2: Pista 11 derecha, intersección Papa 3. Viento calmo, autorizado despegar, viraje por derecha, notifique isla de Tres. Pista 11 derecha, viento 010 grados, 6 nudos, cruzado del norte, autorizado para aterrizar.
1: Autorizado aterrizar. 1-1, derecha, viva, 7-4-1-2.
4: Excedí ahora volando directo a destino, gracias.
0: Recibido. Michael Alfa, reduzco 1-8-0-1-2.
4: ¿Me confirma velocidad?
0: Michael Alfa, 1-8-0, 180.
4: Recibido, reducimos 1-8-0, Michael Alfa.

0: Del Victor Extra, cuando posible abandone trayectoria por derecha.
1: Estás alojando por la derecha, Victor Extra.
2: Ajá, buenas tardes, Volaris 1083, 320 en descenso a nivel de vuelo 240, información automática a bordo.
3: Es 1083, buen día, contacto radar, descienda bien, mezcano bravo. Corrijo, 1 alfa 30 decimal 22, espera aproximación y LSH, pista 11 derecha.
2: Entonces, en altímetro, autorizado descenso bien, mezcano bravo para pista 11 derecha, Volaris 1083.
3: Mezca 1 alfa.
2: Mezca 1 alfa para la pista 11 derecha.
3: 1725, contact Mexico, 123 decimal 9, good day.
4: 123 decimal 9, United 1725, good day.
0: 11 right.
3: Alan Mercedes, 97.
0: We're on the way, 11 right, Delta 1804. What was the departure frequency be today?
5: Leon, gracias, buen turno, 83.
0: Decimal 8. 120.2, Delta 1804.
3: Polaris 1731, servicio radar terminado, contacto Torre 18, una buena idea.
6: 118 decimal 1, Volaris 1731, igualmente, buen día.
0: 7412, abandone vía Alfa 6, cruce pista 11 izquierda, Alfa 5, contacte terrestre 121 decimal 9, buen día.
7: Izquierda Alfa 6, autorizados al cruce Alfa 5, 219 viva 7412, buen día.
3: La vista sin tráfico reportado que le afecte, cambio de frecuencia está aprobado, buen día.
6: 1731, 7 millas final, pista 11 derecha.
0: Delta 1804, runway 1 right, wind 090 degrees, 6 knots, clear for takeoff when airborne, contact terminal 120 decimal 8. Have a great one.
8: Clear for takeoff, 11 right, going to 20.8, airborne, Delta 1804.
0: Para 1731, continua aproximación a pista 11 derecha, NH30 decimal 22.
6: 0022, continuamos 11 derecha, Polaris 1731.

0: Polaris 142, reduzco en 809.
1: Pista 1-1 derecha, viento calma, autorizado para aterrizar.
2: Autorizado a aterrizar, pista 1-1 derecha, Polaris 17319.

0: Polaris 1083, cancele llegada, prosiga directo Dulno, descienda y mantenga 1-2000 pies.
1: Está Dulno, 1-2000 pies, Polaris 1083.
2: Yo 309, Bravo, mantenga para de pista 1-1 derecha.
0: 9.3, buen día.
1: 1-1-9, decimal 3, con aproximación Guadalajara, Polaris 509, buen día.
0: 1-1, buen día. Contacte México, 1-2-6, decimal 1-5, buen día.
3: Campeón 2615, viva 7432.
1: Aproximación Guadalajara, venía a volar 509, 18000, descenso por 14000, directo a volar, información solo.
4: En el localizador para líderes X-Ray, 1-1 derecha.
0: Vine.
2: Por falta, continúa aproximación a pista 1-1 derecha, QNH 30, decimal 22.
5: Direct,
4: aproximación 3022, Michael Fab.
5: Foxtrot Echo India, Sierra Echo, correct?
0: That is correct.
5: Thank you.

si Charlie rueda de posición y mantenga pista 1-1 derecha, intersección Papa 3. Es 1731, abandone vía Alfa 6, cruce pista 1-1 izquierda, Alfa 5, contacto terrestre 121 de Sumal 9. Buen día. Observo Romeo Whiskey Charlie, pista 1-1 derecha, intersección Papa 3. Viento calmo, autorizado a despegar, viraje derecho, notifique crucero máximo.

0: Cuatro fría, solo ocho.
1: Rafa Michael, pista 1-1 derecha, viento 120 grados 6, modos autorizado para aterrizar.
2: 083 bandera.
3: Empezó a aterrizar 1-1 derecha, Michael Papa.
4: Contacte aproximación León 119 decimal 05, buen vuelo.
2: 083, 18000 pies, en descensa 12000, información sur.
0: León, en los Oscar Bravo.
4: Radar descienda 11000, autorizado ILCX, pista 1-1 derecha.
2: Descenso 11000 pies, autorizado ILCX, pista 1-1 derecha, Volaris 1083.
4: Correcto, Volaris 502, madre descienda para 11000, autorizado ILCX, 1-1 derecha.
5: 11000 y autorizados al ILCX, pista 1-1 derecha, Volaris 502.
6: Volaris 1014, muy buenas tardes, estamos en Alfa 13, listos a despegue.
4: Terminado, contacte torre 181.
1: 11 izquierda.
6: No, Volaris 14, pista 1-1 izquierda, Volaris
3: 1-1. Papá, esperamos a 1.
4: Buscar 2302.
2: 230, Volaris 108.
1: Es correcto, espere, es Papa 1 para su desalojo.
7: La cara, buenas tardes, Volaris 142 y el S9DME pista, le corrijo, 10DME pista 11 derecho.
1: Volaris 142, aproximación a pista 11 derecha.
7: La aproximación 11 derecha, Volaris 142.

0: Michael, Alfa Romeo 9, via Charlie.
1: Bravo, X, Bravo, X, ruede a posición y mantenga pista 1-1 derecha, intersección Papa 3.
0: Zona Papa 3, pista 1 derecha, X, Bravo, X.
1: Alfa Alfa en Charlie 1, contacto terrestre, 1-2-1, decimal 9. Buen día.
0: Charlie 9, 9, Michael Papa.

0: Bravo X-ray, Bravo X-ray, pista 1-1 derecha, intersección Papa 3, viento calma, autorizado despegar. En el aire contacto terminal 120 decimal 8, ¿cómo vuelo?
1: 0-0, la pista 11 derecha y en el aire 28, Bravo, Bravo.
0: Por ahí 1-4-2, pista 1-1 derecha, el viento calma, autorizado para terminar.
2: Pista 1-1 derecha, autorizado para volar y 1-4-2.

Morales 104, vaya posición y mantenga pista 1-1, izquierda, intersección Alfa 1-3.

0: Alajara, buenas tardes. Gulfstream, Echo Bravo, Echo Bravo, Echo, abandonado 6000 pies, Matupo 90.
1: Echo Bravo, Echo Bravo, Echo, buen día. Contacto radar, Hacienda para nivel de vuelo 220 y vía.
0: Hacienda para 220 y ascendemos vía, Echo Bravo, Echo.

0: Delta 1804, contact Mexico 127.3.
1: 127.3, Delta 18 and 4, good day.
2: Price 142, abandone vía Alfa 6, cruce pista 11 izquierda, Alfa 5, contacto terrestre 121 decimal 9. Buen día.
3: Alfa 6, autocruce de la izquierda, Alfa 5 y 21 9, Polaris 142, buen día.

0: posible visual por izquierda se ven para 1014.
1: 1014 por tránsito, que le precede, va a efectuar la misma salida, mantenga CDM 1 alto.

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1: Este Bravo X vuela directo a Notup, asciende para 220, solicita.
2: 21014, pista 11 izquierda, intersección Alfa 13, viento 090, grado 6 nudos, autorizado a despegar en el área, contacto terminal 120, decimal 8. ¿Cómo vuelo?
3: 220, despegue, pista 11 izquierda, intersección Alfa 13, 20, en el aire, en dólares, 1014, buen encuentro.
2: Móvil rescate está en frecuencia de torre, para movimiento, contacto terrestre 121, decimal 9.
4: Enterado. Torre Guadalajara, buenos días, Volaris 509, ILS X-ray, pista 11 derecha, 8 millas.
2: 509, continúa aproximación a pista 11 derecha, buenas 30, decimal 22.
4: Continúa para la 11 derecha, Volaris 509.
1: De vuelo 260.
5: 260, Bravo X-ray, gracias.
2: 309, Bravo, rueda posición y mantenga pista 11 derecha, intersección Papa 3. Tracto, ofrecía. Recibido, notifica terminando los trabajos.

November 309, Bravo, pista 11 derecha, intersección Papa 3, 10090 grados, 6 nudos, autorizado a despegar. Viraje por derecha, nos pique crucero Max. Crucero Max.

0: 3502, pista 11 derecha, viento calma, autorizado para tres.
1: Autoridad aterrizada en la 11 derecha, Polaris 509.
2: 230 en salida, CDM 1 al.
3: Estará bravo, Oscar Mayete.
4: 4, buen día, en contacto, radar, hacienda vía 2.
0: India, prosigue.
3: Oscar Mayete, para Zamora, usted en la 172, estamos sobre Presidio y vamos a Chapala para información. 6800 pies en descenso.
0: Oscar Mayete, India, QNH 30 de más 22, notifique campo la vista.
3: Le llamo al campo la vista, 3022, Oscar Mayete.
4: Polaris 1014, vía izquierda, directo CDM, hacienda para 230.
2: Oye, que CDM, ascenso 230, Polaris 1014.

0: 3 Guadalajara, el 319 Bravo, solicito derecha hacia Pirámide.
1: Aprobado, notifique Pirámide, 309 Bravo.
0: Bravo, Pirámide, 309 Bravo.
2: Roma Whiskey Chile, ahora en crucero macro.
1: Roma Whiskey Charlie, cambio de frecuencia está aprobado, que tenga buen día.
2: Cambio de frecuencia aprobado, gracias, Roma Whiskey Charlie.
1: Moray 5029, abandone y Alfa 6, cruce pista 11 izquierda, Alfa 5, contacto terrestre 121 decimal 9. Buen día.
3: Okay, Alfa 6, autoriza el cruce de la 11 izquierda y de Alfa 5. Regresamos y en Alfa contestamos 121 con terrestre Guadalajara, Moray 509.
1: Hotel Romeo Sierra, ¿se encuentra listo?
4: Ha terminado, Torre 181, buen día.
1: Romeo Sierra, de posición y mantenga pista 11 derecha, intersección Papa 3.
5: Guadalajara, buenas tardes, Volaris 1083 y LSX de pista 11 derecha.
1: Volaris 1083, continúa aproximación a pista 11 derecha, pendiente pista libre.
5: Pendiente pista libre, Volaris 1083.
1: Romeo Sierra, pista 11 derecha, intersección Papa 3, viento calma, autorizado a despegar, viraje derecha, notifique Pirámide.
6: Guadalajara, Héctor La Voice.
2: Prosiga.
6: ¿Posible mantener 240 nivel? 240 ahora manteniendo y soy
0: ahora en Pirámide.
1: 309 Bravo, notifique crucero macro.
0: Tenemos crucero macro, 309 Bravo.
2: Sí, Bravo, te contacta 21.3 con Vallarta.
6: 21.3, hasta luego.
7: Oscar Joaquín Díaz, tenemos cierra la vista y iniciamos el centro hasta Paco.
1: Recibido Oscar Mike India, cambio de frecuencia está aprobado, buen día.
7: Gracias, buen día, Oscar Mike India.
1: Para el 1083, pista 11 derecha, viento 060 grados, 5 nudos, autorizado para aterrizar.
5: Autorizado a aterrizar hacia derecha, volar 1083.

0: 3108-3, abandone vía Alfa 6, cruce pista 11 izquierda, Alfa 5, contacto terrestre 121.9. Buen día.
1: Alfa 6, cruce de la pista 11 izquierda, Alfa 5, 21 polaris 1083.

0: Polaris 1014, contacto México 123, asignale algo malo.
1: 1039, con México, Polaris 1014, buen día.

Centro, cierra y un estilo pista 1-1 derecha, intersección Papa 3. Viento calma, autorizado a despegar. En el aire contacto terminal 120 decimal 8. Un vuelo.

0: González, Guadalajara. Muy buenas tardes. Es el Extra Bravo Sierra Gil Esquilo.
1: Extra Bravo Sierra Gil Esquilo, buen día. Contacto radar hacia la vía 230.
0: Vía 230, Sierra Gil Esquilo.

0: Puerto Guadalajara, hotel Romel Sierra, sobre Papo.
1: Romel Sierra, notifique de regreso a la estación.
0: Notifico de regreso a la estación, hotel Romel Sierra.

0: Provincial 3.0, buenas tardes, ¿se encuentra listo? Provincial 3.0, pista 1-1, izquierda, intención Alfa 1-3, viento calmo, autorizado a despegar. En el aire de contacto terminal 1-2-0, decimal 8, cúmulo.
1: Autorizado a despegar, pista 1-1, derecha, intención Alfa 3, en el aire 1-2-0, al 8, volante.

0: Guadalajara, buen día, Aeroméxico 785, descendiendo para Chetara Mula 2402.
1: Aeroméxico 785, buen día, contacto radar, descienda vía Mula 1, alfa 30, decimal 22, espera aproximación el sexo y pista 11 derecha.
0: Esperado a Mula 1, alfa, a la 11 derecha, para, esperando el sexo la llegada, y 3022 en el altímetro, Aeroméxico 785.
2: Buenos días, Guadalajara. Buenos días, Volaris 340 en ascenso 6000 pies, 230 vía Emiti 1 Alfa.
1: Volaris 340, buen día. Contacto radar alcanzando 7500 por la derecha, directo a Tuxo, hacienda para 230.
2: Al cruce de 7500 por la derecha, Tuxo, si ha autorizado 230, Volaris 1340.

0: 56 Courtney Zero, backtrack runway 11 left, line up and wait.
1: Track 11 left, line up and wait, LS 6490.
2: Bravo Sierra, yo les quiero contacto México 16 o si mal 15, hasta luego.
3: 2615, tenga buena tarde, señorita, gracias.
2: Para México 785, vuela directo a Olava, descenso para 15000 pies sin restricción.
4: Directo a Olava, 15000 pies sin restricción, a México 785.

0: Guadalajara, buenas tardes, Volaris 1801, deja 320 por 240.
1: And here, runway 11 left, wind home, clear to land. Correction, clear for takeoff, wind airborne, contact terminal 10.8. Have a great flight.
2: The 115, doesn't take out of Skyway 6490 today.
0: Estás esperando ILS, pista 11.
2: Y ahora con alguna cerca a la vista.
3: Mezcla 1 alfa.
1: X-ray, el H30, decimal 22, sin tránsito esencial que le afecte, el cambio de frecuencia está aprobado. Buenas tardes.
4: Guadalajara, que tiene media frecuencia aprobado. Buen día, gracias.
5: Mezcla 240, mezcla nivelado, información Zulu, descenso mezcla 1 alfa.
3: Iba 3193, contacto radar, el descenso día mezcla 1 alfa, 30 decimal 22, espera aproximación, el X-ray, pista 11 derecha.
5: Espera descenso día mezcla 1 alfa, 3022, esperamos y el X-ray 11 derecha, vía 3193.

0: Línea 315, 4 rueda posición y mantenga pista 1-1 izquierda en transición alfa 1-3. Va a mantener aproximadamente 2 minutos en posición de tránsito que le precede efectuar misma salida.
1: Posición y mantener pista 1 izquierda en transición alfa 1-3, arriba 315-4.

0: Aeropuerto México 785, continúa descenso para 1-3000 pies.
1: 1-3000 pies sin restricción, Aeroméxico 785.
2: Departure Kiowa 6490, 6300, climate 230.
0: Kiowa 6490, get the elevator contact. One leaving 8,000 feet, left turn heading 340, and expect direct to Rob up.
2: Out of 8,000, left heading 340, SkyWest 6490.
0: Kiowa 3193, el descenso para 1-3000 pies sin restricción, prepare directo a Tulno.
1: Copiado 1-3000 pies sin restricción, preparamos directo a Tulno, viva 3193.

0: 3154, pista 1-1 izquierda, intersección alfa 1-3, viento cruzado 020 grados, 6 nudos, autorizado a despegar. En el aire contacto terminal 120 decimal 8.
1: Un vuelo. Esperando Dulno a volar y sobre.
2: Pista 11 izquierda, intersección alfa 1-3, en el aire 28, viva 3154, excelente día. Chau.
0: Realmente.
3: Guadalajara, Volaris 1340, solicitando por la izquierda 090, aproximadamente unas 50 millas, debido a condiciones.
4: Volaris 1340, recibido. Contacto con México 126 decimal 15, informe la desviación en primer contacto. Buen vuelo.
0: 1312, vaya posición y mantenga pista 11 izquierda, intersección alfa 13, va a mantener aproximadamente 2 minutos en posición, tránsito que le precede, efectuar ruta similar.
4: 519.3 con APA. Skyway 6490 direct to Radar.
5: Direct to Radar, Skyway 6490.
6: Aproximación Guadalajara, buen día, Aeroméxico 785, información automática a bordo, descendiendo 1-2-10, hablaba.
4: Aeroméxico 785, contacto Radar.
6: 785.
3: Guadalajara, Volaris 1340, ¿me confirma 265 México?
4: 2615.
3: 2615, gracias, 1340, hasta luego.
2: Les Guadalajara, muy buen día, viva 3154, ascenso vía CDM 1 Alfa, 6300 para 230.
4: Viva 3154, buen día, en contacto radar, hacienda vía 230.
2: 230, viva 3154.
4: 3193, ¿me confirma desviación por algún motivo?
2: Sí, tenemos condición de información aquí sobre Uloga.
4: Recibido, continúa el descenso para 1-2000 pies.
0: Las estaciones se la escucha, el PNH actualizado 30.21. 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
4: Recibido, cancele la llegada por la izquierda directo a Dulno, mantenga 1-2000 pies y reduzca 230.
2: Reduciendo 230 directo a Dulno y cancelamos llegada, viva 3193.

0: intersección.
1: Logrado.
0: Con unos a despegar y en el contacto terminal 120 decimal 8. Que tenga un vuelo.
1: No, 1000 pies autorizado CL X-ray a 11 derecha de 9275.
2: Tres 154 izquierda rumbo 340 espera directo radar.
3: Izquierda 340 esperando radar, viva 3154.
2: Viva 3193, aproximación 19.3, buen día.
4: 85, cancela restricciones de velocidad en la aproximación.
1: Cancelando restricciones de velocidad en la aproximación a 9175.
2: 1, continúa el descenso 1-2010.
5: Descenso 1-2000, Volaris 1801.
1: Aproximación Guadalajara, viva 3193. ¿Cómo están? Descenso 12.300 por 12.000. En este momento estamos volando directo, Dulno.
4: La IVA 3193, contacto radar, descienda 11.000, autoriza ILSX, pista 11 a derecha. Con H3021, información alfa y reduzca velocidad 2009.
1: Copiado, 3021, autorizado ILSX, pista 11 derecha, reduciendo 200 nodos indicados. IVA 3193.
4: Correcto, Aeroméxico 785, con H3021, información alfa.
1: Copiado, 785.
6: Alfa, Bravo, Unión, Bravo, Alfa.
2: Bravo, Unión, Bravo, Alfa, buen día. Contacto radar, mantenga 17500, 30, decimal, 21, con NH. 21,
6: mantenemos en velocidad, Unión, Bravo, Alfa,
2: 3154, directo radar, pasienda para 230.
3: Directo radar, 230, 3154.
7: Buenas tardes, Boris, 1312, Notupo 1 Delta, deja 6300 por 18000.
2: 1312, buen día, en contacto radar, alcanzando 7500, viraje derecha, derecha rumbo 260, y espere directo a Notu.
7: Contacto radar, en el cruce de 7500, por la derecha rumbo 260, esperando a Notu, París 1312.
2: Polaris 1801, cancele llegada, prosiga directo Dunlo, mantenga 1-2000 pies, velocidad 230 nudos.
5: Directo Dunlo 1-2000 y 230 nudos, Polaris 1801.

0: Aproximación Guadalajara, buenas tardes, Volaris 1145, descenso 267 por 240, información Zulu.
1: Volaris 1145, buen día, en contacto radar, el descenso vía CASUP 1 Alfa 30 decimal 21, espera aproximación LSH a la pista 11 derecha, mantenga nivel de vuelo 220.
0: Descenso vía CASUP 1 Alfa 3021 a 220, Volaris 1145.

0: Polaris 1145, el descenso para 14000 pies sin restricción. Mantenga el presente rumbo y espere en 5 minutos más directo a Olava.
1: Presente rumbo 14000, esperando volar directo a Olava, Polaris 1145.
0: Polaris 1801, contacte aproximación 19.3, buen día.
2: 93 aproximación, Polaris 1801, buen día.
0: Yagua 6490, contact México 123, decimal 9, good day.
3: Viva 3193, reduzco 160 nudos.
4: Reduciendo 160 indicados, viva 3193.
3: Correcto.
5: 18000, por ejemplo, no.
2: Buenas tardes, Polaris 1801, dejando 13000 por 12000, directo a Dulno.
3: Hola, Polaris 1801, contacto radar, descienda para 11000, autorizado ILS-F, 11 derecha.
2: Descienda para 11000, autorizado ILS-X-Ray 11 derecha, Polaris 1801.

0: Realiza una 145, continúa descenso para 1-2000 pies, reduzca a 2501.
1: 1-2000, reduciendo a 250, Volaris 1145.
0: Viva 3193, reduzca velocidad mínima de aproximación.
2: En este momento, reduciendo mínima de aproximación, Viva 3193.

0: Aeroméxico 785, servicio radar terminado, contacte Torre 181, buen día.
1: Cabezas con Torre 181, buen día, Aeroméxico 785. Torre Guadalajara, buen día, Aeroméxico 785, final para pista 11 derecho.
2: 785, pista 11 derecha, QNH 30 decimal 21, viento 080 grados 6, no es autorizado para aterrizar.
1: Autorizados a aterrizar, pista 11 derecha, Aeroméxico 785.

0: Arizona 145, directo Olava, mantenga 1-2000 pies y reduzca 230.
1: Viva 3193, permiso radar terminado, torre 18-1, buen día.
2: 18-1, con la torre, que pase, se necesita de viva. 3193, hasta luego.
3: 230, Volaris, 1145.
2: Torre Guadalajara, ¿qué tal? Muy buenas tardes, 3193. Checando Golf Lima 621 ILSX, en pista 11 derecho.
1: ¿Qué tal? Viva 3193, continúa aproximación, pista 11 derecho.
2: Continuamos aproximación, 11 derecho, viva 3193.

0: Polaris 1145, 19.3, aproximación, buen día.
1: 19.3, Polaris 1145, buen día. Aproximación Guadalajara, buenas tardes, Polaris 1145, descenso 15000 por 12000.
2: Polaris 1145, contacto radar.
1: Contacto Polaris 1145.

0: fue la zona 3-1-2, copia información de tránsito. ¿Quién era? La 1 de su posición, 13 millas, rumbo November Echo, 17400 pies.
1: Buscamos el tráfico, gracias, 1-3-1-2.
2: Aeroméxico 785, abandonen vía Alfa 6. Autorizados el cruce de 1-1 izquierda y en Alfa 5 con terrestre 21-9, muy buen día.
3: Tráfico lo tenemos. Cruzamos la pista 11 izquierda en Alfa 5, 21-9, buen día, 785.
2: Buen día. Viva 3193, autorizados para aterrizar 1-1 derecha, viento 1-3-0 grados, 6 nudos.
4: Autorizados, aterriza, pista 11 derecha, viva 3193.

0: Polarizado 145, descienda 1-1000, autorizada aproximación ILS, que pisa 1-1 derecha, reduzca 1-9-0.
1: Descenso a 1-1000, autorizado ILS, que a la 11 derecha, y reduciendo 190, horario 11-45.
0: Polaris 1312, contacte Vallarta. 121 decimal 3, buen día.
1: 121 decimal 3, Polaris 1312, muy buen día.

0: Arizona 801, Goldman 621, servicio radar terminado con 193, abandone en vía Alfa 6, cruce en pista 11 izquierda hasta Alfa 5.
1: Por la izquierda, Alfa 6, cruce en pista 11 izquierda, ahora con Alfa 5, vía 3193.
2: Guadalajara, buenas tardes, hola 801 y LSX, rey 11 derecha, 9 millas.
0: 801, buenas tardes, autorizados para aterrizar, pista 11 derecha, viento variable de los 20 grados a los 80 grados con 7 nudos.
2: Autorizados para aterrizar, 11 derecha, hola 1801.
0: Telcon, prosiga. Sí, claro, móvil al fondo. Iba 3193, Alfa 5 Terrestre 219.
1: Alfa 5 Terrestre 219, Iba 3193, muchas gracias.
0: Bye bye.

0: Aproximación Guadalajara, buen día, Viva 7241, en descenso 308 por 240, información Alfa. Viva 7241, buen día, contacto radar, descienda vía X1 Alfa 30 decimal 21, espera aproximación LSH, pista 11 derecho. Son 1 Alfa descenso por 3021, espera aproximación LSH, 11 derecha. ¿Será posible volar directo al Golf Lima 531 por condiciones?
1: 7241 en descenso para 17000 sin restricción, vuelo directo Golf Lima 561 y espera cortar a Datsun más adelante.
0: Recibido 16000 sin restricción y volamos al Golf Lima 561, esperando cortar. Gracias.

0: Silva 7412, buenas tardes, posición y mantener 1-1 izquierda, intersección alfa 1-3.
1: Posición y mantener 1-1 izquierda, Silva 7412.

0: Polaris 1-1-4-5, Golima 6-2-1, servicio radar también.
1: 1-2, autorizado a despegar 1-1 izquierda, intercepción alfa 1-3, 150 grados con 6 nudos, tiene el aire con terminal 1-2-0, decimal 8, muy buen vuelo.
2: Autorizado a despegar 28 en el aire, muy buen día, viva 7-4-1-2.
3: Torre Guadalajara, buenas tardes, Polaris 11-45, final pisado 1-1 derecha.
1: Polaris 1-1-4-5, buenas tardes, continúa aproximación, pista 1-1 derecho.
3: Continúa su aproximación, pista derecha, Polaris 11-45.
1: 1-1-8-0-1, abandone en alfa 6, mantenga fuera pista 1-1 izquierda, tránsito en carrera.
4: Alfa 6, siguiente, 1-1 izquierda, Polaris 0-1.

0: trae un 801, cruce en pista 11 izquierda, en alza 5 terrestre, 21 9.
1: Este es el cruce de 11 izquierda y 21 9 en alza 5 voladizo, este 0.
2: 0 para 200.
0: Para aterrizar, pista 11 derecha, 150 grados, 8 9.
2: Autorizado, pista 11 derecha, Volaris 1145.
3: Descenso para 1-3000 pies, vuelo directo Guadalajara, espero vectores ILS Yankee, pista 1-1 derecha, 3-0 decimal 2-1 con H.
2: No, descenso 1-3000 pies, vuelo directo Guadalajara, ILS Yankee, 11 derecha, 30-21, yo le eché la cerra.
4: Guadalajara, muy buenas tardes, IVA 7412, rumbo de pista.
3: IVA 7412, venía a contacto radar alcanzando 7500 por la izquierda, rumbo 340, espera directo en otro, haciendo para 1-8000.
4: 7500-340,
1: ¿entendemos?
4: 0200.
3: 7241, mantenga unos 6000 pies directo.
1: Señor, muy buena tarde. Aún estamos en Control México. Solamente que copiando el ATIS tienen información hotel de hace más de 2 horas. Entonces, si es tan amable, por favor, pisten uso de datos de su estación.
4: Confirma por la izquierda, peligro a 7412.
3: Puesto por la izquierda, 340 el combo.
4: 340 por la izquierda, digo, 7412.
1: Tenemos datos, gracias, y en un ratito regresamos con ustedes, gracias.

0: 741-2, por la dirección no tuvo hacienda para 18000.
1: Directo no tuvo 18000, viva 741-2.
2: Hola, 1145, abandone vía Alfa 6. Autorizado hacer cruce de 1-1 de izquierda y en Alfa 5, terrestre 21-9. Muy buena tarde.
3: Alfa 6, autorizado el cruce de 11 izquierda, Alfa 5, 21-9, horario. 1145.
4: Guadalajara, buenas tardes, Volaris. 1407-310, próximos al descenso 240.
0: Realiza 1407, manera contacto radar, desciende vía Mula 1 Alfa 30 decimal 21, espera aproximación. ILS exitista 11 derecha.
4: Tenemos vía Mula 1 Alfa con 3021, esperando ILS y 11 derecha, Volaris 1407.
0: Viva 7241, descienda para 14000.
5: 4000, viva 7241.

0: Excel, soy el Esperra, hacia la vire derecha, rumbo 230. Descienda para 1-2000 pies y límite la radial 340 de Guadalajara por la izquierda localizada.
1: 230, 1-2000 pies al límite radial del localizador, yo le quiero decir.
0: Le confirmo límite rumbo radial 320 de Guadalajara.
1: 320 del radial de Guadalajara, yo le quiero decir.
2: Echo.
0: 330-740. Alaska 1418, get contact with San Via, Mula 1 Alpha, QNH 330-21, expect ILS X-ray runway 11 right. Viva 7241, 193, aproximación, buen día.
3: 93, viva 7241, gracias, buen día. Aproximación Guadalajara, buen día, viva 7241-14000.
4: Buen día, viva 7241, contacto radar, descienda 11000, autorizada aproximación ILS X-ray, pista 11 derecha.
3: 11000, autorizados aproximación ILS X-ray, 11 derecha, viva 7241.

0: Civilización Guadalajara, IVA 3145, buenas tardes, 300 nivelados, volando rumbo 305, por condiciones próximas 40 millas.
1: IVA 3145, buen día, contacto radar, descienda vía Ixon 1, alfa 30, decimal 21, espera aproximación y le cierre a la pista 11 derecha.
0: Recibido el descenso vía Ixon 1, alfa 3021, esperando el sexo y 11 derecha, IVA 3145.
1: Sexo IVA 3145, desviación está aprobada, libre de mal tiempo, vuelo directo por Lima 531.
0: Cuando libre de mal tiempo, volamos al Lima 531, IVA 3145.
1: IVA 7412, contacte Vallarta 121, decimal 3, buen día.
2: 213, IVA 7412, buen día.
1: Alfa Juliet Sierra Sierra, contacte aproximación 19.3.
2: 19.3, Juliet Sierra Sierra.
3: 3-1-3-0-0, buenas tardes. Posición y mantener pista 1-1 izquierda, intersección Alfa 13. Notifiquen listos a su salida.
2: Para 1.
4: Posición y mantener pista 1-1.
2: Afirmativo, ex Alfa Juliet Sierra Sierra, descenso 11.000 pies.
3: Ido directo a Dulno, 1-1 mil y autorizada aproximación y el SH pista 1-1 derecha. Juliet Sierra Sierra.
2: Dulno y descenso 1-1 mil, es Juliet Sierra Sierra.

0: Polaris 1407, continúa descenso para 14000 pies sin restricción.
1: 14000 pies sin restricción.
2: Recibido, Peniente Papa Mike.
3: Aproximación Guadalajara, buenas tardes, Volaris 1205, abandona 300 por 240, información automática.
0: Volaris 1205, buen día, contacto radar, en descenso vía CASUP 1 alfa 30 decimal 21, espera aproximación ILSX de la pista 11 derecho.
4: ¿Posible volar al Golf Lima 621?
3: 3021 altímetros, espera ILSX de pista 11 derecha, Volaris 1205. Volaris 1300, estamos listos.
4: Es una 300, autorizados a despegar 1-1 izquierda, intersección alfa 1-3, 190 grados 7 nudos, en el aire contacte terminal 120, decimal 8, muy buen vuelo.
5: 8-600, mantenemos rumbo.
3: Despegar pista 1-1 izquierda, en el aire contactamos 28, la misma 1-1-3-0.
4: Ver 365, Papa Mike, posición y mantener pista 1-1 derecha, intersección Papa 3.

0: 7241, directo Gol Lima 621. BMC con nivel de 38200 y autorizada aproximada Daniel SX, pista 11 derecho.
1: No, 427.
2: Lima 621-8200 BMC y autorizada aproximada Daniel SX 11 derecha. Viva 7241.
1: Guadalajara, ¿qué tal? Viva 3207, información alfa. Y en descenso 268 por 240, volando Mezca.
3: Viva 3207, bandera, contacto radar, el descenso de Mezca, no alfa 30, decimal 21, espera aproximación y les pista 118.
1: Muy amable el descenso, Mezca 1 alfa 3021 al altímetro y esperamos ILS X-ray a la pista 11 derecha 3207.
3: Polaris 1407, contacto aproximación 19.3, buen día.
1: 19.3, aproximación Polaris 1407, buen día.
4: Termina Guadalajara, buenas tardes, Polaris 1300 atrás.
5: Mike autorizado a despegar 11 derecha, intersección Papa 3, viento calma y viraje derecha, ruta Presidio 6500 pies.
3: Ahora puse 8000, directo.
1: 4000.
3: Iba. 55 de 6500 pies.
1: Zona
3: 3, 418 San Unrestricted 14000.
5: Y mantener 1-1 izquierda, intersección Alfa 1-3.
1: 418.
3: Si era lo posible, mantenga velocidad.
1: Tenemos velocidad, ayúdale, 3-0.

0: Bajar a IVA 3145, ¿será posible volar al Gol Lima 562 por condiciones?
1: Directo Gol Lima 561, descenso para unos 7000 pies.
0: Vamos Gol Lima 561, descenso unos 7000 pies, IVA 3145.

0: Polaris 1142, autorizado a despegar 11 izquierda, intersección Alfa 13, 500, 100 grados, 612, en el aire, contacto terminal 120, decimal 8, buen día.
1: Atrasado despegue 11 izquierda, intersección Alfa 13, en el aire 28, Polaris 1142, bonito día.
2: 7141, Aero, this is Pichy.
3: Para Guadalajara, buen día, Viva 7241, en final, 10 millas, 11 derecho.
1: Polaris
0: 7241, buenas tardes, autorizados para aterrizar, pista 11 derecha, 190 grados, 9 nudos.
2: 118, Pacific Approach, 119, Desmond.
3: 7241.
4: That's good,
0: 1461,
4: departure
0: 119.
4: Good
0: morning. Clear 261, back truck 11 left, line up
4: on way. Slow to 230.
5: Track 11 left, line up on way, please.
6: Buen día, Alaska Waffle, 1-8-8-9-4-9-5-3-2, Golf Lima 554, descending to 14,000.
4: Okay, to GL554 and 14,000, Alaska 1418.
6: Sorry, Alaska Waffle 1-8, I'm ready to speak 230 knots.
4: Respond to 230 knots now, Alaska 1418.
1: Observación Guadalajara, Alfa, Juliet, Sierra, ¿será posible que nos autorice volar directo al Golf Lima 621?
6: Directo a Golf Lima 621, descienda para 10,000, Juliet, Sierra, Sierra, área militar activada 9,000.
1: Enterado, aprobado Golf Lima 621, descienda a 10,000 pies, Juliet, Sierra, Sierra. Salidas Guadalajara, muy buena tarde, Polaris 1142, en ascenso 6,000 pies, vía Sedemuno Alfa para 230.
2: Polaris 1142, buen día, contacto radar, es posible BMC izquierda rumbo 340.
1: Muy buena tarde, Polaris 1142, es correcto BMC 340, es posible Polaris 1142.
2: 7 descienda 12,000, 40, descienda para 230 y espera directo a Sedem.
1: Por la izquierda BMC 340 en ascenso 230, esperando Sedem, Polaris 1142.
2: Polaris 1205, el descenso sin restricción para 15,000 pies.
1: Restricción 15,000 pies, Polaris 1205. Y por condiciones vamos a volar al rumbo 150, yo les quiero decir.
6: Sí, cuando posible, directo a Golima 622, descienda para 8,600.
0: Clear 2661, clear to take off runway 11 left, the wind is 70 degrees, 8 knots. Wind airborne contact terminal 120, decimal 8, cover the flight.
6: Directo a Olava, descienda
1: 1-1 left, airborne 120, 1-1 derecho. Olava 1-1 mil pies, atención si el este es de derecha, ahora es 1-1-4-7.
2: Es 1205, expedite a través de 17,000 en lo posible.
7: Expeditando, ahora es 1-2-0.
0: Contacte terminal Guadalajara 120, decimal 8, para continuar su ascenso.
6: Para choque de gol y más.
1: Gracias, papá, María.
6: Aproximación, ILSX, pista 1-1 derecha.
7: Guadalajara, buenas tardes, número 365, papá, Mike.
1: Sí, ILSX, ahí 11 derecha, yo le cedo.
2: Papá, Mike, buen día, identificado, hacienda para 8,000 más 500.
7: 8,500, papá, Mike.
2: Polaris 1205, reduzca velocidad 230 nudos y ahora contacte con aproximación 19.3, buen día.
1: Traduciendo 230 indicados y 19 tras Polaris 1205, buen día.
2: 3207, continúa ascenso sin restricción para 14,000 pies y espera cortar más adelante.
1: Guadalajara, buenas tardes, Polaris 1205, abandona 16,500 por 15,230 en la velocidad.
6: Buen día, Polaris 1205, contacto radar, mantenga 15,000.
2: Todos directo radar.
0: 7241, abandonen vía Alfa 6. Autorizados cruce de 11 izquierda hacia Alfa 5.
3: Alfa 6, cruzamos 11 izquierda y Alfa 5, viva 7241.
6: Alfa, yo les cierro, cierro, próximo gol Lima 622, servicio radar terminado, contacte torre 18-1, que tenga buen día, hasta luego.
1: 18-1, excelente día, yo les cierro. Guadalajara, buenas tardes, Alfa, Juliet, Sierra, Sierra, virando final, pista 11 derecha.
0: Sal, Juliet, Sierra, Sierra, autorizados para aterrizar 1-1 derecha, viento 1-2-0 grados, 7 nudos.
1: Autorizado, aterrizar, 11 derecha, Juliet, Sierra, Sierra, muchas gracias.
0: 7241, continúe de frente, Alfa y Eco 2 y rampa 34-1, buen día.
3: De frente, Eco 2 y 34-1, viva 7241, gracias, más bonito día, saludos.
2: 5 desciendo para 15,000 pies, reduzca 230.
7: Alaba, 1-2-12-1-4-1.
1: 1-2, viva 3-1-4-5.
6: Polaris 1407, no menor a 190, hasta Golima 621.
1: No menor a 190, hasta el 621, Polaris 1407.
6: Polaris 1205, reduzca a 2109.
1: 210 indicado, Polaris 1205.
8: Flare 2661.
9: Oh, Flare 2661 to 7600, climbing 230.
8: Flare 2661, get a radar contact. Left turn direct to the Toki, climb just by level 230.
6: Approach runway 11 right.
9: Flare 2661.
8: 10, contacto México 96-15, hasta luego.
4: 2615 con México, Flare 1300, muchas gracias.
1: Por la derecha, directo Lava, en descenso 1-2-10, Volaris 1-2-0-5.
8: 3207, reduzca velocidad, 230 nudos, contacte aproximación 19.3, buen día.
1: 230 la reducción y contactamos 19.3 y da 3207.
8: 35 Papa Mike, hacienda para 13 más 500.
7: Hacienda sí, 60 para 13 más 500, Papa Mike.
1: Sí, próximo Gold Lima 513, 14.000 pies nivelados.
6: Bien, día iba 3207, contacto radar.
1: Contacto radar.
0: Polaris 1186, buenas tardes, posición y mantener 11 izquierda, intersección alfa 13, notifiquen listos.
4: Posición mantener, buenas tardes, posición mantener 11 izquierda, 3 Polaris 1186, le llamamos.

0: Iba 3145 destinada a punto 3 con aproximación, buen día.
1: 193, iba 3145, buen día. Aproximación Guadalajara, iba 3145, buen día, desciende, alcanza 15000, volando Colima 561-210 indicado.
0: Recibe 3145, contacto radar, mantenga 15000.
1: Ahora nos tenemos 15000 pies, iba 3145.
0: Viva 3207, descienda para 12000 sin restricción. 210 en la velocidad.
1: El descenso.
2: Tripulación 186, autorizados a despegar 11 izquierda, intersección alfa 13, 180 grados 7 nudos, en el aire contacto terminal 120, decimal 8, buen día.
3: Muchas gracias, 11 izquierda, autorizado al despegue 28, perdón.
0: Yaris 1142, México 1,
2: Papa 3, antes plataforma y rampa 34.
1: Número 22, voy todavía.
0: Viva 3145, descienda 13000 sin restricción.
1: Descenso 13000 sin restricción, viva 3145.
0: Confirmación ILCX de pista 11 derecho.
1: Confirma, fue para Volaris 1205.
2: México 233, buenas tardes. Backtrack 11 izquierda, posición y mantener.
0: 11 derecho.
4: Backtrack 11 izquierda, posición y mantener.
0: Iba 3207, izquierda Olava, descienda para 12000.
2: Sector prosiga.
1: Olava y el descenso 12000, Iba 3207.
0: Sí, lo bueno. Polaris 1407, 8 millas final, servicio radar terminado, contacte torre 1801, buen día.
1: Torre 18, no, Polaris 1407, buen día. Torre Guadalajara, buenas tardes, Polaris 1407, final, 7 millas, el de sexto y 11 derecha. 25, dejando 340 por 2.
2: 2 para aterrizar, pista 11 derecha, 180 grados, 6 nudos.
0: 55, buen día, contacto radar de Siena.
1: Tercera pista 11 derecha, Polaris 1407.
0: Posible vuelo directo Colima 531 para la nave de descenso.

0: Guadalajara, buenas tardes. El Echo Oil Mike, frecuencia 250 para 240.
1: Echo Bravo, Julius Mike, India, buen día, contacto radar, descienda vía Mesca 1 Bravo 3, corrijo, Mesca 1 Alfa, 30 decimal 21, espera aproximación y el SX pista 11 derecho.
0: 3021 y Mesca 1 Alfa.
2: Defensa vía Mesca 1 Alfa, Julius Mike. El Julius Mike, India, esperando la 29 derecha.
1: La 11 derecha.
2: Disculpe, la 11 derecha.
3: Aeroméxico 233, autorizados a despegar 1-1 izquierda, 140 con 6, en el aire terminales 120, décima al 8, muy buen día.
0: Aeroméxico
1: 233, vale. Julian Mike, ya descienda para 1-4000 pies sin restricción, prepara a cortar.
0: 1-4000 sin restricción, esperando a cortar el Julian Mike.

0: va 3145, vuelo directo, gol Lima 562. Mantenga 1-3-6.
1: Vamos, gol Lima 562, vía 3145.
2: Dos posición y mantener 1-1, izquierda, intersección Alfa 1-3.
3: Hola, Edison 902, posición y mantener pista 1-1, izquierda, intersección Alfa 1-3.
0: 118.1, ¿qué tal?
4: 18.1, Alaska 1418, ¿qué tal? Hotel Target Alaska 1418 ILS runway 11 right.
0: Alaska 1418, continue approach runway 11 right. Viva 3145.
4: 1 right, Alaska 1418.
0: 1979. Contact Mexico 123, decimal 9, buen día.
1: Viva 3145. Decimal 9, flare at 266.
5: Guadalajara, muy buenas tardes, Aeroméxico 233, Emilia 1, Alfa, ascensor
2: 407, abandone en vía Alfa 6, mantenga fuera pista, 1-1, izquierda.
0: Vea contacto radar.
1: Alfa 6, antes, 11, izquierda, volarín, 407.
5: 8000, aviso, ascenso vía Aeroméxico.
0: Clear to land, runway 11 right, the wind 70 degrees, 7 knots.
4: Clear to land, 11 right, let's go 1418.
0: Hola, 1-2-2, autorizados a despegar pista 1-1, izquierda, intersección Alfa 1-3. Viento 100 con 6 y en el aire, terminal 1-2-0, decimal 8. Muy buen vuelo.
3: Muchas gracias, autorizados a despegar en el aire 28, voladizo 1-2-0-2, que tenga buen turno.
0: Sí, el máquina continúa el descenso para 1-3-1000.
5: 1-3-1000 del
0: 136, backtrack, one more left, line of runway. México 233, cancele la salida, mantenga rumbo de pista, espere 40 millas directo, ICBES.
5: Mantenemos rumbo de pista, Aeroméxico 233.
0: Extra Bravo, Juliet Mike, India, cancele llegada. Prosiga directo a Dulno, mantenga 1, descienda para 1-2000 ahora.
5: 1-2000 y directo a Dulno, el futuro mañana.
0: Polaris 1-4-7, crucen 1-1 izquierda y Alfa 5 terrestre 21-9. Gol Lima 5-3-1, reanude.
1: Está en Alfa 5 y yo, 9, Volaris 1-4-7, mañana.
6: En Lima 5-3-1, continuamos descenso vía Polaris 1-0-5-5.
0: México 2-3-3, descienda para 2-3-0.
1: 230,
3: Aeroméxico
1: 233.
3: Proxima de Guadalajara, buenas tardes. Hola, 1-2-0-2, en ascenso vía CDM 1 Alfa, dejando 5900.
0: Hola, 1-2-0-2, buen día. Contacto radar, hacienda vía 230.
3: Vía 230, hola, 1-2-0-2.

0: Realiza 1055, continúe el descenso para 15000 pies sin restricción. Prepare a cortar a Datsun más adelante. Reduzca velocidad a 250U2.
1: Derecha, hablaba, mantener un nuevo 1000 pies, 3145. A cortar la aproximación por la descenso 055, descenso 15000.

0: 18-1, Baris, 1-2-5, gracias, buen día.
1: Lima 3207, no menor a 180, hasta Colima 621.
0: 180 hasta Colima 321, viva 621, viva 3207.
2: Ahora, buenas tardes, Volaris 1-2-5, 7 millas TLS, pista 1-1 derecha.
3: Sorry, 7 degrees, when airborne contact terminal 120.8, have a good flight. Air Shuttle 6136, clear for takeoff, 1-1 left, wind 10 with 7, and wind urban contact terminal 120.8.
4: 4-1 left, clear for takeoff on departure. Good day, have a good day, Air Shuttle
3: 6136. Left 1-4-1-8, take it Alpha 6 and hold short of runway, 1-1 left.
1: 3145, directo de Lima 6-6.
4: 1-1 left, 1-4-1-8.
5: 1202, vira izquierda, rumbo 350 y espera directo a
2: 5 millas y el este pista 1-1 derecha.
0: Esperamos a que estaba volando,
3: 1-2-5, autorizados para aterrizar 1-1 derecha, viento 360 grados, 7
5: minutos. Continuar descenso 1-4000 pies.
2: 1-2-5.
0: 4000 pies, Volaris, 1-0-5-5.

0: Cielo, máquina de contacto de aproximación 19.3, buen día.
1: Sí, 19.3, ayúdame, buen día. Aproximación Guadalajara, buenas tardes, selecto Aguila Marín, de 1-4000 para 1-2000.
2: Le imagino, venía con taxa nada, recién a 1-1000, autorizada aproximación 2-6, buenas tardes, backtrack 1-1 izquierda, posición y mantener.
1: Backtrack 1-1
3: izquierda, posición
1: y
3: mantener. Posición Guadalajara, soy Alfa Bravo, de Frente, helicóptero B-42.
0: Para México 233, directo y posición para 230.
1: Directo ICBES y 230 nivel Aeroméxico 233.
2: Bravo November Charlie, prosiga. 1418, clear to cross 11 left, taxi via Alpha 5 and contact 121, decimal 9, ground control.
3: 600 para datos de información.
4: Alpha 5, contact 121, decimal 9, ground control.
2: Seguido QNH 30, decimal 21, notifique Zapotlanejo.

0: Departure Shola 6136-6000, climbing 230 via Soka Web Alpha.
1: Departure Shola 6135-36, good day, radar contact, climb via fly level 230.
0: VA level 230, VA, good afternoon, Shola 6136.
2: Para Aeroméxico 236, ahorita podemos mantener rumbo mal tiempo hacia IJPES, aproximadamente 60 millas.
3: 1220.
1: Rumbo cuando posible directo IJPES.
3: 1222.
2: IJPES Aeroméxico 236.
1: Claris 1202, vuela directo a Rada, posiciona para 230.
4: Descenso a tercera aproximación, ILSX, pista 11 derecho.
2: Descenso 9400, estado de ILSX, 11 derecho, y va 3145.
1: 55, continúa descenso para 12000 pies sin restricción, cancele llegada por la derecha, directo DASO, 250 en la velocidad.
2: 3207. Me confirma el fijo a volar, Volaris 1055, tal, muy buen día, viva 3207. 7 millas final y LSX, right, pista 1-1 derecha. Estamos llegada, volamos al fijo DATSU.
4: Continúa aproximación 1-1 derecha.
2: Continuamos aproximación 1-1 derecha, 3-2-0-7.
4: Flight 046 autorizó el despegue en 1-1 izquierda, viento 70.6 y en el aire 120.8. Fijo abandonado.
1: 5, buen día, contacto radar, descienda vía.
4: Tenga fuera 1-1 izquierda y tránsito en carrera.
1: Resista.
2: Alfa 6, prepista 1-1 izquierda, Volaris 1-2-0.
4: Esperamos aproximación y autorizados para aterrizar 1-1 derecha, viento 50.6.
1: Aproximación, bueno.
2: Al aterrizaje, pista 1-1 derecha, 3-2-0-7.
1: 4-0, automática a bordo. 547, buen día, contacto radar, descienda vía Mesca 1, Alfa 30, decimal 2-1, espera aproximación LSX a la pista 1-1 derecha.
5: Descenso vía Mesca 1, Alfa, esperando ILSX y pista 1-1 derecha, 3021 y va 547.
1: México 233, contacte México 1-6.
4: 4-3, backtrack 1-1 izquierda, posición y mantener.
2: 1-5, México,
4: 1-1 izquierda,
2: posición y mantener, Valeria 1-4-3.
1: Clarice 1055, contacte aproximación 19.3, buen día.
2: 19.3, Volaris 1055, muy buen día.
4: Clarice 1205, cruce en 1-1 izquierda y Alfa 5, terrestre 21.9, buen día.
1: Estoy dando atrás.
2: Cruce de pista 1-1 izquierda, Alfa 5 y 21.9, Volaris 1205, gracias, ¿cuánto nos?
1: 550, Volaris 502.
2: 2000, volando a datos.
4: Buen día, Volaris 1055, contacto radar, descienda 1-1000, autorizada aproximación ILSX 1-1 derecha, 230 en la velocidad.
1: Eco de Guadalajara, servicio radar terminado, cuando posible contacte Morelia 18.5, Juan Vuelo.
2: Seguro de cambio de frecuencia, 18.5, Juan Vuelo, gracias, buen día. 055.
4: 3021.
2: Dejando 6.302 en la salida 6-1.
1: Volaris 1046, contacto radar, descienda vía 230.
2: Contacto ascenso vía 230, Volaris 1046.

0: Solo Julieta India, reduzca 1809. Vale, 1046 al cruce de 8000 pies por la izquierda, directo face, hacienda para 230.
1: 143, autorizados a despegar, pista 11 izquierda, viento Talma, en el aire, contacto terminal 120, decimal 8, muy buen vuelo.
2: ¿Qué tal, bola? 135.
3: Vista 11 izquierda, cadera,
2: contacto con la destro,
3: decimal 8, muy buen día.
2: 40. Reinterceptar el golf en la 93531.
4: Guadalajara, que soy Alfa Bravo 9, llevando 1-2-2-2.
0: Tienda para nivel de vuelo 200, cuando libre de mal tiempo, vuelo directo a Golf Lima 561 para renovar el descenso vía Ixon 1 Alfa.
1: NH3021, en un momento le llamo.
0: No, y espere, y el SF resista 11.
1: 207 Alfa 6, mantenga antes de 11 izquierda, tránsito en carrera.
2: No para re.
4: Tenemos antes de 11 izquierda, viva.
2: 351.
0: Polaris 1202, contacte México, 123, decimal 9, hasta luego.
5: 3 de México, la aviso 1202, ¿qué tal? Llega 3145, final de 6-1-1, derecha, 6.6 millas.
1: 3145, autorizados para aterrizar 1-1, derecha, viento 100.6.
6: 3.6.
5: 3 para aterrizar pista 1-1, derecha, iba 3145.
0: Bien.
1: La aviso 5036, posición y mantener 11 izquierda, intersección alfa 13.
0: 6-0-0. Izquierda, posición, mantener
6: la aviso 5-0-3. All right, deviation 0 approved and under suspects. Where do you want us to go to control 6136?
0: Enable direct to Rabio.
6: Rabio, okay, control 6136, thank you.
7: Guadalajara, muy buenas tardes, Víctor, tengo Mike, 300-250x200, información.
1: Izquierda y Alfa 5, terrestre 219.
0: Víctor, tengo Mike, 300, bueno. Aproximación el SX a la pista 11 derecha, expeditando el descenso sin restricción a 16000 pies.
1: Polaris 1055, reduzca 2009.
7: 1 y LS 11 a derecha y 16000 sin restricción. Víctor, tengo Mike 67, corrección 300.
0: Viva 547, el ascenso para 14000 sin restricción, expedita a través de 17000.
8: Descenso 14000 sin restricción, expeditamos a través de 17000, viva 547.
9: Baja, volares 046, estamos volando rumbo 020 por condiciones.
6: Initial 6136, direct Rebel now.
9: Mal tiempo, Face, Volaris 1046.
3: Saludos, Guadalajara, muy buen día, Volaris 143, descenso 6000 para nivel de vuelo 230, en ascenso vía Emilio, 1 Alfa.
0: Volaris 5025, vuela directo a Olava, descienda y mantenga 1-2000 pies.
3: Directos a Olava y descendemos 1-2000 pies, Volaris 5025.
0: Correcto, mantenga velocidad alta. 06136, Quantuman de Falavo 290, when able to direct to Zacatecas.
6: Okay, last flight maintain level 290, initial 6136, we're going Zacatecas now, initial 6136.
0: Polaris 1046, ¿cuántas millas prevé el rumbo?
9: 5 millas más, Polaris 1046.
1: Viva 5036, autorizado a despegar 11 izquierda, intersección alfa 13, el 110.6 y en el aire terminal en 120, décima 8, buen día.
10: 17, reducción, gracias. Cristiano Fondo 3, pista 11 izquierda, autorizado el despegue, 20 hecho en el aire, Polaris 5036. Buena tarde.
3: Esto está a nivel de vuelo 230, en ascenso vía Emilio 1 Alfa.
0: Polaris 143, contacto radar, hacienda vía 230.
3: Ascenso vía 230, Polaris 143.
1: Mike India, 8 millas y no, servicio ha terminado, Torre 181, buen día.
7: 181, con Torre, yo le voy a India, buen día.
0: Reduzca 2409.
8: 40, reduciendo, viva 547.
7: Torre, Guadalajara, en estado de Yulema India, ahora en final, 11 de derecha.
0: Por la izquierda, rumbo 170, espere 2 minutos más, directo a Lima 513, expedita el descenso para 16000 pies.
7: Expeditando el descenso para 16000, rumbo 170, Víctor, tengo Mike, 67.
1: 1-1 derecha.
7: Continuamos de aproximación a 1-1 derecha, el Yulema India.
1: Soy Alfa, bueno, de Mer Charlie, cambia código 2626. Polaris 1055, reduzca 160.
0: Polaris 5025.
1: 5, abandone vía Alfa 6, cruce el pista 11 izquierda y Alfa 5.
3: Una aproximación es 19.
9: 11 izquierda, Alfa 5 y va 3145.
1: 3145 en Alfa 5, contacto terrestre 219, muy buen día.
9: Alfa 5, contactamos 219 y va 3145, buen día.
0: 16000.
1: Cabo Juliet Mike India, autorizados para aterrizar 11 derecha, viento 360 grados, 7 nudos.
7: Te corto a la derecha, Yulema India.
10: Saludos Guadalajara, buena tarde, Volaris 5036, abandona 6000 para 230 en la salida Toquín.
1: Charlie, me notifica Almas a bordo combustible en tiempo de favor.
2: Continuamos a Ferrovía, Volaris 50.
11: Los pasajeros y tenemos a 1:35 del combustible.
12: 39, buen día, Shuttle.
1: Descendo, perdón, descenso en Primavera.
13: Viva 511, deja 310 por 240, alfa a bordo.
0: Viva 511, contacto radar, el descenso vía Fórmula 1 alfa 30 decimal 21. Espera aproximación, el SX a la pista 11 derecha.
13: 3021, descenso vía Fórmula 1 bravo, esperando ya el SX 11 derecha, viva 511.
3: Polaris 1430, posible ascender sin restricción 230.
0: Afirmativo.
1: Todas las estaciones, QNH 30 decimal 18.
3: Polaris 1430.
0: Aeronave en esta frecuencia, QNH 30 decimal 18, información bravo.

0: Volare 505, vuelo directo Voz Lima 620, mantenga 1-2000.
1: 5025, directos a Voz Lima 620.

0: Paralizo 1055, Golima 621, servicio radar terminado, contacte Torre 18 decimal 1, buen día.
1: Tratador 3-0, autorizada bola de 5036.
2: Buen día, gracias.
0: Víctor Tango Mike 300, continúa el descenso para 1-4000 pies.
1: 1-4000, Víctor.
2: Torre Guadalajara, buenas tardes, bola de 1055, 10 millas, CLS 11 derecha.
3: Está el 1055 de Volaris, sin aproximación a 11 derecha.
2: Continuamos aproximación 11 derecha, Polaris 1055, gracias.
1: No, no, Guadalajara, buen día, Polaris 1007.
3: Intención y mantener 11 derecha, intersección Papa 3.
0: 714000. Contacto radar de Siena Vía Mula 1 Alfa 30 decimal 1.
3: Juliet Mike India, abandoné Papa 1 y terrestre 219, buen día.
1: Vía Mula 1 Alfa 38, esperando Iles X-Ray 11 derecha, Polaris 1007.
2: Van directo al 571, Polaris 1351.
0: Recibido Polaris 1351, 17000 pies sin restricción.
2: 7000 sin restricción, Polaris 1351.
1: Polaris 143 solicita rumbo 130, 30 millas.
0: Recibido, decisión está aprobada. Polaris 143, libre en mal tiempo directo, ICPES.
3: November 3695 Whisky, autorizado a despegar 11 derecha, intersección Papa 3, viento calma y en el aire terminal 120, decimal 8. Polaris 1055, autorizados para aterrizar 1-1 derecha, viento 320 grados, 6-2.
2: Aterrizar 1-1 derecha, Polaris 1055.
0: Polaris 1351, descienda para 1-4000 pies sin restricción, espere a cortar más adelante.
2: 1-4000 sin restricción, esperando a cortar, Polaris 1351, gracias.
1: Lanzando 230, Polaris 1046.
0: 1046, México 27.3, buen día.
1: 103, Polaris 1046, bye.
0: Víctor Tango Mike 300, aproximación 19.3, buen día.
1: Aproximación de 3, Víctor Tango Mike 300, pise.
0: Papa, descienda 1-1000.
2: Combo 330 por la izquierda, próximas 40 millas, Polaris 5036.
0: Recibido, 40 millas, rumbo 330, Polaris 5036, desviación está aprobada. Libre de mal tiempo, prosiga directo a Zacatecas.
2: Ficción. Zacatecas a 5036, gracias.
1: 00.
0: Perfecto, Víctor Tango May 300, vuele directo a Golflima 552. Mantenga 1-2000. 1-5, informe la desviación, buen vuelo.
1: Golflima 552, aeronave 300.
4: ¿Sí? De Guadalajara, ¿qué tal? Muy buenas tardes. Noviembre 3695, Whisky con usted.
0: Noviembre 3695, Whisky, buen día. Contacto radar, hacienda para unos 7000 pies.
4: Contacto radar, unos 7000 pies, el 95 Whisky.

0: viva 511, reduzca velocidad a 250 nudos.
1: 250 nudos, viva 511.
0: Polaris 5036, hacienda para 350 nivel.
1: ¿Por ahora para 5036?
0: Esto, 5036, hacienda para nivel de vuelo 3.
2: Ahora lo ves, Charlie, Charlie, descenso a primavera.
1: Y estamos volando ahora a Zacatecas, Polaris está 5036.
3: Bueno, a ver, Charlie, recibido, está aprobado en la frecuencia, no hay tránsito en el área que le afecta.
2: Está bien, Charlie.
0: Polaris 5025, descienda 9400, otra aproximación y el SX repisa 1-1 derecho.
4: Descendemos 9400 y autorizados aproximación y el SX repisa 1-1 derecho, Polaris 5025.
0: Es 1351, mantenga ahora unos 5000 pies por tráfico.
1: 5000 por tráfico, 1351.

0: Negativa 511, reducto velocidad 230 nudos, contacte con aproximación 19.3, buen día.
1: 19.3, reducción 230 nudos, viva 511, ¿no?
2: Flight 1055, abandonen por Alfa 6, crucen pista 11 izquierda y en Alfa 5 con terrestre 219, favor, buen día.
1: Izquierda y en Alfa 5, 219, Polaris 1055, buen día.
0: Polaris 5036, México 123, decimal 9.
1: 129, México, hasta luego, 5036, buen día.
3: Guadalajara, Hotel Romeo Sierra, sobre Paco, solicito instrucciones de aproximación y aterrizaje.

0: ¿Está bien que llamó? Repita.
1: Hotel Roma Sierra sobre Paco, solicitando instrucciones de aproximación y aterrizaje.
0: Sí, Hotel Roma Sierra, pista 11 derecha, QNH 30, decimal 18, ruta Presidio, notifiquen pirámide.
1: Recibido, pista 11 derecha, y notifico sobre pirámide, Hotel Roma Sierra.
0: 11000.
2: Hola, 11000, es 300.
0: Lleva 547, vuelo directo, volumen 620, descienda 10000.
3: 620, 10000, viva 547.

0: por el 5025, mantenga velocidad hasta Golima 622.
1: Ah, mantenemos velocidad hasta Golima 622, Volaris 5025.
0: 547, desciendo 9400, autorizada aproximación ILSX, pista 11 derecha.
2: 9400, autorizada aproximación ILSX, 611 derecha, viva 547.
3: Número 3695, Whisky, vuela directo Longo, hacienda para unos 7000 pies.
0: 2100, restricción.
4: Sí, restricción 1, 2000 ríos.

0: Polaris 1351, reduzca velocidad 2309, mantenga 15000.
1: Frente, atención 05000, 1351.
2: Estoy diciendo para 10000, espere, Golima 620.
1: 10000, 620, yo tengo más 60, 300.

0: 511 por la izquierda, Olava, descienda a 1-2000.
1: Directo Olava, 1-2000, descienda a 5-1.
0: Lari 5025, volumen 622, servicio radar terminado, 381, buen día.
2: Volaris 5025, ¿me podría repetir, por favor?
0: Contacto Torres 181.
2: Contacto 181, Volaris 5025.
0: Número 300, vuelo directo, Bolima 620, mantenga 10000 y reduzca 1809.
1: 180 indicados, volando directo 620. Y descenso para...
3: 119.3.
1: Sí, a Volaris 1351, gracias. Aproximación por la 1351, dejamos unos 6300, descenso unos 5230 en la velocidad. Buenas tardes.
0: Buenas tardes, por la 1351, contacto radar, descienda para 13000 sin restricción y reduzca 2109.
2: Aproximación final.
3: 18, expecta el section.
2: 425, continúa aproximación, pista 11 derecha.
1: 11 right.
2: Continuamos aproximación, pista 11 derecha, Volaris 5025.
4: Delta 01, buenas tardes, se encuentra para una salida inmediata.
5: Buen día, Aeroméxico,
4: Bruno,
5: 260 por 2.
4: Una autorizada a despegar 1-1 derecha, intersección Papa 3, el viento es calma, y viraje a izquierda a ruta Zapotlánejo.
5: Rumbo 330.
4: 2-2.
3: Recibido Aeroméxico 230,
4: viraje izquierda.
3: Probada rumbo 330, libre de mal tiempo, vuelo directo a Col, Lima, corrijo directo Bruja, si posible Bruja, si no, Col, Lima 561. Descienda y mantenga a nivel de vuelo 200.
1: Listo, ¿cómo hay?
5: Posible volar a Fijo Bruja, descenso 200, Aeroméxico 230.
4: Solaris 5025, autorizado para aterrizar 1-1 derecha, viento 70.6.
3: 19.
2: Para aterrizar, pista 1-1 derecha, volar y 5025.

0: Guadalajara, buena tarde, Volaris 1037, dejando 17000 pies, 11000 pies, descendiendo vía Mula 1 Alfa.
1: Lío, Volaris 1007, contacto radar, mantenga unos 6000.
0: Unos 6000 pies, Volaris 1037.

0: Ciudad 511, descienda 11000, autorizada aproximación, y el SX y 11 derecha.
1: Autorizados 11000, bien, el SX y 11 derecha, Ciudad 511.

0: Chiva 547, Colima 622, servicio radar terminado, contacte Torre 18.1, buen día.
1: Torre 18, Chiva 547.
0: Polaris 1351, derecha Olava, mantengo 13.000.
2: Derecha Olava, mantengo 13.000, Polaris 1351.
1: Guadalajara, buen día, Viva 547 y el SX6 11 derecha.
3: 5025, abandonen por Alfa 6. Autorizados cruce de 11 izquierda. Y Alfa 5 con terrestre 219, muy buen día.
0: Autorizados Alfa 6, cruce de 11
3: izquierda,
0: Alfa 5,
3: cruce de 0, 2. Gracias, Viva 547, buenas tardes. Autorizados para aterrizar 11 derecha, viento 90 grados, 6 nudos.
1: Autorizados para aterrizar, pista 11 derecha, Viva 547.
2: Perfecto.
0: Yo tengo 300, mantenga velocidad hasta Golf Lima 622.
2: Mantenemos velocidad hasta Golf Lima 622. Yo tengo 300.
0: Pista 1351, descienda 12000.
2: Descienda 12000, por la edición 351.
1: Esto, Brujas.
0: 1007, descienda 13000 sin restricción.
2: 136, sin restricción, por la edición 10.
4: En Brujas, tenemos el descenso vía Ixon 1 alfa, 30 decimal 18 y espera aproximación y el SH pista 11 derecha.
5: Descenso 17000 sin restricción en Ixon, continuamos descenso vía Ixon 1 alfa, 30 18 esperando y el SH 11 derecha, Aeroméxico 12 0.

0: Guadalajara, Hotel Romeo Sierra, sobre Pirámide.
1: Sí, Hotel Romeo Sierra, ingrese circuito por la derecha, pista 1-1 derecha, notifique a través SOR.
0: Ingreso a circuito por derecha, notifico. Hotel Romeo Sierra.
2: 4-0 rumbo 300, por presión.
3: Hola, Arizona 331, buen día, contacto radar. Descienda para 200 nivel.
1: Inspecto terminal Guadalajara, 120 decimal 8 para continuar ascenso.
3: Ascenso vía Ixon 1 alfa, 30 decimal 18, espera aproximación y SR, pista 11 derecho.
1: Todo servicio radar terminado, contacto torre 181, buen día.
2: 0 nivel con 3018, esperando volar el Golima 560 libre mal tiempo para continuar con la llegada. Dame el SR 11 derecho.
0: 80 hasta 8 millas, gracias, 51.
3: Pero México 230, vuelo directo, Golima 561, descenso para 17.000 pies.
1: Olava de vía Alfa 6, cruce en pista 11 izquierda hacia Alfa 5.
4: México 230. Pista 11 izquierda, Alfa 5, viva 547.
3: Estás en prepare to direct to Dulno.
2: Torre Guadalajara, muy buen día, Víctor Tango Mike. 300, localizador 11 derecha.
0: 367.
1: Pero buenas tardes, autorizados para aterrizar 1-1 derecha, 100 con 6.
0: For now, expect Dulno.
2: Pista 1-1 derecha, Víctor Tango Mike, 300.
1: Hotel Romeo Sierra, prolongue tráfico del viento y busque tránsito en final, es un CRJ, final 4 millas, notifique tránsito a la vista.
3: Contacto radar, Hacienda para 8000 más 500.
1: 1 derecha.
0: Post tráfico. Hotel Romeo Sierra.
5: Salí LSX 11 derecha.
1: Hotel Romeo Sierra, tránsito número 3, es un Airbus 320, final 13 millas para información.
0: Gracias, teniente, gracias.
1: 547, terrestre 219.
4: Sierra 9, vea 54.
1: American 1830, make back track 11 left, taxi via Alpha 15, and hold short of runway 11 right, please.
6: Alright, back track on 11 left, Alpha 15, hold short of 11
0: right. Posición 190, hola, 1351.
3: 3267, this is speed 2220 knots, descend to 1-3000.
7: 220 knots, and descend 1-3000, American 3267.

0: Lineamiento Charlie 1 a la vista, mantenga antes de pista 1-1 derecha, pendiente.
1: Whisky cruzando, mira, desviarnos por la izquierda por WS, por favor.
0: ¿Cuántas millas y qué rumbo sería?
1: Aproximadamente al rumbo
2: a la vista del el Hotel Romesera.
1: Aproximadamente unas 50 millas.
0: Esto no típico pista libre.
2: No, no, pendiente pista libre, Hotel Romesera.
0: Recibido, desviación está aprobada, tiene condiciones visuales.
1: La presente, sí, el 95 Whisky.
0: Recibido en condiciones visuales en todo momento, desviación está aprobada, mantenga unos 7000 pies cuando posible reintercepte la aerovía.
1: Sistema de desviación, unos 7000 pies, el 95 Whisky.
0: México 230, continúa descenso para 1-4000 pies sin restricción y reduzca velocidad a 240 nudos.
3: 1-4000 sin restricción en el descenso, reducción 240 indicado, pero México 230.
0: Servicio radar terminado, torre 181, buen día.
4: 181, buenas tardes, 5110. Torre, Guadalajara, buenas tardes, vivo 511 en el ILS X-ray, 11 derecha.
0: Viva 511, continúa aproximación y pendiente pista libre es número 2, tránsito Cessna 172.1, virando final media milla, pendiente pista libre.
4: Pendiente pista libre, vivo 511.
0: Víctor Tango, Mike 300, abandone en vía Alfa 6, autorizados el cruce de 11 izquierda, allí Alfa 5. 3-1, descienda
1: 1-1,
0: izquierda. Hotel Romeo Sierra, autorizado a aterrizar 1-1, derecha, 170.6.
2: Autorizado a aterrizar 11, derecha, Hotel Romeo Sierra.
0: Hotel Romeo Sierra, disponible Papa 3 para su salida.
2: Gracias, por Papa 3.
0: Alfa 1007, descienda 1-3-0 en Alfa 5 terrestre 21-9. 3-2-6-7, correct the zone, maintain 1-3-1000.
5: Hello, 1-3-3-2-6-7.
0: American 3-2-6-7, contact approach 119-13, buen día.
5: 119-13, buen día, American 3-2-6-7.
6: Approach hello, American 3267, 13000 feet, direct to Dolno.
0: Envía Papa 3 antes de plataforma y con rampa 34-1. Clear ILS X-ray, approach runway 11 right. Mal 5, el QNH 30 decimal 23 en el área.
6: Right, 11 right, American 3267.
1: Whisky, gracias, gente, regreso por favor.
0: Siente, don Malo. Viva 511, autorizado para aterrizar 1-1 derecha, 150.6.
4: Autorizado para aterrizar pista 11 derecha, viva 511.

0: Aeroméxico 230, contacto aproximación 19.3.
1: 19 decimal 3, Aeroméxico 230.
0: Pola Vistano 331, reduzca velocidad 250 nudos.
1: 17.000 por 14.000.
2: Señor México 230, contacto radar, descienda para 13.000.
1: Contacto radar, descenso 13.000, Aeroméxico 230. Aeroméxico 230, solicito desviación por la derecha, rumbo 300 por...
3: Line of runway, runway 11 right.
2: 00 aprobado, Aeroméxico 23.
1: Autorizado rumbo 300, mantener 13.000, Aeroméxico 230.
2: Cuando posible vuelo directo, volumen 562.

0: Valor Horizonte 351, Golima 622, servicio radar terminado, contacto Torre 1891, buen día.
1: 81, Valor Horizonte 351, buen día, gracias.
2: El CNA, José Sin Demora, pista 11 derecho. Activa 511 en alto, se abandona el cruce en 11 izquierda y en rodaje 105 terrestre 219. Gracias, buenas tardes, American 130, clear for takeoff, runway 11 right, wind 70 degrees, 7 knots, when airborne contact terminal 130, decimal in.
1: Just pick up runway 11 right, American 130, 130, decimal in, airborne.
3: Rumbo 280.
0: Recibido, cuando posible vuelve directo a Lima 562, Armenco 230.
3: Cuando posible, directo Golf Lima 562, repita altitud, Aeroméxico 232.
0: 1-3-1.
1: ¿Qué tal, Blais? 1-3-5-1, 4 final, localizador 11 derecha.
2: Tal, Blais 1-3-5-1, autorizados para aterrizar 1-1 derecha, 180 grados 6 nudos.
1: Aterrizar 11 derecha, Blais 1-3-5-1, gracias.
0: American 3267,
1: reduce speed 200. 200, correct, 3267.
0: Polarizando
1: 007,
0: número 180,
1: hasta Golima
0: 622.
1: Bueno, 180, hasta Golima 622, tiempo volando a 560.
3: Listo, Golima 561, desciende, mantenga 16000 pies sin restricción, reduzca velocidad a 230 nudos.
1: Director 561, reducimos a 230 indicados y sin restricción, descenso para 16000, volarizo 1330.
3: Polarizando 331, contacte aproximación 19.3, buen día.
1: 19.3, polarizando 331, buen día, espero.
3: Falta 01, hacienda y mantenga 13 más 500.
4: 13 más 500, falta 01.
0: 6-7-6-1-8-0-9.
1: Guadalajara, polarizando 331, buenas tardes, 18.000 por 16.000, reduciendo a 230 indicados, volando al 561.
0: Volarizando 331, contacto radar,
1: recibe sin restricción 14. Sin restricción 14, volarizando 331.

0: out of departure, Mike, and 1830 out of 7000 for 230.
1: Mike, I'm 1830, get there, leaving 8000. Left turn direct to Otoki, climb to flight level 230.
0: Left turn to Otoki and climb to 230, American 1830.
1: Aeroméxico 230, descienda 1-2000 y reduzca 210 angles.
2: 1-2000, reducción 210 indicada, Aeroméxico 230.
1: Yo 194, posición y mantener 1-1 izquierda, intersección alfa 1-3. Polar 151, abandono corazón 6, cruce en pista 1-1 izquierda y alfa 5. 007, 8 millas y 9, servicio radar.
3: Cruce la pista 1 izquierda, alfa 5, polar 151, gracias.
1: ¿En prosiga?
4: Hola, Jarao. Día Valerín 1007, final, y les X-ray, 11 derecha.
1: Sonean fue bloqueado, ¿me repite? México 230, vire derecha a Olava, descienda 1-1000, autorizada aproximación, y LC X-ray 1-1 derecha.
2: Por la derecha, directo a Olava.
4: Y LC X-ray 11 derecha.
1: Siguiente Volaris, estoy llamando con un móvil. Móvil CNA, entendí en Alfa 10, cruce pista 1-1 derecha hacia perimetral.
5: 6-7, reduce speed 160 knots.
6: Bajará Volaris. 1089 en descenso 300 por 240, información Bravo.
1: 1-0-0-1-0, sin aproximación y pendiente pista libre.
7: Mezca 1-alfa, 3-0 de 5. Espera aproximación y el estrecho.
1: Terrestre 21-9.
6: Descenso Mezca 1.
1: Viva 3-1-9-4, autorizado a ver.
6: Polaris 1089.
1: 1-3, 180 grados, 6 nudos. En el aire, contacte terminal 1-2-0, decimal 8.
3: Viva 3-1-9-4. Intercepción alfa
1: 1, 3, autorizado 28. Polaris 1007, ahora pista libre, autorizado para aterrizar, pista 1-1 derecha, 190 grados, 7 nudos.
4: Vamos a aterrizar pista 11 derecha, Polaris 1007.
1: Polaris 1-3-1, derecho al lava, mantengo 1-2000.
0: Derecho al lava y 1-2000, Polaris 1-3-1.

0: Departure American 1830. Could we get a right turn for weather, please?
1: Right turn is approved. What heading is going to be?
0: It'll be a plane 020 for American 02-03 for American 1830.
1: That deviation is approved. One able flight direct to Santa Pecas. Climb to Montefla level 230.
0: Copy 20 direct to Santa Pecas, 1-able American 1830.
2: 3267,
1: Golden 621,
2: Radio
1: Service Terminator, contactado en 1-1.1.
2: Salida Tokio, Alfa. En
1: 3267. Vuelve directo a Golden 513, un descenso para 1-4000 pies en restricción expedita a través de
3: 207 nivel. Guadalajara Tower, American 3267, ILS 11 right.
1: 089, por la derecha directo, Goldfrima 513, en descenso 1-4000 pies sin restricción, expeditando a través de nivel.
4: 267, hello, continue approach, runway.
3: A través de... Need the approach, American 3267.
4: Restricción 1-4000, y volamos a Goldfrima 513, Volaris 1089.
1: Ser indicados, hasta Goldfrima 621, Aeroméxico 230. Directo, Tokio, Siena para 230.
5: 230. 8000 pies directo, Toki, viva 3094.
1: American 1830, climb to maintain flight level 350, expedite up in flight level 200.
0: Okay, climb to 350, expedite out of 220, and we're direct back at Tech America 1830.
1: Aterrizando 331, descienda 11000, autorizado el cliente, abandonen por Alfa 6. Autorizados el cruce de 11 izquierda y Alfa 5.
6: No, de hecho,
7: Alfa 6, autorizado el cruce de izquierda y Alfa 5. Dios gracias.

0: American 1830, contact Mexico Center 123.9. Good day, sir.
1: 123.9, American 1830. Good day.
0: Volaris 1089, descienda 1-2000 sin restricción.
2: 1-2000 sin restricción, Volaris 1089.
3: American 3267, Vicky Bianca 6. You are cleared to cross runway 11 left and at Alpha 5, 121.9, ground control.
1: Alright, Alpha 6 cross 11 left, Alpha 5 over to ground, American 3267.
0: Aeroméxico 230, Torre 18.
4: 18, Aeroméxico 230. Cero Guadalajara, buen día, Aeroméxico 230, ILS X-Ray, pista 11 derecha.
3: Aeroméxico 230, buenas tardes, autorizados para aterrizar 11 derecha, viento 50 grados, 7 nudos.
4: Autorizados a aterrizar, pista 11 derecha, Aeroméxico 230.

Volaris 1089, cancele la llegada, vire por su izquierda directo a Dulno con 1-2010.

0: Viva 3194, contacte México Centro 123, decimal 9, tenga buen día.
1: 23-9 con el médico, que tenga buen día, 3194. Salud.
0: Por ahí, 3-3-1, Lima 620, Torre 18-1.
2: 18-1, Lima 3-3-1,

0: 230, abandone el vía Alfa 6. Autorizados cruce de 11 izquierda hacia Alfa 5.
1: Autorizado cruce 11 izquierda y continuamos Alfa 5, aeroméxico 230.
0: Aeroméxico 230, contacto terrestre 121, décima 9. Aeroméxico 331, autorizados para aterrizar 11 derecha, viento 70 grados, 6 nudos.
1: Autorizados para aterrizar en la 11 derecha, volar 10, 1330.

0: Volaris 1089, contacte aproximación Guadalajara 119, decimal 3, buen día.
1: 119, decimal 3, Volaris 1089, que tenga buen día.
0: Flare 2854.
2: Go ahead, sir, Flare 2854.
0: Fly direct to Obama, descend to 1-2000.
2: That's awesome. Direct Olava down to 1-2000, Flare 2854. Thank you, sir.
1: 89, información, Bravo, próximo fijo, Dulno, 18 DM.
0: Por ahí, 1089, contacto radar, descienda 10000, autorizado ILS X-ray a la pista 2 derecha.
1: Autorizado ILS X-ray, pista 2, pista 11 izquierda, perdón, 11 derecha, Volaris 1089. Terrestre
3: de México 2. 9, hay bastante
0: calma. 1 derecha.
1: 11000, descenso y autorizado ILS X-ray, pista 11 derecha, Volaris 1089.
4: Buenas tardes, posición y mantener pista 11 izquierda, intersección alfa 13.
2: We got the pedal down, Flare 2854.
5: Mira, Guadalajara, Volaris 1713, dejando 330 para 240, Mula 1 Alfa, comprado.
0: Volaris 1713, contacto radar, descienda vía Mula 1 Alfa, espere aproximación ILC X-ray a la pista 11 derecha.
5: Contacto vía Amula 1 Alfa, esperando ILS X-ray, 11 derecha, Volaris 1713.
0: Alfa Delta 01, aproximación Guadalajara.
6: Adelante.
0: Contacte aproximación León 129, decimal 4.
6: 19-4 Alfa Delta 01, gracias.
0: Es 29-4.
6: 9-4-0 Alfa Delta 01.
0: Correcto.
3: El equipo 239 para reportar que en intersección Alfa 13 11 izquierda hay bastantes aves en la pista.
4: Aves de pista recibido, notifique si listo a su salida.
3: El equipo 239.

0: desde 1-1 izquierda.
1: Volar hecho 1-7-1-3, por la evidencia.
0: 239, autorizados a despegar pista 1-1 izquierda, intersección alfa 1-3, 180 grados 7 nudos, en el aire contacte terminal 120, decimal 8. Que tenga buen momento.
2: Están despegue pista 1-1 izquierda, intersección alfa 1-3, en el aire 28, 1-2-0. Bueno.

0: 21321, crucen 11 izquierda, rueden por alta 5, contacto terrestre 121, décima 9.
1: Autista cruce de 11 izquierda, alta 5, 21, 9, volar 1331, 0, 1.

0: Pérez Guadalajara, buen día, Aeroméxico 239, 6300 por 230, salida de Miri 1 Alfa.
1: Aeroméxico 239, buena tarde, contacto radar, Allende vía Miri, a nivel de vuelo 230.
0: Vía Miri 1 Alfa 230, Aeroméxico 239.
1: Aeroméxico 239, cancele la llegada, mantenga rumbo, corrección, mantenga la salida, mantenga rumbo de pista y cuando libre de mal tiempo, autorizado directo a ICRE.
0: Mantenga rumbo de pista, cancela la salida, Aeroméxico 239, cuando libre de mal tiempo, directo ICRE, Aeroméxico 239.
1: Correcto.

0: Hotel India 1001, autorizado despegar 11 izquierda, viento 80 grados 6 nudos. En el aire, contacte terminal en 120, decimal 8, buen día.
1: Guadalajara, buen día, Valeris 1821, dejando 330, descenso 240.
2: Polaris 1821, contacto radar, descienda vía Mula 1 Alfa, espere ILS extra y pista 11 derecho.
1: Descienda vía Mula 1 Alfa, esperando ILS extra y 11 derecho, Polaris 1821.
0: Polaris 1422, posición y tener 11 izquierda, intersección Alfa 13.

0: 1001, 6000, pies en ascenso a nivel de vuelo 230, salida Kilo 1 Alfa.
1: 19-3, prepare this, player 20-64, hustle up.
0: Hustle up. ¿Estación Kiama, me repite?
2: Hotel India, 1001, 6400 pies en ascenso a nivel de vuelo 230, Kilo 1 Alfa.
1: 2000, direct to Lava, set up for 11 right X-ray.
0: India, vía Kilo 1 Alfa a nivel de vuelo 230.
3: 089, final 11 derecha.
1: 11 right.
3: Había autorizado aterrizar 11 derecha, 130 grados, 6 nodos.
1: 11 right approach, flare 2054.
3: Con 6 autorizados para aterrizar, Volaris 1089, pista 11 derecha.
4: Volaris 1422, autorizados a despegar 11 izquierda, intersección alfa 13. 110.6 en el aire terminal, 120, decimal 8, muy buen día.
0: Volaris 1311, contacto radar, desciende a vía Volar 1 Alfa a unos 5000 sin restricción. UNH 3018, espere y el sexo y pista 11 derecho.
5: Volaris 2854. Proceed direct Golf Lima 620. Descend 100,000.
4: 800, posición y mantener 11 izquierda, intersección alfa 13.
1: Down to 10,000.
0: Clear. 3, se reduzca velocidad a 230 nudos indicados.
2: 230 indicados, la zona 7-3.
0: Volaris 1713, contacto aproximación Guadalajara 119, decimal 3, tenga buen día.
2: 193, Volaris 1713, muy buen día. Aproximación Guadalajara, buenas tardes, Volaris 1713, dejando 17000 para 12000. Directo Olava 2309.
0: Volaris 1422, contacto radar, al dejar 7500 pies, autorizado por su izquierda, directo a Toki.
2: Autorizado, sí, el exacto, vamos a derecha, Volaris 1713. 1422.

0: Algunos 089 avanzamiento Alfa 6 y mantenga antes de 11 izquierda.
1: Uno autorizado directo Kelva.

0: 8854, descend 9400 and clear for ILSX runway 11R.
1: Clear down 9400, clear the ILSX for 11R, clear 28-1.
2: Sector Lago 9000 pies, Flores 1311.
3: Seguido 204.
4: Aeroméxico 239, contacte México Centro 26.15, que tenga buen día.
5: 1615, Aeroméxico 239. Buen día.
3: Flex 1800, autorizado al despegue 11 izquierda, intersección Alfa 13, 150.8 y en el aire terminal 120, décimal 8, buen vuelo.
4: Y el ESEX hay 11 derecho.
6: Autorizado al despegue, pista 11 izquierda, intersección Alfa 13, en el aire 28, vuelo ahí 1800, buena tarde.
3: Desafín 204, posición y mantener 11 derecha, intersección Papa 13.
0: 1713, directo al Gopnima 620, descienda para 10000.
1: Directo al Gopnima 620, 10000, directo al Gopnima 620.

0: Volaris 1311, contacte aproximación Guadalajara 119 decimal 3, buen día.
1: 9 decimal 3, Volaris 1311.
2: En 11 izquierda y Alfa 5 terrestre 219.
3: En Alfa 5 contactamos terrestre 219, Volaris 1209, autorizado cruce de pista 1-1 de izquierda.
1: Volaris 1311, contacto radar.
4: En Guadalajara, buena tarde, Volaris 1800 en ascenso 5900 por 230 vía autoquímico en Alfa.
0: Volaris 1800, contacto radar, al abandonar 7500 pies, autorizado por su izquierda, directo a Toki.
4: Contacto radar, al abandonar 7500 pies por la izquierda a Otoki, Volaris 1800.
1: Buenas tardes, Fokker, X-ray Alfa, Maya Alfa, X-ray 200.
0: X-ray Alfa, Mike Alfa, X-ray, contacto radar, descienda vía Mutem 1 Alfa, Esperilla de Sexo y pista 1-1 derecho.
1: Recibo el descenso vía Mutem 1 Alfa y Esperilla LC a la pista 1-1 derecha, Mike Alfa.
2: Atrás derecho a despegar 1-1 derecha, intercepción Papa 3, el viento 50.6 y 120.8 en el aire.
1: 1-3000, Volaris 1-8-2-1. Guadalajara, buenas tardes, Volaris 1243 en descenso 290 por 240, desviado rumbo 280.
0: Volaris 1243, contacto radar, descienda a nivel de vuelo 200, cuando libre de mal tiempo, embruja, reanude, Ixon 1 Alfa, espere ILSS y pista 1-1 derecho.
1: Recibido, Volaris 1243, descenso 200, cuando posible directo bruja y reanudamos Ixon 1 Alfa para 11 derecho.
0: Correcto.
5: Torre Guadalajara, buen día, del Estrecho Charlie Hotel Papaico.
2: Estrecho Charlie Hotel Papaico, la llamo en un momento.
6: Flare 2854, drop line 622, radar service terminated, contact tower 118-1.
7: Forward 18-1, Flare 2854, talk to you later.
1: 4 haciendo vía a la salida para 230.
0: Aerosafín 204.
7: Power. Good afternoon, Flare 2854. Descending through 7500 for 11 right.
2: Flare 2854, clear to runway 11 right. The wind is 50 degrees, 6 knots.
7: 11 right. We check the wind. Flare 2854, thank you.
1: 230 y 193, Volaris 1821.
0: Mike Alfa, X, reduzca velocidad a 250 nudos indicados.
1: 250, Mike Alfa, X. Guadalajara, buen día, Volaris 1821, dejando 17000 en descenso 13000, formación Bravo.
6: Volaris 1821, contacto radar, descienda para 12000 pies.
0: 4, le cambio instrucciones, al dejar 8000 pies, vire por su derecha, rumbo 250 y espere volar al fijo CDM.
1: Posterior 8250, posterior CDM, al fin 204.
6: X-ray a la pista 11 derecha.
1: 011000, atresado ILS, X-ray pista 11 derecha, Volaris 1311. 040, automático a
0: bordo. 018, expect ILS X-ray approach runway 11 right.
7: Alright, I expect ILS X-ray 11 right and we will. Let's go 1 Alpha, set at 256.
0: Volaris 1422, contacte México Centro 123, decimal 9, tenga buen día.
8: Esta es Charlie Hotel Papaico, helicóptero Alfa Sierra 50, estamos del aeropuerto de seguridad pública de Guadalajara. Volaremos en la zona metropolitana, 503 sobre el terreno para información de tráfico. Código activado 1500.
0: Hecho, vuelve a Zapopan.
9: Foco altimétrico 30 decimal 18. No hay tráfico especial reportado en esta zona, mantenga la escucha en un momento. Le asigno un nuevo código.
7: 1000 pies, altímetro 30 decimal 18, estamos
8: 018 y. Sin tráfico, de este código, esto sale del papayco.
9: 3021770, posición y mantenero, izquierda, intersección con Alfa 13.
1: 3 pista 11 izquierda, intersección Alfa 13, Volaris 1760. 10 por 240, automática a bordo.
0: Volaris 1761, contacto radar, el descenso a Mula 1 Alfa, espere y el sexo y a la pista 11 derecho.
1: Descenso a Mula 1 Alfa, y esperamos el ILSX y a la pista 11 derecho, Volaris 1761.
0: Golf November 803, QNH Zapopan 3017.
7: 3017, muy amable.
6: Volaris 1713, Golf Lima 621, servicio radar terminado, contacte torre 118 decimal 1.
10: Decimal 8, con contacto Volaris 1713, un buen atalante.
6: Hasta luego.
11: Michael Paisley, descienda a unos 2000 pies sin restricción.
10: No, 2000 sin restricción, Michael Paisley.
11: A 18092.
10: Torre Guadalajara, buenas tardes, Volaris 1713. Y él es de X-ray 11 derecha, 10 millas.
6: Descienda para 11.000 pies.
9: Máxima a la 11 derecha, el viento 1406.
10: Listo, fiel es X-ray 11 derecha, Volaris 1713.
9: Volaris 1770, viento 1406, autorizado para desplegar en la 11 izquierda en el aire 28.
1: Desde pista 11 izquierda, inserción hasta 13. Y en el aire 20.8, Volaris 1713, buen día.
11: Michael Pa, X-ray, vuelve al Golf Lima 552, descienda 1-2000 pies.
9: Flex 254, the KP Alpha 6-4 short of runway 101 and left.
10: Alpha 6, motor 11 left, clear 2854.
11: 1, contacte México Centro 126, decimal 15, tenga buen día.
12: 126, decimal 15, muchas gracias, 001.
1: Casa 12-0, Volaris 1-2-4-3.
9: 1-1, Flex 254.
11: Volaris
1: 1-7000,
11: QNH 3015.
9: 1713, autorizado para aterrizar en la 11 derecha, el viento 140 con 6.
10: 3-3, aterrizar pista 11 derecha, Volaris 1713.
9: Hotel Papa Eco, active código 1205.
8: ¿Puede repetir código para el Papa Eco, por favor?
9: Afirmación, código 1205-1205.
11: 254 KB, descend unrestricted to 14000.
9: 254 now cross runway 11 left, in contact 121.9 ground.
11: Pin 204, ascienda a nivel de
9: 121.9
10: ground. Short face, desafío
1: 204. Guadalajara, buen día, Volaris 1770, salida 01 alfa, cruzando 6000 pies.
11: Volaris 1770, contacto radar, cancele la salida, mantenga rumbo de pista. Al dejar 8000 pies, vire por su derecha, rumbo 250 y espere CD.
1: Recibido, mantener rumbo en pista, 8000 pies por la derecha, rumbo 250, esperando CD en Volaris 1770.
11: Michael Pa, X-ray, cancele la llegada, vire por su izquierda al fijo Dulno, descienda a 12000 pies.
10: Para este directo al fijo Dulno, sino 12000 pies, Michael Pa.
11: Golf November 803, se descienda a 1-2000 pies.
10: 1-2000 pies, Golf November 803.
9: Está en contacto 28.
6: Volaris 1311, Golf Lima 621, servicio radar terminado, contacte torre 118 decimal 1.
11: 3000 pies.
1: Volaris 1311.
10: Golf November 803.
11: Michael Paisley, descienda a 1-1000 pies.
6: Busca para 1-8092.
10: 1-8-80, Volaris 1-8-0-9.
11: Volaris 1761,
10: Radio 1, 11 millas final y el SX Radio 11 derecha.
1: Reduciendo 250, no 250, Radio 11
9: derecha. Volaris 311, buen día, aproximación a la pista 11 derecha.
11: November 803, reduzca velocidad 220 nudos indicados.
10: Quitamos, con November 803.
11: Volaris 1800, contacte México Centro 123, decimal 9, tenga buen día.
4: 123, decimal 9, Volaris 1800, buenas tardes.

0: Dobra, ja sam na sitno na 3, ja pa 6, se pista 11 izquierda.
1: Pa 6, se pista 11 izquierda. Google Lima 551, descienda a 14000 sin restricción.
2: 551 y 14000 sin restricción, volarísimo, así es.
1: Aerosafín 204, contacte México Centro, 123, decimal 9, tenga buen día.
3: 23, 9, buen día, Aerosafín 204.

0: Golf November 803 para...
1: Exacto, 21-9,
0: a interceptar la radial 087 del Borsa Popan.
2: Recibido, viramos por la derecha rumbo... ¿Confirma rumbo, caballero?
0: 340.
2: 340 y esperamos el 087 de...
1: Para aterrizar a su derecha, el viento es de los 1402.
0: 119 decimal 3, buen día.
3: 1-1, gracias, 1-3, 1-1.
0: Derecho rumbo 270 y al dejar
1: 04, rueda posición y mantener a su izquierda en intersección con alfa 13.
0: Golf November 803, descienda a 1-2 mil pies.
2: 1-2 mil pies, Golf November 803.

0: Golf November 803, descienda a 10.000 pies.
1: 10.000 pies, 803.
2: Volaris 1821, servicio radar terminado, torre 18-1.
3: Chao, bueno, Volaris 1821, buen día.
4: 19-3, muy amable, excelente día.
3: Gracias.
1: El 803, solicitamos volar al rumbo 315 por condiciones.
4: 6-1, 17.700 por 1-2.700, 250 en la velocidad.
2: Volaris 1761, contacto radar.
1: 73, Zapopan, 803.
5: Viva 7304, aterrizado para despegar, hacia izquierda y al fondo 3, en el aire 28-0.
0: Volaris 1243, se descienda a 1-3000 sin restricción.
4: 1-3000 sin restricción, Volaris 1243, ahora volando a Bruja.
0: Correcto, Volaris 1243.
3: Guadalajara, buena tarde, Volaris 1821 y el Exit 11 derecho.
5: Volaris 1321, mantenga sobre pista antes de Alfa 2, tráfico en carrera de despegue.
2: 61, director 2.
4: Sobre pista antes de Alfa 2, Volaris 1321, tenemos impacto de ave.
5: Recibido, tendrá el tercio en el que fue.
4: A través de Charlie 2 aproximadamente, Volaris 1321.
2: Posible prever.
5: Pero Volaris 1821 para tener la aproximación a la pista 11 derecha, reporta el impacto de ave a través de Charrios, considere si puede continuar o efectúa frustrada, le llamo en un momento. Volaris 1311 ahora por Alfa 2, desaloje y cruce la trayectoria de la 11 izquierda.
0: 7304, buena tarde, contacto radar, cancele la salida.
5: Volaris 1821, ¿puede continuar la aproximación o decide efectuar la frustrada?
0: Vuele directo al fijo.
3: Pasa aproximación, Volaris 1821.
5: 821 recibido, continúa, espera autorización a media milla.
6: Iqbenziva 7304 en ascenso 23.
0: Polaris 1243, reduzca velocidad a 230 y vuela al Golf Lima 562 con una
5: operaciones por Eco 2 y Alfa 5, mantenga antes de la pista.
4: 230, Polaris 1243.
5: 1311, contacto 1119.
0: 3, descienda a 9000
5: para aterrizar en la pista 11 derecha, el viento ahora es 120 con 6, planea desalojo al final de la pista.
3: Eso está a 11 derecha, planeamos desalojar al final de la pista, Volaris 1-2-1.
5: Correcto, ahí va 7304, contacto 28. Móvil operaciones 2, ahora con la pista 11 izquierda, prosiga alfa 6 y mantenga antes de la 11 derecha, un tráfico al final corto a la derecha.
0: Tenga buen día.
4: 19-3, Volaris 243.
2: 1, descienda para 8600.
4: Directo al Golf Lima 6-2, directo 8-6-6-6-8.
7: Aproximación Guadalajara, Volaris 1-2-4-3, en descenso 1-5000-1-3000-2-3 indicados, directo Golf Lima 5-2.
2: Volaris 1-2-4-3, contacto radar, cancele llegada, aproxima.
5: Papa Eco.
2: Y descienda para 1-2000.
7: Directo Datsun y descenso 1-2000.
5: Hotel Papa Eco.
7: 1-2-4.
5: Volaris 1-8-1-6, rueda posición y mantener pista 11, si quiere intercepción con Alfa 1-3.
7: Posición mantener 1-1 izquierda, intercepción Alfa 1-3, Volaris 1-8-1-6.
0: Golf November 803, notifique a...
5: ...de Torre.
1: Necesitamos con el aeródromo a la vista 803.
0: Volaris 1-7-7-0, con...
5: ...dice móvil operaciones, el tráfico aterrizado tiene instrucción de desalojar al final de pista.
7: 7-0-1, igual de buen día.
0: FedEx 253 Heavy, contact approach control 119.3, good day.
8: Alright, over to approach FedEx 253 Heavy.
2: Descienda para 8200, autorizado y en el sexo y a la pista 11 derecho.
4: Fernando, descenso 8200, autorizado y el ILS.
5: Aprobado el ingreso a la pista 11 derecha para revisión del impacto, fue reportado a través de Charlie.
2: 1 directo al. Descienda para 1.
6: Revisión a la pista.
5: Volaris 1821, desaloje en Alfa 2, cruce trayectoria de la pista 11 izquierda.
4: 253 Heavy, Roger, radar gun. Unrestricted.
5: Extra Charlie Hotel Papa Eco.
8: FedEx 253 Heavy.
5: Extra Charlie Hotel Papa Eco de Torres.

0: 18-21 en Alfa, contacto 121 decimal 9, hasta luego.
1: Venda para 9400, autorizado y exceso de la 11 derecha y 180 nudos.
2: 3 descienda a 8000 pies. Se extra de la pista 11 derecha y 180 nudos. Tiene velocidad para eso, no sé si es eso.
3: El 803 con campo a la vista.
1: 3 heavy left turn heading 200.
3: Left turn 200, 253 heavy. Zapopan Torre 118 decimal 45, tenga buena tarde.
4: Contacto 1845, buen turno, muy amable.
3: Gracias.
0: Local, algo móvil operación.
5: Me confía, descenso 1-2000, Volaris. Recibido, 1-2000
0: más.
1: X-Ray for Michael Alpha X-Ray, West Lima 622, servicio de radar terminado, contacto Torre 118 decimal 1.
6: 181, Maya Alpha X-Ray, gracias.
0: 18816, el viento es calma, despegado para despegar en la pista 11 izquierda y alfa 13 en el aire 28.
5: Autorizado despegado 11 izquierda, alfa 13, 28, Volaris, 816, gracias.
6: 8, Volaris, 1-2-4. Torre Hawker, X-Ray Alpha, Maya Alpha X-Ray, y el S pista 1-1 derecha.
1: 200 knots, dice.
0: En aproximación a la pista 11 derecha, hay un móvil en pista en revisión por un impacto con ave, continúa, espera autorización a una milla.
6: Gracias, control, Maya Alpha.
0: Viva 3222, 2 minutos de espaciamiento tráfico que despega, misma salida y aerolínea. Salud. Le llamo en un momento.
5: Viva 3222.

0: Terminal Guadalajara, buenas tardes, Volaris 1816-5400, Centro Villa, CDM 1 Alfa.
1: Volaris 1816, buen día, contacto radar, al abandonar 7500 pies, mire a su izquierda al rumbo 330 y espere radar.
0: El señor 180 indicados, Polaris 1243. Esperando radar, Polaris 1816.
2: Operaciones, desaloje Alfa 6 y aprobado, conejo, cruce la pista a su izquierda. Todo solamente fue una golondrina, ¿verdad?
3: Sí, fue una golondrina.
2: Agradezco. Una vez en Alfa 5 puede cambiar a 29, hasta luego.
3: Hasta luego, Alfa 5, 29.
2: Calza este ahora pista libre autorizado para aterrizar 11 derecha, el viento es calmo.
0: Entonces aterrizar en la 11 derecha, me da el facho.
1: Contacte México Centro 12.
2: 222, puede ser y mantener 11 izquierda en posición con Alfa 13.
1: November 8487 Delta, contacto radar, descienda vía CASUP 1 Alfa, espere ILSS y a la pista 11 derecho.
4: Polaris 1761, 2 Lima 621, servicio radar terminado, contacte torre 118 de Cimarron.
0: Contactamos con torre 181, muy amable por todo, que tenga excelente día, Polaris 1761.
4: Astro.
0: Torre Guadalajara, muy buenas tardes, Polaris 1761, 10 Mía, CLC, X-Ray, pista 11 derecho.
1: November 8,
2: no, buen día, continúa aproximación a la pista 11 derecho.
0: Tiramos a protección 11 derecha, Volaris 176 o no.
1: ¿Posible incrementar? Ok, incrementa a 180, está nada más.
2: Activa 3222, el viento calma, utilizado para despegar su izquierda de intersección con Alfa 13 en el aire 28.
5: Autorizados al despegue, vista izquierda de intersección Alfa 13 en el aire 28. Muy buen día, 3222.
6: Maintain 1-2-count.
7: Left turn to Olava, Whiskey Mountain, FedEx, Southwest.
1: Volaris 1816, autorizado, directo a radar.
2: 1419, backtrack, runway 11 left, line of the way. Mike Alpha X, por la derecha, el Papa 1, contacto 121, décima 9, hasta luego. Buen día, hasta luego.
1: November 847 Delta, vuelo directo a Olava. A su propuesta, descienda a 12000, QNH Guadalajara 3015.
7: Directo a Olava y a propuesta 12000.
1: Correcto.
2: Volaris 1761, autorizado para aterrizar 11 derecha, viento calmo.
0: Salida de Guadalajara, ¿qué tal? Muy buen día. Volaris 1761.
5: 6000 pies por 230, la salida CDM 1 Alfa.
1: Viva 3222, buena tarde, contacto radar, agenda vía CDM 1 Alfa, nivel de vuelo 230.
5: 25,
6: request lower.
5: Alfa 230, viva 3222.
6: Please clear for ILS, runway 11 right.
0: Terminal de Guadalajara, Volaris 186, solicitada desde Ciudad al Norte, trayectoria rumbo 320. 20 millas.
1: Volaris 1816, dirección está autorizada. Cuando libre de mal tiempo, autorizado director radar.
0: Cuando libre de mal tiempo, radar Polaris 1816.
2: Va 3222, terminar 28, hasta luego.

0: Guadalajara, llegada, buenas tardes, Volaris 1743, descenso 270 por 240, próximo a Mula.
1: Volaris 1743, contacto radar, descende a vía Mula 1 Alfa a 135 pies en restricción. QNH 3015, espere ILCF y a la pista 11 derecha.
0: Descendemos vía Mula 1 Alfa 13000 sin restricción, 3015, ILCF a la pista 11 derecha, Volaris 1743.

0: de Guadalajara, buen día, Viva 7413, revelando dos conocer información tarde.
1: Viva 7413, contacto radar, desciende a vía volar 1 alfa a 14000 sin restricción. UNH3015, espere y el sexo y al...
2: Are you ready?
0: 3015, descendemos vía volar.
2: Okay, call for Alaska 1419, runway 11 left, airborne contact 10.8.
1: Correcto, y el despegado airborne 7413.
0: 3015, restricción.
2: 61 alfa 6, manténgate de pista 11, izquierda, tráfico de espera.
1: Guadalajara, buenas tardes, X-Ray, Alfa, Bravo, November, Bravo.
2: Sí, Alfa, Bravo, November, Bravo, buen día, continúe la corrijo ajuste timétrico 3015, prosiga.
1: Y Cabas a Torre Volarizo. Bravo, helicóptero Bell 412, procedente de Ixmiquilpan, Hidalgo. Mi destino es Hotel Ideal para la Primavera, Jalisco. A la presente nos encontramos a 21 millas, 8500 nivelados. Directo a fijo Zapotlanejo, Tonalá, para el Impuerto de la Primavera. Información de tráfico.
2: Pero México 792, efecto de backtrack, pista 11 izquierda, Alfa 15, y manténgase de la pista 11 derecha.
0: 13.
3: Bravo, backtrack, pista 11 izquierda, Alfa 15, de la pista 1 a derecha, los México 792.
1: Soy Bravo,
2: 3, viento 070 con 7, autorizado para aterrizar.
4: Hotel Papay con señal para el puerto de la República de Guadalajara.
1: QNH
5: 301243, esperado autorizado, aterrizar 11 derecha.
6: Sí, pero se escribe en la derecha, había volado, no,
2: uno alto. Buen día, buen día.
6: Hasta 11
1: derecha. Volaris 1-7.
2: La pista 11 izquierda, contacto 121-9 en alfa 5, hasta luego.
7: Afirmativo, ligera desviación en lomba.
8: Alfa 5, excelente, no, muy amable, excelente día.
1: Recibido para la...
2: Alaska 1419, contact departure 120.8.
7: Sí, nos desviamos ligeramente 2 millas, pero tenemos que
2: ir por la ruta visual hacia Zapotlanejo, posterior Tonalá, y reporte al November, juicio de la estación.
1: 419, buena tarde,
9: Bravo, November, Bravo.
1: Level 230.
10: Tower FedEx, 253 Heavy, ILS X-ray 11 right.
2: FedEx 253 Heavy, buena tarde, secure the approach runway 101 right.
10: That's a new approach, one right, FedEx 253 heavy.
7: Manteniendo rumbo 163 por condiciones.
1: ¿Le es posible volar al Golf Lima 552?
7: Está excelente, 552, mucho mejor, gracias.
1: Ok, volar al Golf Lima 552, volar es 1743 y descienda 13000.
7: Censo 13000 sin restricción y volamos al 552. Gracias, Volaris 151743.
1: Volaris 1816, contacte México Centro 123, decimal 9, tenga buen día.
8: 39, Volaris 1816, buen día.
2: Volaris 1243, vía Alfa 6, cruce pista 11, izquierda.
8: Viva 3220.
1: Delta, contacte aproximación Guadalajara 119 decimal 3 y mantenga 12000 pies. 12000
11: y 193 427.
2: Claro, México 792, informe Juan Doris.
11: Aproximación Guadalajara, bueno,
8: 792.
11: 47 Delta
2: 92, autorizado para despegar, pista 11 derecha, el viento 070.7 en el aire 28.
8: Dice esta.
11: Pista 1-1 derecha,
2: 1-2-0, decimal 8, aeropuerto 19, buen día. Pegas, mantendrá 2 minutos antes de la pista izquierda, tráfico que despega de pista derecha, misma salida de Yarubia, le llamo.
7: Volaris
2: 1-2-4-3, contacto 21-9 en alfa 5, hasta luego.
8: Está de Volaris, 2-4-3.
1: Viva 7413, reduce la velocidad 230, no es indicado.
0: Vamos a 230, 7413.

0: volar 4-3, contacte aproximación.
1: Wind 08037 up, you're on runway 101 right.
2: 93 con Guadalajara, gracias y buena tarde. 1743. Aproximación Guadalajara, buenas tardes, volar 1743, volando a 552, descenso 13010 y 230 indicado.
0: Recibo volar 1743, contacto radar, procedimiento de descenso para 1-2010 en restricción.
2: 743.
3: Aproximación Guadalajara, buenas tardes, X-Ray Alfa, donde Alfa November, checando próximo Mula 240, información Charlie Oro.
0: Doble Alfa November, contacto radar, descienda vía Mula 1 Alfa, espere y el X-Ray, pista 1-1 derecho.
3: Descenso vía Mula 1 Alfa, esperamos ir ese X-Ray 1-1 derecha, Alfa, Alfa.
0: Lima 620, mantenga alta velocidad, por favor. 2-2-0, nos es indicado.
4: Y 1-0, miren visual, y alta velocidad, excelente.
5: Tarea Rudiero, 579.
6: 1850, rueda posición y mantener a la izquierda, intersección con Alfa 1-3.
5: 6000 por 2-3-0.
7: Alfa 1, izquierda, intersección Alfa 1-3, cuadra, 1-3-0.
0: Alfa 1419, Aprium, flight rate 2, roll up.
7: Direct rate out, Alfa 1419.
0: Aeroméxico 792, buena tarde, contacto radar, agenda vía CDM 1 Alfa, nivel de vuelo 230.
5: Continuamos vía CDM 1 Alfa 230, Aeroméxico 792.

0: doble Alfa November, reduzca velocidad a 250 nudos indicados.
1: Reduciendo 250 indicados, Alfa November, desviándonos rumbo 164 siguientes 10 minutos.
0: Recibido Alfa November, cuando posible vuele al Golf Lima 551 y descienda 16 mil pies.
1: Ahora posible Golf Lima 551 en descenso 10 mil pies, Alfa November.
0: Viva 3222, contacte México Centro 123, decimal 9, tenga buena tarde.
1: 23-9, viva 2.
2: Heavy, Victor Alpha, the whole short of runway 11 left, if not possible, continue again.
1: Izquierda Alfa 3, autorizado a despegar 28 en el área, adiós, vuela 19-0.
0: Aproximación Guadalajara, 119, decimal 3, tenga buen día.
3: 19-3, Guadalajara, 19-3. Aproximación Guadalajara, buen día, viva 7413,
0: 7-4-1-3. Viva 7413, contacto radar, posterior su descenso para 1-3-1-10 sin restricción.
3: 1-3-1-10 sin restricción, viva 7-4.
0: Volar 743, directo a Olava.
4: Directo a Olava, Olava.
0: Expert Bravo, Expert, descienda sin restricción a 1-4 mil pies.
5: Pero también sin restricción, Expert Bravo. Pero
3: recién iba a un perfecto antes de la pista. Tiene que decir Alfa 1-3, listo para salida.
2: Perfecto, maybe not cross runway 11, contact 121.9, hasta luego.
6: Taxi passenger heavy split across 11 left and then ground 21-1.
2: Viva 165, buenas tardes. Ruega, pues, si mantener un izquierdo en posición con Alfa 1-3. Ok,
3: mantener en pista. Alfa 3,
0: viva 1-3. Polaris 1850, buenas tardes. Contacto radar, haciendo ya CDM 1 Alfa a nivel de vuelo 230.
7: Estable, efecto en 0.
1: Vamos hacia la salida parte del vuelo 230, Polaris 1850.
0: Doble Alfa November, descienda sin restricción para 1-5 mil pies.
1: Sin restricción, 1-5 mil, Alfa November.

0: Aeroméxico 792, autorizado directo a Radap.
1: 85028.
2: Director Radap, Aeroméxico 792.
0: Sobre la Pan November, en Golf Lima 551, crúcelo con 230, no dos indicados.
1: Golf Lima 551, cruzaremos 230 indicados, Alfa.
0: Alaska 1419, contact México Center 123, decimal 9, good day.
3: 23, decimal 9, good day, Alaska 1419.
4: Viva 7413, derecha Olada, descienda 1-2.
5: Olada 1-2-7413.
1: Viva 1065, el viento 2080 con 8, autorizado para despegar en la izquierda y al 1-3, aire 28.
5: Autorizado San Luis Pie en la pista 1-1, excedente adicional para 3, en el aire 28, viva 1065.
1: 85028.
0: Este Bravo S, contacto radar, descienda 1-3010 sin restricción.

0: Polaris 1743, descienda 11, 1000 autorizado, INSX, soy 11 derecha.
1: 3-12 línea, autorizado, INSX, 11 derecha, Polaris 1743.

0: Fiscalía de Guadalajara, buen día, viva 1065, en ascenso abandonando 6010 por 230, vía Niri 1 Alfa.
1: Viva 1065, contacto radar, cancele la salida, mantenga rumbo de pista y cuando dure de mal tiempo vuele directo a Icres.
0: Enterado con rumbo de pista y con el libre de mal tiempo, Icres, viva 1065.
1: Sobre la November, contacte México, corrección, aproximación Guadalajara 19.3.
2: 19.3, Alfa,

0: Recibido este Alfa Delta November, contacto radar. Continúa su descenso para 14000 pies de perfección.
1: 14000 pies. Viva 7413, ¿me confirma? ¿Estamos autorizados?
0: Viva Polaris 1743, afirmativo. Autorizado en FX 11 derecha.
1: Autorizado tiene pista 11 derecha, viva 7413.
2: Por izquierda, el directo a CEDEM.
0: Volaris 1850, autorizado directo a radar. Descenso para 11000, viva 7413 en BMC.
2: 850.
1: En BMC 7413.
3: Bravo November, Bravo, ahora contacto Zapopan 1845, ya que la zona militar de la base aérea se encuentra activada.
4: 70, gracias, buen día. Bravo November, Bravo, excelente tarde.
3: Buen día.
0: Bravo, esto es de 7 a 1, 2010 y por la derecha, hola.

0: 165 con rumbo 125 debido a condiciones posterior, volaremos directo y ya.
1: En día King el número 847 Delta, en su frecuencia en el ILS X-ray, pista 1-1 derecho.
2: Número 847 Delta, en día el viento 080 con 7 autorizado para aterrizar, pista 11 derecho.
1: Pues aterrizar 11 derecha, 47 Delta.
3: Continuación Guadalajara, buen día, Aeroméxico 623, descendiendo 240, con información Charlie.
4: Aeroméxico 623, buenas tardes, contacto radar, desciende a vía mula 1 alfa a unos 5000 pies, QNH 3015, espere y el sexo y pista 11 derecha.
3: Contacto, descenso vía mula 1 alfa a unos 5000, 3015, esperando y el sexo de la 11 derecha, Aeroméxico 623.
5: A 1709.
4: 5 millas antes de Lomba, ¿es posible volar el Gulf Lima?
3: Afirmativo, 623.
4: Que vuele el Gulf Lima 551 y descienda a 14000 sin restricción, Aeroméxico 623.
3: Gracias, directo Gulf Lima 551 y descenso sin restricción, 14000, Aeroméxico 623.
5: 12000 pies sin restricción.
6: 12000 sin restricción.
7: Volaris
6: 1716,
7: buenas tardes.
6: Volaris 1716,
7: buenas tardes.
6: Sex Vegas,
7: transición izquierda,
6: pues
7: izquierda,
6: pues mi mantener. Somos las transiciones de la pista,
7: continuamos en el izquierda, Volaris 1716. Correcto.
4: Aeroméxico 792, ascienda a nivel de vuelo 360.
8: 360, autorizado, Aeroméxico 792.

0: Aeroméxico 603, ¿cuál es su régimen de descenso?
1: Al momento 1000 pies por minuto, Aeroméxico 603.
0: Recibido Aeroméxico 603, información tránsito 11 de su posición, 38 millas, 737 de compañía, rumbo noroeste, deja nivel de vuelo 220 por mayor.
1: Entra 203, teniente contacto.
2: X-ray Bravo X-ray, 180 en la velocidad, desciende a 11.000 pies, autorizado a ir X-ray a la 11 derecha.
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0: Guadalajara, buenas tardes, Volaris 1743, 7 millas y el SX-ray 11 derecha.
1: Sí, 3, muy buenas tardes.
2: Ah, buenas tardes, Volaris 1127, abandona 257 Delta, aprobado a la derecha, Papa 3, mantenga antes de plataforma, contacto 34, no para ningún pasajero.
3: Lima 551, espere ILS-X-ray
2: 43, continuará aproximación, pista 11 derecha, buenas tardes.
0: 551,
4: 12010 en recepción, ILS-X-ray, buenas tardes. Volaris 1743. Guadalajara, día viva 7413, ILS-X-ray, pista 11 derecha.
2: 7413, buenas tardes, continúa aproximación a la pista 11 derecha.
4: Continuamos aproximación, 7413.
3: Volaris 1850.
2: 1743, ahora pista libre, 100.080.6, autorizado para aterrizar en la 11 derecha.
0: Autorizados a aterrizar 11 derecha, Volaris 1743.
2: Volaris 1716, está usted listo. Aterrizado, despegaron a izquierda 1716. 0080.7, mantengan esta frecuencia, tráfico final 4 minutos. Coordino en un momento, autorizado para despegar, no demora.
1: Demora por ahí.
3: Viva 7493, 2 Lima 621, servicio radar terminado, torre 18-1.

0: Funciona 1-2000 pies, amigo, 6-2-3.
1: Voy a manejar el X-Ray, Alfa Alfa November, ahora con rumbo 5-7-10.
2: Alfa November, contacto radar, aprueba la desviación. 6-2-3, contacto aproximación Guadalajara, 119.3, tenga buen día.
0: 119.3, 6-2-3-2, buen turno.
2: Gracias.
0: Guadalajara, buen día, México 623, viendo unos 6.000 por un segundo.
1: Polarísimo 716, final la prueba, solicitud de ascenso visual por la izquierda al rumbo 360.
3: Izquierda rumbo 360, polarísimo 716.
2: Contacte México Centro 126, decimal 15, tenga buena tarde.
4: 2615, viva 1065, gracias, que tenga muy buen día.
2: Gracias. Volaris 1850, contacte México Centro 123, decimal 9, tenga buena tarde.
3: 5239, igualmente, buenas tardes, adiós, Volaris 1850.
2: Gracias.
1: Volaris 1716, contacto 120, decimal 8, hasta luego.
3: En techo, buen día, Volaris 1716.
1: Buen día. Volaris 1743, vía Alfa 6, cruce pista 11, izquierda.
3: 1360.
1: Pase, pista 11,
2: izquierda, Polaris. Correcto. BMC, vuele directo a radar.
1: 413-101-406, autorizado para aterrizar pista 11, derecha.
4: Autorizado para aterrizar pista 11, derecha, viva 7413.
2: Arroyo 623, izquierdo Lava, desciende 1-2000.
0: Izquierdo Lava.
1: 1743 en Alfa 5, contacto 121 decimal 9, hasta luego.
2: Alfa Prima 620, descienda 10.
5: Mire, dan tiempo directo, Golf Lima 620, directo y descenso 10.
2: X-Ray Bravo X-Ray, Golf Lima 621, servicio de radar terminado, torre 18.
6: Yo una sola, buena tarde, X-Ray. Torre Guadalajara, muy buenas tardes, Gulfstream, X-Ray Bravo, X-Ray Bravo, X-Ray Aproximación, ILS X-Ray, pista 1-1 derecha.
1: Buenas tardes, X-Ray Bravo, X-Ray, continúa aproximación a la pista 11 derecha.
6: Tenemos aproximación 11 derecha, X-Ray Bravo, X-Ray, 12 millas fuera.
3: Preso 716, ligera dirección por la derecha, por WX.
2: Recibe, me confirma rumbo y cuántas millas.
3: 320, aproximadamente 5 millas.
2: Recibido, cuando libre de mal tiempo, directo a radar.
3: Libre de mal tiempo, directo a radar, Volaris 1716.
2: Volaris 1127, contacta aproximación Guadalajara 119, decimal 3, buen día.
3: Guadalajara 193, Volaris 1127, excelente día.
2: Gracias.
3: Guadalajara, buenas tardes, Volaris 1127, abandona 16000 más 500 para 12000 pies.
2: Volaris 127, contacto radar.
3: Recibido.

0: Guadalajara, buenas tardes, el Fuerza Mexicana 521. Nos encontramos despegando de Zapopan Militar con rumbo de pista, alcanzando 6500 en ascenso 10000.
1: Rumbo 090, última 621.
2: Aproxima 7413, Alfa 6, cruce pista 11, izquierda.
3: Alfa 6, se autoriza cruce pista 11, izquierda, 7413.
4: Correcto, Fuerza Americana 5211, contacto radar, 3 millas a la ECO de...
2: Los 060 con 6, autorizado para aterrizar en la pista 11 derecha.
0: 3 millas al ECO de Zapopan, ascendemos a...
5: Derecha, X-ray, Bravo, X-ray.
0: ¿Cuál 5211?
4: FAM 5211, es correcto. Ahora hacienda 10000 pies.
0: 10.
2: Viva 7413 en Alfa 5, contacto 121 decimal de Bastro.
4: ¿Su rumbo y distancia si están mal?
2: 7413,
0: bonito. Buen día. Rumbo 264 de presente posición, 90 millas, 5211.
4: Recibido. Fuerza Americana 5211, ascienda a nivel de vuelo 200 y en BMC, autorizado por su izquierda, su zona de trabajo.
0: Ascendemos 200 y en BMC hacia nuestra zona de trabajo, para el 5211 por el lado izquierdo.
4: Correcto.
6: Está volando a radar Polaris 1736.
4: Recibido.

0: Último viento, por favor. Este directo Lava, descienda 126.
1: Ahora 030.06.
0: Dora Alfa November, Golf Lima 621, servicio radar terminado, Torre 18-1.
2: Torre 18-1, ¿estamos autorizados en ese, el Alfa November?
0: Afirmativo, autorizada la aproximación.
2: Perfecto, gracias.

0: Doctor Guadalajara, buenas tardes. Aquí Alfa, doble Alfa, November, ILS 1-1, derecha, 9 millas.
1: Doble Alfa, November, buen día. Continúa aproximación a la pista 11, derecha. Viento 0306.
0: Continuamos aproximación, Alfa, Alfa, November.

0: doble alfa 9, viento de los 050 con 7, autorizado para aterrizar a 11 derecha.
1: Autorizado para aterrizar en la derecha, alfa, alfa 9.
2: Armico 623, Golf Lima 620, servicio radar terminado, contacte Torre 118 decimal 1.
3: Torre 181, buen día, 623. Torre Guadalajara, buen día, Aeroméxico 623, en el ILS X-ray a la 11 derecha.
0: Aeroméxico 623, buenas tardes, con una aproximación de la 11 derecha. Tráfico es un Galaxy final a 3 millas.
3: Continuamos su aproximación, 11 derecha, Aeroméxico 623.
2: 1127, descienda para 11000, autorizado ILS X-ray 11 derecha.
0: 11000,
2: autorizado ILS
0: X-ray 11 derecha, población 12.
2: Fuerza Americana 521, información tránsito a las 12:18 millas, Airbus 320, 12000, próximo a Nizar Descenso.
4: Pendientes con tráfico 5211.
0: 040 grados con 08 nudos.

0: Paramédico 623, servicio de radar terminado, torre 18.
1: Buenas tardes, volar 5730, red position y mantener a su izquierda en intersección con Alfa 1-3, coordino solicitud.

Polaris 5730, el viento de los 1406 autorizado para despegar en la 11 izquierda y Alfa 13, mantenga en esta frecuencia. Doble Alfa, doble Bet, por la derecha, Papa 1. Afirmativo a la vista, 180 aprobado para desalojar en Papa 1.

0: Baja Bola 1-1,
1: Bola Alfa November, fuera de pista, contacto 121 de su mano.
2: Bola Alfa 127, aprueba la desviación y me informa qué punto va a solicitar volar más adelante. Continúe su descenso para 8600.
3: 8600, se le informamos, Bola Alfa 127.
2: Aeroméxico 623, Torre 181.
1: Aeroméxico 623, ahora pista libre, viento 050 con 7 autorizado para aterrizar en la pista 11 derecha.
4: Autorizado a aterrizar pista 11 derecha, Aeroméxico 623.
3: Hola, Jabora, es 1127, estimamos el 622.
1: Hola, 5730, terminal, aprueba su solicitud, ascenso visual por la izquierda 6, contacto 28, hasta luego.
2: 600, pendiente para mí.
3: 730, gracias, excelente.
1: Buen día.

0: Rotterdam Chango Guadalajara, buenas tardes, Volare 5730, en ascenso dejando 6700 pies por 230, BMC directo Feiche.
1: Volare 5730, buena tarde, contacto radar en BMC directo Feiche.
0: Directo Feiche, Volare 5730.

0: señora volando al 620, con el 1127.
1: Por ahí es 1127, en TMC, continúa su descenso para 8200.
0: TMC 8200, vale, es 1127.
2: México 623, vía Alfa 6, cruce pista 11 izquierda.
0: Izquierda, cruzamos 11 izquierda a México 623.
2: Correcto, si eres amable, confirmó las condiciones durante la aproximación, encontró usted viento de cola y o precipitación.
0: Negativo, un poco de inestabilidad nada más por el calor, pero el viento estuvo totalmente de frente en toda la aproximación.
1: 15000, QNH Aéreo Guadalajara.
2: Alfa 5, contacto 121, decimal 9, hasta luego.
0: Fuerza 5, 2, 1, 3, 1.
2: Vale.

0: David 1127, BMC 7300, autorizada la aproximación.
1: 7300 en BMC, autorizada la aproximación del set suelo 11 derecha, Volaris 1127.
2: Aproximación Guadalajara, buenas tardes, Volaris 1891, abandono 245 por 240, con información Charlie.
3: Volaris 1891, contacto radar, vuelve le hablaba, descienda 12000, QNH 3015, espere y el SFI 11 derecho.
2: Sí, esperando la 1 derecha, hablamos directo a Olava y me confirme el descenso para Volaris 1819, ¿no?
3: A 12000 pies, Volaris 1891.
2: Descenso 12000 pies, Volaris 1891 y directo a Olava, gracias.
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4: Okay, descend via MUTEM
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0: volar 18891, ¿qué rumbo vuela?
1: Estamos en el rumbo 190, porque estamos evadiendo aquí un mal tiempo que está a 5 millas. Ya posterior volamos directo a la base. Tardes, vuela 1127 y el SETRA 11 derecha.
2: Caris 1127, buenas tardes, viento 050.7, autorizado para aterrizar 11 derecho.
1: Pero aterrizar pista 11 derecha, vuela 1127.
2: Correcto, el tráfico se aterrizó hace 3 minutos, reportó todo momento el viento como se lo indiqué durante la aproximación, dijo que solamente un poco de inestabilidad en la aproximación debido al calor.
1: Gracias por la información, vuela 1127.

0: Volaris 5730, contacte Centro México 127, decimal 3, tenga buen día.
1: 273, México Volaris 5730, gracias, pase buen día.
0: Igualmente.
1: Estamos volando directo a la Volaris 1891, gracias.
0: Recibido, recibido.

0: Fuerza Mexicana 5211, contacte aproximación Vallarta 121, decimal 3. Buen día.
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2: Silver Tango 11 left and 3267.
0: November 279, Foxtrot Victor, flight through to Golf Lima 551. Descend unrestricted to 14,000.
1: Okay, the 551, 14,000, 279 Fox Victor.
3: Polaris 1127, Alpha 6, mantenga antes de pista 11 izquierda, tráfico despegando.
4: Soy Alpha 6, antes 1127, con información, hay aves media milla de la cabecera, alrededor de los 200 pies.
3: Esa media milla, aproximadamente 200 pies. Mira, vale, lo consideramos y lo retransmitimos en un momento. Polaris 1127, ahora cruce pista 11 izquierda, en Alpha 5, contacto 121, decimal 9, hasta luego.
0: Próximo.
4: Alpha 5, 121, decimal 9, volación 127, muy buen día.
3: Diga. Jorge Romeo, cierre, está listo.
5: Roger, buddy, American 326 out of 6014.
3: Hotel Romeo Sierra, autorizado para despegar 11 derecha y Papa 3, viento 050 con 7, viraje por la derecha, reporte presidio.
0: Cambia to flight level 230.
5: Time to 230, American 3267.
0: Volaris 1, contacte aproximación Guadalajara.
3: 3267, contact the park 120.8.
0: Volaris 1, hasta luego.
3: Víctor, Tango 300, ruede a posición y manteneros izquierda en intersección con Alfa 1-3.
6: Nación Guadalajara, muy buenas tardes, Volaris 1891. Abandono 15500 por 1-2000, directo a la base.
0: Volaris 1891, contacto radar, descenso 1-2000.
6: Perfecto, David, continuamos el descenso 1-2000, Volaris 1891.

0: Polaris 1891, descienda para 11000, autorizado ILS X-ray en la 11 derecha.
1: 11000, Polaris 1, y autorizado ILS X-ray, pista 11 derecha, Polaris 1891.

0: Víctor Tango Mac 300, el centro de los 0700 con 7 aterrizado para despegar a su izquierda y al fondo 3 en el aire 28.
1: 22. El posterior lado, lugar pista 11 izquierda en el aire 120, decimal 8, Víctor Tango Mac 300. Gracias, Víctor.
2: 622-1891. Ok, entonces se le conviene más por el sur o prefiere como un rumbo, un vector por el norte hacia el 622.
3: Aproximación Guadalajara, buen día, viva 3155, desplazado en zona nivel 28,5 por 240, volando acá, su información estable.
2: 1-1000. Y me informa, bueno, hasta 10.000 pies, ¿cree que pase muy al sur de datos?
4: Está 1-1 derecho.
2: Segundo, le confirmamos, continuamos el descenso a 1-1000 pies, presente rumbo y le confirmamos datos. Muy bien, entonces 1-1000 y pendiente para el 622, ¿en cuántas millas de estima?
4: Diez millas para el 622, voladito 1891, y con este rumbo, pues...
0: Parece 1-0-0-0, posición y mantener a su izquierda, intersección con Alfa 1-3.
2: El rumbo que usted solicita lo puede...
0: Intersección Alfa 1-3, voladito 1-0-0-6.
2: ¿Sí?
0: Del fijo Olava, voladito.
2: Anterior fijo Olava, 10.000. Si mantenga los 1-1000 pies, 1-1000, y la desviación está aprobada. Me informo únicamente cuando ya vaya volando al 622 para continuar el descenso.
4: Sí, 1-1000 mantenemos y continuamos con la desviación con ese rumbo y le informamos cuando estemos volando al 622, voladito 1-8-9.
1: 0, salida al Leroc 1, pista 11, izquierda. 6.000 por 2-3-0.

0: Guadalajara, Víctor, Mike 300.
1: En contacto radar Hacienda para 230.
0: Contacto radar Ascenso 230, Víctor Tango Mike 300, ¿alguna posibilidad de volar directo a Fijo Leroc por condiciones?
1: Vuela Leroc y Hacienda para 210, no aviso.
0: Volvemos a Leroc y Ascenso a 210, Víctor Tango Mike 300.
2: Paris 1006, el viento 050.6, autorizado para despegar 11 izquierda en el aire 28.
3: Eso es escena pista 11 izquierda en el aire 0 de Malo, volver a 1006 también.
2: Hasta luego, buen día.
4: Guadalajara, buenos días. Buenas tardes, Aeroméxico 240, el descenso alcanza 280 por 240 a nivel, volando fijo, Bruja. Información Charlie.
1: 340, contacto radar Hacienda para 220. Espera ILSF 11 derecha.
4: Contacto radar 220, nivel del descenso, esperando la ILS X-ray a la 11 derecha, Aeroméxico 240.
1: Fue 3155, vuelo directo al Gol Lima 620, descienda 12000.
5: Directo Gol Lima 620, descendemos 12000, viva 3155, para.
4: Guadalajara, aproximación de Aeroméxico 240.
1: Repita, por favor.
6: ¿Le sería posible en algún momento el rumbo 130?
4: Si después del fijo Bruja, poder acortar la aproximación. Y no sé si sea posible volar al fijo Tazo para entrar al localizador de la 11 derecha.
5: 130 y mantenemos 1.93, la 891.
1: Información, descienda 220.
4: Muchas gracias, de momento 220 a nivel Aeroméxico 240.
2: 7026,
3: efectúe
2: Bastrat, pista 11, izquierda,
3: posición y marcha. 500, ascendente CD1 Alfa para
6: 230. Cuando posible, directo Gol Lima 622.
3: Vía para 230, Volaris 1036.
5: Posible el Gol Lima 622, Volaris 1891, gracias.

0: Viva 3155, contacto 193, aproximación.
1: 193, Viva 3155, buen día, chao. Aproximación de Guadalajara, buen día, Viva 3155. En descenso abandona 1-8000 por 1-2000, volando
2: a ingrese a la cabecera de la pista 2-9 izquierda para revisión hacia la 11 derecha.
1: Tenemos 1-2000, Viva 3155, gracias.

0: Golima 622, localizando 891.
1: Recibido, localizando 891, notifique que tiene condiciones visuales para continuar descenso.
0: Es afirmativo, localizando 891.
1: Gracias, MMC descienda para 7300 pies, autorizada aproximación el efecto de la pista 111.
0: Condiciones visuales, contamos el centro 7300 pies y autorizados a interceptar la LLC de la pista 11 derecha, Bolivia 189.
1: 4195 derecho, Bolivia 621. Bolivia 3155, vuela directo Bolivia 621.
0: Volamos directo Bolivia 621, Bolivia 3155.

0: Polaris 00628.
1: Viva 3155.
0: 6 en South Oblique.
1: Entra a volar al Golfo Lima 622 por contacto.
0: Listo, 0030 con 6 autorizado para despegar en la 11 izquierda en el aire 28.
1: Ascenso para una 0000.
2: 11 izquierda en el aire 28, viva 706.
1: Viva 3155, gracias.
3: American, C267.
4: Go ahead.
3: Request higher altitude, please.
4: Contact 123 decimal 9, Mexico Central.
3: Okay, 23 decimal 9.

0: Para Guadalajara, buenas tardes, Volaris 1891, abandonando 7000 vía ILS X-ray pista 211 derecha.
1: Volaris 1891, buenas tardes, continúa aproximación a la 11 derecha, viento 030.6, le informaré pista libre en un momento. Hay un móvil en revisión de rutina sobre pista 11 derecha.
0: Pendiente, continuamos aproximación 1 derecha, Volaris 1891.
1: Perfecto, espera autorización a una millada.
2: 26, abandonada 6500.
0: Volaris 1891.
1: 7026, contacto
2: 28,
1: hasta luego.
2: 30. Nervina 230, viva
3: 726. Guadalajara, muy buen día, viva 1398277, en descenso por 240.
4: 1398, contacto radar, mantenga 240 por tráfico, espera y el CRI 11 derecha.
3: Espera, mi LSX 12 de 30 derecha, 29 derecha y 240.
1: La operación es desaloje en Alfa 12.
4: 5240, reduzca a 250 frecuencias, número 4.
5: 250, indicado para México, 240.
1: Pista libre, viento 030.6, autorizado para aterrizar pista 11 derecha.
0: Pista 11 derecha, por eso no he hecho nada, gracias.
6: 2000, left turn heading 200, and expect sector to Gulf Lima 621.
4: Opuesto, Airbus 321, próximo lugar 240, 28 millas.
6: Left turn heading 200.
4: ...19-3 solicitud, en un momento lo cambie de frecuencia y espere a cortar por el mal tiempo.
6: Lima 3155, mantenga velocidad las próximas 5 millas y el descenso ahora 8600 pies.
0: 8600 pies con presente velocidad. ¿Y es correcto el posicionado de ILS X-ray pista 1 derecha?
4: Viva 706, hacienda para 210, nuevo aviso. 1.
6: 108600, cilíndrico para menor.
2: Aviso, viva 706.
1: Flare Suede 55, line up in runway 101 right.
7: Line up in runway 101 right. 55.

0: November 279 Fox Repeat, descend towards 3000, left turn heading 170.
1: 891, desaloje en Alfa 6, cruce pista 11, izquierda.
2: Pero gracias, buen día. No, cruce la pista 11, izquierda, vía Alfa 6, Solaris 189, gracias.
1: Correcto.
2: En condiciones visuales, Viva 3155.
0: Viva 3155, condiciones visuales, descienda para 7300, se autoriza aproximación en el sexo, pista 11 derecho.
1: Clear to 855, the wind is 030, the big signal clear for takeoff runway 11 right, airman contact 120.8.
3: Understand, signal 11 right, 120.8 in the air, clear to 855, good day.
1: Hasta luego.
4: 138, diciendo.
1: Buenas tardes, mantenga fuera de la pista, ustedes tres para el despegue, estimo 6 minutos para su salida, le llamo nuevamente.
4: A 310, nuevo aviso.
2: En restricción, posterior fijo bruja, volamos directo.
1: Contacto 121, decimal 9, hasta luego.
2: 621, Aeroméxico, 24.
3: Buenas tardes, Luis.
1: Buenas tardes.
0: 279,
1: Fox 2, Rueda, mantener 11 izquierda, intersección con Alfa 13.
2: Pues tenemos mantener en 11 izquierda, Alfa 13, Rueda,
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4: 5.
5: Yo desde Alfa 1-2 ingresando a pista 1.
2: 4-3-0-1-5.
4: Delta Mike 7026. Viva 7026 haciendo 230.
6: 230 viva 7026.
0: Number 209 Fox to Victor, continue descent to 8,600 feet.
3: 8,600 feet to Super 9 of Fox Victor.
0: Viva 3155, próximo golf 602, servicio radar terminado, torre 18.1, buen día.
2: Estamos con torre 18.1, viva 3155, gracias por tu excelente día.
3: 5,6200 climbing flight level 230.
2: Torre Guadalajara, viva 3155, y el S-X-Ray pista 11 derecha.
3: Columbia flight level 230, flight 2855.

0: Acuse asimétrico a todas las estaciones 3013. Volaris 1752, autorizado para despegar a su izquierda y al fondo 3 en el aire 28. Hasta luego.
1: Pasó al despegue de 11 izquierda 28 en el aire, Volaris 1752. Perdones. Colp Lima.
0: Pero operaciones al fondo 5 y mantenga antes de la pista 11 izquierda.
2: México 240, descienda para 11 mil pies.
1: 1010, Aeroméxico 240.
3: H3013.
2: Aeronaves en esta frecuencia con H30 decimal 13.
3: 06, contacte 239, Centro México.
2: H3013.
1: 1006, buen día.
4: 7 Aero Fox Victor.
0: 55.
5: Aproximación, buen día, vía 2.
1: Vía por ahí va 3155.
5: 7.
0: 10030 con 6, autorizado para aterrizar pista 11 derecha.
1: Autorizado a aterrizar, pistón a derecha, y va 3155, gracias.
0: Operaciones en alfondo 5, ingrese a la cabecera de la pista 11, izquierda para recibir.
2: México 240.
1: 10 mil pies y 210 indicados a Aeroméxico 240.
3: Hotel Romeo Sierra, sobre presidio.
0: Hotel Romeo Sierra, recibido al escucha, pendiente regreso.
3: Hotel Romeo Sierra, pendiente al escucha y reportamos al volver.
1: Terminado Guadalajara, Volaris 1752, buenas tardes, 6000 por 230.
3: 1752, contacto radar, ascienda vía 230.
1: Contacto y ascenso vía 230, Volaris 1752, ¿será posible acortar la salida por weather?
3: En BMC, vuelo directo a Tokio.
1: Gracias, BMC a Tokio, Volaris 1752.
6: Guadalajara departure, flight 3855 in the left turn, deviations for weather.
3: Deviation approved, enable flight direct to RADAP.
6: RADAP, enable flight 3855.
2: 8000,
6: 270 Fox Victor.
2: México 240, continúa desde 8600.
1: 8600, pies para México 240.
2: 279 Fox Victor, descend to 7300 feet, clear ILS, clear over 11 right.
6: 7300, clear ILS X-ray, 11 right, 279 Fox Victor.
3: Descienda 1-2000.
7: Directo a DATS 1-2000, el descenso viva 1398.
1: 3, 4 millas más, necesitamos volar ahora por la derecha para ver la zona de mal tiempo que está encima de DATS y del 620.
2: Recibido a México 4-0, cuando requiera por la derecha, directo al clima 6.
0: Bravo, bravo, sobre rueda, posición y mantenerse derecho en intersección con Papa 3.
1: 21 y 8600, para México 4-0, gracias.
3: 26, contacte 2615, Centro México.
2: Sí, bueno, se distermina directo.
0: 155, Alfa 6, cruce pista 11, izquierda.
6: Décimo.
1: Por Alfa 6, cruzamos pista 1, izquierda, y va 3155.
6: Good afternoon, Guadalajara Tower, November 279 Fox Victor, we are shooting ILS X-ray, runway 11 right.
0: Bravo, bravo, solo viento 030 con 6, autorizado para despegar 11 derecha y Papa 3 en el aire 28. November 279 Fox Victor, buenas tardes, que sigue la first runway 11 right, stand by for the clearance.
6: Continue approach, 279 Fox Victor.
1: Para por ahí 1752, posible rumbo.
0: 5, contacto 121 decimal, no das, pero...
3: Aprobado.
1: Voy a presionar. Buenas, buen día. Buen día. Serían 10 millas.
3: Cuando posible, toque.
1: Lo posible, toque, por ahí 1752.
2: 540, descienda 8200, autoriza aproximación y les eche pista 1-1 derecha.
0: 279, Fox Road Victor, the wind is 030 degrees, 6 knots, here to run runway 101 right.
6: Veteran, runway 11 right, 279 Fox Victor.
3: Vivas 134, descienda sin restricción para 13000.
1: Bueno, 3000 sin restricción, vivas 134.

0: Iván 398, contacte 193.
1: 1193, Iván 398. Hola, Jara, muy buen día, Viva 1398, 14100, volando a Datsun.
2: Viva 1398, buen día, contacto, radar, vuelo directo, 1620, se va a cortar a 1621 más adelante, descienda para 11000 pies.
1: Autorizado, Ghost Lima 620, el descenso 11000, Viva 1398.
3: Tapse derecha, 6300.
0: Bravo Zulu, contacto radar, hacienda para 210.
3: Contacto radar, 210, Leroku 1, la salida, Bravo Zulu.

0: Para México 240, 12 millas de Victoria, si no está así, se lo has terminado, torre 18 puntos.
1: Cero. 1884, buenas tardes, ¿verdad? Pues ni mantener a su izquierda, intercepción con Apolo 3.
2: Aproximación Guadalajara, buen día, Leris 1005, alcanzando 243, información
1: 794, Victor, aquí to the right, the next one is Papa 1, and it contacts 121.9 ground control.
3: 3013.
2: Entra en su vía Mula 1 Alfa, esperando IRS 11 de derecha, 3013, Polaris 1005.
3: Viva 2134, contacte 193, aproximación Guadalajara.
4: 9 de semana, viva 2134, buenas noches.
2: Buenas tardes.
4: Torre Guadalajara, buen día, México 240, en el localizador ILS X-ray, pista 11 derecha.
1: Nuevo para México 240, buenas tardes, porque es una aproximación de la pista 11 derecha, viento 030 con 6.
4: Division continuamos aproximación 11 derecha, México 240.
1: Aviso operaciones, buen día, saludos.
5: Con 3 descenso para 240, información Delta.
1: El viento de los 030 con 6 atrezado para despegar un izquierda en el aire 28.
4: 5 pisos de izquierda en el aire 28, Volaris 184.
5: Esperando IS X-ray 113, Aeroméxico 653.
1: Aeroméxico 240, viento 030 con 6, autorizado para aterrizar pista 11 derecha.
4: Autorizado a aterrizar 11 derecha, Aeroméxico 240.
1: Correcto.
6: Afirmativo, vivo 1398.
0: Recibido, teniente.
6: Teniente.
3: Bravo Zulu, vuele directo a Leroc.
4: Directo a Leroc, Bravo Zulu.
6: Guadalajara, Flare 2, SSI, Track 2, Stand.
3: Fair enough.

0: 4-2, posición y mantener 11 izquierda en perfección con Alfa 1-3.
1: Posición y mantener 11 izquierda, Alfa 1-3, momento, 2-4.
2: Clear to 855, Santec México Centro, 123 decimal 9.
3: 123 decimal 9, airfly 285, RCA.
4: Mi 1398, directo al Lima 621, mantenga 865.
3: Directo al Lima 621, 8600, viva 1398.
4: Viva 1134, continúa ascenso para 10010.
1: 84, abandona 6500, ascenso 230.
2: 1884, contacto radar, hacienda vía 230.
1: Ascenso vía 230, Volaris 1884.
2: Volaris 1752, contacto Centro México 123, decimal 9.
5: 3, Manuel, Volaris 1752, buena tarde.
0: Polaris 1242, el viento de los 030 con 6 autorizado para despegar a su izquierda en el aire 28.
3: 8200, autorizar el aire
1: 1 izquierda 28,
3: 242.
0: 1-3, Aeroméxico 240, Alfa 6, mantenga antes de la pista 11 izquierda, tráfico despegando.
2: Polaris 1884,
1: antes de la 11 izquierda, Aeroméxico 240.
2: Excelente.
0: Polaris 1884, contacto 28, hasta luego. Viva 3204, rueda de posición y mantener 11 izquierda en intersección con Alfa 1-3.
1: Pues mantener 11 izquierda en intersección Alfa 1-3, viva 3204.
2: Bravo, Bravo Zulu, vuele directo a Uruapan.
1: Directo a Uruapan, Bravo Zulu, gracias.
0: Para México 240, ahora cruce la pista 11 izquierda en Alfa 5, contacto 121 decimal, adelante.
1: Gracias, cruce de la 11 izquierda, Alfa 5 y 3219 Aeroméxico 240, buen día.
0: Buenas tardes.
4: Y 1398, próximo golpe más 622, servicio lo ha terminado, torre 18.1, hasta luego.
1: Bueno, entre 2 a 1, 3000 pies, 2000, 1, 230.
2: 242, contacto radar, hacienda vía para 230.
3: DSX, pista 1-1 derecha.
0: Viva 398, buenas tardes, viento 030 con 6, autorizado para aterrizar, pista 11 derecha.
4: Fusil director 621, hacienda para 8600 pies.
1: Volaba su gol, Lima 621 y 8.
0: 28, hasta luego.
1: 34.
0: Viva 3204, viento 030 con 6, autorizado para despegar 11 izquierda en el aire 120 decimal 8.
1: Viva 3204, autorizado para despegue 11 izquierda en intersección Alfa 1-3 en el aire 120 decimal 8, buen turno.
0: Buenas tardes.

Polaris 109 mantendrá 2 minutos antes de la pista este segmento tráfico que despega, misma salida y aerovía. Le llamo nuevamente.

0: Salida de Guadalajara, muy buenas tardes, IVA 3204 en ascenso vía Otoki 1 Alfa 230 solicitando detección por izquierda, condiciones.
1: 204 en condiciones visuales, directo Tokio, haciendo 230, contacto radar.
0: Directo Tokio, ascenso 230, contacto radar en condiciones visuales, IVA 304, ¿vale?
2: Aproximación Guadalajara, buenas tardes, Aeroméxico 783, deja 250 por 240.
1: 583, contacto radar, diciendo de ámbulo 1 alfa, espera ILSF 1-1 derecha.
3: 2092, rueda posición y manteneros izquierda, intersección con alfa 1-3.
0: 83. Izquierda, intersección, alfa 1-3, volar 1092.

0: Polaris 1005, contacte 193 aproximación.
1: 193 aproximación, Polaris 1005, vaya.
2: 1398, vía Alfa 6, cruce pista 11 izquierda.
1: 4000 por 12000, volando de la viva 1398.
3: Polaris 1005, buen día, contacto radar, descienda para 10000, vuelve directo 21620.
4: Aproximación Guadalajara, México 783. Estamos viendo que sobre la bahía no está mal tiempo. Nos convendría, si posible, volar a Tulum.
3: La sección 113.
0: Para el 621-622. Vuele a la presente directo Lava, descienda para 12000.
4: Vamos a la presente directo Lava y descendemos a 12000, México 783.
0: Correcto, y ya esperen en la siguiente frecuencia el acortar al 621-622.
4: Recibido, gracias, para México 783.
2: Vivo 298 en Alfa 5, contacto 121 decimal 9, Álvaro.
4: 129, gracias, buen día, Vivo.
2: Buen día. Polaris 1092, el viento de los 0306, autorizado para despegar 11 izquierdas del aire 20 decimal 8.
1: Se despegar pistas de izquierda en el aire 28, Polaris 1092.
5: Guadalajara, muy buen día, Gol November 803, despegando pistas 08 en Zapopan, grupo de pistas.
0: 03, contacto radar, hacienda para 11000, no aviso.
5: Patrón de pista y 11000, hasta no aviso, Gol November 803.
6: Torre Guadalajara, buen día, IVA 2134, ILSR a la 11 derecha, 8000.
2: Buenas tardes, Iván 134, el viento 030 con 6 autorizado para aterrizar, pista 11 derecho.
6: Aterrizar en la 11 derecha, Iván 134.
0: 2 por tráfico, viene por la derecha al rumbo 190 y espera Isbes.
7: Por la derecha al rumbo 190, vola es 1242.
0: Bravo Sur, la probada la Isbes, ¿sería el rumbo 185?
7: Negativo, 145, Bravo.
2: Polaris 870, efecto de backtrack, pista 11 izquierda, posición
7: más 3. Dos, no, bravo.
0: Polaris 270.
7: 270, dos, no, dos, cuatro.
1: Terminal Guadalajara, Polaris 1092, en ascenso 5900 por 230, vio Tokio, no alfa.
3: Para 8600 pies, director Lima 621.
0: Contacto radar hacienda vía para 230.
1: 8200
3: 8600 por el momento, notifique condiciones visuales.
0: Nuevamente 20 millas y espere ICBEF.
1: Hola, 1005.
5: Mantendremos el rumbo aproximadamente 20 millas y posteriormente ICBEF. Igual 9303.
0: Plan número 803, hacienda para 12000.
5: Hacemos autorizado a 12000, el igual 9303.
0: Adamico 783, contacte 193.
1: Y en la mesa Valeria 1005.
3: No, perdón. 78200, autorizada la aproximación.
0: Nos vuele directo a Otoki y hacienda para 11000.
4: Buenas tardes, Aeroméxico 783, deja 18000 por 12000, volando directo a Lava.
7: 30 Volaris 1884.
3: Hacienda para 12000, directo a Lima 620.
0: Mantenga 230 y contacte 239 Centro México.
4: Más 620, Aeroméxico 783.
0: Polaris 1423, contacto RAR, descienda vía Mezca 1 Alfa, espera ILSR 11 derecha.
4: Descenso vía Mezca 1 Alfa y esperamos ILSR y la pista 11 derecha, Polaris 1423.
0: Polaris 1092, hacienda 230.
1: Descenso 230, Polaris 1092.
0: November 803, hacienda para 230, no aviso.
5: Autorizado 230, no aviso, el número 803.
0: Polaris 242, izquierda rumbo 120 y espere X de un minuto.
7: 120 pendiente, Polaris 242.
0: Con November 803, hacienda para 270.
5: Autorizado 270, Gol 903.
1: ¿Sería posible coordinar con la
8: a cruzar por la derecha, a empezar por la izquierda, perdón, la rodea.
2: Firmo. En la solicitud, volar 1830. Autorizado para despegar en la otra izquierda y mantenga en el norte de noche.
8: Autorizado a despegar. Frente a la
0: 653, contacte 193.
2: Tenga antes de la pista 11 izquierda, tráfico despegando.
6: Alfa 6, tenemos antes de la 1 izquierda, viva 1834.
3: Servicio radar terminado, torre 18.1, buenas tardes.
4: 18-1, buen día, Valeria, 17-5. Presencia Guadalajara, México 653-165.
3: México 653, buenas tardes. Contacto radar, continúa de descenso para 14000 pies. Espera cortar más adelante. A Redesca 2-209.
4: Real, a 11 derecha.
2: 005, buenas tardes. Autorizado para aterrizar, pista 11 derecha, viento 030.7.
4: Tercera pista 11 derecha, Valeria, 10-05.
3: México 783, descienda para 10000.
4: Descenso para 10000, 10-0, 7-8-3.

0: Aeroméxico 245, efecto de backtracking, a una izquierda, posición y más tener.
1: Esperado Aeroméxico 45, buenas tardes, efecto de backtracking, pista 11 izquierda, posición y más tener.
2: Heavy 24, descending 24 out of Abula.
3: Lima 621 y mantenemos uno.
0: Cruce la 11 izquierda, contacto 121 decimal 9 en Alfa 5.
4: Cancele llegada, vuela directo a Azul, ¿no?
5: Mandaré en Alfa 5, Lima 2134. Buenas tardes.
1: 4000.
0: Buenas tardes, Volaris 1870, terminal la prueba su solicitud, ascenso visual por la izquierda, inicialmente al rumbo 360.
1: Aprobado, por la izquierda rumbo 360, Volaris 1870.
0: Es correcto, contacto a 28, hasta luego.
2: 23.
1: 28, Volaris 1870, buen día.
0: Bien.
1: 5 Viva 3204, excelente turno.
2: Por November 803, vuelo directo ICBES.
6: Directo ICBES 2903, gracias.
4: 83, descienda para 8600.
1: Descienda para 8600, para 2303. Aproximación Guadalajara, buena tarde, Bryson 870, abandona 6500 en ascenso, visual por la izquierda, rumbo 360-230.
2: Recibido contacto radar, espere en la milla 10, volar a CDM, ascienda 230.
1: En la milla 10, volar a CDM, ascienda 230, polarizo 1800.
4: Aeroméxico 653, descienda a 11000 pies, autorizada aproximación y el ETF pista 11 derecho.
1: Descenso 11000 pies, autorizado CLC X-ray 11 derecho, Aeroméxico 653.
7: Aproximación November 323, Kilopapa 273, desciende 240 niveles.
2: Number 323 Kilopapa, contacto radar, desciende vía Mezca 1 Alfa, espera ILSX 1-1 derecho.
7: Desciende vía Mezca 1 Alfa, espera ILSX 1-1 derecha, 323 Kilopapa.

0: Polaris 1005 Alfa 6, mantenga antes de la pista 11 izquierda.
1: Alfa 6, antes 11 izquierda, 10 térmico.
2: México 783, 108, 200, autorizada aproximación y el SH, pista 1-1 derecha.
1: Texto de demoración 80. Presta la aproximación y el SH, pista 1-1 derecha, 783.
0: Aeroméxico 245, viento 030 con 7, autorizado para despegar a su izquierda en el aire 120 decimal 8.
3: 265.
0: 12,000
4: unrestricted.
0: Buen día.
4: Send a 12,000 unrestricted FedEx 265.
3: Soy Bravo, Bravo, Bravo Zulu, contacte 2615 Centro México.
1: 2615 Centro México, Bravo.
5: General Guadalajara, ¿cómo está? Buenas tardes, Volaris 144-260 por 240. Volando rumbo 295 por contacto.
3: Polaris 144, contacto radar. Descienda para 17100 sección, espere y el SR pista 1-1 derecha. Cuando posible, vuele a Bruja.
5: Cuando posible, Bruja, 17000, esperando el ILSX de pista 11 derecha, Polaris 144.
3: Polaris 1092, contacte 239 Centro México.
1: 239 México, Polaris 1092, gracias.
0: Polaris 1005, ahora cruza pista 11 izquierda, contacto 1, decimal 9 en alfa.
1: Vamos a 11 izquierda y en alfa 5, 29, Polaris 1005, ya.
0: Bueno, gracias.
1: Guadalajara, muy buen día, Cerro México 245, abandona 6200, ascenso vía Emil 1 Alfa a 12.0 nivel.
2: José Miguel, trayectoria final, servicio radar terminado, torre 18.1, buen día.
1: 18.1, Cerro México 783, buenas tardes, Torre México. Torre Guadalajara, buenas tardes, Cerro México 783, CLS X-ray, pista 1-1 derecha.
0: Aeroméxico 783, buenas tardes, viento 020 grados, 6 nudos, autorizado para aterrizar pista 11 derecha.
1: Autorizado para aterrizar pista 11 derecha, Aeroméxico 783.
6: Aproximación Guadalajara, muy buenas tardes, Volaris 1705, abandone nivel 300, descenso 240, información del TAF.
3: 1705, contacto radar, siendo ya mezcla 1 alto, estabilice pista 1-1 derecha.
6: Eso vía mezcla 1 alfa 11 derecha, Polaris 1705, lo tenemos último altímetro.
3: 3013.
6: 3013, gracias.
1: Y Guadalajara, México 245, solicita volar Colts Lima 460 por condiciones sobre el 405.
3: Vuele a Toxo y desciende a 230.
1: 230, directo a Toxo, Aeroméxico 245.
3: 665, fly direct to Olava.
4: To Olava, FedEx 265.
3: FedEx 265, contact 119, decimal 3, Guadalajara approach.
4: 183, FedEx 265, yes.
3: Por November 803, contacte México 126, decimal 15.
4: 615, Volta Bombero 03 con Centro México. Gracias, buen día.
3: Polaris 12. 143, 1423, descienda para 14000.
1: Descendemos para 14000, Polaris 1423.
3: 323, Kilo Papa, reduzca 2502.
1: 2502, 323, Kilo Papa.
3: X265. FedEx 265.
2: México 653, Golfima 621, servicio de radar terminado, torre 18.1.
1: Torre 1181, Aeroméxico 653, buen día.
4: Hello, I'm a first FedEx 265. 65 heavy, 12,700, descending 12,000 Delta.
2: Paradox 265, keep your radar contact, maintain 1-2000. Fly direct to Golfingman 620.
1: 1-1 derecha.
0: Yes. México 653, buenas tardes, continúa aproximación a la pista 11 derecha.
4: 265 heavy.
1: Entonces, aproxima 3013.
0: Afirmativo 3013, ajuste altimétrico.
6: PES, dejando 15000 por
0: 1-3, posición y mantener a izquierda, intersección al 1-3.
2: Venga para 1-2, mantener en estereo lado.
7: Alfa 1-3, 4-1-3,
6: volaba, volaba.

0: Aeroméxico 653-7 de final, servicio radar terminado, torre 18-1.
1: Torre de Alfa 6 y mantenga fuera de 1-1 izquierda.
2: Manuel Alfa 6, mantener fuera de pista 1-1 izquierda.
3: 3-2-3 Kilo Papa, descienda sin restricción.
1: 1-3, autorizado a despegar 1-1 izquierda, intercepción Alfa 1-3. 110.7 y en el aire terminal es 120, décima 8, muy buenas tardes.
0: Vuelo directo a Olava, mantenga 1-2010. Pista 11 izquierda, 28 en el aire, viva 7-4-1-3. Bonito día, gracias.
2: 1-4-2-3.
1: Muy amable.
2: Olava por condiciones en la llegada.
3: Más 144, vuelo directo a Guadalajara, espero vectores por el norte, diciendo.
1: De México 653, autorizados para aterrizar, 1-1 derecha, 110 grados, 7 nudos.
2: Por eso, y 5.000 dólares, 144.
4: Preciso aterrizar pista 1-1 derecha, México 653.
3: Número 323, Kilo Papa, contacte 193.
2: 193, 323, Kilo Papa.
0: Alex 365, direct to Golf Lima 621 now.
5: Golf Lima 621, FedEx 265.
2: Aproximación 323, November 323.
6: Para el Alexa y Bravo Hotel Romeo Sierra, solicitamos datos de aproximación y aterrizaje. Estamos en Paco.
1: Aeroméxico 783, crucen 1-1 izquierda en Alfa 5 Terrestre 219. Muy buen día.
0: Para acceso.
2: Cruza 1-1 izquierda en Alfa 5 Terrestre 219. Aeroméxico 783, buen día.
1: Hotel Romeo Sierra, pista 1-1 derecha con IH30 decimal 1-3. Notifique el pirámide.
0: Censo vía 230, IVA 749.
6: Pista 1-1 derecha, QNH 30, decimal 1-3, notificamos en pirámide.
2: Procesión Guadalajara, buenas tardes, por aquí. 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
3: 1143, Volaris, contacto radar, descienda vía Casup 1 Alfa, espere ILS, pista 1-1 derecha.
2: Más 620 por condiciones. Para ILS 1-1 derecha, Volaris 1-1-4-3.
0: 2-0-0-1-2, sigue tráfico pesado. 4-1-3.
2: Reducimos a 220 nudos y mantenemos presente rumbo 1-1-1000, Volaris 1-4-2.
0: Por la izquierda, aproximadamente rumbo 0-30 por condiciones.
2: 2-0-0 y lo posible. 10.000 dólares, 1-4-2-3.
0: Autorizado que cuando posible es FACE, viva 7-4-1-3.
1: Bajando, quitando en envía Alfa 6. Autorizados, cruce 1-1 izquierda hacia Alfa 5.
0: 3 kilo, papá, cancele la llegada. Prosiga directo, DUN, lo mantenga 1-3 mil pies.
2: Cuenta. Restricción, Volaris 1-7-0. Y mantiene 1-3 mil pies. 3 kilo, papá.
3: 4.000.
4: 1-4.000 dólares, 1-4-4.
3: 1870 Volaris, Hacienda 340 y contacte 239 México.
2: 340 y 239 Volaris, 1870, buen día.
3: Aeroméxico 245, contacte 2615, buen día.
2: 2615 con México, ¿qué pasa en el accidente? Tarda, Aeroméxico 245.
0: 323 kilos, papá, continúa el descenso 1-2010.
4: Continúa el descenso 1-2010, 323 kilos, papá.
3: Volaris 144, reduzca a 220, mantenga el presente rumbo y espere volar a DUL.
1: Contacto terrestre 121, decimal 9, buenas tardes.
4: Volaris 144.
2: 129 Aeroméxico.
0: Baja avión, BMC, descenso 8200 feet, clear ILS, runway 11 right.
4: Dejando 285 para 240, volante directo, ULU, información, Delta.
3: Sí, baja avión. 1147, contacto, radar, descienda vía X1 alto, espera ILS, pista 1-1 derecha.
0: Eso es kilo, papá, reduzco velocidad a 2-0 nudos.
4: 1-1 derecha, para ILS 1047. Guadalajara, buen día, viva 3-1-1-1, 2-7 para 2-4-0, próximo Samula. 19-3, Mula 1-4-4, salón.
3: Viva 3-1-2-1, contacto, radar, descienda vía Mula 1 alto, espera ILS, pista 1-1 derecha.
4: 20-1-4-1000. Radar del censo vía Mula 1 Alfa, esperando IPSX-ray 11 derecha, viva 3-1-2-1. 1000 Volaris 1-4-4.

0: 4411 a volar rumbo 360 por condición.
1: Recibido rumbo 36, pero manifestación para 1-2007, espera vector a turno.
0: Rumbo 360-1-2000, ¿correcto?
1: Recto 1-2010, espera vector a turno.
0: Vector Dulno, volar y zona 4-4.
2: 05, descienda para 1-3000.
3: Vector 1-3000, volar y zona 7-0-5.
1: Para el 365, Gulf Mar 621, radar service terminated, contact tower 118.1, buen día.
4: 8.1, FedEx 365, Heavy, good day.

0: Solaris 1705, contacte 1093.
1: 1093, Solaris 1705, buen día.
0: Polaris 1143, descienda sin restricción para 14000.
1: Estimación Guadalajara, muy buenas tardes, Polaris 1705 a 14000, descenso para 13250.
2: Polaris 1705, buen día, contacto radar, mantenga 13000.
1: 3000, Polaris 1705.
3: Bravo Hotel Romeo Sierra, posterior pirámide, ingreso circuito por la derecha, pista 1-1 derecha y notifiquen a través de torre.
4: Romeo Sierra por la derecha, a través, torre por la 1-1 derecha, Hotel Romeo Sierra.
5: 1143, ¿gusta todavía 250 indicados o conforme la llegada 230?
0: 230, sí.
5: 230, vuela directo 1143.
2: Vuela directo 1705, vuela directo 8, cruzo 553, mantenga 13000, 210 en la velocidad.
1: 1503, 1 3000, 250, Volaris 1705. Volaris 1423, 1 3000, 1 3000, 1 3000, 1 3000, 1 3000, 1 3000, 1 3000, 1 3000, 1 3000, 1 3000, 1 3000, 1 3000, 1 3000, 1 3000, 1 3000, 1 3000, 1 3000, 1 3000, 1 3000, 1 3000, 1 3000, 1 3000, 1 3000, 1 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
5: Y aproximación Guadalajara, Volaris 1143, solicitud.
0: Gracias.
5: Muchas gracias. Más adelante será posible si nos puede dar vector hacia Pico Tuldo, ya que en la llegada hacia Olava hay zona de mal tiempo.
0: Sí, espero vectores a Lima 621, es número 4 y en un momento de 19 te le dan los vectores.
5: Con la atención, esperando Golf Lima 621, Volaris 1143.
6: Aproximación Guadalajara, buenas tardes, lleva 533 a Mulas 4050 nudos, información del...
0: Yo 533, contacto radar, vecina de Mulas 1 alfa, espera y el SR pista 11 derecha.
2: 11 derecha.
6: Radar, controlar el descenso de Amula 1 alfa y el SX-ray 11 derecha, IVA 533. Volaris 144.
0: 23, contacte 193.
2: 2010, espera directo Dulno.
1: 2000, esperando Dulno, a 705.
3: Estrella Papa Lima, Juliet, cruce 11 derecha, ruede por alfa 10 y efecto de backtrack a pista 11 izquierda, posición y mantenimiento.
5: 4000, información.
2: Volaris 1143, buen día, contacto radar, mantenga 14000 pies.
5: Mantenemos 14000, Volaris 1143.
3: Perfecto, Papa Lima, Juliet.
2: Y la Papa puede continuar reducción a 180 nudos, gracias. Hola, buenas tardes, Aeroméxico 039 pasado.
3: Via Alpha 6, clear the cross runway 11 left, taxi via Alpha 5 and contact 121 decimal 9.
0: Sin la vía mezcla 1 alfa, espere y el 11
7: left, Alpha 5 and ground 121.9, espere 265 has it.
2: 1-1 derecha, Aeroméxico 039.
6: Ando.
3: Metra más favor del viento, busque tránsito en final de Volaris 6 millas, service 320.
2: Directo de 1, descienda 11000, autorizada la aproximación.
8: Pendientes con tráfico.
1: SX 11 derecha, Volaris 1.
3: 2-3 autorizados para aterrizar 11 derecha, viento 20 grados, 6 nudos.

0: Otro cero para aterrizar, pista 1 derecha, volar es 1423.
1: Va 7413-220-23.
2: Contacto Centro México 273.
1: 273, buen día, gracias. 1143, hacienda para 1-2-1-7, direcciones por la derecha a Colchina.
0: Muy amable. Continuamos en restricción para 1-2-1, esperando por Lima 5-0, volar.
3: 1-2-3, abandonada. 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
2: 1 alfa, para iglesia fin pista 1-1 derecho.
1: 2-3 kilo papa de torre.
3: Esperando iglesia fin pista 1-1 derecho, volaría.
1: Kilo papa, continúa aproximación 1-1 derecha. Se quiere iniciar reducción de velocidades número 3, tránsito 2, seguirá un Cessna 172, un Airbus 320. Próximo a virar a final 2 millas y teniente pista libre.
3: Volando de directo a golf.
4: De velocidad número 3303, kilo papa.
2: Charlie Golf, contacto, radar, diciendo 17000. Tengo Lima 531, Ranuel, descenso vía Exxon 1 alfa, perigo de pista 1-1 derecha.
5: El Romeo cierra con tráfico en final a la vista.
3: Vía la...
1: Como número 2 y teniente pista libre.
3: 961, Charlie Golf.
0: Cierra 620, me confirma de volar el turno número 3.
2: 3121, contacto 193, aproximación.
0: Lima 620, esperando a cortar con Lima 621, gracias.
1: Evitarle aproximación frustrada, sugiero iniciar su reducción. Yo frustrado la aproximación.
4: Estamos haciendo reducción en este momento, ahora 160 indicado, pero aproximación me indicó que mantuviera 190 nubes hasta el Golf Lima 621.
3: 21, nivelado 16000.
1: Por favor, por tránsito. 3121, buen día, contacto radar. Tiene descenso para 14187. Muchas gracias.
3: Contacto radar, descenso sin decisión a 14000, viva 3121.
1: 1705, continúa reducción a 180 nubes, desciende a 8600.
3: 80,
1: 1705. La 11, líder autorizado a despegar 11 izquierda, viento 360 grados, 7 nudos. Tiene el aire terminal 120, decimal 8, muy buen día. Si vuela 1423 en Alfa 6, mantenga antes de 11 izquierda, tránsito en carrera.
0: Alfa 6, mantenemos antes de 1-1 izquierda, volar 1423.
1: 5000, sin restricción, viva 533. Aterrizar en 1-1 derecha, 130 grados, 6 nudos, espere Charlie 1.
2: 47, vuelo directo.
0: Aterrizar, pista 1-1 derecha, esperamos Charlie 1, cerramos.
3: Directo, volar 562, siga 17000 pies, volar 1047.
1: Sido pendiente. La 1705, vuela directo a Lima 621, mantenga 8600 pies, reduzca 170.
3: 70, 8600 y directo a 621, vuela 1705.
1: Y a Charlie 1 y terrestre 21 norte.
0: Abandonando Charlie 1.
1: Izquierda directo Lava, decimos.
3: Izquierda directo Lava, descenso 1-2000, lleva 3121.
1: Hola, 1-4-2-3, crucen 1-1 izquierda y alfa 5 terrestre 21-9.
0: Papá Lima Yule, rumbo de pista 5-5-21-9, hola, 1-4-2. Kelva 1 alfa, la salida.
3: Aprobo, gracias por todo, hasta luego.
2: Papá Lima Yule, 29 Kelva 1 alfa para 2.
1: 3 kilo papa, autorizado para aterrizar 1-1 derecha, 110 grados, 6 nudos.
2: Correcto, contacto. ¿Precesión?
1: Precesión 1-0-1000.
0: 1-0-1000, hola, 1-4-3.
3: Torres, ¿cómo está? Buenas tardes, Volaris 144 en el ILS 11 derecha, 7 millas.
2: Velocidad 533, descienda para 1.
1: En aproximación, pista 1-1 derecha.
3: 1-3000 y velocidad 230, lleva 533.
2: Lleva 533, contacte 19-3.
1: 705, BMS 8-200, autorizada aproximación ILS 8, pista 1-1 derecha.
3: 300 de 0, 7, 6, 11, derecha, volación 865.
0: Papa Lima Yulet, si el tráfico lo permite, ¿nos autorizarías volar a fijo Kelva?
3: 1230 indicados.
0: Aprobados, Papa Lima Yulet, Kelva.
1: Caso radar, manténganos 3000.
3: Caso radar, manténganos 1-3000, viva 533.
1: November 323, Kilo Papa, abandone en vía Charlie 1 y terrestre 219.
2: Polaris 1203, descienda 5. restricción para 14000.
3: 4000 sin restricción, Volaris 1203.
1: Sierra, Sierra, listo para salida inmediata. Disposición y mantener 1-1-3.
3: Y viva 533, viramos por la izquierda aproximadamente 10-20 grados para evadir un pequeño núcleo aquí en Amartya.
1: Victoria Alfa Juliet Sierra Sierra, autorizado a despegar 1-1 derecha y Papa 3, el 140.6 y en el aire terminal 120, décima luz.
3: Bolívar 554, 1-2000, esperando la hora.
1: 1705, Bolívar 1621, tercero avance terminado, torre 18.1, hasta luego.
6: Buenas tardes, descendiendo nivel de vuelo 280 por 240, alcanzando 250 nudos indicados con información de
1: estos para aterrizar 1-1 derecha, 140 grados, 6 nudos.
2: Se mantenga presente rumbo y espero volar con Lima 550. Descienda para 200 y espero ILS Rion.
3: Para Guadalajara, buenas tardes, volar 1705, 9000, ILS Rion, derecha.
6: Rumbo, esperamos volar.
1: Más conquista 1-1 derecha.
3: Información 11 derecha, Volaris 1705.
6: X-ray 1-1 derecha, Volaris 1775.
1: 1-0.
3: Correcto. Tenemos 1000, velocidad 210, viva 533.

0: arriba 3121, vuela directo a Golima 620, descenso para 10000.
1: Directo a Golima 620, descenso a 10000, arriba 3121.
2: Bien, Guadalajara, muy buenas tardes. Para vuestro
0: para 2, 4, 533, directo a Olava, Montana 12000.
3: Decime vía CASUB 1 Alfa, detenga el descenso a 18000, espere y le cerré pista 11 derecha.
2: CASUB 1 Alfa
4: 18000, voy a 11 derecha. Ahora, buenas tardes, la salida, estamos solicitando desviación por la izquierda debido a condiciones de favor.
5: 144, abandone vía Alfa 6, autorizados cruce de 11 izquierda hacia Alfa 5.
1: Guadalajara, Guadalajara, 112, autorizado el cruce de pista 11, como 144.
0: 03, buen día, contacto radar, descienda para 13000 que sin restricción, reduzca 2P0.
1: Manos por izquierda, rumbo 2P0, 20 millas, condiciones.
5: Usos para aterrizar, 11 derecha, viento 20 grados, 6 nudos.
4: Aterrizar, pista 11 derecha, hora de 1705.
3: Informe cuando pueda virar por la derecha.
1: Despeñado para volar para la derecha, hora de 1047. Llega 3121.
5: Alfa 5 terrestre 219.
1: Alfa 5 219, gracias, hasta luego.
3: Oscar del Perú, y si vuela directo al Gol Lima 563.
1: Directo al Gol Lima 563, el Oscar del Perú, y si. Guadalajara, vamos a buenas tardes, volar 144. Alfa 5, hasta más para la.
5: 162, buenas tardes, posición y mantener, pista 11 izquierda, intersección Alfa 13.
0: Polaris 1203, desciendo 12000 por la derecha, directo al lado.
4: 12000, Polaris 1203, ¿será posible rumbo 060 momentáneamente?
0: Afirmativo, rumbo 060, notifique cuando posible al lado.
4: 060 y notificamos cuando posible al lado, Polaris 1203 y 12000 pies.
0: Polaris 1143, Golfo 621, servicio
1: 4, Alfa 5, Alfa 5, Alfa
5: 5. Está con 3.
3: Salta Whisky, mantenga presente rumbo y espere Olava.
1: Mantenga presente rumbo, esperando Olava, no se salta Whisky.
3: Polaris 1047, descienda para 13000 sin recepción.
1: 13000 sin recepción, Polaris 1047 y está más próximo a virar por la derecha.
3: Recibido. ¿Esto sigue por la derecha al rumbo 360?
1: Afirmativo, Volaris 1047.
3: Sigue a la derecha al rumbo 360 y espere Olava, descienda 13000.
0: 3, cuando posible, derecha, directo, Lima 620, mantenga.
5: 6 y mantenga antes de 11 izquierda.
1: 620 y manteniendo 11
4: izquierda, Volaris 1700.
5: Estamos autorizados a despegar 11 izquierda, intersección Alfa 13. 140.6 en el aire terminal en 120, decimal 8, muy buen día.
1: Cuando Golima 620, Volaris 1.
2: En el aire 28, Volaris 1862, gracias, buenas noches.
0: Descenso para 10000 pies.
1: 10000 pies, 210 nudos, Volaris 1203.
0: Iba 533, descienda 9400, se autoriza aproximación y el SR pista 11 derecha.
1: Continúa 9400, se autoriza aproximación y el SR 11 derecha.
5: Para aterrizar 11 derecha, 130 grados, 6 nudos.
0: 1143, servicio radar terminado, torre 18-1.
4: 18-1, bonito día, Volaris 1143.
1: 7.
5: Volaris 1143, ¿cómo me escuchó?
4: 0. Torre, muy buena tarde, Volaris 1143, CL sexto 11 derecha, 4 millas y media.
3: 0020.
5: Para aterrizar 11 derecha, viento calma.
1: Rombo 020, Volaris 1043.
4: 11 derecha, Volaris 1143.
3: Contacte 2615, buen día.
5: En 11 izquierda, rueda en Alfa 5 y terrestre 219.
2: Izquierda, Alfa 5, terrestre 29, Volaris 1705, buenas tardes.
5: Buenas tardes, Viva 3054, posición y mantener 11 izquierda, intersección Alfa 13.
4: Aproximación Guadalajara, buen día.
1: 3054.
4: 62, 5800 pies en ascenso vía CD Mono Alfa 230. Solicitamos vía por izquierda por condiciones.
1: Estoy volando por la derecha, rumbo 020, descendiendo a 13000 pies.
3: 10230, contacto radar.
0: 07, contacto radar, reduzca velocidad 210, mantenga 13000.
1: Descenso a 210 y mantenemos 13000. Volaris 1047, reducimos a 210.
0: Llevo
6: Continuamos por la derecha rumbo a Lima 550 y descenso 16000 Polaris 1775.
1: Descenso 1 Terra Viva 3121, buen día.

0: Delta Whisky, descienda para
1: Guadalajara, buen de viva, 3121, final a la 11 derecha.
2: 3121, buenas tardes, continúa aproximación, pista 11 derecha.
1: Continuamos a la 11 derecha, 3121. Aproximación, vuela.
2: 3054, autorizado a despegar, pista 11 izquierda, intersección alfa 13, 140.7 y en el aire terminal 120, decimal 8. Muy buen vuelo.
1: Gracias, tercera, les despegue pista 11 izquierda, 20 en el aire, viva 3054. Buenos días, hasta luego.
3: Hola, Bogotá 620.
1: Gracias, 1-2010 y notificamos por la derecha. Cuando sea posible por la derecha, hacia Olava o al 620, Volaris 1047.
4: Rumbo 330, Volaris 1862.
3: 1203, descienda 9400, autorizada aproximación y desecho y pista 11 derecho.
1: 400, autorizada desecho y pista 11 derecho, Volaris 1203.
2: Polarizo 1143, avance alfa 6 y mantenga antes de 11 izquierda, tránsito en carrera.
1: ¿Sería posible el 620, Volaris 1-0?
4: 1 Urbana 3.
3: 047, directo Golfima 620, mantenga 1-2010.
1: A la derecha, directo al Golfima 620 y mantenemos 1-2000, Volaris 1-0-47.
2: IVA 3121, autorizado a aterrizar 1-1 derecha, viento 40 grados, 7 nudos.
1: Autorizado a aterrizar, pista 11 derecha, IVA 3121.
2: Polaris 1143, cruz 1-1 izquierda y alfa 5 terrestre, 21-9.
4: Atrasado cruce 1-1 izquierda y posterior cruce 21-9. Polaris 1143. Buen día, gracias.
3: 5-3-3, próximo, próximo 621, servicio radar terminado, torre 18.1, hasta luego.
1: Abandona 6000 pies, solicita rumbo 080 por condiciones 4 vías.
5: ¿Cómo se llama? ¿Quién solicita dirección?
1: Torre Guadalajara. Buenas tardes, digo 533, final ILS 11 derecha, estamos a 10 millas.
2: 533, buenas tardes, y la aproximación 11 derecha.
1: Sí, cuando se lo volvemos, que él va a vivir a 30, digo 533.
5: Oscar Delta Whisky, reduzca a 220 y contacte 19-3.
3: 9-2-220-19-3. Bravo, Oscar Delta Whisky, buen día, contacto radar, vía directo rumbo 100, esperen un minuto más directo a Olava, en descenso para 1-3000 pies.
4: Radar, por ahí 1-8-2.
1: 1-0, esperando Olava, 1-3000 pies.

0: Romeo 039 pesado, contacto 193 aproximación.
1: 1-2-0, buenas tardes, efecto de backtrack a pista 1-1 izquierda, posición y mantener.
2: Track 1-1 izquierda, posición y mantener, volar y 1-2-0.
3: Llegado a México 039 pesado, nivel lado 16000, llegada a México 1-1.
1: México 03 ha empezado contacto radar. Alfa 6, autorizados el cruce de 11 izquierda hacia Alfa 5.
4: Esperado por Alfa 6, autorizado de 11, al cruce de 11 izquierda y por Alfa 5, viva. 3-1-2-1.
0: Aproximación Guadalajara, buena tarde, viva.
1: 3-3 autorizados para aterrizar 1-1 derecha, viento 60 grados 7 nudos.
4: Autorizado aterrizar 1-1 derecha, viva 533.
0: 1 alfa, espera y el descenso y pista.
1: Terrestre 21-9, buen día.
0: Esperando 1-1 derecha, el descenso vía mula.
4: 3-1-2-1-2-1-2-1-2-1-2-1-2-1-2-1-2-1-2-1-2-1-2-1-2-1-2-1-2-1-2-1-2-1-2-1-2-1-2-1-2-1-2-1-2-1-2-1-2-1-2-1-2-1-2-1-2-1-2-1-2-1-2-1-2-1-2-1-2-1-2-1-2-1-2-1-2-1-2-1-2-1-2-1-2-1-2-1-2-1-2-1-2-1-2-1-2-1-2-1-2-1-2-1-2-1-2-1-2-1-2-1-2-1-2-1-2-1-2-1-2-1-2-1-2-1-2-1-2-1-2-1-2-1-2-1-2-1-2-1-2-1-2-1-2-1-2-1-2-1-2-1-2-1-2-1-2-1-2-1-2-1-2-1-2-1-2-1-2-1-2-1-2-1-2-1-2-1-2-1-2-1-2-1-2-1-2-1-2-1
5: 9400 en el descenso y autorizado su aproximación ILS 11 derecha, Volaris 10400.
1: México 03 nada pesado, descienda para 12000 pies, inicio reducción a 210 nudos.
3: Zona 2000, reducción a 210 nudos, 0 México 03 nada.
1: Volaris 1203, Dolphin 1621, servicio radar terminado, torre 18.1, hasta luego.
0: 4 ascienda para 350 nuevo aviso.
5: 50 nuevo aviso, 3054.
0: Correcto, explique el ascenso a través de 230, tiene tráfico delante, mismo rumbo, 17 millas Pilatos, abandono 17.000 por 230.
5: Perfecto, tenemos tráfico en Ticas, explicamos el ascenso a través de 230, vía 3054.
0: Correcto. 3175, contacte 193, aproximación Guadalajara.
1: 193 Guadalajara, voladito 1775. México 03, nada pesado, directo Lábaro, mantenga 1-2000.
3: Tiene 1-2000, directo Lábaro, México.
5: Guadalajara, Volaris 1-2-0-3 y el ESEC es pista 11, derecha.
1: Ya, la próxima. Volaris 1-2-0-3, buenas tardes, continúa aproximación, pista 1-1, derecha.
5: 1-2-0-3.
0: 3, reduzca 2-50.
5: Reducimos para 2-50, yo 3-1-3-3.
1: Aproximación, Guadalajara, Volaris 1-7-7-5. Pegar 1-1, izquierda, viento 1-3-0 grados, 6 nudos, y en el aire contacte terminal 1-2-0, decimal 8, muy bueno. 1-4,
6: sale, está en pista 11, izquierda, en el aire 28, Volaris 1-2-0, gracias, ¿no?
1: Bye.
5: Guadalajara, buenas tardes, viva 3195, dejando 285 por 240. Hasta gol, Limacito, es 1, Volaris 1-0-4-7.
0: No, Alfa, está ahí, le cerré pista 1-1 derecha.
1: 6-2-0. Prensa, mantén Alfa 6 y mantenga fuera de 1-1 izquierda, tránsito próximo a carrera.
5: 11 derecha, viva 3-1-9-5.
4: Izquierda, enterado, viva 1-5-3-3.
0: Volaris 1-8-6-2, contacte México 1-2-3, decimal 9.
1: Polaris 2-0-3, autorizados para aterrizar 1-1 derecha, viento 1-4-0 grados, 7 nudos.
5: Vamos a aterrizar en la pista 1-1 derecha, Volaris 1-2-0-3.
1: Cuidado, 2-1-0, continúa en descenso para 1-3-1.
0: 3-3, contacto radar, sienda de mezcla 1-alza, espera y le cese en pista 1-1 derecha.
1: 7-7-5.
2: 7-4-3-3, el descenso será vía mezcla 1-alfa, 11 derecha, Guadalajara, vía 7-4-3-3.
0: Pinche de cierre, mantenga 2-0-0, le llamo mayor en un momento.
2: Esperado, tenemos 2-0-0 y estamos solicitando 2-3-0 como final, de favor, yo le espero.
0: Recibido, pendiente 2-3-0.
2: Siguiente, gracias.
5: Solo para confirmar, estamos autorizados de descenso vía Mesco no Alfa, ¿correcto? Viva 3195.
0: Es correcto.
1: Viva 3-3, cruce en pista 1-1 izquierda, Alfa 5, terrestre 219, muy buenas tardes.
4: Autorizado, cruce 1-1 izquierda, continuamos Alfa 5 y terrestre, viva 533, gracias, buenas tardes.
0: Habéis hecho 1 Charlie Golf, contacte 193, aproximación Guadalajara.
5: 193, Charlie Golf, hasta luego.
2: 928, Volaris 1-2-3-0.
5: Aproximación Guadalajara, November 961, Charlie Golf, nivel 2-1-5000. En la llegada, X-1 Alfa.
1: 961, Charlie Golf, tenía contacto radar, mantenga 1-5000.
2: 1-2-3-0, rumbo de pista, dejando 600, solicita directo a Kelo por condiciones.
5: 8-1-Torre, buen día, Volaris 1-0-4-7.
0: 3-0, contacto, Volaris 2-30.
1: 6-0 grados, ahora